0: Seguimos conectados con la programación de Radio María con sus jóvenes de tercer tiempo. Si en este momento se está conectando, ya sea a través de su carro, a través de su cocina, en la sala, en donde se encuentre, les queremos poner al tanto que en este momento nos encontramos con una parejita recién comprometida y estamos haciendo algunas preguntas y también descubriendo cómo es esto de comprometerse, de ponerse de acuerdo, incluso del noviazgo, que hay algunas preguntas que ya nos han enviado. Y les queremos hacer a esta parejita que tenemos aquí, que es de nuestro ñaño Eric y Anay Loarte. Un saludo antes a Sogues, también desde Pasaje, a Digna y también a Laura Ávila. Un saludo para todos los que se están recién en este momento conectando, sintonizando. Y volvemos aquí. También dando un saludo a nuestro querido ñaño Marvin, que ya se encuentra en este momento en cabina. Ñaño, ¿cómo te encuentras?
1: Bendecido por el Señor. Buenas noches, bendecida Santa Familia de Radio María. Que mi buen Jesús les colme de abundantes bendiciones. Espera, escuché que alguien se quiere casar o ya se casaron. ¿Estoy a tiempo?
2: Ya en lo civil, ya. Por la iglesia está por todavía pendiente hasta
1: me acuerdo cuando yo estaba en esta parte que ustedes se encuentran, le miré a los ojos a mi esposa y le dije, tengo presupuesto para todo, menos para algo. Abrió los ojos y me dijo, ¿para qué? No tengo presupuesto para el divorcio. No hay presupuesto para el divorcio. No tengo para... Hay para todo, menos para eso. Así es que ñaños de mi vida, que este paso importante en su vida, están cumpliendo el mandamiento de Dios. No es bueno que el hombre esté solo, no es bueno que la mujer esté sola. Y ya les voy a compartir un texto bíblico también que habla del llamado, de la vocación al matrimonio. Qué bueno que hayan podido descubrir ese llamado en ustedes y que puedan santificar la vida del uno y la vida del otro por medio de lo que van cada día sembrando, por medio de lo que van haciendo, las alegrías, las tristezas, el esfuerzo, pero recién dieron el primer paso y creo que todavía estamos a tiempo. Yo creo que todavía estamos a tiempo, ¿no? Y yo, hemos traído acá con el equipo de tercer tiempo, Arita, mírame para acá. Y les vamos a hacer una tarea bien bonita a ellos. Y bueno, la Ari tiene las riendas. La Ari tiene las riendas del programa. Y mucha gente que nos está observando en el live podrá decir, bueno, ¿y qué es eso que se logra ver al fondo acá? Bueno, vamos a hacer acá una pequeña actividad con los recién casados del civil. Y van ya, el tiempo pasa rapidísimo. Y qué lindo, qué sabroso poder compartir con ustedes esta experiencia que está fresca. Esta experiencia que los noto enamorados, ¿eh? Miren, pásales la cámara, los noto enamorados. Sí, sí. Sagraditos la mano. Se ven, oye, o sea, es como que... bueno, ya viene el reto. Sigamos ahorita.
0: Sí, querida ñaño. Mira, en lo que estamos en nuestro pequeño corte musical, teníamos unas preguntas que también quisiéramos que nos puedan responder, ñaños queridos. Una es que nos dicen, hola, ¿y en tus otras relaciones tuviste hijos? ¿Sí o no? Y la otra pregunta es si ya se casaron en el eclesiástico.
2: A ver, en la primera pregunta... No he tenido hijos en otras relaciones. Y tenemos programado para el 10 de octubre el matrimonio por la iglesia.
0: Sí. Ya, muchas gracias, queridos ñaños, por poder responder estas preguntas. Creo que son algunas de las preguntas que también tenemos acerca de el noviazgo antes de seguir en esto del matrimonio.
1: En estos momentos que hay carencia, de verdad que hay carencia... Estado civil, joven Adrián, estado civil, háganos saber. En serio. ¿Soltero? ¿Casado? ¿Divorciado? Soltero, está soltero. Señorita Adriana, compártanos. ¿Soltera, casada, divorciada, viuda?
0: Es soltera.
1: ¿Con carpetas, recibiendo carpetas? ¿No recibe carpetas?
0: No, por el momento no.
1: No está recibiendo carpetas. ¿Doctora, su condición civil?
3: Soltera.
1: ¿Soltera, recibiendo carpetas?
3: No.
1: No.
2: No dudó. No pensó.
1: Eso es increíble.
2: Entre que sí, entre que no, dijo.
1: Quiero agradecerles, mientras estaba escuchándoles en los controles, me pude dar cuenta, ñaños, que ¿dónde se consigue un hombre de Dios? ¿Dónde se consigue una mujer de Dios? ¿Dónde más? Que es en la casa de Dios, que es en la iglesia. Que esa experiencia de amor te estás buscando... Bueno, no somos perfectos, pero vamos caminando a aquello, vamos en ese rumbo a vivir como Jesús nos pide y como Jesús nos manda. Y, Eric, ¿dónde le encontró a Anaí?
2: En la iglesia.
1: Anaí, ¿dónde le encontraste a Eric?
3: En la iglesia.
1: ¿Quieres encontrar un chico que vaya acorde a tus principios? Búscalo en la iglesia. No lo vas a encontrar en el karaoke, no lo vas a encontrar en la discoteca, no lo vas a encontrar a las afueras de la universidad. No. Otra cosa es el camino evangelizador que nosotros ejercemos, y qué lindo que podemos a los chicos y a las chicas poderles decir, mira, te invito a un encuentro, te invito a la Eucaristía, te invito. Pero un hombre de Dios, una mujer de Dios, lo encuentras en la iglesia.
0: Incluso buscándole en Radio María, ñaño.
1: ¡Ulala! ¡Ulala! Podría ser, ¿no? No, no, ¿quién no quita, no? O sea, sí. O sea, te queremos invitar, que puedas venir por acá y te das una vueltita. ¿Y quién no quita? Imagínate, Dios en sus planes amorosos. Yo conozco una hermana que se fue a una experiencia, a un retiro, ñaño. Se fue a Quisito. A Quisito se fue a Chile. Aquisito, a Chile, se va a un retiro y él tiene la capacidad de declararse allá, se enamoran y al mes deja todo allá y se viene a vivir, hizo su vida acá. Conocemos, es un hermana de comunidad, se fue a la iglesia, encontró la iglesia. ¿Quieres encontrar un hombre de Dios, una mujer de Dios? No busques en el lugar equivocado. Y si no estás involucrado en una comunidad, es momento de que seas un cristiano y un católico de veritas, auténtico, activo. O sea, no hay los católicos pasivos. No lo hay. Bueno, los habrá los que están acomodaditos todavía ahí, pero ya creo que resulta de moverlos, porque de tan sentados que están, creo que van a ser pollitos ahí. Y hay que moverlos porque necesitas, la iglesia es dinámica. Y yo pienso que este par de pichones que se encuentran acá, este par de palomos, pues tuvieron sus momentos, ¿no? Sus encuentros de cómo le digo, cómo me acerco, con qué le atrapo, qué. Oh, me gustan las artes marciales, a mí también. Yo voy al gimnasio, yo también. Y me gusta comer esto, y a mí también. Ah, qué bueno. Y empezaron ese camino a construir y también fueron como encontrando valores afines. Oigan, ñaños, yo quisiera preguntar, Eric y Anaí, cualquiera de los dos que saque primero la respuesta. Un no negociable, el que tú digas, esto no es negociable para mí. Dentro, por supuesto, dentro de la vida de pareja, dentro de la vida de pareja.
2: Bueno, yo puedo decirlo.
1: Hágale.
2: Yo creo que hemos hablado y bueno, depende de cada pareja, pero...
1: De ustedes.
2: Pero ya tratándose de nosotros, para mí un no negociable es, por ejemplo, el tema de la fidelidad. Mm. O sea, el conocer otra persona y que meter a otra persona en la relación es un no negociable. O sea, es como que no se puede dar porque prácticamente eso destruiría la relación.
1: Uh-huh. Señorita, ay, perdón, señora Anaí. Pero acercándose al micrófono, ñaña linda.
3: Yo creo que ese ha sido nuestro no negociable, ¿no? El que no haya una tercera persona. Y justo cuando estábamos en el curso prematrimonial para el eclesiástico, decían que cuando uno, cualquiera de los dos falla, no es que solo es la parte física, sino que es la parte espiritual, corporal, y otra más cuando se rompe, cuando entra una tercera persona.
1: Emocional. Podría ser. Exacto. Emocional, ¿sí? Sí. Ahora, yo ahí mismo en la misma línea les preguntaría, ¿cómo harían ustedes para blindar aquello? Las relaciones tienen sus etapas. Hoy está aquí la más bella, la más linda. Todo brilla. Las flores están nuevitas. Los corazones están que palpitan. Va pasando el tiempo y la relación hay que sostenerla. Hay que sostenerla en la gracia de Dios. Pero hoy, que están ustedes frescos en este camino, ¿cómo blindarían eso para poder proteger y poder decir, por ejemplo, en el aspecto emocional, Anaí, y Eric, en el aspecto espiritual, ¿cómo crees que blindarían ustedes para que no suceda eso de lo que ustedes plantearon?
3: A ver, bueno, nosotros vamos 9 años de relación, ¿no? Entonces, uh-huh, dentro de esos 9 años, pues ya han pasado etapas. Yo creo que una de ellas siempre ha sido el diálogo. Y algo que los dos siempre hemos hablado es que la relación es como una planta. Entonces yo me acuerdo que hablábamos de las relaciones y decían que una relación de pareja es como una planta que usted tiene que estarle regando cada vez agüita, ¿no? Y no puede regarle mucha porque si no se muere.
1: Se ahoga.
3: Y si no le riega, pues se muere. Seca. Entonces, cualquiera de las dos, ¿no? Entonces, tenemos las relaciones de amistad, que son como un cactus. Están ahí, pues, si les riega, si no les riega, pues siguen vivas. Entonces, yo creo que ahí está, ¿no? El no olvidarse que somos una pareja. No una pareja solo como para el trabajo o para eso, sino también somos una pareja que debemos cuidar los corazones, ¿no? Entonces, siempre él una salida, él, ¿sabes qué? Te invito a esto, o te caigo de sorpresa con esto, o yo sé que te gusta esto, te regalo. Entonces, siempre el cuidar el corazón de la otra persona, no solo con regalos, sino hay muchas cosas más, ¿no? Yo sé que a él le gusta, no sé, tal comida, entonces tal vez me doy el tiempo de cocinar, o sé que le gusta salir a ver películas de Spider-Man. ¿Sabes qué? Vamos, compré esto y vamos a distraernos un rato. Entonces, como que siempre cuidar esa parte en la parte emocional.
1: Anaí, ¿un olor que tú no soportes?
3: Un olor que no soporte.
2: Sí, me regresa a ver. Y ya se me vaya por la casa.
1: Y debí haberle preguntado al Eric. Eric, ¿un olor que Anaí no soporte?
2: Un olor que Anaí no soporte.
1: Bueno, entonces, Anaí, ¿un olor que Eric no soporte? Arita, ¿soportas el olor a la basura?
0: No.
1: ¿No soportas, doctora?
4: No.
1: Ah, no sé, hay gente que le gusta como que tener la basura ahí reunida y pasa con la basura ahí, sigue acumulando la basura. Bueno, y son como cositas así pequeñitas. Anaí, ¿ya la tienes o no la tienes todavía?
3: No.
1: Síguelo pensando y ya la tienes. Y como son cositas, como por ejemplo, en casa, es un no negociable, esto no se negocia, sí o sí, martes, jueves y sábado se saca la basura. Y entonces, ¿a quién de los dos les encanta sacar la basura? ¿A cuál de los dos? De todita la casa.
3: A mí.
2: Yo soy
3: la que
2: saca por fundas, así, esas grandes.
1: Sí. Oigan, ¿y de los dos cuál es el más ordenado?
3: Yo.
1: Entonces, no digamos cuál es el más desordenado.
2: Sí, es más ordenada, dijimos, ¿no?
1: Y por cierto, bueno, son todas esas cositas, son todos esos detalles que se tienen que ir conociendo. Y ahora, por ejemplo, en ese diálogo profundo que ya en la relación van construyendo y va madurando a través del diálogo, cuéntenos un poquito cómo les va en el tema de los acuerdos.
2: Sí, hemos mejorado bastante.
3: Sí, sí, sí.
2: Yo creo que ya 9 años ya es como para ir limando muchas.
1: ¿Qué es, en este último tiempo, qué es lo que más les ha costado ponerse de acuerdo?
3: Yo creo que cada uno tiene puntos, ¿no?
1: A ver,
3: digamos,
1: hágale,
3: en mi caso es la puntualidad. Yo soy demasiado puntual en lo que yo puedo controlar. Entonces,
1: bien,
3: digamos, si yo trabajo, entro a las 7, pues yo trato de estar 6:50, 6:45.
1: Ya.
3: Y digamos, Eric es todo lo contrario. Él tiene una reunión a las 7:30 y 7:30 dice, no, llego en 5 minutos. Estamos saliendo a 7:45 para llegar a 7:50. Entonces, eso era una pelea día y noche, pero oye, pero es que esto, pero es que... Y es como que ahora ya lo manejamos los dos, ¿no? Entonces, el acuerdo es como que yo te espero hasta 10:15, ya. Si no llegas, yo cojo, me voy. Sí, entonces es como que llegamos a ese punto, ¿no? Entonces, él también trata de cumplir eso, como que, bueno, ya, llegamos en este tiempo.
2: Gracias por la fama que me está dando. Gracias por la mala fama, ¿no?
1: Y eso que vas con las preguntas suaves.
2: sí, no, yo creo que los dos tenemos defectos, ¿no? Hay que reconocer que uno no es perfecto y tiene muchas cosas que mejorar, que pulir, en bien de la relación, como tú dices, llamando a los acuerdos. Yo puedo, digamos, ser el tema de la puntualidad, a veces sí me cuesta un poquito, a veces Anaí también un poquito el tema de ceder, ¿no? A veces digo, no, yo quiero pollo, ¿no? Y es que quiero pollo. No, pero es que yo quiero sushi. Entonces, a veces el llegar a ese acuerdo es difícil, pero no imposible. Se logra cuando se cede de las dos partes. Ninguna de las dos partes puede cerrarse, porque entonces ahí tenemos problemas. Porque dices, no, yo quiero esto y punto. Y no me importa lo que tú quieras, porque yo quiero esto. Entonces estamos, ya no pasamos de ser una pareja a ser una persona, a ser yo, a que mi ego manda, no manda lo que queremos en común. Y es muy, muy, muy bueno el tema de los acuerdos. Nos ha ayudado a salir de muchas situaciones difíciles dentro de la pareja, en las que tenemos diferencias, como todos, ¿no? Tenemos diferencias de pensamientos, de gustos, de puntos de vista. Y dialogar y decir, mira, ¿sabes qué? Podemos hacer esto. hagamos esto. Eso nos ha ayudado bastante en esta etapa. Por ejemplo, hablando del tema de los preparativos del matrimonio.
1: Correcto. Ella, o sea, ¿cómo le hicieron la vuelta de ponerse de acuerdo en colores, en formas, en a quién alquilamos? ¿Cómo fue eso?
2: Bueno, yo no soy muy complicado, te cuento.
1: Ah, bueno,
2: entonces,
1: ya.
2: Yo soy el que más cede. No, mentira.
3: Sí, no, que
2: no. No, mentira, cedemos mutuamente, pero yo creo que soy...
1: Y ahorita que estamos caminando por aquí, ¿quién manda de los dos, vean? ¿Quién manda pareja?
2: ¿Quién manda de los dos?
1: Sí, sí,
2: ¿quién? Dios manda. Dios es nuestra roca, ya lo dije desde el principio.
1: Sí, yo sé. Pero ¿quién lleva las riendas de esto? A ver, veamos, a ver, mirándose a los ojos, mírese en los ojos, a ver. ¿Quién manda a quién? A ver, acabo de mirar los que están escuchándonos en la 100.1 y el resto de frecuencias, unas miradas de que aquí mando yo. Sacaron sí. Las plumas, el pecho, las alas. Pero era para abrigarle al otro, protegerle, decirle, claro. O sea, yo hago bien las cosas. O sea, yo hago bien las cosas, porque si tú las haces, pueda que te equivoques. Entonces, ese es otro punto importante que ya lo vamos a hablar más adelante, el liderazgo en la pareja, ¿no? Pero Anaí, en el tema de las damas, ¿por qué crees que a muchas mujeres les cuesta ponerse de acuerdo?
3: Es que yo creo que dependen muchas cosas, ¿no?
2: Por supuesto.
3: Factores, el tema. Digamos, hay cosas que yo no me complico, yo puedo ceder. Como que, digamos, él me dijo, en el matrimonio me gusta el azul y el dorado. Entonces dije, dale, o sea, no lo veo complejo que sea azul y dorado. Me gusta, me agrada y dale. Uh-huh. Entonces, pero a veces los hombres creen que las mujeres no cedemos, porque él dice, no, yo soy descomplicado, yo no digo nada.
1: Del 1 al 10, ¿cuánto cedes tú?
3: Yo creo que es una mitad, 5-5.
1: Eric, ¿confirme o...?
2: No, sí.
1: Del 1 al 10.
2: Está siendo sincera.
1: Anaí, ¿cuánto cede Eric del 1 al 10?
3: Yo creo que él cede más. Creo que él cede un 6-5 por ahí.
1: La gloria para Dios, porque ese es uno de los requisitos importantes para poder llegar a acordar. Sí, porque si no, ¿cómo se ponen de acuerdo? Sí. Arita, ¿tenías tú algo?
0: Sí, queridos ñoños. Primero mandando un saludo también a Fer, que en este momento nos pone por dos la puntualidad, ñoño. Supongo que a él también le cuesta un poco la puntualidad cuando conoció a Michelle. También enviando un saludo a Marcelo. Pero, ñoños, yo también quería hablar un poco acerca de cómo ha sido su recorrido durante un poquito también el noviazgo, porque creo que aquí ha sido la parte fundamental que es para que ustedes puedan tener esta decisión ya al matrimonio. Así que yo quisiera preguntarles que en una palabra, ¿cómo describirían su noviazgo y por qué escogerían esa palabra?
1: No se vale repetirse. O sea, ya, agarren la primera que se les vino.
2: Decisión.
1: Ok. Anaí.
3: Yo creo que le pondría...
1: ¿Te ayudo?
3: Sí, por favor.
1: ¿Conexión?
3: Sí, totalmente.
1: Ya, sí. ¿Y por qué?
3: Porque tú conectas con la persona en varios aspectos. La primera, yo creo que los dos conectamos mucho en la parte espiritual, Dios. Entonces, yo creo que los dos íbamos encaminados a algo antes de conocernos, el servicio.
1: Amén.
3: De diferentes maneras, él en la parte musical, yo en la parte de catequesis. Y hasta ahora lo seguimos haciendo, pero tenemos algo en común, que es la renovación. Nosotros asistimos a la renovación y casi es el mismo tiempo de nuestra relación. Nosotros vamos en la renovación 9 años y nuestra relación pues va 9 años. Aparte de que conectamos en otros aspectos, gustos de comida, trabajo... conectamos en temas de conversación. Entonces, como vamos encaminados a algo, podemos hablar. Él llega un jueves y me dice, ¿sabes qué? Me fue en la radio así. Yo le digo, mira, me pasó esto. O le llamo a contar de mi trabajo. Le digo, mira, y me cuenta su trabajo. Entonces, conectamos en varios puntos. Y ahí, obviamente, en temas que no conectamos, ¿no? Pero vas cediendo a eso. Justo hablamos de él. Entonces, digamos, él me habla de fútbol y yo hace 4 años allá ni que existía el mundial. Entonces yo con él me siento a ver el mundial, me dices que él es Messi, que yo decía, ok, listo, voy a ver al fútbol. Entonces vamos conectando en puntos que tal vez no conocíamos, vamos conectando. Yo a veces de la parte católica pues conocía cosas muy básicas como catequista, y a él le gusta full indagar el catecismo de la iglesia, y con él es como que me va formando, yo, ya listo. Entonces sí, conectamos en otros puntos.
1: Espectacular. ¿Ibas a decir algo, ñoño?
2: Sí, yo quería contar, es qué bonito es encontrar a tu pareja con la que puedas hablar el mismo idioma. Más de una vez, Anaí le ha dicho, ¿sabes qué? ¿Qué te parece si nos vamos a confesar? Y qué bonito recibir una respuesta positiva de tu pareja. Y dice, ¿sabes qué? Sí, dale, vamos. ¿Sabes qué? Vámonos al Santísimo. Un día nos fuimos acá a Santísimo Fátima y le digo, ¿sabes qué? Ahora vamos al parque a darnos una vuelta. Y fue una tarde bonita. Pero qué diferente sería que tú le invites a tu pareja a confesarte y decía, no, yo no creo en eso, o yo no me confieso, yo no me gusta, o soy ateo, que es el peor de los casos, ¿no? Por eso es que la palabra te llama y te dice, no, conozcas a una mujer o un hombre que sea de yugo desigual. Es justamente eso, ¿no? El poder hablar el mismo idioma. Y eso es lo que ha fortalecido, ha sido una de nuestras fortalezas en la relación.
1: El fundamento en la vida de parejas, en la vida cristiana, es... Brau, no sé si me ayudas, Brau, no sé si me ayudas, y Adrián, no sé si es que me ayudan, pero yo tengo acá un eco, tengo un eco, ya pareciera que mi micrófono no estuviera activado, ñaños miendo, ya. Algo crucial que acaban de compartir nuestros ñaños, súper, algo crucial que acaban de compartir nuestros ñaños es, mira... Qué lindo que es cuando tú puedes conectar, sintonizar con el otro en miradas, en gustos, en pareceres. Y no es fácil, ñaños. O sea, no es fácil porque de pronto, género musical. Al uno le gusta vallenatos, al otro salsa, al otro le gusta merengue y al otro le gusta santachpa, al otro le gusta San Juanitos y al otro le gusta merenguetón y así un montón de cosas. ¿Cómo conectas? ¿Cómo empatas? Es la gracia de Dios, es la capacidad del amor. Y yo aquí quiero compartirles algo, ñaños lindos, darles mi obsequio de corazón, que toda su vida de pareja sea en la gracia de Dios. Amén. Que cada caminar, que cada día sea en la presencia de Dios. ¿Sabe por qué se pelean las parejas? ¿Por qué no duran las relaciones? ¿Por qué no conectas? ¿Por qué no empatas? Entre otras razones, porque cuando hay un interés personal... Eso te desconecta del otro. Cuando te empiezas a preocupar por el otro, a hacer algo por el otro, empiezas a conectar. Pero sobre todo, el único que se llama Yahvé, el único que se llama Jesús, el único que se llama Espíritu Santo, en ellos encontramos gracia. La vida de gracia y la vida de gracia nos permite permanecer en comunión con Dios, en comunión con mi entorno, en comunión con el otro. Por eso yo les animo a las parejas, a ti que me estás observando, a ti que me estás escuchando. Muchas personas dicen, ay, qué difícil encontrar un chico, una chica. ¿Se acuerdan ustedes? A ver, que aquel, aquella que escriba, se lleva una estrellita, que diga, a ver, ¿cuál era el primer requisito? ¿Dónde, cómo hacer para encontrar pareja? Primera cosa, que nos escriban al WhatsApp o al TikTok. Y la segunda cosa, mira, tan lindo, aprende de las fuentes de gracia. A beber de las fuentes de gracia. Y entonces cuando tú bebes de la fuente de gracia, estás agraciado. La gracia de Dios nos hace agraciados. Y cuando no estás con gracia, te vuelves exactamente eso. Te vuelves así. Pero la gracia de Dios nos conecta los unos con los otros. Nos permite permanecer en comunión. Y es lindo. Disfruta, saborea. Cuando tú tienes una propuesta de desayuno, por ejemplo. Eric, el primerísimo día cuando te vayas a casar, ¿qué le vas a preparar a Anaí? ¿Cuál va a ser el desayuno sabroso que a ella le gusta? ¿Qué le vas a preparar, Ericcito?
2: Yo sé que le encanta el maduro frito con queso y huevito. O la empanada de verde con huevito revuelto, le encanta.
1: ¿Ya?
2: De hecho, ella cada vez que vamos a comer y nos ponen un maduro frito, y eso de hecho les cuento como anécdota, uh-huh, en el curso prematrimonial,
1: ¿sí?,
2: nos pusieron en el almuerzo arrocito, pollito y justo un maduro frito.
1: Uh-huh.
2: Y adivinen qué pasó.
1: Seco.
2: Me lo robó el maduro frito. Y justo nos hacían una pregunta y decían,
4: sacrificio.
2: ¿Qué sacrificios has hecho para que tu pareja sea feliz? Y yo dije, acabo de sacrificar mi maduro por verle a ella feliz y disfrutando su maduro. Y puede ser un detalle chiquito y eso lo puedes poner en cualquier otra área de tu vida. Esos sacrificios, ¿no? Sacrificar por hacerle feliz a la otra, a tu pareja. Porque... una pregunta que me gustó que nos hicieron en este curso, muy, muy, muy, muy bonito, y saludos a los facilitadores que estuvieron, si nos están viendo, es que dijeron, ¿ustedes por qué se casan? Y habían 10 parejas, ¿no? Dicen, no, es que yo quiero ser feliz con mi pareja. Dijo, no te cases, hermano, le dijo.
4: No vino al día siguiente.
2: Y literal, al otro día, ya no vino. Dijo, si tú quieres casarte porque quieres ser feliz, estás equivocado. Porque tú te casas para hacerle feliz a tu pareja. Y a veces tienes que renunciar a muchas cosas de ti para que el otro sea feliz. Y tú tienes la certeza de que esa persona te va a hacer feliz a ti. Y por eso yo les quisiera compartir una cita bíblica que está en Génesis capítulo 2, versículo 21 y 22. Dice, Dios hizo caer un sueño profundo sobre Adán. Le sacó una costilla y le cerró la carne en su lugar. Con esa costilla, Dios formó a la mujer, Eva, para que fuera su compañera. Esta era una de las citas que nos compartieron y me gustó, porque me dejó pensando, ¿por qué Dios sacaría una costilla de Adán? ¿Por qué? O sea, yo me quedé pensando y digo, bueno, la costilla, biológicamente, aquí tenemos a nuestra ñaña que es doctora, ella más que nada lo sabe, la costilla biológicamente tiene un papel importante, que es proteger los órganos, ¿no es cierto? Entonces yo digo, Dios es tan sabio que quiso sacar de la costilla de Adán a Eva para que Adán fuera el protector de Eva, para que hay muchos que dicen, no, es que Dios creó a la mujer de la costilla de Adán para que la mujer viva a costilla del hombre. No es por ahí. Más bien al contrario, es para que el hombre proteja a su mujer y la haga feliz. Entonces yo no me caso, a los que nos están viendo, tú no te casaste porque tú quieras ser feliz, sino porque tú quieres ser feliz a tu pareja y tu pareja te va a ser feliz a ti.
0: Así es, querida ñaña. Ñaña Caro, no sé si tenías también algunas preguntas para la parejita.
5: Sí, una pregunta, continuando con el tema que estamos tratando, ¿no? ¿Qué rol tuvo la oración y la vida sacramental durante este tiempo de noviazgo?
3: Un rol muy importante, ¿no? Entonces volvemos a lo mismo y hay un versículo bíblico que es lindo, que dice, Salmo 18.3, Señor, mi roca, mi fortaleza, mi libertador. O sea, amén. Dios siempre ha sido nuestra roca, siempre ha sido nuestra base. Entonces, como siempre Dios ha estado por medio de nosotros, siempre hemos estado en oración, justamente en oración hasta para llegar al sacramento. El sacramento del matrimonio siempre ha sido una oración. Después de los 3-4 años comenzamos a hablar de que vamos encaminados al matrimonio y es lindo volver a lo mismo, hablar el mismo lenguaje. Nosotros sabíamos que la relación no era una relación de joda, de que hoy salimos, de que mañana chévere y que, bueno, pues mañana si encontramos otra persona, pues cada quien para su lado, no. Nosotros los dos supimos que estábamos en algo serio desde un inicio. Entonces la oración fue alimentando esto. Entonces nosotros sabíamos que, pues en un tiempo determinado, tenía que suceder algo lindo, que es el sacramento, la unión de pareja. Entonces la oración siempre ha sido parte de nuestra relación.
2: Y es bonito cómo Dios te va respaldando, ¿no? Cuando tú decides hacer decides vivir a la voluntad de Dios. Él te respalda, Él pone, te abre las puertas que tú necesitas. Y Anaí tiene un testimonio muy bonito, algún rato se los contará, acerca de cómo Dios le permitió estudiar. Y yo digo, Dios, es la gracia de Dios.
1: Amén.
2: Porque
1: gloria a Dios.
2: No fuera de otra manera.
1: Amén.
2: Y cómo Dios nos ha librado de muchas, cómo Dios nos ha bendecido. Nosotros siempre hemos trabajado juntos. Esa es una gracia bonita que Dios nos ha permitido siempre ser equipo en el trabajo, a pesar de que ella también tiene su carrera, yo tengo mi trabajo. Pero siempre hemos sido equipo. Hemos tenido muchos emprendimientos, muchas historias. Y siempre ha sido Dios ahí, bendiciéndonos de muchas maneras. Y cómo nosotros no vamos a decirle, Señor, queremos que se santifique esta relación. Porque yo lo veo así, llevar tu relación al matrimonio, llegar al altar y ante Dios decir, aquí se sella un pacto de amor contigo. Porque no es de los dos, es contigo, nosotros y tú con nosotros. Es ya otro nivel que va a tener sus retos, obviamente, pero que sabemos que estamos bajo la gracia de Dios, y bajo la gracia de Dios es el lugar más seguro que tú puedes.
1: Que el Señor bendiga su camino de amor, y que cuando lleguen al altar, Dios bendiga su amor. El programa, la intención del programa es que al invitarle a Eric en este momento fresco que se encuentra y compartirles a ustedes la palabra de Dios y todo el contenido, es que aquellos jóvenes, aquellas señoritas que han perdido como el norte, la brújula, el rumbo, y puede decir, no, ya no, es mejor estar solo, es mejor estar sola. No, quiero que sepas que vale la pena, que es muy bonito, que cuando haces bien las cosas y hacer bien las cosas es como Dios nos pide y como Dios nos manda en su palabra. No hay otra respuesta a eso. Todos los días hay veces que nos preguntamos, yo sé que tú que me estás observando y aquellos que nos están escuchando dicen, ¿cómo sé que estoy haciendo bien las cosas? ¿Será que estoy haciendo bien las cosas? Hacer bien las cosas es como Dios nos pide y nos manda en su palabra. Y vas a sentir esa sensación de que Dios te está guiando y te está acompañando. Queremos compartirte a ustedes, para a cada uno de ustedes, que sepan que sí, tu pololo, tu polola, tu chamo, tu chama, tu naranja entera, por ahí está, sí está, solamente que necesita estar preparado y si no estás preparado, búscanos en las redes, Tercer Tiempo, Marvin Sikcha, Eric Vázquez, la Larita, y con mucho amor, con mucho gusto te acompañamos en estos procesos muy lindos en convertirte en el prospecto adecuado, ¿Cuántos hijos tener, Anaí?
6: Dos.
1: ¿Cuántos hijos tener, Eric?
2: Vamos viendo, pero para empezar dos.
1: Ya vi que esa respuesta no fue unánime. Dos, así era. Chicos, ¿cómo les va en el tema de acuerdos? Miren, en este momento vamos a hacer una actividad así rapidísima. Se encuentran ustedes cinco colores acá abajo. Solamente nosotros podemos ver el resto de colores. Y tienen la oportunidad en 30 segundos de hacer 10 movimientos, ponerse de acuerdo y para empatar con los colores de acá. Yo les voy diciendo. Mientras tanto, nos vamos a ir a un corte musical. Nos quedamos acá adentro en el TikTok. Y continuamos y avanzamos. Volvemos en un ratito.

0: tomar las riendas de la relación implica mucha responsabilidad. Y eso se va inculcando desde niños. Eso se va inculcando desde pequeñitos. Aprender a hacerme cargo del otro. Aprender a custodiar sus pensamientos. Aprender a cuidar su corazón. Y esto que no se convierta solamente en teoría, porque me entristece mucho a mí. Ñaños lindos, ¿me ayudan otra vez? Tengo el eco por acá. Me entristece mucho que conozco parejas, conozco hermanos, hermanas, que ya de edad avanzada y todavía no logran ponerse de acuerdo. No logran ponerse de acuerdo si se van o no se van de paseo. No se logran ponerse de acuerdo. No se logran ponerse de acuerdo si van a la Eucaristía o no va. Bueno, no es elegible, no es opcional ir a la Eucaristía. Pero tienen otra agenda y no se ponen de acuerdo. Es que es increíble. Todo lo que se siembra se cosecha y es desde el inicio empezar a echar raíces. Ñaños lindos, aquellos que nos están escuchando en todas las frecuencias y también a través de www.radiomariaecuador.org, nuestros hermanos de TikTok han sido testigos de una actividad experiencial que estamos haciendo y compartiéndoles a ustedes de ejercitarse en poner de acuerdos. ¿Qué han descubierto hasta este momento ustedes? Y también si quieren compartirnos acá en el TikTok, ¿no? Que puedan decir, yo vi esto, yo me di cuenta que para ponerse de acuerdo, que lo que están haciendo es, pero hasta este momento, esta actividad, o sea, ¿qué descubren ustedes? ¿Qué se necesita para ponerse de acuerdo? Ñañito Eric y Anaí.
1: Diálogo. Es el ceder y ceder. Es como que, yo me acuerdo, aquí no es echar la culpa uno al otro, ¿no? Es como que tú hiciste esto y tú tuviste la culpa
0: de
1: esto.
0: Tú te equivocaste, tú moviste esta ficha.
1: Ajá, exacto. Es como que ya pues los dos nos equivocamos. Dale, a ver. Vuelve a la misma. Es como que dijo, no, entonces estate aquí, dale. Vuelve a la misma y cambiemos la otra. Pero para llegar a eso, sí, nos ha costado. O sea, no vivimos juntos todavía, pero dentro de las relaciones es eso, es como que ceder y ceder. Dale, a ver. Tú justo decías, Marvin, decías, qué difícil a veces ponerse de acuerdo que si salimos de viaje o no salimos de viaje. Que si vamos a comer esto o vamos a comer lo otro. Entonces, en mi casa a veces somos así, ¿no? Eric dice, vamos a algún lado, y mi casa es, pero es que no saqué dinero. Pero es que no tengo dinero. Entonces, con Eric a veces somos distintos, ¿no? Decimos, como el lunes, vámonos al centro, vámonos. Entonces, él dice, yo voy a agendar clientes hasta la una, entonces, ya, la tarde nos vamos, listo, dale. Entonces, así. Entonces, es el ceder y ceder, dale. O sea, te equivocaste, nos equivocamos. Ya, yo me fallé, pues, fallamos.
0: Quiero hacerles, dale, Ñaño, ¿ibas a decir algo?
2: Sí, no todo siempre va a ser perfecto. Y ahí es cuando realmente viene a prueba el amor. San Pablo nos regala una cita hermosa en 1 Corintios 13, del 4 al 7, y dice, el amor es paciente, es bondadoso, no es envidioso, no es jactancioso, no se engríe. Y que es una cita del amor puro, ¿no? Del poder soportarse, del poder entenderse, de no es orgulloso, no es vanidoso. Yo creo que el verdadero amor es no amar cuando todo está bonito. Dice, ay, ¿sabes qué? Vamos a tomarnos un helado. ¿Te gusta el helado? Sí, a mí también. Listo, todo hermoso. Qué fácil se ve. Pero yo creo que el amor entra en juego realmente, no solamente en los momentos bonitos, sino también en los momentos difíciles, en los que a veces parece que el diálogo no está tan bien o parece que los acuerdos no llegan a tierra firme. Entonces, ahí no te queda más que decir, por amor, por amor cedo, por amor tengo paciencia, por amor no me voy a enorgullecer, por amor te voy a perdonar o te voy a pedir perdón también. Entonces el amor va más allá de sentir bonito, más allá de decir estamos enamorados y todo está hermoso, sino que va más allá. Es una, como decíamos, es una decisión del día a día.
0: Hay algo que también que no posibilita llegar a acuerdos, y es la imposición. Es cuando, y este es otro tema, que si Dios nos lo permite, hoy lo compartiremos, y si no, lo dejamos para de aquí en 15 días nos veremos, porque la próxima semana va a haber una programación especial. Se lo estamos anunciando a nuestros hermanos de TikTok y también a nuestros hermanos oyentes. La próxima semana hay una programación especial dedicada a nuestra madre preciosa del cisne. Entonces, para que estén muy atentos, aquí en 15 días. Miren, lastimosamente, venimos de una sociedad machista, y cuando decimos y utilizamos el término machismo, es que el hombre imperaba, el hombre gobernaba, el hombre tiranizaba, el hombre masculino. Y era como que el que aquí yo mando, el que aquí yo someto, y ustedes toditos hacen lo que yo diga y como yo diga. Ese mundo machista que inclusive llegó a violencia, que llegó a marginación. Los tiempos han cambiado y resulta que ahora, entre comillas, la mujer dice el empoderamiento de la mujer. Y entonces ahora nosotros mandamos. Y entonces ahora nosotras utilizamos pantalones. Y entonces nosotras ahora ganamos y no necesito del hombre y podemos sacar adelante. Y es como que llevó esto es a una confrontación. ¿Y en qué parte de la Biblia encontramos eso? En ninguna parte. En ninguna parte encontramos esto de poder, la riña, de poder llegar a momentos que no son adecuados en la vida del ser humano. Entonces, yo quisiera hacerles un regalazo, ñaños, a ustedes que están compartiendo aquí y a aquellos que nos están escuchando y observando, entender y tener conciencia de pareja siempre que están en el mismo proyecto. No se trata de tu proyecto, Anaí, no se trata de tu proyecto, Eric, que estoy en mi proyecto, Eric, que estoy en mi proyecto, Anaí, no, estoy en mi proyecto familia. Esto es nuestro, esto Dios nos ha regalado, esto Dios nos ha bendecido, este amor Dios nos ha regalado, me regaló una mujer, me regaló un esposo, me regaló una familia, me regaló un hogar. Entender, tener conciencia de pareja, de que es un regalo de Dios, es una bendición de Dios, y que están en un mismo proyecto. Y entonces este proyecto los llevan juntos adelante. Y no se trata, este es otro tema, es que los temas se entrelazan, son transversales. Es que no se trata de lo tuyo y lo mío. No se trata solo que son tus hijos o tus hijas. Ya mismo vamos a leer porque tenemos un montón de mensajes. No se trata de lo tuyo y lo mío, se trata de lo nuestro.
3: Sí, querido Ñaño, ahorita nos acaban de llegar un montón de mensajes, así que Ñaña Caro ahorita los tiene y nos puede ayudar compartiendo para que tanto la parejita como Ñaño Marvin nos puedan responder.
4: Claro que sí, tenemos el primer mensaje que nos dicen: buenas noches, gracias por el programa. Tiene razón que se encuentra en la iglesia una persona de Dios. Con mi ex esposo nos encontramos en la iglesia, pero hasta en los apóstoles estaba Judas, lastimosamente. Fue mi caso, por lo que tuve que hacer la nulidad eclesiástica. Doy mi vida para que siempre se considere que no siempre es la regla.
0: Ay, muchísimas gracias, agradecemos tu... pero bueno, entraríamos ahí en un tema de estadísticas, ¿no? O sea, de cuántas parejas que hemos conocido en la iglesia, cuántas ha ocurrido esto. O sea, y sabemos, entendemos, abrazamos tu mensaje y entendemos también que el proceso de nulidad entra, ¿no? En un tema de un proceso, pero si entramos también en estadísticas, podemos decir, a ver, ¿cuántas miles, millones de parejas que ha sucedido, cuántas ha pasado esto, ¿no? Yo pienso que más ahí es un tema de proceso de conocimiento también, por eso sugerimos nosotros, o sea, un tiempo adecuado para conocerse. Las etapas no se tienen que saltar. Amigos, enamorados, novios y ahí sí matrimonio. Y eso es un tiempo para poder decidir de una manera responsable. Dale, Ñañita.
2: Yo quisiera acotar al mensaje de nuestra querida Ñaña. Y es verdad. Y yo algo que te voy a decir es que si tú le encontrar a alguien en la iglesia, no quiere decir que te garantiza que tu relación no se va, en algún momento va a claudicar. Pero sí, lo que te puedo decir, lo que nosotros nos ha ayudado bastante es que no solamente nos conocemos en la iglesia ya, sino que nosotros caminamos en la iglesia, perseveramos en la iglesia, servimos en la iglesia. No solamente, no se trata de conocer, porque tú puedes ir a un grupo de jóvenes y puedes conocer al chico X o a la chica X, pero ya, o sea, no, eso no te garantiza nada que conozcas en la iglesia. Tú tienes que conocer en la iglesia y caminar en la iglesia. Esa es la recomendación que nosotros hacemos. Por supuesto, puedes encontrar a alguien que no vaya a la iglesia y que después puede caminar a través de tu testimonio, puede caminar a la iglesia y puede después pueden caminar juntos. Hay muchos casos, pero hay que también entender, ¿no?, el contexto de
0: cada uno. Y ¿sabes cómo yo le llamo a esto, Ericito, rapidísimo? Se llama la vida de pareja. en la vida de pareja, o sea, mientras vas caminando en la vida de pareja, ¿qué son las cosas que les hacen pareja? Y una de esas cosas es espiritualizar la pareja, espiritualizar la vida de pareja. Ah, ven acá, ¿cuántos rosarios se pegaron juntos? ¿Cuántas veces se fueron a la confesión? ¿Cuántas veces comulgaron juntos, oraron juntos? ¿Cuántas veces se fueron? Y un montón de cosas que se puede hacer para espiritualizar la vida de pareja, y eso, pues, ahí también vamos encontrando respuestas.
4: El siguiente mensaje nos dicen: buenas noches, hermanitos. Por favor, felicitación para mi hijito y mi nuera, que hoy cumplen 15 años de matrimonio.
2: Felicidades.
4: Una oración por ella, que Dios les permita estar juntos muchísimos años más. Soy Gladys Ponce de La Marta, Bucaram.
0: Qué linda, gracias Gladysita por tu valioso mensaje.
4: Ajá, y otro mensajito nos dice: buenas noches, una pregunta. ¿Qué consejo les darían ustedes a una persona que fracasó por no buscar una pareja encaminada en Dios y esto no les pase a mis hijos al ser madre soltera?
0: A ver, hay muchas cosas. ¿Quién va primero? ¿Quién va primero? ¿O voy yo primero? ¿Quién va primero o voy primero? Sí. Voy primero. Bueno, mira, yo quisiera animarte, invitarte. Bueno, utilizamos términos, ¿no? Palabras. Fracaso. Contextos y contextos. Quisiéramos tener el contexto amplio y completo. Pero yo quisiera como animarte, invitarte a que siempre va a haber efectos colaterales. Siempre va a haber perjudicados. Y lastimosamente yo les comparto, ñaños, he escuchado a jóvenes que dicen: para vivir como mi mamá vivió, para vivir como mi papá vivió, yo sigo así. Entonces, lo primero que quiero animarte, invitarte, es que el testimonio, tú no eres un hombre o una mujer dependiente que necesitas del otro o de la otra para ser feliz y para llevar adelante tu vida. Primera cosa. Son dos proyectos que se juntan, dos proyectos valiosos, porque tú tienes que concebirte como un proyecto de Dios, como una obra de Dios. Y esa obra tiene que llegar a feliz término, que es en el cielo. Te lo repito, tienes que concebirte, sentirte, palparte, vivir como proyecto de Dios. Tú eres obra del amor de Dios, obra maravillosa de Dios. Si es que te concibes así, entonces no vas a permitir que el otro cruce la línea del respeto y le vas a aportar al otro para que viva en esa misma condición y dignidad. Si los dos tienen conciencia de pareja, de poder decir: yo soy obra de Dios, soy un proyecto de Dios, entonces se juntan esos proyectos y ahora sí, tenemos conciencia de que esto es un solo proyecto, vamos a llevar adelante con tu esfuerzo, con mi vida, con tu tiempo, con todo mi ser, con mi 2000%, estoy aquí para llevar adelante esto. Primera cosa, el testimonio. Primera cosa, el testimonio. Segunda cosa, es triste, pero yo te animo, te invito, dice la palabra de Dios en el libro de Romanos capítulo 12, cambien su manera de pensar para que cambie su manera de vivir. Te lo repito, cambien su manera de pensar para que cambie su manera de vivir. Y hay veces que nos enfrascamos o se enfrascan, lo digo en tercera persona, y dicen: ah, es que lo que me pasó a mí les va a pasar a mis hijos. Ay, es que esto, por aquí, por acá. ¿Y por qué no pensar y decir: le deseo las mejores bendiciones a mi hijo? ¿Y por qué no doblar las rodillas en la terraza, en tu cama, en tu habitación, y poder decir: Señor, te oro por el esposo, por la esposa, por la pareja de mi hijo, de mi hija, que sea la mujer más bendecida, la que tú le estás preparando, la que tú tengas. Señor, te doy gracias, porque ya sé que se vienen cosas buenas para mi hijo. Es lo que puedo sugerirte y recomendar como un proceso bonito, sano, para que pueda posibilitarte primero salud en tu vida y también salud para los tuyos, y poder decir: algo bueno está por venir. Y a los chamos, a los chamacos, a las chicas, a los chicos, invitarlos a entrar en un proceso serio. Entrar en un proceso serio. Ven acá a aprender. Pichones, los par pichones que tenemos acá, caminaron seriamente. O sea, sabe lo que es caminar junto al otro, sabe lo que es meterse en una vaca loca de que ahora va y le tengo que cocinar. Y como dice el libro de Juan, capítulo 13, versículo 4. Entonces Jesús, sabiendo que el Padre le había entregado todo, se levantó de la mesa, se quitó el manto, tomó una toalla y se la colocó en la cintura. Después echó agua en una palangana y comenzó a lavar los pies de los discípulos y a secárselos con la toalla que llevaba en la cintura. El maestro nos dio una lección de servicio. No te canses de amar, no te canses de servir. No, el amor no se agota. No, es que es tan lindo Miren, a mí me encanta cocinarles porque les amo a los chamos y les digo así rápido, a mis preciosos. Y cuando la respuesta surge y dice, qué rico que cocinaste, papá. Yo lo cociné porque quería suscitar eso, ¿no? Es porque surgió en mi corazón el amor. Y el amor es de ida y vuelta. Se corresponde, el amor es agradecido y el amor es consecuente. Algo iban a decir ya, Yolinda.
2: Bueno, no solo, simplemente a nuestra ñaña que pedía ese consejo de ese tal vez que no encontró esa pareja encaminada a Dios. Simplemente decirle que en Dios lo encuentra todo. Yo cuando conocí a Anaí, no es que yo andaba buscando a alguien, ¿no? Dices, no, a ver, señor, déjame conocer ahí y será ella y entro a la iglesia a casar ahí a ver cuál cae. No. Sino que yo creo que el entregarte a Dios y ponerle a Dios en primer lugar, ya lo demás es pura consecuencia, es pura añadidura. El que llegue a tu persona, a tu vida, a la persona correcta, lo llegará en su tiempo, pero que no, eso no te quite el sueño y eso no te preocupe. Lo que sí debe preocuparte es cómo está tu relación, cómo está tu vida con Dios, y ya. Y lo demás simplemente fluye.
3: Algo pequeño que también podrías sumar es, ¿dónde están tus hijos, no? ¿Están afuera, están en el mundo o están sirviendo? Porque fuera es bonito decir, ¿y ahora qué hago? Pero ¿qué están haciendo mis hijos para encontrar a una mujer buena? Entonces yo te pongo el ejemplo de mi hermana es madre soltera y tiene una hijita de 12 años, es mi sobrina, y justo nos invitaron hace un mes creo que a Ambato, por unos 15 años de una prima, y le hicieron pasar a mi sobrina porque en 3 años cumpliría 15 años y pidieron que den unas palabras. Y a mí me llegó mucho porque mi sobrina dijo, ponga a Dios sobre todas las cosas. Dijo, lo demás ya es por añadidura, la familia ya es familia. Entonces, Eric y yo nos quedábamos viendo y decíamos, qué loco, o sea, pero mi sobrina tiene 12 años y sabe bien dónde tiene que pisar. Puede ser que a veces hasta la familia puede equivocarse, porque como humanos fallamos. Pero Dios nunca falla. Entonces, algo que nosotros a mi sobrina también le compartimos mucho es, entrégate a Dios. O sea, todo lo que hagas, ponlo en manos de Dios. Y si esta puerta hoy se cierra, es por algo. Entonces, y eso pasa en todo, no solo en la vida amorosa, también en trabajos. Yo me acuerdo que cuando ya hablábamos con Eric el tema de matrimonio, le decía a Eric, yo quiero primero trabajar como para no depender de alguien, sino sumar, sino ser ese equipo que va encaminado a algo. Entonces yo me acuerdo que justo me salió un trabajo. Y nosotros pensábamos en mente que iba a salir a otro lugar de trabajo. Y después de 2 meses creo que me llamaron del lugar que yo pensé. Pero había una cosa, yo acá donde yo trabajo, yo no trabajo sábados, entonces me permite seguir dando catequesis. Hasta Dios en eso es tan detallista y amoroso, pero donde supuestamente me tenía que salir el trabajo, iba a trabajar sábados. Entonces me llamaron, me dijeron, ve, vamos a abrir un puesto, si quieres ven. Y yo así como que dije a Eric, y el sueldo era mejor por decirlo así, le decía a Eric, y ahora. Entonces hablamos con mi familia, con él, y le dije, no, ¿sabes qué? Me voy a quedar donde estoy, yo ya di mi palabra, y aparte aquí puedo ir los sábados tranquilamente a servir, tengo chance de ir a la iglesia, tengo chance de seguir en el catecismo, que es algo que a mí me gusta. Y le dije, pues lo demás vendrá. Y bueno, gracias a Dios, siempre ha sido así.
0: Gloria a Dios, tenemos que ya ir cerrando el programa. Les encanta.

0: Gracias, querido Ñaño. Un saludo para toda nuestra querida familia y fiel oyente, y también los que estuvieron fieles a nuestro TikTok. Dios mediante, nos vemos en 15 días, así que venimos con la segunda parte, venimos recargados. Nos vemos, yo muy muy feliz de poder compartir con ustedes. Nos vemos, Dios mediante, el siguiente jueves, bueno, en 15, el jueves, y ya nos vemos en la siguiente batalla.
1: Así es, muy feliz de haber podido compartir junto a ustedes un programa más. Que mi buen Dios les bendiga y nos vemos en el próximo programa.
2: Queridos niños, se despide Eric Vázquez. Un gusto compartir con ustedes. Y recuerden, denle a Dios su lugar y todos los demás vendrán para añadirlo. Todo lo más tendrá su lugar.
3: Ha sido un gusto estar aquí con ustedes, compartir este momento. Y como dijo Eric, pongan a Dios en primer lugar. Lo demás viene por añadido.
4: Una de las claves importantes para que no te equivoques, una, es que él o ella amen a Dios por sobre todas las cosas. Y no solamente que lo diga, sino que lo viva. Cuando él lo ama, da su vida, está ahí y sus acciones se reflejan. Y por supuesto, te amará a ti, se amará a sí mismo y su ambiente será amoroso. Pilas con esa clave. También hablaremos de liderazgo en pareja. Liderazgo en pareja. ¿Quién manda en pareja? Bueno, les amamos mucho. Dios mediante, nos vemos en el próximo combate. Esto fue...
5: Tercer Tiempo. Chao.

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1: ¿Quién es el hombre que desea vida y quiere muchos días para ver el bien? Guarda tu lengua del mal y tus labios de hablar engaño. Salmo 34, 12-13. 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

0: corazón se dispone, Dios obra con paciencia.
1: Son las 8 de la noche, 7 de la noche, en las Islas Galápagos.

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Al rezar el Santo Rosario, confiamos a María nuestras familias. Le presentamos sus alegrías, sus dificultades y el deseo de que en cada hogar reine la presencia de Cristo. Pidamos al Señor que fortalezca el amor, la unidad y el perdón en nuestras familias.

0: Estimada audiencia de Radio María, damos inicio a nuestra oración mariana. En esta ocasión rezamos desde el hogar de la familia Pacheco Mite en la ciudad de Esmeraldas. En este instante nos unimos en oración con la audiencia de todo el Ecuador.
1: En este Santo Rosario oremos
2: por los sacerdotes, comunidades religiosas y vocaciones.
1: Por los voluntarios, benefactores, colaboradores y audiencia de Radio María.
2: Por la juventud, la niñez y por la ancianidad.
1: Por los migrantes y sus familias.
2: Por los privados de la libertad.
1: Por los enfermos y agonizantes.
2: Por los difuntos.
1: Por nuestra patria y sus gobernantes.
2: Por la paz en el mundo.
1: Por las intenciones propias de nuestra familia.
2: Nos ponemos en presencia del Señor.
1: Por la señal de la Santa Cruz de nuestros enemigos, líbranos, Señor Dios nuestro. En el nombre del Padre, del Hijo y del Espíritu Santo. Amén.
2: Pedimos perdón por nuestros pecados y los pecados del mundo entero.
1: Yo, pecador, me confieso ante Dios Todopoderoso y ante ustedes, hermanos, que he pecado mucho de pensamiento, palabra, obra y omisión. Por mi culpa. Por eso ruego a Santa María, siempre Virgen, a los ángeles, a los santos y a ustedes, hermanos, que intercedan por mí ante Dios nuestro Señor.
0: Amén.
1: Dios Padre, en comunión con toda la Iglesia, te pedimos por el Santo Padre, el Papa León XIV. Padre nuestro que estás en el cielo, santificado sea tu nombre. Venga a nosotros tu reino. Hágase tu voluntad en la tierra como en el cielo.
3: Danos hoy nuestro pan de cada día. Perdona nuestras ofensas, como también nosotros perdonamos a los que nos ofenden.
4: No nos dejes caer en tentación y líbranos del mal. Amén.
1: Dios te salve María, llena eres de gracia, el Señor es contigo. Bendita tú eres entre todas las mujeres y bendito es el fruto de tu vientre, Jesús.
3: Santa María, Madre de Dios, ruega por nosotros pecadores, ahora y en la hora de nuestra muerte. Amén.
1: Dios te salve María, llena eres de gracia, el Señor es contigo. Bendita tú eres entre todas las mujeres y bendito es el fruto de tu vientre, Jesús.
3: Santa María, Madre de Dios, ruega por nosotros pecadores, ahora y en la hora de nuestra muerte. Amén.
1: Dios te salve María, llena eres de gracia, el Señor es contigo. Bendita tú eres entre todas las mujeres y bendito es el fruto de tu vientre, Jesús.
3: Santa María, Madre de Dios, ruega por nosotros pecadores, ahora y en la hora de nuestra muerte. Amén.
1: Gloria al Padre, y al Hijo, y al Espíritu Santo.
3: Como era en el principio, ahora y siempre, por los siglos de los siglos. Amén.
1: A esta hora contemplaremos los misterios gloriosos. Primer misterio, la resurrección de nuestro Señor Jesucristo.
5: Pero Él les dijo, no se asusten. Ustedes buscan a Jesús de Nazaret, el que fue crucificado, ha resucitado. No está aquí. Miren el lugar donde le pusieron. Del Evangelio según San Marcos, capítulo 16, versículo 6.
1: Padre nuestro que estás en el cielo, santificado sea tu nombre. Venga a nosotros tu reino, hágase tu voluntad en la tierra como en el cielo.
3: Danos hoy nuestro pan de cada día, perdona nuestras ofensas, como también nosotros perdonamos a los que nos ofenden. No nos dejes caer en la tentación y líbranos del mal. Amén.
1: Dios te salve, María, llena eres de gracia. El Señor es contigo, bendita tú eres entre todas las mujeres y bendito es el fruto de tu vientre, Jesús.
3: Santa María, Madre de Dios, ruega por nosotros pecadores, ahora y en la hora de nuestra muerte. Amén.
1: Dios te salve María, llena eres de gracia, el Señor es contigo. Bendita tú eres entre todas las mujeres y bendito es el fruto de tu vientre, Jesús.
3: Santa María, Madre de Dios, ruega por nosotros pecadores, ahora y en la hora de nuestra muerte. Amén.
1: Dios te salve María, llena eres de gracia, el Señor es contigo. Bendita tú eres entre todas las mujeres, y bendito es el fruto de tu vientre, Jesús.
3: Santa María, Madre de Dios, ruega por nosotros pecadores, ahora y en la hora de nuestra muerte. Amén.
1: Dios te salve María, llena eres de gracia, el Señor es contigo. Bendita tú eres entre todas las mujeres y bendito es el fruto de tu vientre, Jesús.
3: Santa María, Madre de Dios, ruega por nosotros pecadores, ahora y en la hora de nuestra muerte. Amén.
1: Dios te salve María, llena eres de gracia, el Señor es contigo. Bendita tú eres entre todas las mujeres y bendito es el fruto de tu vientre, Jesús.
3: Santa María, Madre de Dios, ruega por nosotros pecadores, ahora y en la hora de nuestra muerte. Amén.
1: Dios te salve, María, llena eres de gracia, el Señor es contigo. Bendita tú eres entre todas las mujeres y bendito es el fruto de tu vientre, Jesús.
3: Santa María, Madre de Dios, ruega por nosotros pecadores, ahora y en la hora de nuestra muerte. Amén.
1: Dios te salve María, llena eres de gracia, el Señor es contigo. Bendita tú eres entre todas las mujeres y bendito es el fruto de tu vientre, Jesús.
3: Santa María, Madre de Dios, ruega por nosotros pecadores, ahora y en la hora de nuestra muerte. Amén.
1: Dios te salve María, llena eres de gracia, el Señor es contigo. Bendita tú eres entre todas las mujeres y bendito es el fruto de tu vientre, Jesús.
3: Santa María, Madre de Dios, ruega por nosotros pecadores, ahora y en la hora de nuestra muerte. Amén.
1: Dios te salve María, llena eres de gracia, el Señor es contigo. Bendita tú eres entre todas las mujeres y bendito es el fruto de tu vientre, Jesús.
3: Santa María, Madre de Dios, ruega por nosotros pecadores, ahora y en la hora de nuestra muerte. Amén.
1: Dios te salve María, llena eres de gracia, el Señor es contigo. Bendita tú eres entre todas las mujeres y bendito es el fruto de tu vientre, Jesús.
3: Santa María, Madre de Dios, ruega por nosotros pecadores, ahora y en la hora de nuestra muerte. Amén.
1: Gloria al Padre, y al Hijo, y al Espíritu Santo,
3: como era en el principio, ahora y siempre, por los siglos de los siglos. Amén.
1: María, Madre de Gracia, Madre de Misericordia,
3: en la vida y en la muerte, ampáranos, Madre nuestra.
1: Oh Jesús mío, perdona nuestros pecados, líbranos del fuego del infierno, lleva al cielo a todas las almas, especialmente a las más necesitadas de tu divina misericordia. Amén. Segundo misterio, la ascensión de nuestro Señor Jesucristo.
5: Con esto, el Señor Jesús, después de hablarles, fue elevado al cielo y se sentó a la diestra de Dios. Del Evangelio según San Marcos, capítulo 16, versículo 19.
4: Padre nuestro que estás en el cielo, santificado sea tu nombre. Venga a nosotros tu reino. Hágase tu voluntad en la tierra como en el cielo.
1: Danos hoy nuestro pan de cada día. Perdona nuestras ofensas, como también nosotros perdonamos a los que nos ofenden. No nos dejes caer en la tentación y líbranos del mal. Amén.
4: Dios te salve María, llena eres de gracia. El Señor es contigo. Bendita tú eres entre todas las mujeres y bendito es el fruto de tu vientre, Jesús.
1: Santa María, Madre de Dios, ruega por nosotros, pecadores, ahora y en la hora de nuestra muerte. Amén.
4: Dios te salve, María, llena eres de gracia. El Señor es contigo. Bendita tú eres entre todas las mujeres y bendito es el fruto de tu vientre, Jesús.
1: Santa María, Madre de Dios, ruega por nosotros, pecadores, ahora y en la hora de nuestra muerte. Amén.
4: Dios te salve, María, llena eres de gracia. El Señor es contigo. Bendita tú eres entre todas las mujeres y bendito es el fruto de tu vientre, Jesús.
1: Santa María, Madre de Dios, ruega por nosotros, pecadores, ahora y en la hora de nuestra muerte. Amén.
4: Dios te salve, María, llena eres de gracia. El Señor es contigo. Bendita tú eres entre todas las mujeres y bendito es el fruto de tu vientre, Jesús.
1: Santa María, Madre de Dios, ruega por nosotros, pecadores, ahora y en la hora de nuestra muerte. Amén.
4: Dios te salve, María, llena eres de gracia. El Señor es contigo. Bendita tú eres entre todas las mujeres y bendito es el fruto de tu vientre, Jesús.
1: Santa María, Madre de Dios, ruega por nosotros, pecadores, ahora y en la hora de nuestra muerte. Amén.
4: Dios te salve, María, llena eres de gracia. El Señor es contigo. Bendita tú eres entre todas las mujeres y bendito es el fruto de tu vientre, Jesús.
1: Santa María, Madre de Dios, ruega por nosotros, pecadores, ahora y en la hora de nuestra muerte. Amén.
4: Dios te salve, María, llena eres de gracia. El

0: Jesús.
1: Santa María, Madre de Dios, ruega por nosotros pecadores, ahora y en la hora de nuestra muerte. Amén.
2: Dios te salve María, llena eres de gracia, el Señor es contigo. Bendita tú eres entre todas las mujeres, y bendito es el fruto de tu vientre, Jesús.
1: Santa María, Madre de Dios, ruega por nosotros pecadores, ahora y en la hora de nuestra muerte. Amén.
2: Dios te salve María, llena eres de gracia, el Señor es contigo. Bendita tú eres entre todas las mujeres, y bendito es el fruto de tu vientre, Jesús.
1: Santa María, Madre de Dios, ruega por nosotros pecadores, ahora y en la hora de nuestra muerte. Amén.
2: Dios te salve María, llena eres de gracia, el Señor es contigo. Bendita tú eres entre todas las mujeres, y bendito es el fruto de tu vientre, Jesús.
1: Santa María, Madre de Dios, ruega por nosotros pecadores, ahora y en la hora de nuestra muerte. Amén.
0: Gloria al Padre, al Hijo y al Espíritu Santo.
1: Como era en el principio, ahora y siempre, por los siglos de los siglos. Amén.
2: María, Madre de Gracia, Madre de Misericordia.
1: En la vida y en la muerte, ampáranos, Madre nuestra.
2: Oh Jesús mío, perdona nuestros pecados, líbranos del fuego del infierno, lleva al cielo a todas las almas, especialmente a las más necesitadas de tu divina misericordia. Amén.
1: Tercer misterio: la venida del Espíritu Santo sobre el colegio apostólico.
3: Quedaron todos llenos del Espíritu Santo y se pusieron a hablar en otras lenguas, según el Espíritu les concedía expresarse. Del libro Hechos de los Apóstoles, capítulo 2, versículo 4.
1: Padre nuestro que estás en el cielo, santificado sea tu nombre, venga a nosotros tu reino, hágase tu voluntad en la tierra como en el cielo.
2: Danos hoy nuestro pan de cada día. Perdona nuestras ofensas, como también nosotros perdonamos a los que nos ofenden. No nos dejes caer en la tentación y líbranos del mal. Amén.
1: Dios te salve, María, llena eres de gracia. El Señor es contigo. Bendita tú eres entre todas las mujeres, y bendito es el fruto de tu vientre, Jesús.
2: Santa María, Madre de Dios, ruega por nosotros, pecadores, ahora y en la hora de nuestra muerte. Amén.
1: Dios te salve, María, llena eres de gracia, el Señor es contigo. Bendita tú eres entre todas las mujeres, y bendito es el fruto de tu vientre, Jesús.
2: Santa María, Madre de Dios, ruega por nosotros, pecadores, ahora y en la hora de nuestra muerte. Amén.
1: Dios te salve, María, llena eres de gracia, el Señor es contigo. Bendita tú eres entre todas las mujeres, y bendito es el fruto de tu vientre, Jesús.
2: Santa María, Madre de Dios, ruega por nosotros, pecadores, ahora y en la hora de nuestra muerte. Amén.
1: Dios te salve, María, llena eres de gracia, el Señor es contigo. Bendita tú eres entre todas las mujeres, y bendito es el fruto de tu vientre, Jesús.
2: Santa María, Madre de Dios, ruega por nosotros, pecadores, ahora y en la hora de nuestra muerte. Amén.
1: Dios te salve María, llena eres de gracia, el Señor es contigo. Bendita tú eres entre todas las mujeres, y bendito es el fruto de tu vientre, Jesús.
2: Santa María, Madre de Dios, ruega por nosotros pecadores, ahora y en la hora de nuestra muerte. Amén.
1: Dios te salve María, llena eres de gracia, el Señor es contigo. Bendita tú eres entre todas las mujeres, y bendito es el fruto de tu vientre, Jesús.
2: Santa María, Madre de Dios, ruega por nosotros pecadores, ahora y en la hora de nuestra muerte. Amén.
1: Dios te salve María, llena eres de gracia, el Señor es contigo. Bendita tú eres entre todas las mujeres, y bendito es el fruto de tu vientre, Jesús.
2: Santa María, Madre de Dios, ruega por nosotros pecadores, ahora y en la hora de nuestra muerte. Amén.
1: Dios te salve María, llena eres de gracia, el Señor es contigo. Bendita tú eres entre todas las mujeres, y bendito es el fruto de tu vientre, Jesús.
2: Santa María, Madre de Dios, ruega por nosotros pecadores, ahora y en la hora de nuestra muerte. Amén.
1: Dios te salve María, llena eres de gracia, el Señor es contigo. Bendita tú eres entre todas las mujeres, y bendito es el fruto de tu vientre, Jesús.
2: Santa María, Madre de Dios, ruega por nosotros pecadores, ahora y en la hora de nuestra muerte. Amén.
1: Dios te salve María, llena eres de gracia, el Señor es contigo. Bendita tú eres entre todas las mujeres, y bendito es el fruto de tu vientre, Jesús.
2: Santa María, Madre de Dios, ruega por nosotros pecadores, ahora y en la hora de nuestra muerte. Amén.
1: Gloria al Padre, y al Hijo, y al Espíritu Santo.
2: Como era en el principio, ahora y siempre, por los siglos de los siglos. Amén.
1: María, Madre de Gracia, Madre de Misericordia.
2: En la vida y en la muerte, ampáranos, Madre nuestra.
1: Oh Jesús mío, perdona nuestros pecados, líbranos del fuego del infierno, lleva al cielo a todas las almas, especialmente a las más necesitadas de tu divina misericordia. Amén. Cuarto misterio. La Asunción de María Santísima.
3: Una señal apareció en el cielo, una mujer vestida del sol, con la luna bajo sus pies y una corona de 12 estrellas sobre su cabeza. Del libro de Apocalipsis, capítulo 12, versículo 1.
2: Padre nuestro que estás en el cielo, santificado sea tu nombre. Venga a nosotros tu reino, hágase tu voluntad en la tierra como en el cielo.
1: Danos hoy nuestro pan de cada día, perdona nuestras ofensas como también nosotros perdonamos a los que nos ofenden. No nos dejes caer en la tentación y líbranos del mal. Amén.
2: Dios te salve María, llena eres de gracia. El Señor es contigo, bendita tú eres entre todas las mujeres, y bendito es el fruto de tu vientre, Jesús.
1: Santa María, Madre de Dios, ruega por nosotros pecadores, ahora y en la hora de nuestra muerte. Amén.
2: Dios te salve María, llena eres de gracia, el Señor es contigo. Bendita tú eres entre todas las mujeres, y bendito es el fruto de tu vientre, Jesús.
1: Santa María, Madre de Dios, ruega por nosotros pecadores, ahora y en la hora de nuestra muerte. Amén.
2: Dios te salve María, llena eres de gracia. El Señor es contigo. Bendita tú eres entre todas las mujeres y bendito es el fruto de tu vientre, Jesús.
1: Santa María, Madre de Dios, ruega por nosotros, pecadores, ahora y en la hora de nuestra muerte. Amén.
2: Dios te salve, María. Llena eres de gracia. El Señor es contigo. Bendita tú eres entre todas las mujeres. Y bendito es el fruto de tu vientre, Jesús.
1: Santa María, Madre de Dios, ruega por nosotros, pecadores, ahora y en la hora de nuestra muerte. Amén.
2: Dios te salve, María. Llena eres de gracia. El Señor es contigo. Bendita.

0: de Dios, ruega por nosotros pecadores, ahora y en la hora de nuestra muerte. Amén.
1: Dios te salve María, llena eres de gracia, el Señor es contigo, bendita tú eres entre todas las mujeres, y bendito es el fruto de tu vientre, Jesús.
0: Santa María, Madre de Dios, ruega por nosotros pecadores, ahora y en la hora de nuestra muerte. Amén.

0: vientre, Jesús.
1: Santa María, Madre de Dios, ruega por nosotros, pecadores, ahora y en la hora de nuestra muerte. Amén.
0: Dios te salve, María. Llena eres de gracia. El Señor es contigo. Bendita

0: Dios, ruega por nosotros pecadores, ahora y en la hora de nuestra muerte. Amén.
1: Dios te salve María, llena eres de gracia, el Señor es contigo. Bendita tú eres entre todas las mujeres, y bendito es el fruto de tu vientre, Jesús.
0: Santa María, Madre de Dios, ruega por nosotros pecadores, ahora y en la hora de nuestra muerte. Amén.
1: Dios te salve María, llena eres de gracia, el Señor es contigo. Bendita tú eres entre todas las mujeres, y bendito es el fruto de tu vientre, Jesús.
0: Santa María, Madre de Dios, ruega por nosotros, pecadores, ahora y en la hora de nuestra muerte. Amén.
1: Gloria al Padre, al Hijo y al Espíritu Santo.
0: Como era en el principio, ahora y siempre, por los siglos de los siglos. Amén.
1: María, Madre de Gracia, Madre de Misericordia.
0: En la vida y en la muerte, ampáranos, Madre nuestra.
1: Oh Jesús mío, perdona nuestros pecados, líbranos del fuego del infierno, lleva al cielo a todas las almas, especialmente a las más necesitadas de tu divina misericordia. Amén.
0: Quinto misterio, la coronación de Nuestra Señora.
2: Tú eres la gloria de Jerusalén, la dicha de Israel, tú, la honra de nuestra nación. Bendita seas por los siglos infinitos. Del libro de Judith, capítulo 15, versículos 9 y 10.
0: Padre nuestro que estás en el cielo, santificado sea tu nombre. Venga a nosotros tu reino, hágase tu voluntad en la tierra como en el cielo.
1: Danos hoy nuestro pan de cada día, perdona nuestras ofensas, como también nosotros perdonamos a los que nos ofenden. No nos dejes caer en la tentación y líbranos del mal. Amén.
0: Dios te salve María, llena eres de gracia, el Señor es contigo. Bendita tú eres entre todas las mujeres, y bendito es el fruto de tu vientre, Jesús.
1: Santa María, Madre de Dios, ruega por nosotros pecadores, ahora y en la hora de nuestra muerte. Amén.
0: Dios te salve María, llena eres de gracia, el Señor es contigo. Bendita tú eres entre todas las mujeres, y bendito es el fruto de tu vientre, Jesús.
1: Santa María, Madre de Dios, ruega por nosotros pecadores, ahora y en la hora de nuestra muerte. Amén.
0: Dios te salve María, llena eres de gracia, el Señor es contigo. Bendita tú eres entre todas las mujeres, y bendito es el fruto de tu vientre, Jesús.
1: Santa María, Madre de Dios, ruega por nosotros pecadores, ahora y en la hora de nuestra muerte. Amén.
0: Dios te salve María, llena eres de gracia, el Señor es contigo. Bendita tú eres entre todas las mujeres, y bendito es el fruto de tu vientre, Jesús.
1: Santa María, Madre de Dios, ruega por nosotros pecadores, ahora y en la hora de nuestra muerte. Amén.
0: Dios te salve María, llena eres de gracia, el Señor es contigo. Bendita tú eres entre todas las mujeres, y bendito es el fruto de tu vientre, Jesús.
1: Santa María, Madre de Dios, ruega por nosotros pecadores, ahora y en la hora de nuestra muerte. Amén.
0: Dios te salve María, llena eres de gracia, el Señor es contigo. Bendita tú eres entre todas las mujeres, y bendito es el fruto de tu vientre, Jesús.
1: Santa María, Madre de Dios, ruega por nosotros, pecadores, ahora y en la hora de nuestra muerte. Amén.
0: Dios te salve, María, llena eres de gracia, el Señor es contigo. Bendita tú eres entre todas las mujeres, y bendito es el fruto de tu vientre, Jesús.

0: Dios te salve María, llena eres de gracia, el Señor es contigo, bendita tú eres entre todas las mujeres y bendito es el fruto de tu vientre, Jesús.
1: Santa María, Madre de Dios, ruega por nosotros pecadores, ahora y en la hora de nuestra muerte. Amén.
0: Dios te salve María, llena eres de gracia, el Señor es contigo, bendita tú eres entre todas las mujeres y bendito es el fruto de tu vientre, Jesús.
1: Santa María, Madre de Dios, ruega por nosotros pecadores, ahora y en la hora de nuestra muerte. Amén.
0: Dios te salve María, llena eres de gracia, el Señor es contigo, bendita tú eres entre todas las mujeres y bendito es el fruto de tu vientre, Jesús.
1: Santa María, Madre de Dios, ruega por nosotros pecadores, ahora y en la hora de nuestra muerte. Amén.
0: Gloria al Padre y al Hijo y al Espíritu Santo.
1: Como era en principio, ahora y siempre, por los siglos de los siglos. Amén.
0: María, Madre de Gracia, Madre de Misericordia.
1: En la vida y en la muerte, ampáranos, Madre nuestra.
0: Oh Jesús mío, perdona nuestros pecados, líbranos del fuego del infierno. Lleva al cielo a todas las almas, especialmente a las más necesitadas de tu divina misericordia. Amén. Letanías de la Santísima Virgen María. Señor, ten piedad de nosotros.
1: Señor, ten piedad de nosotros.
0: Cristo, ten piedad de nosotros.
1: Cristo, ten piedad de nosotros.
0: Señor, ten piedad de nosotros.
1: Señor, ten piedad de nosotros.
0: Cristo, óyenos.
1: Cristo, óyenos.
0: Cristo, escúchanos.
1: Cristo, escúchanos.
0: Dios, Padre Celestial,
1: ten piedad de nosotros.
0: Dios, Hijo Redentor del mundo,
1: ten piedad de nosotros.
0: Dios, Espíritu Santo,
1: ten piedad de nosotros.
0: Santísima Trinidad, un solo Dios.
1: Ten piedad de nosotros.
0: Santa María,
1: ruega por nosotros.
0: Santa Madre de Dios,
1: ruega por nosotros.
0: Santa Virgen de las Vírgenes,
1: ruega por nosotros.
0: Madre de Cristo,
1: ruega por nosotros.
0: Madre de la Iglesia,
1: ruega por nosotros.
0: Madre de la Divina Gracia,
1: ruega por nosotros.
0: Madre Purísima,
1: ruega por nosotros.
0: Madre Castísima,
1: ruega por nosotros.
0: Madre Intacta,
1: ruega por nosotros.
0: Madre Inmaculada,
1: ruega por nosotros.
0: Madre Amable,
1: ruega por nosotros.
0: Madre Admirable,
1: ruega por nosotros.
0: Madre del Buen Consejo,
1: ruega por nosotros.
0: Madre del Creador,
1: ruega por nosotros.
0: Madre del Salvador,
1: ruega por nosotros.
0: Virgen Prudentísima,
1: ruega por nosotros.
0: Virgen digna de veneración,
1: ruega por nosotros.
0: Virgen digna de alabanza,
1: ruega por nosotros.
0: Virgen poderosa,
1: ruega por nosotros.
0: Virgen clemente,
1: ruega por nosotros.
0: Virgen fiel,
1: ruega por nosotros.
0: Espejo de justicia,
1: ruega por nosotros.
0: Morada de sabiduría,
1: ruega por nosotros.
0: Causa de nuestra alegría,
1: ruega por nosotros.
0: Vaso espiritual,
1: ruega por nosotros.
0: Vaso digno de honor,
1: ruega por nosotros.
0: vaso insigne de devoción,
1: ruega por nosotros.
0: Rosa mística,
1: ruega por nosotros.
0: Torre de David,
1: ruega por nosotros.
0: Torre de marfil,
1: ruega por nosotros.
0: Casa de oro,
1: ruega por nosotros.
0: Arca de la nueva alianza,
1: ruega por nosotros.
0: Puerta del cielo,
1: ruega por nosotros.
0: Estrella de la mañana,
1: ruega por nosotros.
0: Salud de los enfermos,
1: ruega por nosotros.
0: Refugio de los pecadores,
1: ruega por nosotros.
0: Consoladora de los afligidos,
1: ruega por nosotros.
0: Auxilio de los cristianos,
1: ruega por nosotros.
0: Reina de los ángeles,
1: ruega por nosotros.
0: Reina de los patriarcas,
1: ruega por nosotros.
0: Reina de los profetas,
1: ruega por nosotros.
0: Reina de los apóstoles,
1: ruega por nosotros.
0: Reina de los mártires,
1: ruega por nosotros.
0: Reina de los confesores,
1: ruega por nosotros.
0: Reina de las vírgenes,
1: ruega por nosotros.
0: Reina de todos los santos,
1: ruega por nosotros.
0: Reina concebida sin pecado original,
1: ruega por nosotros.
0: Reina asunta a los cielos,
1: ruega por nosotros.
0: Reina del Santísimo Rosario,
1: ruega por nosotros.
0: Reina de la familia,
1: ruega por nosotros.
0: Reina de la paz,
1: ruega por nosotros.
0: Cordero de Dios, que quitas los pecados del mundo,
1: perdónanos, Señor.
0: Cordero de Dios, que quitas los pecados del mundo,
1: escúchanos, Señor.
0: Cordero de Dios, que quitas los pecados del mundo,
1: ten piedad de nosotros.
0: Ruega por nosotros, Santa Madre de Dios,
1: para que seamos dignos de alcanzar las promesas y gracias de nuestro Señor Jesucristo. Amén.
0: Con la confianza en la intercesión de María, que alcanzará de la Santísima Trinidad, por los méritos de Cristo en la cruz, las gracias y bendiciones necesarias para nuestra santificación, concluimos este santo rosario rezando juntos una salve.
1: Dios te salve, Reina y Madre de Misericordia, vida, dulzura y esperanza nuestra. Dios te salve.

lágrimas. Ea pues, Señora abogada nuestra, vuelve a nosotros esos tus ojos misericordiosos, y después de este destierro, muéstranos a

0: nosotros, Santa Madre de Dios,
1: para que seamos dignos de alcanzar las promesas y gracias de nuestro Señor Jesucristo. Amén.
0: Oración de San Juan Pablo II por Radio María.
1: María, orienta nuestras opciones de vida, fortalécenos en la hora de la prueba, para que fieles a Dios y al hombre, afrontemos con humilde audacia los senderos misteriosos de las ondas radiales, para llevar a la mente y al corazón de cada persona el anuncio gozoso de Cristo Redentor del hombre.
0: María, estrella de la evangelización, camina con nosotros, guía a Radio María y sé su protectora. Amén.
1: María, unimos nuestro sí con el tuyo, para que Jesús con el Padre y el Espíritu Santo vivan en nosotros y lleven nuestro ser a la plenitud de Dios. Amén.
0: Pidamos la intercesión de la Santísima Virgen María.
2: Bajo tu amparo nos acogemos, Santa Madre de Dios. No deseches las súplicas que dirigimos en nuestras necesidades. Antes bien, líbranos de todo peligro. Oh siempre Virgen gloriosa y bendita. Amén.
3: Agradecemos a la audiencia de Radio María que rezó con nosotros el Santo Rosario desde el hogar de la familia Pacheco Mite en la ciudad de Esmeralda. Que Dios nos bendiga a todos. Muy buenas noches.
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pues nada logrará perturbarlo. El recuerdo del justo será eterno. No tiene miedo a las malas noticias, pues en su corazón confía en el Señor. Salmo 112, versículos 6 y 7.

plena persecución del emperador Maximino. Tuvo que lidiar con el cisma de Hipólito. Hipólito se había separado y se hacía llamar antipapa. En el año 235, el emperador desterró a Ponciano a las minas de Cerdeña. Allí renunció al papado para que la iglesia pudiera elegir un nuevo papa. Fue el primer papa que renunció. Murió en el exilio por los duros trabajos y su cuerpo fue traído a Roma por el papa Fabián. San Hipólito era el sacerdote más culto de Roma. Escribió mucho contra las herejías. Era muy estricto. Criticó a varios papas por ser muy blandos y se separó. Por eso se le considera el primer antipapa. Cuando ambos fueron desterrados a Cerdeña, Ponciano e Hipólito se reconciliaron. Murieron juntos en las minas. Después, la iglesia reconoció a los dos como santos. El 13 de agosto, la iglesia católica celebra a San Ponciano Papa e Hipólito Sacerdote.

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0: se vuelven a abrir cuando no se pierde la confianza.
1: Son las 9 de la noche, 8 de la noche, en las Islas Galápagos.
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frente al Santísimo es estar frente al mismo Jesús, vivo, real y presente en la Eucaristía. Es abrir el alma al amor que se entrega.

silencio es dejarnos mirar por Él y permitir que su presencia nos sostenga cuando faltan las fuerzas. A los pies de Jesús entregamos toda nuestra vida.

En el nombre del Padre, y del Hijo, y del Espíritu Santo. Amén. Ven, Espíritu Santo, llena nuestros corazones y enciende en ellos el fuego de tu amor. Envía tu Espíritu, Señor, y nos darás nueva vida, y renovarás la faz de la tierra. Oh Dios, que te dignaste iluminar nuestros corazones con las luces del Espíritu Santo, haz que nosotros, dóciles a tus inspiraciones, hagamos las obras que te agradan y gocemos de sus divinos consuelos. Por Jesucristo nuestro Señor. Amén. En el nombre del Padre, y del Hijo, y del Espíritu Santo. Amén. Amada familia de Radio María, saludos fraternos. Iniciamos nuestro espacio a los pies de Jesús, nuestra hora santa, para colocarnos en el corazón del Señor, para adorarle y glorificarle, para darle gracias por su amor providente, para con espíritu humilde pedirle perdón por nuestros quebrantos, por nuestras debilidades y pecados, y para juntos también presentar al Señor nuestras intenciones, proyectos y necesidades. Gracias por acompañarnos. Bienvenidos y que tengamos una hora santa a solas con el Señor.

0: En este espacio quisiera invitarles a orar por las personas que están sufriendo debido a las catástrofes naturales, por los hermanos de Venezuela y de Colombia. Oremos también por quienes sufren en nuestra patria. Estamos mirando que aquí y en tantas partes del mundo tenemos los incendios forestales que causan tanto dolor, tanta pérdida, tanto daño a la creación del Señor. Entonces, oremos por quienes sufren, ya sea en su cuerpo, en su alma o en su espíritu. Sea por siempre bendito y alabado.
1: Mi dulcísimo Jesús, por mi amor sacramentado.
0: Sea por siempre bendito y alabado.
1: Mi dulcísimo Jesús, por mi amor sacramentado.
0: Sea por siempre bendito y alabado.
1: Mi dulcísimo Jesús, por mi amor sacramentado.
0: Señor Jesús, salude nuestras almas. Creemos que estás vivo, resucitado y presente en el Santísimo Sacramento del altar. Te alabamos y adoramos por venir a nosotros en esta hora como pan vivo bajado del cielo. Tú eres la plenitud de la vida. Tú eres la resurrección y la vida. Tú eres la salud de los enfermos, el auxilio de los que sufren. Te presentamos a todos los enfermos y a todos los que sufren. Ten compasión de ellos, Señor, que unan sus sufrimientos y dolores a tu cruz y se renueve su fe y confianza en ti, Señor.
1: Señor Jesús, salude nuestras almas. Ten compasión de los que sufren en su cuerpo, de los que tienen penas en su corazón y de los que sufren en su alma. Ten compasión de ellos, bendícelos y haz que, si es tu voluntad, recobren la salud, que su fe crezca y se mantengan abiertos a las maravillas de tu amor. Te pedimos que ellos sean testigos de tu presencia y de tu entrega en la cruz por la salvación del mundo.
0: Señor Jesús, salude nuestras almas. Tú nos revelas que tomaste sobre ti todas nuestras dolencias y por tus santas llagas hemos sido curados. Te presentamos con fe a los que se encomiendan a nuestras oraciones. Te pedimos, si es tu santa voluntad, que alivies su sufrimiento. Oramos por todos aquellos a quienes les pides que en su sufrimiento compartan tu cruz. Haz que crezcan en la fe, en la esperanza, y que te ofrezcan su dolor para gloria de tu nombre, para que tu reino siga extendiéndose más y más a través de la aceptación de su situación. Porque sabemos, Señor, que la Eucaristía es alimento y medicina. Y esto lo decimos por estas razones.
1: Si estás en las tinieblas, la Eucaristía es tu luz.
0: Si sientes la fiebre de las pasiones, la Eucaristía es medicina.
1: Si estás oprimido por las culpas, la Eucaristía es la víctima que paga.
0: Si tienes hambre, la Eucaristía es alimento del alma.
1: Si te sientes débil, la Eucaristía es tu fortaleza.
0: Si tienes miedo a la muerte, la Eucaristía es vida, porque dice el Señor, el que come mi carne y bebe mi sangre, vivirá para siempre.
1: Señor Jesús, tú eres el pan de vida, el que viene a ti no tendrá más hambre. Señor Jesús, si no comemos tu carne y no bebemos tu sangre, no tendremos vida en nosotros.
0: Dice el Señor, el que come mi carne, lo resucitaré. Señor Jesús, ¿a quién iremos? Solo tú tienes palabras de vida eterna. Tú eres el pan vivo que ha bajado del cielo. El que come de este pan vivirá para siempre. Jesús, tú eres la vid verdadera. Nosotros los sarmientos. El que permanece en ti da muchos frutos. Quien no permanece en ti está muerto.
1: Dios mío, te adoro, espero y te amo. Te pido perdón y misericordia por los que no creen, no te adoran, no esperan y no te aman.
0: Santísima Trinidad, Padre, Hijo y Espíritu Santo, te adoro profundamente y te ofrezco el preciosísimo cuerpo, sangre, alma y divinidad de Jesucristo, presente en todos los sagrarios de la tierra, en reparación de los ultrajes, sacrilegios e indiferencias con que eres ofendido. Por los méritos infinitos de su Sagrado Corazón y del Corazón Inmaculado de María, te pido por la conversión de los pecadores.
1: Acción de gracias. Te damos gracias y te bendecimos, Dios Santo y Fuerte, porque diriges con sabiduría los destinos del mundo y cuidas con amor de cada uno de nosotros. Tú nos invitas a escuchar tu palabra, que nos reúne en un solo cuerpo, y a mantenernos firmes en el seguimiento de tu Hijo, Jesús, porque solo Él es el camino que nos conduce a ti. Dios invisible, la verdad que nos hace libres y la vida que nos colma de alegría. Te damos gracias y te bendecimos, Padre fiel y lleno de ternura, porque amas al mundo que le has entregado a tu Hijo para que fuera nuestro Señor y nuestro hermano. Jesús manifestó su amor con los pobres y los enfermos, con los pequeños y los pecadores. Él nunca permaneció indiferente ante el sufrimiento humano. Su vida y su palabra son para nosotros la prueba de tu amor. Como un padre siente ternura por sus hijos, así tú sientes ternura para tus hijos. Por eso te damos gracias y glorificamos tu santo nombre.
0: Por eso, en estos momentos, queremos abandonarnos, Señor, en el proyecto de tu corazón. Postrado a tus pies humildemente, vengo a pedirte, dulce Jesús mío, poderte repetir constantemente:
1: Sagrado Corazón de Jesús, en ti confío.
0: Si la confianza es prueba de ternura, esta prueba de amor darte ansío. Aun cuando estés sumido en la amargura,
1: Sagrado Corazón de Jesús, en ti confío.
0: En las horas más tristes de la vida, cuando todos me dejen, oh Dios mío, y el alma esté por penas combatida,
1: Sagrado Corazón de Jesús, en ti confío.
0: Aunque sienta venir la desconfianza y te obligue a mirarme con desvío, no será confundida mi esperanza.
1: Sagrado Corazón de Jesús, en ti confío.
0: Si en el bautismo que hermoseara mi alma, yo prometí ser tuyo y tú ser mío, clamaré siempre en tempestad o en calma.
1: Sagrado Corazón de Jesús, en ti confío.
0: Yo siento una confianza de tal suerte que sin ningún temor, dueño mío, espero repetir hasta la muerte:
1: Sagrado Corazón de Jesús, en ti confío.
0: Padre nuestro que estás en el cielo, santificado sea tu nombre. Venga a nosotros tu reino. Hágase tu voluntad en la tierra como en el cielo.
1: Danos hoy nuestro pan de cada día. Perdona nuestras ofensas, como también nosotros perdonamos a los que nos ofenden. No nos dejes caer en la tentación y líbranos del mal. Amén.
0: Dios te salve, María, llena eres de gracia, el Señor es contigo. Bendita tú eres entre todas las mujeres y bendito es el fruto de tu vientre, Jesús.
1: Santa María, Madre de Dios, ruega por nosotros, pecadores, ahora y en la hora de nuestra muerte. Amén.
0: Gloria al Padre, y al Hijo, y al Espíritu Santo.
1: Como era en el principio, ahora y siempre, por los siglos de los siglos. Amén.
0: Sea por siempre bendito y alabado.
1: Mi dulcísimo Jesús, por mi amor sacramentado,

0: Amada familia de Radio María, continuamos en nuestra hora santa a los pies de Jesús, orando por las víctimas de las catástrofes naturales, por las víctimas de estos incendios forestales, por quienes están padeciendo algún tipo de crisis o de dolor. De la profecía de Isaías en el capítulo 38, yo pensé en medio de mis días, tengo que marchar hacia la puerta del abismo, me privan del resto de mis años. Yo pensé, ya no veré más al Señor en la tierra de los vivos, ya no miraré a los hombres entre los habitantes del mundo. Levantan y enrollan mi vida como una tienda de pastores, como un tejedor devanaba yo mi vida y me cortan la trampa. Día y noche me estás acabando, sollozo hasta el amanecer, me quiebras los huesos como un león. Día y noche me estás acabando, estoy piando como una golondrina, gimo como una paloma, mis ojos al cielo se consumen. Señor, que me oprimen, sal fiador por mí. Me has curado, me has hecho revivir, la amargura se me volvió paz cuando detuviste mi alma ante la tumba vacía y volviste la espalda a todos mis pecados. Sálvame, Señor, y tocaremos nuestras arpas todos nuestros días en la casa del Señor. Palabra de Dios.
1: Te alabamos, Señor.
0: Hermoso texto de esperanza para quienes sufren momentos adversos. Les invito a salmodiar con el salmista. Vamos a decir, Señor, compadécete de mí que estoy sufriendo.
1: Señor, compadécete de mí que estoy sufriendo.
0: Señor, no me corrijas con ira, no me castigues con cólera. Misericordia, Señor, que desfallezco. Cura, Señor, mis huesos dislocados. Tengo el alma en delirio. ¿Y tú, Señor, hasta cuándo?
1: Señor, compadécete de mí que estoy sufriendo.
0: Vuélvete, Señor, liberta mi alma. Sálvame por tu misericordia, porque en el reino de la muerte nadie te invoca, y en el abismo, ¿quién te alabará? Estoy agotado de gemir, de noche lloro sobre mi pecho, riego mi cama con lágrimas, mis ojos se consumen irritados, envejecen por tantas contradicciones.
1: Señor, compadécete de mí, que estoy sufriendo.
0: Apártense de mí los malvados, porque el Señor ha escuchado mis sollozos. El Señor ha escuchado mi súplica. El Señor ha aceptado mi oración.
1: Señor, compadécete de mí, que estoy sufriendo.
0: Y gracias, Señor, porque acoges nuestra súplica. Gracias porque eres nuestro auxilio. Hagamos juntos nuestra plegaria de reparación.
1: Señor Jesús, tú nos prometiste estar siempre con nosotros. Tú llamaste a todos a acercarse y compartir tu cuerpo y tu sangre. Pero nosotros, pecadores, nos alejamos de ti. Te pedimos perdones nuestras ofensas y nos ayudes a esforzarnos cada día más en hacer tu santísima voluntad y no la nuestra. Abraza nuestros corazones con el fuego del Espíritu Santo y concédenos el don del discernimiento para saber distinguir entre lo que es bueno y lo que nos aleja de ti.
0: Señor, presente en el Santísimo Sacramento, ponemos ante ti a todos los enfermos y a los que sufren, y suplicamos los ayudes en todas sus necesidades, en especial a los que sufren dolores intensos debido a su enfermedad, a los que agonizan, a los que padecen por los desastres naturales. Sánalos, Señor, de sus enfermedades, sean físicas, morales o espirituales. Purifica y sana sus heridas, mitiga sus sufrimientos, da paz a su corazón. Ayúdalos a aceptar tu santísima voluntad. Y que nunca olvidemos, Señor, que lo más importante no es
1: que yo te busque, sino que tú me buscas en todos los caminos.
0: Que lo más importante no es que yo te llame por tu nombre, sino que tú tienes el mío tatuado en la palma de tus manos.
1: Que yo te grite cuando no tengo mi palabra, sino que tú gimes en mí con tu grito.
0: Que no olvide que lo más importante no es que yo tenga proyectos para ti, sino que tú me invitas a caminar contigo hacia el futuro.
1: Que yo te comprenda, sino que tú me comprendes en mi último secreto.
0: Que jamás me olvide que lo más importante no es que yo hable de ti con sabiduría, sino que tú vives en mí y te expresas a tu manera.
1: Que yo te guarde en mi caja de seguridad, sino que yo soy una esponja en el fondo de tu océano.
0: Que yo te ame con todo mi corazón y con todas mis fuerzas, sino que tú me amas con todo tu corazón y con todas tus fuerzas.
1: Que yo trate de animarme, de planificarme, sin que tu fuego arda dentro de mis huesos.
0: Porque, ¿cómo podría yo buscarte, llamarte y amarte, si tú no me buscas, llamas y amas primero?
1: El silencio agradecido es mi última palabra y mi mejor manera de encontrarte.
0: Sea por siempre bendito y alabado
1: mi dulcísimo Jesús por mi amor sacramentado.

0: Gracias, amada familia de Radio María, por acompañarnos en este espacio a los pies de Jesús, nuestra hora santa, con nuestra comunión espiritual, orando por quienes sufren debido a los desastres naturales y a las situaciones propias que se pueden presentar en la vida. Dice la palabra de Dios en el capítulo 5 de la carta del apóstol Santiago: ¿está sufriendo alguno de ustedes? Que ore. ¿Está contento? Que cante himnos al Señor. ¿Está enfermo alguno de ustedes? Que llame a los presbíteros de la iglesia para que recen por él y lo unjan con óleo en el nombre del Señor. La oración hecha con fe salvará al enfermo y el Señor lo restablecerá. Y si hubiera cometido algún pecado, le será perdonado. Por tanto, confiésense mutuamente los pecados y recen unos por otros para que sean sanados. La oración del justo tiene poder con tal de que sea perseverante. Palabra de Dios.
1: Te alabamos, Señor.
0: Vamos a expresar nuestra gratitud al Señor por su presencia, por mantenernos de pies en los momentos adversos que podemos tener. Y por eso vamos a decir: gracias, Señor, de todo corazón.
1: Gracias, Señor, de todo corazón.
0: Por tu muerte y resurrección que nos salva.
1: Gracias, Señor, de todo corazón.
0: Por haber instituido la Eucaristía que nos alimenta.
1: Gracias, Señor, de todo corazón.
0: Por este tiempo que nos has concedido para adorarte.
1: Gracias, Señor, de todo corazón.
0: Por todos los beneficios que nos concedes.
1: Gracias, Señor, de todo corazón.
0: Por esta hora de comunión contigo.
1: Gracias, Señor, de todo corazón.
0: Por tus palabras que reconfortan y sanan.
1: Gracias, Señor, de todo corazón.
0: Por tu cruz que tanto enseña.
1: Gracias, Señor, de todo corazón.
0: Por tu sangre que a tanto salva.
1: Gracias, Señor, de todo corazón.
0: Por tu amor sin tregua y sin fronteras.
1: Gracias, Señor, de todo corazón.
0: Por la madre que al pie del madero nos dejas como madre.
1: Gracias, Señor, de todo corazón.
0: Por olvidar nuestras traiciones e incoherencias.
1: Gracias, Señor, de todo corazón.
0: Por perdonar el sueño que nos aleja de estar en vela.
1: Gracias, Señor, de todo corazón.
0: Por el pan partido en la mesa de la última cena.
1: Gracias, Señor, de todo corazón.
0: Porque aún siendo Dios, te arrodillas y nos enseñas a servir.
1: Gracias, Señor, de todo corazón.
0: Por tu sacerdocio, que es generosidad, ofrenda y entrega.
1: Gracias, Señor, de todo corazón.
0: Por tu amor sin límites y en la cruz hecho locura.
1: Gracias, Señor, de todo corazón.
0: Sí, agradecemos al Señor por todas sus bondades y bendiciones, pero ahora miremos a nuestros hermanos que están sufriendo por los desastres naturales, por quienes sufren debido a los incendios forestales, debido a tanta y tanta circunstancia que está golpeando a la humanidad. Digamos: dame paciencia y fortaleza, Señor.
1: Dame paciencia y fortaleza, Señor.
0: Cuando juzgues oportuno someterme a la prueba de la tribulación.
1: Dame paciencia y fortaleza, Señor.
0: Cuando me vea agobiado por tantas partes de apuros y contrariedades.
1: Dame paciencia y fortaleza, Señor.
0: Cuando me falte lo que más necesito.
1: Dame paciencia y fortaleza, Señor.
0: Cuando sufra las inclemencias del tiempo y el rigor de las estaciones.
1: Dame paciencia y fortaleza, Señor.
0: Cuando sienta arder en mis miembros el fuego de la fiebre.
1: Dame paciencia y fortaleza, Señor.
0: Cuando me vea sumido en la enfermedad.
1: Dame paciencia y fortaleza, Señor.
0: Cuando desear en vano para mis ojos desvelados un sueño reparador.
1: Dame paciencia y fortaleza, Señor.
0: cuando se consuman lentamente mi carne y mis huesos.
1: Dame paciencia y fortaleza, Señor.
0: Cuando llamen a mi puerta las aflicciones, cualquiera sean estas.
1: Dame paciencia y fortaleza, Señor.
0: Cuando interiores desolaciones oscurezcan y nublen mi espíritu.
1: Dame paciencia y fortaleza, Señor.
0: Cuando me ve en peligro de ser vencido por la tentación.
1: Dame paciencia y fortaleza, Señor.
0: Cuando me vea precisado a reprimir la vivacidad de mi carácter.
1: Dame paciencia y fortaleza, Señor.
0: Cuando por excesivo abatimiento se me haga enojosa la vida.
1: Dame paciencia y fortaleza, Señor.
0: Cuando me vea hecho carga pesada para mí mismo y para los demás.
1: Dame paciencia y fortaleza, Señor.
0: Cuando no haya en torno a mí sino motivos de tristeza.
1: Dame paciencia y fortaleza, Señor.
0: Cuando me siento impotente para hacer el bien.
1: Dame paciencia y fortaleza, Señor.
0: Cuando a pesar de mis esfuerzos vuelva a caer en las mismas faltas.
1: Dame paciencia y fortaleza, Señor.
0: Cuando la sequedad interior parezca extinguir en todo mi fervor.
1: Dame paciencia y fortaleza, Señor.
0: Cuando mil pensamientos importunos vengan a distraerme en la oración.
1: Dame paciencia y fortaleza, Señor.
0: Si permitas que sufra contradicciones.
1: Dame paciencia y fortaleza, Señor.
0: Si permites que tenga que luchar con momentos difíciles.
1: Dame paciencia y fortaleza, Señor.
0: Si permites que me humillen.
1: Dame paciencia y fortaleza, Señor.
0: Si permites que me abandonen mis amigos.
1: Dame paciencia y fortaleza, Señor.
0: Si permites que sea víctima de la injusticia.
1: Dame paciencia y fortaleza, Señor.
0: Si permites que me persiga la calumnia.
1: Dame paciencia y fortaleza, Señor.
0: Si permites que me vuelva el mal por el bien.
1: Dame paciencia y fortaleza, Señor.
0: Si permites que me hieran con palabras insultantes.
1: Dame paciencia y fortaleza, Señor.
0: Gracias, Señor, por darme fortaleza y paciencia en los momentos adversos. Por eso te agradecemos con esta oración.
1: Señor y Dios mío, que has dispuesto que se salven tus escogidos por medio de los sufrimientos y de la cruz, ayúdame a soportar los míos con el espíritu de paciencia y resignación de que nos has dejado tu unigénito Hijo Jesucristo, tan grandes ejemplos, y haz que en todas nuestras aflicciones, ya del alma, ya del cuerpo, repitamos con fe y sumisión las tiernas palabras que te dirigió Él en medio de su dolorosa agonía. Padre mío, no se haga mi voluntad, sino la tuya. Amén.
0: Y qué importante, querida familia de Radio María, en estos momentos que estamos a los pies de Jesús, aprovechar también la intercesión de la Santísima Virgen María, Madre del Señor y Madre nuestra. Cuando un terremoto, tsunami, ciclón azota un país, las consecuencias son devastadoras. En estos días, nuestras miradas se dirigen a Venezuela y ahora Colombia, y por supuesto a nuestra patria, azotada por los incendios forestales, donde tantas personas atraviesan momentos de incertidumbre, momentos de dolor ante los terremotos y circunstancias naturales. Ante el sufrimiento de nuestros hermanos, nuestra primera respuesta como cristianos es la oración. Nos unimos, por tanto, para pedir al Señor que les sostenga y les fortalezca, y para pedir que la Santísima Virgen María interceda por nosotros.
1: Santísima Virgen María, Madre de dolor y de esperanza, nos dirigimos a ti con el corazón destrozado para suplicar tu intercesión por todas las víctimas de los desastres naturales. Envuelve con tu manto de amor a los heridos, consuela a quienes perdieron sus hogares y acoge en tu paz los fallecidos. Amén.
0: Por eso, Señor, confiados en tu amor, queremos orar por las víctimas de estas catástrofes. Nadie más que tú, Señor, para conocer cada corazón, cada realidad. Oremos con espíritu de fe.
1: Dios compasivo y misericordioso, dador de vida y amor, escucha nuestras oraciones y que nuestros gritos lleguen a ti.
0: Lloramos con tu pueblo. Escuchamos los lamentos desconsolados de niños y de mayores.
1: Sentimos la desesperación de quienes buscan a sus seres queridos. Contemplamos el silencio de pueblos desaparecidos.
0: Vemos la devastación. Dios del universo, abre nuestros corazones para sentir compasión.
1: Únenos a nuestros hermanos necesitados. Consuela y sana a los heridos, a los afligidos, a los perdidos.
0: Fortalece al personal médico y de emergencia, a los voluntarios y a quienes se suman en las tareas de rescate. Refuerza la resolución de los gobiernos y de aquellos con poder para ayudar prontamente.
1: Abre a través de esta tragedia los caminos hacia las alianzas y la paz. En tu nombre de misericordia, sanación y compasión, oramos. Amén.
0: Sí, y en estos momentos, mirar a la Santísima Virgen María en algunas de sus expresiones, de sus advocaciones, para entregarle nuestra confianza y nuestra intercesión. Madre clemente, pon tu mirada amorosa sobre los niños, los ancianos y los más desamparados que hoy sufren el frío, el miedo y la intemperie. Amén.
1: Refugio de los afligidos, seca las lágrimas de quienes buscan a sus seres queridos y dales la fuerza para no desfallecer en medio de la tragedia. Amén.
0: Auxilio de los necesitados, ilumina y guía los pasos de los rescatistas, médicos y voluntarios que arriesgan su vida para salvar a otros. Amén.
1: Reina de la paz, suaviza la furia de la naturaleza y concédenos la gracia de la solidaridad activa para no dejar solos a nuestros hermanos. Amén.
0: Madre del buen camino, ayúdanos a reconstruir lo perdido con fe, unión y generosidad, sabiendo que tu amor maternal nunca nos desampare en la hora oscura. Así sea.

0: Amada familia de Radio María, gracias por acompañarnos a los pies de Jesús, orando por las víctimas de los desastres naturales y de tantas y tantas situaciones que causan dolor, sufrimiento y lágrimas. Quiero agradecer de corazón a mi hermana Elvia por acompañarnos y desearle que Dios le conceda todo aquello que su corazón anhela. Gracias, hermana Elvia.
1: Dios le pague, Padre Marquito. Qué bendición estar a los pies de Jesús y pues decir a nuestra Madre del Cielo, cuántas veces siendo niño te recé, con mis besos te decía que te amaba. Poco a poco fui alejándome de ti, por caminos perdidos me alejé. Madre querida, acompáñanos en estos momentos tan duros que estamos atravesando. Que nuestra Madre dolorosa proteja nuestra patria, proteja nuestra iglesia, ampare a la juventud y a la niñez. Amén. Y una bendecida noche, querida familia de Radio María.
0: Recuerden enviarnos sus mensajes al 098-400-3456. 098-400-3456. Sus llamadas al 3731-040. 3731-040. Si nos llama desde fuera de Pichincha, anteponga el 02. Y sigamos en espíritu de comunión con quienes sufren. Sea por siempre bendito y alabado
1: mi dulcísimo Jesús, por mi amor sacramentado.

0: amada familia de Radio María, a los pies de Jesús, orando por las víctimas de los desastres naturales, de estos incendios forestales que estamos viviendo en nuestra patria y en muchas partes del mundo, para orar por quienes de una u otra manera a lo mejor estamos aquejados por alguna enfermedad. Que Dios en su amor providente nos bendiga. Recuerde sus mensajes al 098-400-3456, 098-400-3456, y sus llamadas al 37-31-040, 37-31-040. Dice este mensaje: buenas noches, pongo a los pies de nuestro Señor la salud de las hermanas religiosas de la Casa de la Caridad de Penipe. Saludos, Pablo, desde Riobamba. Por supuesto, y nos unimos también a las hermanas de la Caridad de la Casa Hogar allá en Penipe, que están con estas actividades de para ayudar a los chicos con enfermedades catastróficas. Que Dios les bendiga mucho. Les enviamos un abrazo. Dice este mensaje: buenas noches, padre, por favor, por la salud de mi mami. Soy Eliana de la Ecuatoriana. Tiene cáncer al estómago, un cáncer terminal. Nos unimos en oración, nos unimos. Que el Señor les conceda abundante fortaleza en esta noche a todos. A todos nos conceda la gracia del Espíritu. Dice: buenas noches, padre. Les pedimos al Señor que nos sostenga en nuestras dificultades y en nuestros quebrantos. Además, pedimos por todos los damnificados del sismo en Colombia, Cecilia, Tatiana y Marta. Gracias a ustedes, gracias por acompañarnos jueves a jueves y para estar en comunión de oración aquí, a los pies del Señor. Dice este mensaje: buenas noches de Dios. Pongo en los pies del Jesús sacramentado el hogar de mi hijo Juan Rodrigo. Con paz, salud, pido oración por mi salud. Soy Carlota desde Cuenca. Confío en ti, Señor. Por supuesto que sí. Y nos unimos en cada una de las intenciones de quienes estamos en esta noche aquí, en este espacio de adoración, en este espacio de escucha al Señor. Quiero agradecer infinitamente también a Braulio Delgado, que está en los controles, que el Señor le bendiga abundantemente en todos sus proyectos. Nos acercamos también a recordar un mes de la partida de nuestro querido promotor, Enrique Gordón, y con ese motivo, pues, orar por su descanso y pedir al Señor por la obra de Radio María, que el Señor derrame toda gracia, derrame toda bendición en todos, en los voluntarios, benefactores, colaboradores, oyentes de la radio. Nos unimos porque estos espacios de bendición nos ayudan a abandonarnos en el poder del Señor. Y por supuesto también a confiar en su amor providente. Dice este mensaje: buenas noches, padre. Le saluda Nancy Rivas desde El Carmen, Manabí. Esta noche quiero pedir a mi Jesús sacramentado por la restauración del matrimonio de Gina Viviana y de Richard Javier. Gracias. Nos unimos en oración, poniendo en el corazón de Dios tus intenciones, querida Nancy, un abrazo y gracias también por tu oración, por la santidad de las familias, de los hogares. Dice este mensaje: gracias te doy, mi Jesús sacramentado. Me postro y me pongo a tus pies por todos los favores recibidos. Te pido bendiciones para mi familia, mis hijos, mis hermanos, en la salud, en el trabajo, en los estudios. Llénanos de tu fortaleza y danos la paz, Señor. Bendecida noche, hermanos de Radio María. Soy Jenny desde Santo Domingo. Gracias, Jenny. Un abrazo infinitamente grande para ti y para todos quienes hacen posible todo este momento de plegaria, de oración, para colocarnos a los pies del Señor. A los pies de Jesús sacramentado pongo en oración por mis hijas Yesenia y Nancy, para que consigan trabajo, ya que se encuentran desesperadas. Mari desde Cuenca, sí, vayan al Santísimo, vayan personalmente, vayan y digan al Señor, Tú nos dices, Señor, vengan a mí los que están cansados, agobiados. Aquí venimos, abandónense. Quédense un momento con el Señor, preséntenle sus intenciones y Él se va a encargar de abrir las puertas. Así que un abrazo grande. Mari, por favor, con tus hijas, vayan un momento al Santísimo. Esta noche estamos aquí a través de la radio, pero vayan un momentito y preséntenle al Señor. Al Señor le gusta también, ¿no? Dice en Jeremías 33, dice, clama a mí y yo te responderé. Te enseñaré cosas ocultas que tú desconoces. Ese es el Dios bendito en el que creemos. Dice este mensaje, buenas noches, Padre, ya que el incedeño desde Quevedo. Pidamos por los enfermitos del mundo entero, en especial por la salud de Gabriel Fernández, Piedad Quintana, Orieta Villón, Matilde Rizo, y por mi salud. Unidos en oración, por supuesto. Amado Señor, te presentamos a los damnificados, a los que partieron de manera tan inesperada. Pedimos fortaleza para las familias, amado Señor. Tú nos vienes trayendo vida y vida en abundancia. Y también nos traes fortaleza y esperanza en los momentos adversos. Gracias, Señor, por todo lo que has hecho, por todo lo que haces y por todo lo que harás. Bien, vamos llegando ya al final de nuestra hora santa a los pies de Jesús. Quiero agradecer a Dios por todo este espacio y recibir esta comunicación que tenemos a los pies de Jesús. Buenas noches de Dios.
1: Apenitas se oyen.
0: Le escuchamos. Buenas noches de Dios.
1: Padrecito.
0: Soy qué gusto. Aquí buenas noches de Dios. Qué gusto. Buenas noches de Dios.
1: Y por pedir.
0: Escuchamos, América.
1: Ya. Por pedir una oracioncita por mí, que yo me iba a hacer operar la vista. Ya tengo tiempos. Y como tengo bastantes problemas, no me hago operar. Entonces, ahorita he dejado en las manos de nuestro Señor Jesucristo, la Virgen María, todos mis benditos santos que están conmigo. Que ellos me han de ayudar hasta que ya no me voy a operar. Les dejo las manos de nuestro Señor y quisiera que me hagan unas oracioncitas. Y por favor, a todos y todos los rayos María, que son tan hermosos.
0: Lo hacemos, América, que Dios te bendiga abundantemente. Oramos por tu salud, para que Dios ponga esa mano bendita que restaura, que sana, que libera en todo tu ser. Así que un abrazo muy, pero muy grande para todos. Dispongámonos a recibir la bendición con el Señor y hagámosle con esa fe profunda. En este momento que vamos a recibir la bendición, entreguémosle nuestras intenciones.

del Espíritu Santo, y eres Dios por los siglos de los siglos. Amén. Amada familia de Radio María, nos disponemos a recibir la bendición. Abramos nuestra mente, nuestro corazón, y recibamos de parte del Dios de la vida todo aquello que contribuya a que alcancemos la estatura de Jesucristo, el varón perfecto. El Señor nos bendiga y nos guarde. Ilumine su rostro sobre nosotros y nos conceda su favor. Que Él vuelva su mirada a nosotros y nos conceda la paz. Y que nos bendiga nuestro Dios rico en misericordia, el que es Padre, Hijo y Espíritu Santo, descienda sobre nosotros y permanezca para siempre. Amén. Bendito sea Dios. Bendito su santo nombre. Bendito Jesucristo, verdadero Dios y verdadero hombre. Bendito el nombre del Señor. Bendito su sacratísimo corazón. Bendita su preciosísima sangre. Bendito Jesús en el santísimo sacramento del altar. Bendito el Espíritu Santo Paráclito. Bendita la incomparable Madre de Dios María Santísima. Bendita su santa e inmaculada concepción. Bendita su gloriosa asunción. Bendito el nombre de María Virgen y Madre. Bendito San José, su casto esposo. Bendito Dios en sus ángeles y en sus santos. Danos, Señor, sacerdotes santos. Danos, Señor, familias santas. Danos, Señor, vocaciones santas. Danos, Señor, juventud y niñez santas. Danos, Señor, el don de la salud. Danos, Señor, el don de la paz. Danos, Señor, el pan de cada día. Gracias, amada familia de Radio María, por acompañarnos en este espacio a los pies de Jesús. Dios le pague. Gracias, Braulio, por todo tu servicio en estos momentos. Que Dios derrame toda gracia y toda bendición en nuestras vidas. Por favor, no se separen de la señal bendita de Radio María. 24 horas junto a ti. Santa noche. Pasen bien.

0: hablando.
1: Son las 10 de la noche, 9 de la noche, en las Islas Galápagos.
0: El siguiente programa tiene clasificación A, apto para todo público. Contenido formativo, educativo y cultural. Al terminar esta jornada, nos ponemos en las manos de Dios y le damos gracias por todo lo vivido. En su misericordia descansamos, confiándole nuestra noche y nuestro corazón. Oremos.
2: En el nombre del Padre, y del Hijo, y del Espíritu Santo. Amén.
0: Señor amado, la noche llega con su manto de silencio, y en esta calma, mi alma se recoge ante ti. Gracias por este día que me has regalado, por cada hora vivida, por los momentos de alegría y también por los desafíos.
2: Te alabo porque has estado conmigo, aunque muchas veces no lo noté, en las pequeñas victorias, en las pruebas, en el cansancio y en las sonrisas. Ahí estabas tú, sosteniéndome con tu fidelidad.
0: Quiero hacer silencio y poner en tus manos todo lo que he vivido.

0: Pido hoy, te entrego mis aciertos y mis errores, mis palabras y mis silencios, mis encuentros y mis ausencias. Perdóname si herí a alguien, si no supe escuchar, si me dejé llevar por el orgullo o la impaciencia.
1: Lava mi corazón con tu misericordia y dame un descanso reparador. Sana mis heridas. Renueva mis fuerzas, tranquiliza mis pensamientos. Quiero descansar no solo en mi cama, sino en tu paz.
0: Cuida a los que amo, Señor. Acompaña al que sufre. Consuela al que está solo. Alivia al enfermo. Y regálale tu luz a quien ha partido de este mundo. Que esta noche sea bendita para todos.
1: Si esta fuera mi última noche, que me encuentres con el corazón dispuesto y confiado en tu abrazo eterno. Y si me das un nuevo amanecer, que lo viva para ti, con renovada entrega y fe.
0: Gracias, Jesús, por ser mi descanso. Gracias, Espíritu Santo, por habitar en mí. Gracias, María, por acompañarme en mi descanso.
1: Amén. Padre nuestro, que estás en el cielo, santificado sea tu nombre. Venga a nosotros tu reino. Hágase tu voluntad en la tierra como en el cielo.
0: Danos hoy nuestro pan de cada día. Perdona nuestras ofensas, como también nosotros perdonamos a los que nos ofenden. No nos dejes caer en la tentación y líbranos del mal. Amén.
1: Dios te salve, María. Llena eres de gracia, el Señor es contigo. Bendita tú eres entre todas las mujeres, y bendito es el fruto de tu vientre, Jesús.
0: Santa María, Madre de Dios, ruega por nosotros pecadores, ahora y en la hora de nuestra muerte. Amén.
1: Gloria al Padre, y al Hijo, y al Espíritu Santo.
0: Como era en el principio, ahora y siempre, por los siglos de los siglos. Amén.

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0: Dios mío, ven en mi auxilio.
1: Señor, date prisa en socorrerme.
0: Gloria al Padre, y al Hijo, y al Espíritu Santo.
1: Como era en el principio, ahora y siempre, por los siglos de los siglos. Amén. Aleluya.
0: Hermanos, habiendo llegado al final de esta jornada que Dios nos ha concedido, reconozcamos sinceramente nuestros pecados.
2: Yo confieso ante Dios Todopoderoso y ante vosotros, hermanos, que he pecado mucho de pensamiento, palabra, obra y omisión.
3: Por mi culpa, por mi gran culpa.
0: Por eso, ruego a Santa María, siempre Virgen, a los ángeles, a los santos y a vosotros, hermanos, que intercedáis por mí ante Dios nuestro Señor. El Señor Todopoderoso tenga misericordia de nosotros, perdone nuestros pecados y nos lleve a la vida eterna.
1: Amén.

0: Se inclina ya mi frente, sellado está el trabajo. Señor, tu pecho sea la gracia del descanso.
1: Mis ojos se retiran, la voz deja su canto, pero el amor enciende su lámpara velando.
0: Lucero que te fuiste, con gran amor amado, en tu gloria dormimos y en sueños te adoramos. Amén.

0: Mi carne descansa serena.
1: Salmo 15. Protégeme, Dios mío, que me refugio en ti. Yo digo al Señor, tú eres mi bien. Los dioses y señores de la tierra no me satisfacen.
0: Multiplican las estatuas de dioses extraños. No derramaré sus libaciones con mis manos, ni tomaré sus nombres en mis labios.
1: El Señor es mi heredad y mi copa. Mi suerte está en tu mano. Me ha tocado un lote hermoso. Me encanta mi heredad.
0: Bendeciré al Señor, que me aconseja. Hasta de noche me instruye internamente. Tengo siempre presente al Señor. Con Él a mi derecha no vacilaré.
1: Por eso se me alegra el corazón, se gozan mis entrañas y mi carne descansa serena, porque no me entregarás a la muerte, ni dejarás a tu fiel conocer la corrupción.
0: Me enseñarás el sendero de la vida, me saciarás de gozo en tu presencia, de alegría perpetua a tu derecha.
1: Gloria al Padre, y al Hijo, y al Espíritu Santo.
0: Como era en el principio, ahora y siempre, por los siglos de los siglos. Amén. Mi carne descansa serena. Lectura breve. Que el mismo Dios de la paz os consagre totalmente y que todo vuestro ser, alma y cuerpo sea custodiado sin reproche hasta la parucía de nuestro Señor Jesucristo.
1: En tus manos, Señor, encomiendo mi espíritu.
0: En tus manos, Señor, encomiendo mi espíritu.
1: Tú, el Dios leal, nos librarás.
0: Te encomiendo mi espíritu.
1: Gloria al Padre, y al Hijo, y al Espíritu Santo.
0: En tus manos, Señor, encomiendo mi espíritu. Sálvanos, Señor, despiertos. Protégenos mientras dormimos, para que velemos con Cristo y descansemos en paz.
1: Cántico de Simeón. Ahora, Señor, según tu promesa, puedes dejar a tu siervo irse en paz.
0: Porque mis ojos han visto a tu Salvador, a quien has presentado ante todos los pueblos.
1: Luz para alumbrar a las naciones y gloria de tu pueblo Israel.
0: Gloria al Padre, y al Hijo, y al Espíritu Santo.
1: Como era en el principio, ahora y siempre, por los siglos de los siglos. Amén.
0: Sálvanos, Señor, despiertos. Protégenos mientras dormimos, para que velemos con Cristo y descansemos en paz.

0: Oremos. Señor, Dios nuestro, concédenos un descanso tranquilo que restaure nuestras fuerzas, desgastadas ahora por el trabajo del día. Así, fortalecidos con tu ayuda, te serviremos siempre con todo nuestro cuerpo y nuestro espíritu. Por Cristo nuestro Señor.
1: Amén.
0: El Señor Todopoderoso nos conceda una noche tranquila y una santa muerte.
1: Amén.
2: Bajo tu amparo nos acogemos, Santa Madre de Dios. No desprecies las oraciones que te dirigimos en nuestras necesidades. Antes bien, líbranos de todo peligro, oh Virgen gloriosa y bendita.

pues nada logrará perturbarlo. El recuerdo del justo será eterno. No tiene miedo a las malas noticias, pues en su corazón confía en el Señor. Salmo 112, versículos 6 y 7.

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costado de Jesucristo, principio de nuestra felicidad. En ti hallamos un poderoso auxilio contra todos los peligros del mundo y un medio eficaz contra nuestras faltas y nuestras imperfecciones.

visto las lágrimas que derramaste en secreto y hoy te dice, no temas, yo estoy en tu barca. Hermano y hermana, quédate estos 15 minutos ante el Santísimo, porque tu tormenta está a punto de terminar y tu milagro está muy cerca. Confía. Solo cierra tus ojos, respira profundo y deja que Dios tome el control de tu vida. Señor Jesús, aquí estamos ante tu presencia viva y real en el Santísimo Sacramento. Venimos a ti con el corazón cansado, buscando el refugio que solo tu inmenso amor nos puede dar. En este momento hacemos una pausa en nuestra vida. Soltamos las prisas, apagamos el ruido del mundo y fijamos nuestra mirada únicamente en ti. Sabemos que nos estás esperando con los brazos abiertos, dispuesto a escuchar nuestro silencio y a secar nuestras lágrimas. Prepara nuestro corazón, Espíritu Santo, para que podamos vaciarnos de todo temor y llenarnos de tu paz. Ayúdanos a rendir nuestra voluntad a la tuya. Reconocemos que sin ti no somos nada, pero contigo toda tormenta tiene que cesar. Por eso nos postramos ante tu majestad, creyendo firmemente que estás aquí, vivo, mirándonos con profunda ternura y compasión. Abre nuestros oídos espirituales para escuchar tu voz en medio de esta adoración y permite que nuestra alma agobiada por las olas de la vida encuentre en ti puerto seguro.

Jesús sacramentado, te contemplamos en este altar y reconocemos que eres el Rey de Reyes, el único capaz de reprender los vientos y el mar. Hoy nos acercamos a ti porque nuestra alma está en medio de una gran tempestad. Las preocupaciones giran en nuestra mente como un torbellino que no nos deja dormir, que nos roba el aliento y la paz. Venimos a entregarte todo aquello que nos atormenta, todo lo que nos quita la tranquilidad y nos hace dudar de tu providencia divina. Señor, tú conoces la tormenta que estamos atravesando. Tú sabes cuántas noches hemos llorado en silencio, cuántas veces hemos sentido que la barca de nuestra vida se hunde y que tú pareces estar dormido. Decidimos levantar nuestra fe. Hoy decidimos creer en tu palabra que dice que nos harás descansar. Te entregamos esta angustia que nos asfixia, esta incertidumbre sobre nuestro futuro, este miedo al fracaso que nos paraliza. Te entregamos, nuestro amado Jesús, las batallas que peleamos en nuestra mente. Esos pensamientos de derrota, de soledad, de desesperanza que el enemigo lanza como dardos contra nuestro corazón. Libéranos de esta opresión invisible que pesa sobre nuestros hombros. Tómala, Señor, porque es demasiado pesada para nosotros. Te entregamos el tormento de no saber qué pasará mañana. La ansiedad por las cosas que no podemos controlar y el sufrimiento por los seres queridos que no están bien. Hermana y hermano, en este momento de silencio, háblale a Jesús. Exprésale qué es exactamente lo que te atormenta hoy. Entrégale esa situación específica que te roba la paz. Él te está escuchando.

Señor Jesús, de infinita misericordia, recibe cada palabra y cada lágrima que tu pueblo te presenta en este instante. Toma el control de nuestro timón. Renunciamos ahora mismo en tu nombre poderoso a todo espíritu de angustia, de depresión y de miedo que quiera dominar nuestra vida. Declaramos que tú eres nuestra roca firme, nuestro refugio seguro en tiempos de tribulación. Te entregamos también el tormento de la culpa y de los errores del pasado. Lávanos con tu sangre preciosa, perdona nuestras faltas y no permitas que el acusador nos robe la dignidad de ser tus hijos e hijas. Restaura nuestra mente, alinea nuestros pensamientos con los tuyos. Que tu Espíritu Santo sople un viento fresco sobre nuestra alma, disipando las nubes grises y trayendo la luz de tu verdad. Te suplicamos que pongas tu mano sobre nuestra cabeza y calmes el ruido del mundo. Haznos sordos a las mentiras del miedo y sensibles a las verdades de tu amor. Queremos vivir en tu presencia donde no hay tormenta que pueda dañarnos. Permítenos que nuestra fe crezca más que nuestro miedo. Que cuando miremos las olas gigantes que se levantan frente a nosotros no nos hundan, sino que mantengamos nuestros ojos fijos en ti. Gracias, Señor Jesús, por tu abrazo que consuela, por tu presencia que fortalece y por la paz que sobrepasa todo entendimiento. En tu presencia, la ansiedad se desvanece y la esperanza vuelve a florecer en nuestro interior. Sabemos que no estamos solos porque tu luz brilla incluso en la noche más oscura. Danos la paciencia para esperar tu tiempo perfecto, sabiendo que cada prueba tiene un propósito divino. Te amamos, nuestro amado Jesús, a ti sea la gloria por los siglos de los siglos. Amén.

Padre celestial, ante tu Hijo Jesús sacramentado, continuamos rindiendo nuestro ser. Nuestro cuerpo y nuestra alma están agotados por los golpes de esta vida, y hoy necesitamos el toque del médico divino. Venimos a entregarte en este altar santo todo lo que nos duele profundamente. Te entregamos nuestra salud, Señor. Tú conoces cada célula de nuestro cuerpo, cada dolor físico que nos limita, cada diagnóstico médico que nos ha llenado de terror. Te suplicamos por las llagas santísimas de tu pasión que derrames tu poder sanador sobre nuestro cuerpo y sobre el cuerpo de nuestros seres queridos que están enfermos. Señor Jesús, también te entregamos las heridas de nuestra alma, aquellas cicatrices invisibles que sangran cuando nadie nos ve. Te entregamos el rechazo, la traición, el abandono y las palabras crueles que han marcado nuestro corazón. Sana nuestro interior, Señor. Entra en esos rincones oscuros de nuestro pasado y trae tu luz sanadora. Ayúdanos a perdonar a quienes nos han hecho daño, para que el resentimiento no sea una cadena que nos mantenga atado al dolor y al amargo sufrimiento. Te presentamos, nuestro Dios proveedor, la cruz de nuestras deudas y el problema económico que podamos estar viviendo. Sentimos que el agua nos llega al cuello y no sabemos cómo salir adelante. Por eso te entregamos la falta de dinero, la escasez y el miedo a no poder sostener nuestra familia. Abre las ventanas de los cielos, Señor. Envía tu providencia divina, multiplica los recursos como multiplicaste los panes y los peces, y danos la sabiduría para administrar lo que nos das. Confiamos en que tú eres nuestro pastor y nada nos faltará en nuestro caminar. Hermano y hermana, abre tu corazón ahora mismo. Dile a Jesús sacramentado dónde te duele. Pon en sus llagas tu enfermedad, tu necesidad económica, el nombre de esa persona que te lastimó. Llora si necesitas hacerlo, porque Él está recogiendo cada una de tus lágrimas con amor y

Jesús. Recoge el dolor de tus hijos e hijas. Tú que cargaste nuestras enfermedades y sufriste nuestros dolores en la cruz, no eres indiferente a nuestro sufrimiento. Sé que estás obrando un milagro en este mismo instante. Toca los cuerpos enfermos y dales vida. Toca las carteras vacías y llénalas de tu providencia. Toca los corazones rotos y únelos con el hilo de oro de tu amor infinito. Hoy renunciamos a la amargura, renunciamos a la queja, renunciamos a creer que nuestro dolor es el final de nuestra historia. Tú tienes propósitos de bien y no de mal para nosotros. Sé que usarás este sufrimiento para moldear nuestro carácter, para acercarnos más a ti y para dar un testimonio poderoso de tu gloria. Danos la paciencia para esperar tu respuesta, la fortaleza para soportar la prueba y la fe inquebrantable de que ya estás preparando nuestra victoria. Nos refugiamos en tu sagrado corazón, que es el único lugar donde encontramos consuelo verdadero. Enséñanos a ver nuestras heridas a través de tus ojos, comprendiendo que por tus llagas hemos sido sanados. Que esta tormenta de escasez y dolor se convierta en la plataforma donde tu gloria brille con más fuerza. Aceptamos tu voluntad, confiamos en tu inmensa bondad y te coronamos como el Señor absoluto de nuestra salud, de nuestras finanzas y de nuestras emociones. Bendito seas por siempre nuestro bien y eterno Jesús. Amén.

oración ante Jesús sacramentado, te pedimos que desciendas con poder sobre nosotros. Necesitamos que restaures algo muy profundo que se ha quebrado dentro de nosotros: el amor propio y la visión que tenemos de nosotros mismos. El mundo, las circunstancias y nuestros propios errores nos han convencido de que no valemos nada, de que somos un fracaso, de que no merecemos ser amados. Pero hoy venimos a mirar el rostro de Jesús en la Eucaristía para recordar cuánto valemos para Dios. Tú pagaste un precio de sangre por nosotros, Señor. No somos un error, no somos un accidente, somos una obra maestra creada por tus manos, esculpida con propósito y amor eterno. Te pedimos perdón por las veces que nos hemos odiado, por las palabras destructivas que nos hemos dicho a nosotros mismos, por permitirnos que el rechazo de otros defina nuestra identidad. Hoy renunciamos a la baja autoestima y a la mentira del enemigo que intenta humillarnos y destruirnos. Espíritu Santo, ilumina nuestra mente para vernos como tú nos ves. Llénanos de tu gracia para perdonarnos a nosotros mismos por nuestros fracasos y malas decisiones. Restaura nuestra dignidad de Hijo de Dios. Que el amor de Jesús sacramentado penetre hasta la raíz de nuestro ser, sanando la inseguridad y el complejo de inferioridad. Ayúdanos a tratar nuestro cuerpo y nuestra alma con respeto, reconociendo que somos templo de tu Santo Espíritu. Levanta nuestra cabeza, Señor, que no volvamos a caminar con la mirada baja, sintiéndonos inferiores, sintiendo que no valemos, sino que podamos avanzar con la certeza de que somos príncipes, princesas del reino de los cielos. Llénanos de un amor propio que no nazca del egoísmo, sino de la profunda gratitud por la hermosa vida que nos has dado. Que al sentirnos verdaderamente amados por ti, podamos tener la fuerza y la capacidad de amar a los demás sin condiciones. Nuestras fuerzas, Jesús amado, para que cada mañana al despertar nuestro primer pensamiento sea de gratitud y de reconocimiento de nuestro inmenso valor en ti. Que no busquemos la aprobación del mundo, porque tu maravillosa gracia nos basta. Cuando la duda quiera regresar a nuestra mente, recuérdanos que estamos esculpidos en las palmas de tus manos y que nadie puede arrebatarnos de tu divino amor. Gracias, Padre Celestial, por amarnos. Gracias, Señor Jesús, por salvarnos. Gracias, Espíritu Santo, por habitar en nosotros y transformarnos. Salimos de este encuentro fortalecidos, llenos de tu inmensa paz y con el corazón rebosante de un amor sano, puro y verdadero. Todo esto te lo pedimos en el dulce nombre de tu Hijo Jesús. Amén.

Hermano y hermana, la tormenta ha comenzado a cesar. Tu fe ha movido el corazón de Dios hoy. Sigamos caminando, hermano y hermana, de la mano del Señor. Que Dios te bendiga hoy y siempre. Amén.

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1: Son las 11 de la noche, 10 de la noche, en las Islas Galápagos.
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el amor del Padre que se nos comunica en Cristo Jesús, que decidió la cruz para nuestra salvación, y el Espíritu Santo que inspira nuestras buenas decisiones, esté contigo y con los tuyos. Les saludamos también en María Santísima por el sí generoso que ella dio y que nos trajo una gran alegría, la alegría al mundo entero. Nos unimos a los ángeles y a los santos en su decisión de amar y de servir a Dios por toda la eternidad. Hoy compartimos un tema muy grande, muy bonito, necesario para nuestra realización humana y espiritual. Quiero complementar un tema que de alguna manera lo tenemos y lo hemos compartido, y que lo hemos llamado Decide y sé feliz. Pero creemos conveniente que es importante, pues, compartir en profundidad este tema tan bonito, tan necesario para nuestra vida. Voy a comenzar con un ejemplo sencillo, o mejor, con una situación difícil, una encrucijada de decisiones. La vida es así, a veces nos ponen encrucijadas y tenemos que decidir, debemos decidir. Este es un ejemplo que a veces realizo con jóvenes y con personas en diversos momentos o retiros o dinámicas. Ponte a pensar y haz conmigo el ejercicio. Piensa, por ejemplo, piensa que en este momento la Tierra está en crisis, parece que hay una gran dificultad y solamente ha habido un gran desastre y han

quedado 7 personas. Hay una nave espacial en que se pueden subir 5 personas y 2 de ellas deben quedarse. Para poder salvar la humanidad hay que ir a otro lugar espacial donde es posible mantener y sostener la vida humana. Esto es un ejemplo. Y entonces hay que decidir cuáles son esas 7 personas que están sobreviviendo. Hay un médico, una joven profesora, un ingeniero espacial, una señora en embarazo, un sacerdote, una niña, un joven dispuesto a ayudar. Ya hemos dicho, a la nave solamente pueden subir 5 personas. 2 de ellas deben quedarse. A ver, ponte a pensar un momento. ¿A quién quisieras que se fueran en la nave? ¿Y cuáles son las 2 personas que deben quedarse? Toma la decisión. E incluso podemos agregar a una persona más. En esa emergencia estás tú y tú también puedes tener la opción de viajar. Entonces ya serían 8 personas. Pero entonces ya se quedarían 3. Veamos a ver, toma la decisión. Ponte a pensar. ¿El médico será necesario? ¿Será necesaria la joven profesora? ¿Cuál será la razón por la que la podríamos llevar? ¿El ingeniero espacial será necesario? ¿Encargado que conoce la nave? ¿La señora en embarazo con una criatura que viene? ¿La podríamos llevar? ¿El sacerdote? Tal vez para poder sostener y mantener la experiencia de la fe. Una niña con futuro, un joven dispuesto a ayudar y posiblemente a través de ellos la generación humana podría continuar. Debes tomar la decisión. ¿A quién dejarías? No es fácil, ¿verdad? No es fácil, se trata de vidas humanas. Pero también hay que tomar decisiones. Eso como por dar una comparación sencilla, pero pongámonos en situaciones reales. Pensemos, por ejemplo, en los médicos. Cuando en algún momento tienen que decidir la vida. Alguien que está a punto de morir y necesita una cirugía urgente y hay que decidir hacer la cirugía o la muerte. E incluso en la misma cirugía, el riesgo de la muerte. Es tremendo. O una madre que está esperando una criatura y sabe que de pronto en esa situación ella va a perder la vida. Y ahí se decide por la vida de la criatura normalmente. Pero ahí está. Ahí están las decisiones. A veces hay decisiones tremendas y difíciles en la existencia. Y no digamos otras decisiones trascendentales de las que podemos hablar a nivel de decisiones con respecto a un estado de vida, que después vamos a compartir un poquito esta situación. Así que la vida humana, mis queridos hermanos y hermanas, está hecha de decisiones. Y al decidir hemos acertado muchas veces, pero también en diversas ocasiones nos hemos equivocado. La vida espiritual o el camino de la fe está hecho así, de decisiones, que se inspiren en la palabra de Dios y que nos va sirviendo de guía en nuestra experiencia de seguimiento al Señor. De alguna manera podemos decir que decidimos nuestras acciones diarias y decidimos la salvación. Preguntas, por ejemplo, que puedo hacerte en este momento. ¿Cuál fue tu última decisión? ¿Cuál ha sido tu decisión más importante en estos días? ¿Cuáles han sido tus más grandes e importantes decisiones? ¿Qué decisiones en la vida no debiste haber tomado? Bueno, cuando tomas decisiones trascendentales, ¿te dejas apoyar o aconsejar? Hoy están de moda los cursos para aprender a decidir. Los jóvenes, incluso los niños, les ayudamos a decidir. O personas que trabajan en cargos importantes, aprenden técnicas para realizar decisiones correctas o acertadas. Los psicólogos y maestros espirituales dicen que hay 2 momentos claves en el que el ser humano toma decisiones importantes. Una es entre los 18 y 25 años y la otra es entre los 40 y 45 años. Y es bastante claro, siempre toda la vida hay momentos de decisiones diversas y hay decisiones emergentes o decisiones que tenemos que tomar de sorpresa. Pero entre los 18 y 25 años se elige una profesión y se elige el estado de vida. Ya bien sea una vida consagrada en la iglesia o para servir a los demás con un total desprendimiento o una vida de matrimonio, de pareja, para formar el hermoso hogar. Y entre los 40 y 45 años, normalmente, una persona pues reestructura sus decisiones, las decisiones tomadas y se renueva con nuevas decisiones para el resto de la vida. Por eso se trata de entender el curso que damos a la vida por medio de nuestras decisiones. Y algunos nos lamentamos o se lamentan por las decisiones. Y otros se sienten arrepentidos de haber tomado alguna decisión que haya complicado su vida. Por ejemplo, el haber escogido una carrera equivocada. O el haberse embarazado a temprana edad.
el haber ido a un determinado lugar y tantas otras situaciones. El error pudo haber estado en una falta de discernimiento. Bueno, ya de alguna manera es muy importante entonces que sepamos que la vida es eso, tomar decisiones, pequeñas o grandes, pero que requieren criterios y pasos, y que debemos saberlas entender, para no equivocarnos y no causarnos daño ni causar daño a los demás. Por eso abre tus oídos, para que podamos conducirnos mejor por la vida en este tema que se llama decidir con acierto. 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

también estamos compartiendo este momento tan especial que se llama Decidir con Acierto. Vamos a partir de un texto bíblico que proclamamos en iglesia, un texto muy hermoso del Evangelio de San Lucas. San Lucas, capítulo 14, versículos 25 a 33. Hay un texto que nos ayuda mucho a entender lo que significa discernir. Así nos dice la palabra del Señor. Mucha gente seguía a Jesús y él se volvió y dijo: si alguno viene a mí y no me ama más que a su padre, a su madre, a su esposa, a sus hijos y a sus hermanos y a sus hermanas, y aún más que a sí mismo, no puede ser mi discípulo. El que no toma su propia cruz y me sigue, no puede ser mi discípulo. Si alguno de ustedes quiere construir una torre, ¿acaso no se sienta primero a calcular los gastos para ver si tiene con qué terminarla? De otra manera, si pone los cimientos y después no puede terminarlos, todos los que lo vean comenzarán a burlarse de él diciendo: este hombre comenzó a construir pero no pudo terminar. O si algún rey tiene que ir en guerra contra otro rey, ¿acaso no se sienta primero a calcular si con 10.000 soldados puede hacerle frente al que va a atacarlo con 20.000? Y si no puede hacerle frente, cuando el otro rey está todavía lejos, le mandará mensajeros para pedir la paz. Así pues, cualquiera de ustedes que no deje todo lo que tiene, no puede ser mi discípulo. Palabra del Señor, gloria a ti, Señor Jesús. Muy bien, yo creo que este texto sí, mis queridos hermanos y hermanas, sí nos ayuda a entender un poquitito lo que significa decidir con acierto. Mire que no estoy diciendo correctamente, porque en las decisiones a veces uno toma los riesgos y a veces las decisiones a veces no son tan correctas. Pero sí debemos esforzarnos por las decisiones acertadas. En este texto que acabamos de escuchar, el Señor Jesús nos invita o invita a los discípulos y a la gente a tomar decisiones. Y en este caso, a tomar decisiones de discípulo o de discípula. Los que son discípulos tienen decisiones según Dios. Y decidir por Dios exige colocar los valores de este mundo en segundo lugar, para que Dios sea primero en todo. Las decisiones por el reino de Dios y las decisiones vocacionales exigen posponer hasta nuestra propia familia sin descuidarla, claro está. E incluso exigen la renuncia de nuestra propia vida. O más bien, saber colocar en su lugar nuestros propios amores y nuestros propios intereses. El Santo Evangelio nos dice que el que tome su cruz, dice que hay que tomar la propia cruz para poder ser verdadero discípulo del Señor Jesús. Esto quiere decir que quien centra su vida en Jesús debe tomar la cruz de la vida como Él la tomó. Y tomar la cruz significa vivir en el amor verdadero, sacrificándose por los demás y amando en fidelidad sin traiciones. Amar hasta la cruz significa estar dispuesto a entregar la propia vida por amor a Dios y a los demás, incluyendo nuestra familia. Quiero recordarles ese cuento de Decisiones de la Cruz, que es muy bonito y yo a veces lo he mencionado en algún programa. Se trata de un joven recién casado, bueno, ya tenía dos hijitos, estaba con crisis con su esposa, se deprimió y no supo solucionar las dificultades y problemas. Este joven casado, este papá joven, Pancracio, había tomado una decisión para toda la vida. Había decidido amar a su esposa para siempre y fecundar los hijos y hacerlos crecer en la ley de Dios y también en la ley humana que les ayudaría a crecer para que ellos también se desenvolvieran como familia. Pues le entró esa crisis depresiva y decidió abandonar su hogar. Y se fue a andar vueltas por el mundo y lo poco que se había llevado se lo gastó y terminó abandonado. Una noche por ahí, junto a una estación de tren, caminó bajo la lluvia y llegó a un establo donde se cuidaban animales. Por fortuna, ese establo estaba vacío aquella noche y él, con su mochila un poquito de sucia y desordenada, se recostó en ella e hizo una pequeña oración. Ese día se acordó de Dios y le decidió decirle: Señor, mira cómo me trata la vida. Mira lo mal que me encuentro. Y tú no me ayudas. Solo quiero pedirte una cosa. Que me ayudes a cambiar la cruz, porque esta cruz que yo he tomado no la soporto. Te ruego que cambies mi cruz.
Cuenta este cuentecito que él se durmió y en ese sueño vio lo siguiente, vio que el Señor Jesús se acercaba al establo mismo y lo llamaba y le decía, Pancracio, levántate. Él se levantó y le preguntó al Señor qué pasaba y le dijo, he escuchado la plegaria que has levantado esta noche y he decidido entonces ayudarte con tu petición para cambiar tu cruz. Y te ruego que mires todo este lugar y escoge la cruz que tú quieras. Y precisamente Pancracio vio que todo el establo estaba lleno de cruces de diversos tamaños, de diversos pesos, y decidió entonces escuchar al Señor su petición, que le decía, tómate tu tiempo y toma una buena decisión. Escoge la cruz que tú quieres llevar en tu vida. Toma una buena decisión para que puedas llevar la cruz a la que te sientas conforme. Y así comenzó la decisión. Comenzó a mirar las cruces grandes de metal, hermosas, doradas, de oro, de plata, valiosísimas, pero no podía con ellas. Sintió un poco de decepción, pero siguió mirando otras cruces y se fue a las que eran bonitas, de cartón, de papel, muy decoraditas, muy, muy agradables, muy livianas, con una mano las levantaba sin problema. Pero se puso a pensar, yo soy un hombre trabajador, tengo fuerzas, estoy joven, ¿qué dirá el Señor? Entonces se fue a las cruces del medio, donde estaban las de madera, y buscó alguna cruz más o menos suave, ligera. Y encontró entre ellas una cruz que le acomodaba muy bien, lisa, sin ningún problema, y la podía llevar. Y dijo, no, yo soy un hombre leñador, un hombre que puedo cargar muchas cosas. Me da vergüenza cargar una cruz tan fácil y tan lisa. Se las dio de valiente y se fue a una que tenía muchos nudos. Una cruz mediana de madera, se la puso y empezó a causarle bastante problema y lo estaba hiriendo en el hombro. Dijo, es verdad que soy valiente, pero no tanto, esta tampoco es mi cruz. Hasta que por fin siguió buscando y encontró una cruz mediana de madera con algunos nudos, se la puso, pero le acomodaba bien en su hombro y se dijo a sí mismo, sí, tiene algunos nudos, pero esta cruz la puedo llevar y se acomoda muy bien a mi hombro. Y se puso delante del Señor y le dijo, Señor, esta es la cruz que yo quiero llevar. Y el Señor le dice, ¿estás seguro, Pancracio? Hijito, que ¿vas a llevar esta cruz? ¿Que esta es la cruz que tú quieres llevar y que no te arrepientes? Sí, Señor, estoy seguro. Esta cruz va bien conmigo. Yo la quiero llevar. Se acomoda bien a mi hombro. Le dijo el Señor, mira, hijo, ¿cómo son las cosas de la vida? Cuando mientras dormía recogí las cruces de muchas personas del mundo y también incluí tu propia cruz. Y resulta que después de todo este tiempo en que tú decidiste tomar una cruz, después de tanto pensarlo y de mirar las diversas cruces, tú has acabado de escoger la misma cruz que tú has estado llevando. Por tanto, nadie, hijito, nadie puede llevar una cruz que no sea la suya. Así es. Muchas veces, este es un cuento muy claro, muy sencillo, que nos puede ayudar a nosotros a darnos cuenta que a veces tomamos las cruces que no son las nuestras. Y cada día el Señor nos invita es a tomar cada uno la propia cruz. Dios le dio la oportunidad en este caso, en este cuento, a Pancracio, de poder entender la vocación que ya había tomado. Pero la vida no es un juego y las vocaciones hay que pensarlas. Por eso no era consciente de su decisión. A veces no somos tan conscientes de las decisiones que tomamos. Y las decisiones grandes necesitan una gran conciencia. Por eso a veces los vacíos afectivos o nuestro corazón que a veces es muy emocional, toma decisiones equivocadas. Y por qué no terminar un poquito la narración que nos estaba motivando a nosotros. A ver, cuando uno toma la propia cruz, uno debe tomar conciencia de alguna manera de sus propias capacidades y sus propias limitaciones. Recordemos, ahí estaba viendo con qué cruz realmente él podía llevar, que cuál era la cruz, no en base a sus ambiciones, sino en base a sus ambiciones e intereses desmedidos, egoístas, sino a base de sus verdaderas capacidades. ¿Ve? Y escoger requiere un tiempo necesario, por eso el Señor le decía, piensa y tómate tu tiempo. Las decisiones duraderas necesitan ser meditadas y evaluadas. Y después de un tiempo de selección entre diversas opciones, se escoge la cruz de la verdadera vida.
Bueno, esta es la primera parte del texto que les había proclamado. La segunda parte nos estaba hablando de dos parábolas que nos invitan a evitar promesas superficiales. Los caminos serios requieren de mucho discernimiento. El mensaje central de estas parábolas es que quien no cuente con suficientes recursos no debe atreverse a grandes empresas para evitar el fracaso. Y un fracaso nos hace quedar en ridículo. La primera parábola nos habla de que de alguien que quiere construir una torre. En nuestro caso, digamos, de alguien que quiere construir una casa. Primero se pone a calcular si cuenta con los fondos o el dinero suficiente para construirla. Se requiere entonces un presupuesto. Nos dice que para estos cálculos hay que sentarse a hacer las cuentas. En la vida esto equivale a meditar cuidadosamente. Las grandes decisiones requieren espacios de meditación y de retiro. La otra parábola nos habla del rey que cuenta con pocos hombres para combatir y por ello decide enviar con tiempo o a tiempo una embajada de paz. Es un rey previsivo. Esto le permite a él tomar o preparar una mejor estrategia o terminar con el conflicto. A ver, hay una frase en el Evangelio muy poderosa. Quien no renuncia a sus bienes no puede ser discípulo mío. Esto quiere decir que el apego a las cosas o personas nos impide tomar decisiones acertadas. También quiere decir que las decisiones que tomamos a nivel de trabajo o profesión motivadas por el ansia de dinero, más no por la propia realización vocacional, puede crearnos grandes dificultades y grandes fracasos o decepciones o aburrimientos en la vida. En el caso de la misión del el discípulo debe desprenderse de todo. La condición es para seguir a Jesús es el despojo de uno mismo e incluso de los bienes. Hay quienes dicen, no, yo me caso cuando tenga todo lo necesario. Eso es muy difícil. Los dos pueden entrar en el plan de un buen matrimonio y tomar la decisión. No lo tenemos todo, pero juntos unimos nuestra economía, nuestros esfuerzos y podemos conseguir lo que necesitamos. No hay que esperar tampoco a tenerlo todo, sino estar preparados para realizar, para vivir la aventura de una nueva decisión. Por eso es un llamado a la pobreza verdadera. Quien quiera tomar decisiones debe desprenderse de muchas situaciones. Por ejemplo, el que se casa deja su casa. Cueste lo que cueste, porque es que es muy difícil vivir con los suegros, eso ya lo sabemos, es muy complicado quedar que bueno, los suegros les pueden apoyar y ayudar, pero en otras a la distancia, podemos decirlo así más o menos, porque es que si se quedan en la misma casa, eso es muy difícil, es muy complicado. Bien, entonces, es un llamado a la verdadera pobreza, como les decía, para vivir dignamente y para trabajar día a día, los acomodados a sus propios criterios. Sí, los acomodados a sus caprichos, eso no se comprometen. Son los mediocres del reino. Esos no heredarán la vida eterna. Un discípulo a medias no sirve para nada. No ayuda a transformar el mundo. Bien, vamos a tomar entonces un primer tema. Un tema musical de Nana. Este tema se llama Quiero hacer tu voluntad. Es hermoso. Hacer la voluntad de Dios. Vamos a explicarlo un poquito más adelante.

Y bien, este tema es bien especial. Quiero hacer tu voluntad en toda mi vida y que sanes mis heridas. Cuando uno se sana en las heridas, es más fácil tomar decisiones, porque cuando uno está herido por resentimientos y vacíos de la vida, sobre todo aquellas heridas afectivas que vienen como herencia desde nuestra infancia, nos condicionan para tomar decisiones. Entonces decidimos emotivamente de acuerdo a nuestros vacíos. Pero cuando somos conscientes de nuestros vacíos y perdonamos y nuestras heridas son superadas, son sanadas, entonces es posible tomar siempre mejores decisiones. Para decidir bien, hay que discernir bien. Por ejemplo, cuando uno... no más como por dar la definición de discernir. Vemos a veces las construcciones. En las construcciones están las hernideras para separar la arena más gruesa de la más delgada o la arena de las piedrecillas. Y entonces se cierne y se separa. Para discernir hay que separar. Es decir, distinguir de lo que conviene de lo que no conviene. Distinguir el bien del mal. Es decir, toda decisión necesita discernir, separar. Eso significa eso, y eso vamos a profundizarlo un poquito más. La Biblia dice que el rey Salomón le pidió a Dios sabiduría para gobernar. No le pidió cosas. Le pidió la gracia del discernimiento para distinguir correctamente entre el bien y el mal. Y le pidió esa sabiduría para juzgar acertadamente en favor de su pueblo, en favor de los demás. Pensemos, por ejemplo, en Sabiduría 9:1-6 y también los versículos de ese mismo capítulo de Sabiduría 9, versículos 9 al 11. Vamos a ver, hay una cosa muy bonita. Se atribuye a Salomón esta parte de que hay de la sabiduría. Es como una oración. Dice así: Dios de mis antepasados, Señor misericordioso, que por tu palabra has hecho todas las cosas, que con tu sabiduría has formado al hombre para que domine sobre todo lo creado, para que gobierne el mundo con santidad y rectitud, y administre justicia con recto corazón. Dame la sabiduría que reina junto a ti, y no me excluyas del número de tus hijos. Porque soy tu siervo, hijo de tu sierva, hombre débil y breve en años, incapaz de entender la justicia y las leyes. Por perfecto que sea cualquier ser humano, sin la sabiduría que viene de ti, de nada le vale. Contigo está la sabiduría que conoce tus obras y que estaba presente cuando creaste el mundo. Ella sabe lo que te agrada y lo que está de acuerdo con tus mandamientos. Esto le pidió el rey Salomón al Señor cuando le dijo: pide lo que quieras. Y él lo que pidió fue sabiduría. Y Dios le dio una gran sabiduría para gobernar. Recordamos, por ejemplo, aquel caso tan especial de Salomón, cuando dos señoras se presentaron ante él y empezaron a pelearse por un niño, y una decía que era su hijo y la otra también. Entonces él, en una buena decisión, en una sabia decisión, tomó, le pidió a uno de sus servidores que partiera el niño con una espada. Y ahí descubrió cuál era la mamá verdadera, la que más sintió dolor. Y la otra no le importó tanto. La que más sintió dolor, ahí se le descubrió que esa era la verdadera madre. Ahí se ve uno de los discernimientos claves que Dios le inspiró a Salomón en una toma de decisión. Queridos hermanos y hermanas que están escuchando este espacio que se llama Decidir con Acierto. Mire, se decide en experiencia de fe y bajo la luz del Espíritu Santo. Y discernimos y descubrimos la voluntad de Dios en nuestra vida. Por eso yo te hago esta pregunta. Le preguntamos a Dios, o nos hacemos esta pregunta, le preguntamos a Dios qué es lo más conveniente, qué es lo que queremos de nosotros. Le preguntamos sobre nuestras decisiones, o solamente cuando ya nos está yendo un poco mal, entonces le decimos: Señor, entonces, ¿qué quieres? Por eso es tan importante. En experiencia de fe debemos escuchar las llamadas de Dios. Y Dios habla de diversos modos. Primero habla el corazón e interiormente da inspiración. Pero a veces esto no es suficiente, porque Él habla también a través de acontecimientos. Dios habla a través de personas e incluso a través de enfermedades y también a través de pruebas o a través de situaciones de injusticia o situaciones de pobreza o de abandono. Dios habla de muchas maneras para que nosotros tomemos decisiones. Eso sí, pero Dios nos llama para que decidamos por Él. Pero respeta nuestra libertad. Dios no obliga a nadie. Por ello es tan importante leer los signos de la propia vida y también leer los signos del tiempo. Para seguir la voluntad de Dios es importante conocer a Dios. Es esencial vivir en un camino de conversión.
y estar entregados a Él para servirle en los hermanos. En las decisiones importantes hay que orar mucho, pedir a otros oración y consejo, y también en las pequeñas decisiones, estar guiados bajo el Espíritu del Señor mismo. Por eso es preciso, bueno, pedirle a Dios que nos dé también buenos consejeros. Hay personas que pueden ayudarnos en el camino de la vida en nuestras decisiones. Hay otras que no tienen criterios y pueden perdernos porque les falta el discernimiento. Las decisiones acertadas buscan el bien personal y el bien de los demás. Y una persona que se siente libre de mente, de corazón, puede decidir correctamente, es decir, lo más conveniente. El que es libre en su corazón y en su alma decide bien, decide por el bien y evita el mal. Pero quien a veces está condicionado por heridas o pecados, decide muchas veces lo que no está bien. Por eso hay que decidir también en la verdad. Les había dicho también que en la libertad, pero hay que decidir también en el amor. Escoger, por ejemplo, una carrera acertada. Escoger a la persona con la que uno va a pasar el resto de su vida. Escoger una vocación de consagración para una misión grande. Esto requiere tiempo, esto requiere oración y requiere mucha meditación. Y también un acompañamiento de una persona, de una persona espiritual que nos ayude y de guías especializadas también. Recuerdo y hago presente a los ejercicios espirituales de San Ignacio, en donde se nos enseña a tomar decisiones adecuadas. Si usted algún día tiene la oportunidad de hacer un ejercicio espiritual en grande para tomar decisiones y orientar mejor su vida, los ejercicios ignacianos son hermosos. Los padres jesuitas en este sentido nos ayudan muy bien. También hay que pedirle a la Virgen María la ayuda. Ella supo decidir para bien nuestro. El sí de la Virgen María fue un sí total a Dios. No fue fácil ese sí para ella tampoco. Ella se abandonó a la voluntad de Dios y Dios pudo realizar su plan de salvación a través de ella. La llena de gracia. María, que estuvo siempre dispuesta para los planes de Dios. Ella bendita entre las mujeres, bendito el fruto de su vientre Jesús, porque supo decir sí. Mire, ¿cómo sabemos entonces cómo nosotros podemos realmente decidir correctamente? Hay muchos criterios que podemos seguir. Ahí hay muchos y quiero compartir algunos criterios que se dan a veces en grupos de trabajo o en empresas o en diversos grupos de maestros o profesionales, grupos o equipos también que realizan mucho bien por la humanidad. Hay muchos criterios y voy a compartirlos así en forma un poquito indistinta o indistintamente y vamos a dejarnos guiar. Hay criterios que podemos seguir. Por ejemplo, para poder decidir uno debe conocerse primero a uno mismo. ¿Cuáles son mis capacidades? ¿Cuáles son mis debilidades? Pero nunca te limites. Porque hay personas que de baja estima se limitan y creen que no pueden hacer nada. Esas personas no. Yo hablo de personas que están estables y que pueden reconocer sus verdaderas capacidades y sus verdaderas debilidades. Otro elemento importante que debemos tener en cuenta es la realidad. A veces decidimos en forma ilusoria. Soñamos fuera de la realidad y hay que poner los pies sobre la tierra y descubrir que podemos decidir. Eso lo profundizo un poquito más adelante. Y también es muy importante distinguir la escala de valores en nuestras decisiones. Por ejemplo, distinguir lo que es esencial, lo que es fundamental, lo que es necesario, lo que es importante, lo que es útil, lo que es vano. Y decidir en favor de los demás. A ver, vuelvo a lo de la escala de valores, porque eso es muy importante reconocerlo. Hay personas que no están bien centradas en su capacidad de discernimiento y no distinguen. Por ejemplo, hay personas que se deciden por lo útil, pero no se deciden por lo que es necesario y fundamental o lo que es esencial. Entonces hay personas que escogen, por ejemplo, una carrera porque ella le va a dar lucro, pero no es la carrera de su vida. Entonces una persona que toma mal decisión, pero se decide por lo útil o por lo vano. De vano viene la palabra vanidad. Entonces se decide por vanidad, por orgullo, pero no se decide por el bien de uno o de los demás. Hay personas que deciden tener vicios en la vida. Eso es una cosa vana, donde se invierte mal el dinero. Esas son decisiones mal tomadas y algunos creen que son buenas decisiones, pero simplemente es un vacío afectivo y también apariencia personal que les ayuda a decidir lo que no vale. Y por eso es que hay que ubicarnos bien en la vida y decidir lo que es esencial, lo que vale, y según eso orientar nuestras decisiones. Hay que decidir primero teniendo en cuenta a Dios. Eso es esencial.
Es fundamental decidir por la vida. Eso vale la pena. Pero a veces, ¿qué? Hay quienes, sabiendo que pronto alguien queda en embarazo, toma la decisión de abortar. ¿Por qué? Por sus propios intereses. Porque no le resulta conveniente. No, la vida es está primero que todo. Digamos que estamos en un desierto. Pues nosotros tenemos que decidir por la vida y buscar el agua. De la vida, el agua en ese momento se vuelve esencial. Se vuelve algo especial en la vida. Por eso, lo fundamental en la vida y lo esencial que es Dios. Es aquello que debemos defender. Pero a veces invertimos la escala y se nos dañan las decisiones. Por eso hay que sabernos ubicar bien en los valores o en los, llamemos, dones y frutos del espíritu para decidir correctamente. Ya les dije, hay que decidir en forma realista. Muy bien, ahí hay que mirar hacia la meta y saber avanzar en nuestras decisiones. Bien, quiero decirles algunas cositas antes de pasar a otro tema musical, o dos cositas o puntitos importantes que me llaman la atención. Tomé por ahí unas notas que nos pueden servir a nosotros y que las estuve ubicando y que se dan mucho en pasos para tomar decisiones. Pasos para tomar decisiones. Unos pasos muy importantes. Por ejemplo, primero, cuando tomamos decisiones en la vida, hay que lo que se llama primero identificación y diagnóstico del problema o de la situación. ¿Qué vamos a decidir? Es cómo está la situación que vamos a decidir. Esto hablando, por ejemplo, en situaciones médicas, ¿no? Hay que ver, esta es la enfermedad, hay que operar, hay que hacer esto, estos son los pasos que hay que dar, este es el tratamiento. Primero es la situación en que se encuentra la persona, es lo primero. Identificar el problema. Segundo, a ver, posibles soluciones. Esto, lo que hay que hacer. ¿Cuáles son las soluciones que vamos a hacer? Lo otro es evaluar alternativas. Es decir, si tomamos esto, esta decisión, estas son las consecuencias que vamos a encontrar. Partes positivas y negativas de nuestras decisiones. Y por fin, al hacer la comparación o hacer la balanza, entonces uno dice, bueno, vamos a seleccionar la mejor alternativa. Entonces esto, vamos a decidir por la mejor alternativa, aunque tengamos riesgos. Toda decisión tiene riesgos. Y se evalúa la decisión, ¿ve? Bueno, o mejor, se evalúa ya cuando se va a tomar la decisión, hacemos una evaluación sobre el campo, sobre los hechos y se decide, es decir, vamos a decidir. Por eso es tan importante saber decidir. Tomar decisiones equivocadas es terrible porque nos provoca culpa, eso nos trae frustración, nos hace perder tiempo. Una persona decide, por ejemplo, un trabajo que no quería estar en él y no era el trabajo justo, y entonces ahí perdió tiempo. O una carrera, empezó una carrera y tiene que pasar a otra, y así es la vida. O aquel inestablemente afectiva, o que está afectivamente inestable, entonces decidió por una persona y después como si fuera cualquier cosa para cambiarla. Esas son cosas serias. Entonces pierde tiempo, se le rebaja la moral, se debilita la disposición para esforzarse. Cuando uno está en lo que a uno no le gusta, en lo que uno realmente no se siente llamado, uno pierde el ánimo, no se esfuerza. Por tanto, da por resultado un mal desempeño. A ver, ¿y cuántas veces ocurre que papá y mamá o familiares o personas aconsejan mal a un joven? Dice, no, tú tienes que hacer esto con tu vida, y terminan forzándole a tomar decisiones que no son las acertadas. Eso sí, los consejos son importantes. Bienvenidos los consejos, bienvenidos las palabras de ayuda, las orientaciones, bendito sea el Señor. Pero el problema es decisiones incorrectas debido a influencias mal negativas. Entonces, crean el fracaso en una persona. Por eso es muy importante minimizar el riesgo de nuestras decisiones. Para decidir, es muy importante, y le voy a decir otras cositas después de este tema de Juan Arturo. Vamos a compartir este tema musical, porque hay que seguir discerniendo y buscando la voluntad de Dios en nuestra vida.

Y bien, así, estar contigo. Esa es la canción que nos cantaba Juan Arturo, tan bonita. Es difícil, ¿verdad? Tomar decisiones y a veces decisiones que hemos tomado nos cuestan y exigen, nos han exigido grandes sacrificios y renuncias. En las decisiones correctas es preciso entonces fijar bien los objetivos. Es el paso más importante, ¿ve? Centrados en la meta, ¿qué es lo que queremos alcanzar? ¿Hacia dónde vamos? Bueno, con los diversos objetivos que hay, a corto, mediano y largo plazo. Cuando conocemos los objetivos, tenemos mayor libertad y claridad para tomar decisiones. Vemos con mayor claridad las cosas y así no nos perdemos. Bueno, primero es tomar objetivos, o mejor, fijar los objetivos. Segundo, reunir información. Es muy importante. A ver, ¿cómo vamos a... información de cómo vamos a alcanzar estos objetivos, ¿no? También es muy importante las opciones o las alternativas, porque a veces hay tentaciones que nos ayudan a tomar opciones obvias y a veces las decisiones no es lo que nosotros pensamos a primera vista. Tenemos que pensar diversas alternativas que es lo más conveniente y hay que agotar las posibilidades para poder decidir bien, ¿ve? No podemos simplemente decir, bueno, no hay más posibilidades, esto es lo que hay que hacer. Deje libre su mente, su corazón, no se cierre, sea realista y deje que otras personas también le sugieran nuevas ideas. Abrámonos, evaluemos esas opciones y entonces eso nos va a ayudar mucho. Hay personas que nos pueden aconsejar, sometamos incluso a votación, hasta podemos negociar situaciones. Es importante cuando decidimos estar vigilantes, ir evaluando e ir mirando nuestras decisiones poco a poco y para prevenir consecuencias que pueden dañar nuestras verdaderas decisiones. Por eso es que no hay que esperar tomar decisiones a la deriva o estar buscando el destino, como alguien que busca a quien le adivine su destino. Entonces, señor, no me dices nada, entonces voy a buscar un adivino a ver qué me dicen. Cuidadito porque es el mal el que adivina a través de estas personas. El futuro no se adivina, el futuro se busca. Y entonces hay que decidir realmente, hay que decidir buscando, no adivinando. Quien está unido a Cristo Jesús se decide no es por Cristo y se decide por la gracia de Dios que nos va llevando. Y no nos dejamos llevar por las leyes del destino. Quiero contar aquí otro cuentecito que me llama la atención. Cuentan, y eso me acuerdo yo cuando era jovencito, leí este cuento, pero me gusta para esto que estoy hablando. El del caballito de mar. El caballito de mar estaba aburrido de la vida, veía que la vida era monótona, y entonces decidió tomar una decisión, buscar el destino. Y entonces empezó a nadar a gran velocidad, pero no alcanzaba más que 30, 40 kilómetros máximo por hora, y se cansó. Decidió entonces seguir adelante buscando el destino y se le cree, tuvo una buena idea. Se subió sobre un tiburón y trató de molestar al tiburón para que viajara a grandes velocidades y sí, viajaba 150, 160 kilómetros por hora. Iba feliz, pero el tiburón también se cansó. También tomó otra opción y se le ocurrió subirse en una moto marina donde iba también un joven medio loco y atrevido e iba manejando a toda velocidad y dijo, no, aquí sí está mi destino. Y ya iba a 200, 230, 250 kilómetros por hora. Iba a toda velocidad. Hasta que encontró vio una cosa fantástica, como una caverna. Y dijo, aquí está nuestro destino. Y entraron ahí a gran velocidad. Terminaron en la boca de una ballena. Así, no hay que andar apresurados buscando el destino. Dios lo va revelando poco a poco a medida que vamos avanzando. Y esto es muy importante en el camino de la fe. El destino no existe. Nosotros realizamos, Dios nos llama y nosotros vamos buscando la vocación. Eso sí, Dios nos va dando pistas, señales y nos va inspirando. Y esto siempre es muy importante. Quiero dar otros consejitos porque esto sirve para todos nosotros, para ir avanzando ya en la parte final de nuestro espacio. Unas reglas de discernimiento. Hay una cosa muy importante al tomar decisiones. Cuando estamos eufóricos, cuando estamos confundidos o deprimidos, por favor, no debemos decidir en esos momentos. En esos momentos no se toman decisiones. Es cuando mejor estamos, cuando estamos en calma, se toman decisiones.
así como Elías en el desierto, ¿no? Recordamos esa experiencia en que el Señor se le mostró y cuando estaban las tormentas no pudo encontrar a Dios. Pero cuando llegó el viento sereno y calmado, él pudo encontrar a Dios y discernir la voluntad de Dios. Eso es tan importante, mis queridos hermanos y hermanas. En momentos de rabia, de enojo, de mucha euforia, de mucha alegría, no podemos tomar decisiones, porque son decisiones muy emocionales que pueden ser las decisiones no acertadas. La mayoría de esas decisiones pueden ser muy equivocadas o cuando se está en situaciones tremendas, porque hay personas que, por ejemplo, influyen en otras, las invitan a tomar un poco de licor y cuando ya están fuera de un poquito de conciencia, les forzan a tomar decisiones o les hacen firmar documentos que les dañan la vida y les dañan su situación. Por eso ahí no hay que evitar tomar decisiones en esas situaciones difíciles o en momentos. Hay personas que en momentos, por ejemplo, de pasión, toman decisiones tremendas. Conducidos por la pasión, toman decisiones para el resto de la vida. Y entonces conciben una criatura más por pasión que por una verdadera decisión madura de la pareja. Las decisiones entonces se toma después de haber ganado combates, ¿verdad? Eso lo voy a compartir ahorita en un tema musical. Combates. Uno va librando luchas, porque como uno tiene tentaciones en las decisiones que uno va tomando, entonces hay que librar luchas y combates, porque combates, pues, a nivel de cosas que las otras ideas que las personas nos dicen, muchas opiniones, combates porque nosotros a veces nos sentimos frágiles para poder decidir. Y entonces, uno para nuevas decisiones o para las buenas decisiones, uno libra buenos combates. Una cosa muy importante es romper los miedos. Romper los miedos al decidir es bien importante porque hay fantasmas, los fantasmas que llamamos los fantasmas del discernimiento. Entonces hay que vencer esos fantasmas del discernimiento y evitar también pues esas las dudas que a veces se meten, porque algunos se dice, ¿será que me equivoco? ¿Y qué tal si fracaso? Recuerden que la palabra del Señor es bien claro, el amor echa fuera el temor. Por eso las decisiones se hacen en un espacio afectivo de amor, bien, bien claro. Se decide estando atento, es como ya lo dije, a las tentaciones que nos pueden hacer caer e incluso nos pueden hacer pecar. Y las decisiones se toman con la ayuda también de personas, como ya lo dije, de personas que de experiencia, de personas idóneas. Y eso es muy importante. Y ya como les había dicho, seguir la voluntad de Dios. Muchos han decidido por intereses de otros. Hay quienes se lamentan por las malas decisiones. Ya lo hemos dicho que en medio ya de las decisiones que hemos tomado, pues toma, como dice, y debemos dar la cara y responder y tratar pues de crear nuevas opciones que nos ayuden pues a salir adelante. Pero eso sí, la mejor decisión en la decisión de la salvación de la vida, la salvación que se nos ofrece en Cristo Jesús, en intercesión de María Santísima. Decidimos la salvación es una decisión, así como el amor es una decisión, o mejor, el quien decide el amor decide la salvación, pero el verdadero amor que es el que consiste en entregarnos como Dios se ha entregado por nosotros. La salvación es la decisión más grande, porque ahí está decidida nuestra eternidad. Por eso vamos a pedir en este momento la gracia de Dios y vamos a hacer esta oración para que Dios nos ayude en estas decisiones, en las decisiones de la vida, las grandes decisiones, las pequeñas decisiones. Pidamos esa luz en nuestro corazón, en nuestra mente, en todo nuestro ser. Sí, Señor, estamos aquí en tu presencia para pedirte que nos ayudes a seguir tu santa voluntad, a que fortalezcas también nuestra propia voluntad para vivir el combate de la fe. El combate verdadero de la vida, sin violencia, sino con la paz que brota de tu presencia amorosa, en la paz que inundas a quienes te amamos, en esa paz que llenó el corazón de la Virgen María, ella la llena de gracia. Aquí estamos, Señor, ante ti, para pedirte que nos ayudes a seguir tu santa voluntad a cada instante, para que tú hagas lo que quieras en nuestra vida. Pero para que nosotros también, Señor, sepamos buscar tu voluntad en cada cosa, en cada decisión, en cada momento. Y pedirte perdón cuando hemos decidido por capricho y cuando en nuestras decisiones nos hemos apartado de ti. Cuando hemos dejado tu evangelio por seguir nuestros caminos,
por seguir nuestros placeres y por seguir nuestros propios orgullos. Señor, danos la humildad necesaria de decidir con acierto. Danos la luz en cada decisión, que podamos decidir lo que tú quieres. Danos la humildad de preguntarte, Señor, ¿qué quieres que haga en este momento? ¿Qué quieres que diga? ¿A dónde quieres, Señor, dirigir mi vida? Y haz que yo decida, Señor, por lo mejor, en favor del bien que quieres realizar en mi vida y del bien que quieres realizar en mis seres queridos y en la humanidad que comparte mi existencia. Ayúdame, Señor, a decidir. Que yo pueda decidirme siempre por ti y todo lo que decida lo decida en ti. Ven con la fuerza de tu Santo Espíritu. Ilumina mi inteligencia, mi memoria y mi voluntad. Guíame a cada instante y aquellas decisiones equivocadas, Señor, que he tomado. Permíteme frente a ellas experimentar tu perdón, tu paz y de poder orientarlas en la medida de las posibilidades que tú me brindas. Dame la paz, Señor, necesaria en las decisiones grandes, para que las que ya he tomado pueda perseverar en ellas y las que voy a tomar sea, Señor, conducido en la fuerza de tu gracia y de tu Santo Espíritu. Bendice a los niños y a los jóvenes en sus nuevas decisiones. Bendice a las parejas en sus decisiones de amor. Bendice a quienes trabajan en la sociedad, a quienes tienen cargos importantes también, Señor, para que decidan por el bien de la humanidad, por el bien de un país, por el bien de todos nosotros. Que florezca, Señor, la justicia. Que nuestros días, Señor, brille entre nosotros la paz y la alegría. Que nuestras decisiones siempre estés tú, Madre María. Que el sí que tú diste, nosotros podamos darlo en alegría. Amén. Bien, mis queridos hermanos y hermanas, así les hemos compartido este tema llamado Decidir con acierto. Bueno, que el Señor ilumine siempre tus decisiones y que estas pistas que hemos ofrecido sirvan de una luz o una guía en tu vida. 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
1: Son las 0 horas, 11 de la noche, en las Islas Galápagos.
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0: María, Madre de Jesús y Madre nuestra, dirigimos ahora nuestra oración.
1: En el nombre del Padre, y del Hijo, y del Espíritu Santo. Amén.
0: El ángel del Señor anunció a María,
2: y ella concibió por obra del Espíritu Santo.
0: Dios te salve María, llena eres de gracia. El Señor es contigo. Bendita tú eres entre todas las mujeres, y bendito es el fruto de tu vientre, Jesús.
2: Santa María, Madre de Dios, ruega por nosotros pecadores, ahora y en la hora de nuestra muerte. Amén.
0: He aquí la esclava del Señor.
2: Hágase en mí según tu palabra.
0: Dios te salve, María, llena eres de gracia, el Señor es contigo. Bendita tú eres entre todas las mujeres, y bendito es el fruto de tu vientre, Jesús.
2: Santa María, Madre de Dios, ruega por nosotros pecadores, ahora y en la hora de nuestra muerte. Amén.
0: Y el Hijo de Dios se hizo hombre,
2: y habitó entre nosotros.
0: Dios te salve, María, llena eres de gracia, el Señor es contigo. Bendita tú eres entre todas las mujeres, y bendito es el fruto de tu vientre, Jesús.
2: Santa María, Madre de Dios, ruega por nosotros pecadores, ahora y en la hora de nuestra muerte. Amén.
0: Ruega por nosotros, Santa Madre de Dios,
2: para que seamos dignos de alcanzar las promesas y gracias de nuestro Señor Jesucristo. Amén.
0: Oremos. Infunde, Señor, tu gracia sobre nosotros, que por el anuncio del ángel hemos conocido la encarnación de tu Hijo, para que lleguemos por su pasión y su cruz a la gloria de su resurrección. Por nuestro Señor Jesucristo, tu Hijo, que vive y reina contigo en la unidad del Espíritu Santo, y es Dios por los siglos de los siglos.
2: Amén.
0: Gloria al Padre, y al Hijo, y al Espíritu Santo.
2: Como era en el principio, ahora y siempre, por los siglos de los siglos.

0: Amén.
1: Gloria al Padre, y al Hijo, y al Espíritu Santo.
0: Como era en el principio, ahora y siempre, por los siglos de los siglos. Amén.
1: Gloria al Padre, y al Hijo, y al Espíritu Santo.
0: Como era en el principio, ahora y siempre, por los siglos de los siglos. Amén.

En el Rosario, María nos ayuda a contemplar el amor misericordioso de Dios. Ella nos recuerda que ninguna persona está lejos del perdón cuando vuelve sinceramente su corazón al Señor. Con humildad, acerquémonos a Jesús y confiemos en su infinita misericordia.

0: Santo Rosario. Cantar y orar con los... En todas sus apariciones, la Virgen María siempre ha invitado a los hombres a la oración. Pero ahora, en estos tiempos tan difíciles para la humanidad y la misma Iglesia, nos invita, como nunca antes, al rezo cotidiano del Santo Rosario. Esta mano materna extendida, que desde el cielo nos invita a volver a Dios que tanto nos ama, no pasó desapercibida por aquel que siempre se declaró: todo tuyo soy, María. Nuestro amado Santo Padre Juan Pablo II, el cual, casi como testamento, nos dejó antes de su despedida su preciosa carta apostólica Rosarium Virginis Mariae, con que quiso reafirmar el valor de la oración del Santo Rosario, renovándolo en su forma y enriqueciéndolo con los misterios luminosos. ¿En qué consiste esta sencilla y a la vez profunda oración?
1: Rezar el Santo Rosario no es nada más que buscar la manera de estar con Jesús y María. Meditando los misterios de sus vidas, tenemos el privilegio de estar cerca de ellos, de permanecer con ellos. Vamos a estar con ellos cuando llegue el gozo de la Navidad y la seriedad de la presentación en el templo, cuando llegue la intensidad del anuncio de la buena nueva del reino y mostrar el verdadero rostro del Padre, cuando llegue el dolor y el sudor de sangre, cuando llegan los azotes, la coronación de espinas y el terrible suplicio de la cruz. Si cada día buscamos estar unidos a ellos, encontrarnos con ellos de esta manera, también nosotros con ellos y por ellos lograremos la victoria sobre la muerte. Conseguiremos también los dones del Espíritu Santo y la glorificación final en el cielo. Entonces, es muy importante darse tiempo para la oración del Santo Rosario o cualquier otra oración.

Padre, del Hijo y del Espíritu Santo. Amén. Al empezar nuestra oración, hermanas y hermanos, hacemos un momento de silencio y pongámonos en la presencia de Dios, nuestro Padre. Cerramos nuestros ojos y, acompañados por las notas de este canto, pedimos a nuestra Madre María la gracia de dejarnos guiar por ella a lo más profundo de nuestro ser, donde Dios, por el bautismo que hemos recibido, ha puesto su humilde morada, como las palabras del apóstol San Pablo nos recuerdan y mucho nos alegra escuchar. ¿Acaso no saben que son templo de Dios y que el Espíritu de Dios habita en ustedes?

Ahora, Espíritu Santo, llenos de confianza, te pedimos con María. Visítanos, Señor, y derrama en nosotros el fuego de tu amor. Llénanos, Señor, con tus dones. Conviértenos, sana nuestras heridas. Ilumínanos, santifícanos. Oh Espíritu de oración, enséñame a orar. Purifica mi corazón de todo mal, de toda tristeza, resentimiento y pensamiento mal. Te entrego este tiempo y haz que siempre yo encuentre el tiempo para la oración. Espíritu Santo, ora en mí y grita, Abba, Padre. Concédeme la gracia de

0: antes de renovar con las palabras del credo el amor y el compromiso con nuestra fe, acudamos a nuestro Padre misericordioso y reconocemos con humildad nuestra pobreza y nuestros pecados. Pésame.
1: Dios mío, me arrepiento de todo corazón de haberte ofendido. Pésame por el infierno que merecí y por el cielo que perdí. Pero mucho más me pesa porque pecando ofendí a un Dios tan bueno y tan grande como tú. Antes querría haber muerto que haberte ofendido. Propongo firmemente no pecar más y evitar las ocasiones próximas al pecado. Señor, misericordia, perdóname.
0: Creo en Dios, Padre Todopoderoso, Creador del cielo y de la tierra. Creo en Jesucristo, su único Hijo, nuestro Señor, que fue concebido por obra y gracia del Espíritu Santo, nació de Santa María Virgen, padeció bajo el poder de Poncio Pilato, fue crucificado, muerto y sepultado, descendió a los infiernos, al tercer día resucitó de entre los muertos, subió a los cielos,

muertos. Creo en el Espíritu Santo, la Santa Iglesia Católica, la comunión de los santos, el perdón de los pecados, la resurrección de la carne.

misterios gozosos. El Señor entra en mi vida. Señor mío y Dios mío, quiero entregarte este tiempo. Concede tranquilidad a mi corazón. Ayúdame para que me abandone totalmente a ti. No permitas que ni una palabra salga de mi boca sin amor. Haz que cada uno sea un pequeño paso para acercarme más a ti. Ilumina mi mente y abre mi corazón, a fin de que tu palabra crezca en mí como creció en el purísimo seno de la Virgen María, después que ella, con toda humildad, había aceptado ser la sierva del Señor. Ayúdame de manera que yo también me ponga a tu servicio como tu fiel servidor.

0: tener misterio gozoso.
1: El sí de María al proyecto de Dios se une al sí de Jesús y así empieza la redención.
0: Del Evangelio. María dijo entonces: he aquí la esclava del Señor, hágase en mí según tu palabra.
1: Oh María, tal vez cuando tú tenías otros proyectos de vida, Dios ha llegado a tu vida, ha entrado en tu vida con su proyecto especial. Y tú, como su humilde sierva, le has abierto con generosidad las puertas de tu corazón. Tu ejemplo, oh madre, me incita también a mí a dirigirme al Señor y decirle: ven a mí, Señor, ven, mi alma te espera con entusiasmo. Mi corazón está listo para recibirte. Ven a mis sueños y en mis proyectos, en mis esperanzas y en mis miedos. Entra en mi vida, que seré tu siervo.

0: Padre nuestro que estás en el cielo, santificado sea tu nombre, venga a nosotros tu reino, hágase tu voluntad en la tierra como en el cielo. Danos hoy nuestro pan de cada día, perdona nuestras ofensas, como también nosotros perdonamos a los que nos ofenden. No nos dejes caer en tentación, y líbranos del mal. Amén.
1: Dios te salve María, llena eres de gracia, el Señor es contigo. Bendita tú eres entre todas las mujeres, y bendito es el fruto de tu vientre, Jesús.
0: Santa María, Madre de Dios, ruega por nosotros pecadores, ahora y en la hora de nuestra muerte. Amén.
1: Dios te salve María, llena eres de gracia, el Señor es contigo. Bendita tú eres entre todas las mujeres, y bendito es el fruto de tu vientre, Jesús.
0: Santa María, Madre de Dios, ruega por nosotros pecadores, ahora y en la hora de nuestra muerte. Amén.
1: Dios te salve María, llena eres de gracia, el Señor es contigo. Bendita tú eres entre todas las mujeres, y bendito es el fruto de tu vientre, Jesús.
0: Santa María, Madre de Dios, ruega por nosotros pecadores, ahora y en la hora de nuestra muerte. Amén.
1: Dios te salve María, llena eres de gracia, el Señor es contigo. Bendita tú eres entre todas las mujeres, y bendito es el fruto de tu vientre, Jesús.
0: Santa María, Madre de Dios, ruega por nosotros pecadores, ahora y en la hora de nuestra muerte. Amén.
1: Dios te salve María, llena eres de gracia, el Señor es contigo. Bendita tú eres entre todas las mujeres, y bendito es el fruto de tu vientre, Jesús.
0: Santa María, Madre de Dios, ruega por nosotros pecadores, ahora y en la hora de nuestra muerte. Amén.
1: Dios te salve María, llena eres de gracia, el Señor es contigo. Bendita tú eres entre todas las mujeres, y bendito es el fruto de tu vientre, Jesús.
0: Santa María, Madre de Dios, ruega por nosotros pecadores, ahora y en la hora de nuestra muerte. Amén.
1: Dios te salve María, llena eres de gracia, el Señor es contigo. Bendita tú eres entre todas las mujeres, y bendito es el fruto de tu vientre, Jesús.
0: Santa María, Madre de Dios, ruega por nosotros pecadores, ahora y en la hora de nuestra muerte. Amén.
1: Dios te salve María, llena eres de gracia, el Señor es contigo. Bendita tú eres entre todas las mujeres, y bendito es el fruto de tu vientre, Jesús.
0: Santa María, Madre de Dios, ruega por nosotros pecadores, ahora y en la hora de nuestra muerte. Amén.
1: Dios te salve María, llena eres de gracia, el Señor es contigo. Bendita tú eres entre todas las mujeres, y bendito es el fruto de tu vientre, Jesús.
0: Santa María, Madre de Dios, ruega por nosotros pecadores, ahora y en la hora de nuestra muerte. Amén.
1: Dios te salve María, llena eres de gracia, el Señor es contigo. Bendita tú eres entre todas las mujeres, y bendito es el fruto de tu vientre, Jesús.
0: Santa María, Madre de Dios, ruega por nosotros pecadores, ahora y en la hora de nuestra muerte. Amén.
1: Gloria al Padre, al Hijo y al Espíritu Santo,
0: como era en el principio, ahora y siempre, por los siglos de los siglos. Amén.
2: Oh Jesús mío, perdona nuestras culpas, líbranos del fuego del infierno, lleva a todas las almas al cielo y socorre especialmente a las más necesitadas de tu misericordia.
3: María, Reina de la Paz,
0: ruega por nosotros.

0: Segundo misterio gozoso.
1: Movida por el amor, María visita a su pariente Isabel y se convierte en la primera misionera de Cristo.
0: Del Evangelio. María fue deprisa a la montaña, entró en la casa de Zacarías y al oír Isabel su saludo, el niño dio saltos en su vientre.
1: Oh María, te fuiste a visitar a tu pariente Isabel. Es voluntad de Dios que nosotros le demos a Jesús a los demás cuando Él entra en nuestras vidas. Que lo llevemos a todo hermano y hermana que está sufriendo, al que se ha perdido, lleno de pena y amargura. Te pedimos, oh Madre, que nuestro amor hacia los que sufren pueda crecer a tal punto que en cada hermano y hermana podamos reconocer a tu Hijo Jesús. Padre nuestro que estás en el cielo, santificado sea tu nombre, venga a nosotros tu reino, hágase tu voluntad en la tierra como en el cielo. Danos hoy nuestro pan de cada día, perdona nuestras ofensas, como también nosotros perdonamos a los que nos ofenden. No nos dejes caer en tentación, y líbranos del mal. Amén.
2: Dios te salve María, llena eres de gracia, el Señor es contigo. Bendita tú eres entre todas las mujeres, y bendito es el fruto de tu vientre, Jesús.
3: Santa María, Madre de Dios, ruega por nosotros pecadores, ahora y en la hora de nuestra muerte. Amén.
2: Dios te salve María, llena eres de gracia, el Señor es contigo, bendita tú eres entre todas las mujeres, y bendito es el fruto de tu vientre Jesús.
3: Santa María, Madre de Dios, ruega por nosotros pecadores, ahora y en la hora de nuestra muerte. Amén.
2: Dios te salve María, llena eres de gracia, el Señor es contigo, bendita tú eres entre todas las mujeres, y bendito es el fruto de tu vientre Jesús.
3: Santa María, Madre de Dios, ruega por nosotros pecadores, ahora y en la hora de nuestra muerte. Amén.
2: Dios te salve María, llena eres de gracia, el Señor es contigo, bendita tú eres entre todas las mujeres, y bendito es el fruto de tu vientre, Jesús.
3: Santa María, Madre de Dios, ruega por nosotros pecadores, ahora y en la hora de nuestra muerte. Amén.
2: Dios te salve, María, llena eres de gracia, el Señor es contigo. Bendita tú eres entre todas las mujeres, y bendito es el fruto de tu vientre, Jesús.
3: Santa María, Madre de Dios, ruega por nosotros pecadores, ahora y en la hora de nuestra muerte. Amén.
2: Dios te salve María, llena eres de gracia, el Señor es contigo. Bendita tú eres entre todas las mujeres, y bendito es el fruto de tu vientre Jesús.
3: Santa María, Madre de Dios, ruega por nosotros pecadores, ahora y en la hora de nuestra muerte. Amén.
2: Dios te salve María, llena eres de gracia, el Señor es contigo. Bendita tú eres entre todas las mujeres, y bendito es el fruto de tu vientre Jesús.
3: Santa María, Madre de Dios, ruega por nosotros pecadores, ahora y en la hora de nuestra muerte. Amén.
2: Dios te salve María, llena eres de gracia, el Señor es contigo. Bendita tú eres entre todas las mujeres, y bendito es el fruto de tu vientre, Jesús.
3: Santa María, Madre de Dios, ruega por nosotros pecadores, ahora y en la hora de nuestra muerte. Amén.
2: Dios te salve, María, llena eres de gracia, el Señor es contigo. Bendita tú eres entre todas las mujeres, y bendito es el fruto de tu vientre, Jesús.
3: Santa María, Madre de Dios, ruega por nosotros pecadores,
4: ahora y en la hora de nuestra muerte. Amén.
2: Dios te salve, María, llena eres de gracia, el Señor es contigo. Bendita tú eres entre todas las mujeres, y bendito es el fruto de tu vientre, Jesús.
4: Santa María, Madre de Dios, ruega por nosotros pecadores, ahora y en la hora de nuestra muerte. Amén.
2: Gloria al Padre, al Hijo y al Espíritu Santo,
4: como era en el principio, ahora y siempre, por los siglos de los siglos. Amén.
1: Oh Jesús mío, perdona nuestras culpas, líbranos del fuego del infierno, lleva a todas las almas al cielo y socorre especialmente a las más necesitadas de tu misericordia.
5: María, Reina de la Paz,
4: ruega por nosotros.

0: tercer misterio gozoso.
1: El Hijo de Dios Altísimo, la luz del mundo, nace en un humilde establo en Belén.
0: Del Evangelio. Dio a luz a su hijo primogénito, lo envolvió en pañales y lo reclinó en un pesebre, porque no habían hallado lugar en la posada.
1: Oh María, tú eres la madre del Verbo, la madre de aquel que ha sido preanunciado por los profetas, aquel que es la luz del mundo, el anhelo de los justos. Dios ha entrado también en mi vida. Como tú, oh madre, yo también me entrego a Él y repito, oh Dios, aquí está tu siervo. Pero reconozco ante ti que los frutos de mi servicio no están maduros al punto de sentirme totalmente hermano de esta humanidad. Oh Madre de Cristo, haz que tu Hijo entre en mi vida y la llene completamente. Padre nuestro que estás en el cielo, santificado sea tu nombre, venga a nosotros tu reino, hágase tu voluntad en la tierra como en el cielo. Danos hoy nuestro pan de cada día, perdona nuestras ofensas como también nosotros perdonamos a los que nos ofenden. No nos dejes caer en tentación y líbranos del mal. Amén.
2: Dios te salve María, llena eres de gracia, el Señor es contigo. Bendita tú eres entre todas las mujeres y bendito es el fruto de tu vientre, Jesús.
3: Santa María, Madre de Dios, ruega por nosotros pecadores, ahora y en la hora de nuestra muerte. Amén.
2: Dios te salve María, llena eres de gracia, el Señor es contigo, bendita tú eres entre todas las mujeres, y bendito es el fruto de tu vientre Jesús.
3: Santa María, Madre de Dios, ruega por nosotros pecadores, ahora y en la hora de nuestra muerte. Amén.
2: Dios te salve María, llena eres de gracia, el Señor es contigo. Bendita tú eres entre todas las mujeres, y bendito es el fruto de tu vientre, Jesús.
3: Santa María, Madre de Dios, ruega por nosotros pecadores, ahora y en la hora de nuestra muerte. Amén.
2: Dios te salve María, llena eres de gracia, el Señor es contigo. Bendita tú eres entre todas las mujeres, y bendito es el fruto de tu vientre, Jesús.
3: Santa María, Madre de Dios, ruega por nosotros pecadores, ahora y en la hora de nuestra muerte. Amén.
2: Dios te salve María, llena eres de gracia, el Señor es contigo. Bendita tú eres entre todas las mujeres, y bendito es el fruto de tu vientre, Jesús.
3: Santa María, Madre de Dios, ruega por nosotros pecadores, ahora y en la hora de nuestra muerte. Amén.
2: Dios te salve María, llena eres de gracia, el Señor es contigo. Bendita tú eres entre todas las mujeres, y bendito es el fruto de tu vientre, Jesús.
3: Santa María, Madre de Dios, ruega por nosotros pecadores, ahora y en la hora de nuestra muerte. Amén.
2: Dios te salve María, llena eres de gracia, el Señor es contigo. Bendita tú eres entre todas las mujeres, y bendito es el fruto de tu vientre, Jesús.
3: Santa María, Madre de Dios, ruega por nosotros pecadores, ahora y en la hora de nuestra muerte. Amén.
2: Dios te salve María, llena eres de gracia, el Señor es contigo. Bendita tú eres entre todas las mujeres, y bendito es el fruto de tu vientre, Jesús.
3: Santa María, Madre de Dios, ruega por nosotros pecadores, ahora y en la hora de nuestra muerte. Amén.
2: Dios te salve María, llena eres de gracia, el Señor es contigo. Bendita tú eres entre todas las mujeres, y bendito es el fruto de tu vientre, Jesús.
3: Santa María, Madre de Dios, ruega por nosotros pecadores, ahora y en la hora de nuestra muerte. Amén.
2: Dios te salve, María, llena eres de gracia, el Señor es contigo. Bendita tú eres entre todas las mujeres, y bendito es el fruto de tu vientre, Jesús.
3: Santa María, Madre de Dios, ruega por nosotros pecadores, ahora y en la hora de nuestra muerte. Amén.
2: Gloria al Padre, al Hijo y al Espíritu Santo,
3: como era en el principio, ahora y siempre, por los siglos de los siglos. Amén.
4: Oh Jesús mío, perdona nuestras culpas, líbranos del fuego del infierno, lleva a todas las almas al cielo y socorre especialmente a las más necesitadas de tu misericordia.
5: María, Reina de la Paz,
3: ruega por nosotros.

0: Cuarto misterio gozoso.
1: María presenta al niño Jesús en el templo y renueva su propia adhesión al plan salvador de Dios.
0: Del Evangelio. Lo subieron a Jerusalén para ofrecerlo al Señor, como está escrito en la ley del Señor. Todo primogénito varón será consagrado al Señor.
1: Oh María, te sigo con el corazón mientras presentas a tu Hijo al Padre Celestial, para que por él se cumpla nuestra salvación. Ciertamente, en este momento habrás dicho: aquí está, oh Dios, mi Hijo. Él es el fruto de mi vientre, pero te pertenece a ti, como yo también quiero pertenecerte a ti para siempre. Contigo, oh Madre, yo también estoy allí delante del Señor, y como tú quiero entregarme a Él, y todo se lo entrego. No quiero retener nada para mí, ni delante de Dios, ni delante de los hombres.

0: Padre nuestro que estás en el cielo, santificado sea tu nombre, venga a nosotros tu reino, hágase tu voluntad en la tierra como en el cielo. Danos hoy nuestro pan de cada día, perdona nuestras ofensas, como también nosotros perdonamos a los que nos ofenden. No nos dejes caer en tentación y líbranos del mal. Amén.
1: Dios te salve María, llena eres de gracia, el Señor es contigo. Bendita tú eres entre todas las mujeres y bendito es el fruto de tu vientre, Jesús.
0: Santa María, Madre de Dios, ruega por nosotros pecadores, ahora y en la hora de nuestra muerte. Amén.
1: Dios te salve María, llena eres de gracia, el Señor es contigo. Bendita tú eres entre todas las mujeres y bendito es el fruto de tu vientre, Jesús.
0: Santa María, Madre de Dios, ruega por nosotros pecadores, ahora y en la hora de nuestra muerte. Amén.
1: Dios te salve María, llena eres de gracia, el Señor es contigo. Bendita tú eres entre todas las mujeres y bendito es el fruto de tu vientre, Jesús.
0: Santa María, Madre de Dios, ruega por nosotros pecadores, ahora y en la hora de nuestra muerte. Amén.
1: Dios te salve María, llena eres de gracia, el Señor es contigo. Bendita tú eres entre todas las mujeres y bendito es el fruto de tu vientre, Jesús.
0: Santa María, Madre de Dios, ruega por nosotros pecadores, ahora y en la hora de nuestra muerte. Amén.
1: Dios te salve María, llena eres de gracia, el Señor es contigo. Bendita tú eres entre todas las mujeres y bendito es el fruto de tu vientre, Jesús.
0: Santa María, Madre de Dios, ruega por nosotros pecadores, ahora y en la hora de nuestra muerte. Amén.
1: Dios te salve María, llena eres de gracia, el Señor es contigo. Bendita tú eres entre todas las mujeres y bendito es el fruto de tu vientre, Jesús.
0: Santa María, Madre de Dios, ruega por nosotros pecadores, ahora y en la hora de nuestra muerte. Amén.
1: Dios te salve María, llena eres de gracia, el Señor es contigo. Bendita tú eres entre todas las mujeres y bendito es el fruto de tu vientre, Jesús.
0: Santa María, Madre de Dios, ruega por nosotros pecadores, ahora y en la hora de nuestra muerte. Amén.
1: Dios te salve María, llena eres de gracia, el Señor es contigo. Bendita tú eres entre todas las mujeres y bendito es el fruto de tu vientre, Jesús.
0: Santa María, Madre de Dios, ruega por nosotros pecadores, ahora y en la hora de nuestra muerte. Amén.
1: Dios te salve María, llena eres de gracia, el Señor es contigo. Bendita tú eres entre todas las mujeres y bendito es el fruto de tu vientre, Jesús.
0: Santa María, Madre de Dios, ruega por nosotros pecadores, ahora y en la hora de nuestra muerte. Amén.
1: Dios te salve María, llena eres de gracia, el Señor es contigo. Bendita tú eres entre todas las mujeres y bendito es el fruto de tu vientre, Jesús.
0: Santa María, Madre de Dios, ruega por nosotros pecadores, ahora y en la hora de nuestra muerte. Amén.
1: Gloria al Padre, al Hijo y al Espíritu Santo,
0: como era en el principio, ahora y siempre, por los siglos de los siglos. Amén.
2: Oh Jesús mío, perdona nuestras culpas, líbranos del fuego del infierno, lleva a todas las almas al cielo y socorre especialmente a las más necesitadas de tu misericordia.
3: María, Reina de la Paz,
0: ruega por nosotros.

0: Quinto misterio gozoso.
1: María y José extravían al niño Jesús y lo hallan 3 días después en el templo de Jerusalén.
0: Del Evangelio. Al no encontrarlo, volvieron a Jerusalén en busca suya.
1: Oh María, esta visita al templo, para ti y para José, se convirtió en una inmensa preocupación. Durante 3 días andabas afligida en busca de tu hijo, pero el dolor no se apoderó de tu corazón y tu búsqueda fue recompensada con una nueva alegría. Oh Madre, meditando estos misterios, me doy cuenta cómo Dios, luego de entrar en tu vida, te está preparando para pruebas y sacrificios cada vez más difíciles y también te concede gracias y favores siempre más grandes. Yo también, cargado como estoy de problemas y temores, una vez más me pongo delante del Señor y digo: aquí estoy, Señor, entra en mi vida. También en las dificultades quiero hacer tu voluntad. Quiero que todas mis cruces y dificultades me lleven a nuevos encuentros contigo.

0: Padre nuestro que estás en el cielo, santificado sea tu nombre. Venga a nosotros tu reino. Hágase tu voluntad en la tierra como en el cielo. Danos hoy nuestro pan de cada día. Perdona nuestras ofensas, como también nosotros perdonamos a los que nos ofenden. No nos dejes caer en tentación y líbranos del mal. Amén.
1: Dios te salve María, llena eres de gracia, el Señor es contigo. Bendita tú eres entre todas las mujeres y bendito es el fruto de tu vientre, Jesús.
0: Santa María, Madre de Dios, ruega por nosotros pecadores, ahora y en la hora de nuestra muerte. Amén.
1: Dios te salve María, llena eres de gracia, el Señor es contigo. Bendita tú eres entre todas las mujeres y bendito es el fruto de tu vientre, Jesús.
0: Santa María, Madre de Dios, ruega por nosotros pecadores, ahora y en la hora de nuestra muerte. Amén.
1: Dios te salve María, llena eres de gracia, el Señor es contigo. Bendita tú eres entre todas las mujeres y bendito es el fruto de tu vientre, Jesús.
0: Santa María, Madre de Dios, ruega por nosotros pecadores, ahora y en la hora de nuestra muerte. Amén.
1: Dios te salve María, llena eres de gracia, el Señor es contigo. Bendita tú eres entre todas las mujeres y bendito es el fruto de tu vientre, Jesús.
0: Santa María, Madre de Dios, ruega por nosotros pecadores, ahora y en la hora de nuestra muerte. Amén.
1: Dios te salve María, llena eres de gracia, el Señor es contigo. Bendita tú eres entre todas las mujeres y bendito es el fruto de tu vientre, Jesús.
0: Santa María, Madre de Dios, ruega por nosotros pecadores, ahora y en la hora de nuestra muerte. Amén.
1: Dios te salve María, llena eres de gracia, el Señor es contigo. Bendita tú eres entre todas las mujeres y bendito es el fruto de tu vientre, Jesús.
0: Santa María, Madre de Dios, ruega por nosotros pecadores, ahora y en la hora de nuestra muerte. Amén.
1: Dios te salve María, llena eres de gracia, el Señor es contigo. Bendita tú eres entre todas las mujeres y bendito es el fruto de tu vientre, Jesús.
0: Santa María, Madre de Dios, ruega por nosotros pecadores, ahora y en la hora de nuestra muerte. Amén.
1: Dios te salve María, llena eres de gracia, el Señor es contigo. Bendita tú eres entre todas las mujeres y bendito es el fruto de tu vientre, Jesús.
0: Santa María, Madre de Dios, ruega por nosotros pecadores, ahora y en la hora de nuestra muerte. Amén.
1: Dios te salve María, llena eres de gracia, el Señor es contigo. Bendita tú eres entre todas las mujeres y bendito es el fruto de tu vientre, Jesús.
0: Santa María, Madre de Dios, ruega por nosotros pecadores, ahora y en la hora de nuestra muerte. Amén.
1: Dios te salve María, llena eres de gracia, el Señor es contigo. Bendita tú eres entre todas las mujeres y bendito es el fruto de tu vientre, Jesús.
0: Santa María, Madre de Dios, ruega por nosotros pecadores, ahora y en la hora de nuestra muerte. Amén.
1: Gloria al Padre, al Hijo y al Espíritu Santo,
0: como era en el principio, ahora y siempre, por los siglos de los siglos. Amén.
2: Oh Jesús mío, perdona nuestras culpas, líbranos del fuego del infierno, lleva a todas las almas al cielo y socorre especialmente a las más necesitadas de tu misericordia.
3: María, Reina de la Paz,
0: ruega por nosotros.
4: Gracias, Señor, por darme la oportunidad con estos misterios gozosos de meditar tu ingreso en la vida de María y cómo la preparaste para acogerte. Tú has hecho obras admirables en su vida. Yo creo, Señor, que también a mí me cuidarás y guardarás en cada momento, porque también entraste en mi vida. Guíame y concédeme la gracia de dejarme guiar. Amén. Dios te salve, Reina y Madre de Misericordia, vida.

Pues señora abogada nuestra, vuelve a nosotros esos tus ojos misericordiosos, y después de este destierro, muéstranos a Jesús, fruto bendito de tu vientre. Oh clementísima, oh piadosa, oh dulce Virgen María, ruega por nosotros, Santa Madre de Dios, para que seamos dignos de alcanzar las promesas de nuestro Señor Jesucristo. Amén.

0: Letanías lauretanas de la Virgen. Señor, ten piedad.
1: Señor, ten piedad.
0: Cristo, ten piedad.
1: Cristo, ten piedad.
0: Señor, ten piedad.
1: Señor, ten piedad.
0: Cristo, óyenos.
1: Cristo, óyenos.
0: Cristo, escúchanos.
1: Cristo, escúchanos.
0: Dios Padre Celestial,
1: ten piedad de nosotros.
0: Dios Hijo Redentor,
1: ten piedad de nosotros.
0: Dios Espíritu Santo,
1: ten piedad de nosotros.
0: Santísima Trinidad, un solo Dios,
1: ten piedad de nosotros.
0: Santa María,
1: ruega por nosotros.
0: Santa Madre de Dios,
1: ruega por nosotros.
0: Virgen de las Vírgenes,
1: ruega por nosotros.
0: Madre de Cristo,
1: ruega por nosotros.
0: Madre de la Divina Gracia,
1: ruega por nosotros.
0: Madre de la Iglesia,
1: ruega por nosotros.
0: Madre Purísima,
1: ruega por nosotros.
0: Madre Castísima,
1: ruega por nosotros.
0: Madre Inmaculada,
1: ruega por nosotros.
0: Madre Amable,
1: ruega por nosotros.
0: Madre Admirable,
1: ruega por nosotros.
0: Madre del Buen Consejo,
1: ruega por nosotros.
0: Madre del Creador,
1: ruega por nosotros.
0: Madre del Salvador,
1: ruega por nosotros.
0: Virgen Prudentísima,
1: ruega por nosotros.
0: Virgen Fiel,
1: ruega por nosotros.
0: Espejo de Justicia,
1: ruega por nosotros.
0: Trono de la Sabiduría,
1: ruega por nosotros.
0: Causa de nuestra Alegría,
1: ruega por nosotros.
0: Templo del Espíritu Santo,
1: ruega por nosotros.
0: Rosa Mística,
1: ruega por nosotros.
0: Torre de David,
1: ruega por nosotros.
0: Casa de Oro,
1: ruega por nosotros.
0: Arca de la Alianza,
1: ruega por nosotros.
0: Puerta del Cielo,
1: ruega por nosotros.
0: Estrella de la Mañana,
1: ruega por nosotros.
0: Salud de los Enfermos,
1: ruega por nosotros.
0: Refugio de los Pecadores,
1: ruega por nosotros.
0: Consuelo de los Afligidos,
1: ruega por nosotros.
0: Auxilio de los Cristianos,
1: ruega por nosotros.
0: Reina de los Ángeles,
1: ruega por nosotros.
0: Reina de los Patriarcas,
1: ruega por nosotros.
0: Reina de los Profetas,
1: ruega por nosotros.
0: Reina de los Apóstoles,
1: ruega por nosotros.
0: Reina de los Mártires,
1: ruega por nosotros.
0: Reina de las Vírgenes,
1: ruega por nosotros.
0: Reina de todos los Santos,
1: ruega por nosotros.
0: Reina concebida sin pecado original,
1: ruega por nosotros.
0: Reina asunta a los cielos,
1: ruega por nosotros.
0: Reina del Santo Rosario,
1: ruega por nosotros.
0: Reina de la Paz,
1: ruega por nosotros.
0: Cordero de Dios que quitas el pecado del mundo,
2: perdónanos, Señor.
0: Cordero de Dios que quitas el pecado del mundo,
2: escúchanos, Señor.
0: Cordero de Dios que quitas el pecado del mundo,
2: ten misericordia de nosotros.
0: Ruega por nosotros, Santa Madre de Dios,
2: para que seamos dignos de alcanzar las promesas de nuestro Señor Jesucristo. Amén.
3: Oremos por el Santo Padre, el Papa, como señal de filial afecto y según sus intenciones por la Iglesia y por el mundo. Padre nuestro, que estás en el cielo, santificado sea tu nombre. Venga a nosotros tu reino. Hágase tu voluntad en la tierra como en el cielo.
4: Danos hoy nuestro pan de cada día. Perdona nuestras ofensas, como también nosotros perdonamos a los que nos ofenden. No nos dejes caer en tentación y líbranos del mal. Amén.
3: Dios te salve, María, llena eres de gracia, el Señor es contigo. Bendita tú eres entre todas las mujeres y bendito es el fruto de tu vientre, Jesús.
5: Santa María, Madre de Dios, ruega por nosotros pecadores, ahora y en la hora de nuestra muerte. Amén.
3: Gloria al Padre, y al Hijo, y al Espíritu Santo.
1: Como era en el principio, ahora y siempre, por los siglos de los siglos. Amén.
3: Te suplicamos, Señor, que derrames tu gracia en nuestras almas, para que los que, por el anuncio del ángel, hemos conocido la encarnación de tu Hijo, Jesucristo, por su pasión y cruz, seamos llevados a la gloria de su resurrección. Por el mismo Jesucristo nuestro Señor. Amén.
0: Finalizamos nuestro encuentro de oración en la hora del Santo Rosario, pidiendo por la intercesión materna de María la bendición de Dios Omnipotente. En el nombre del Padre, del Hijo y del Espíritu Santo. Amén.

pues yo estoy contigo. No mires con desconfianza, pues yo soy tu Dios. Yo te he dado fuerzas, he sido tu auxilio, y con mi diestra victoriosa te he sostenido. Isaías capítulo 41, versículo 10.

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1: Es la 1:00 a.m, 0 horas, en las Islas Galápagos.
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Estimados radioescuchas, ya estamos iniciando este su programa Libres para Servir, agradeciendo a todos ustedes su presencia con nosotros en esta la mejor estación Radio María. Pedimos paz que venga desde la gracia infinita de Dios y este programa lo ofrecemos para ello también, solicitando a todos ustedes unirnos en oración los unos por los otros. Vamos a comenzar poniéndonos en la presencia del Espíritu Santo para que a través de su luz nosotros podamos ser revestidos de todos sus dones y recibamos sobre todo esa inspiración necesaria para tanto yo para hablar como para recibir todos nosotros lo que Dios quiere decirnos. Repite junto conmigo esta oración en el nombre del Padre, del Hijo y del Espíritu Santo. Amén. Ven, Espíritu Divino, manda tu luz desde el cielo. Tú que eres el Padre amoroso y entre todos los dones el más espléndido. Ven, divina luz, y enriquécenos. Mira el vacío del hombre si tú le faltas por dentro. Mira el poder del pecado si tú no envías tu aliento. Ven, Espíritu Santo, y riega la tierra en sequía. Sana los corazones enfermos. Lava las manchas. Infúndenos calor de vida en el hielo. Doma los espíritus indómitos y guía a todo aquel que tuerce el sendero. Que por tu bondad y tu gracia cada uno reciba de acuerdo a su esfuerzo. Salva al que busca salvarse y danos tu gozo eterno. Amén. En el nombre del Padre, del Hijo y del Espíritu Santo. Amén. Estando ya en la presencia del Espíritu Santo, vamos a dar inicio al tema que hemos preparado el día de hoy, que lleva por título ¿Cómo mejorar la comunicación en el matrimonio? Si bien es cierto que no hay recetas mágicas para el matrimonio, vale la pena aclarar, mi querido radioescucha, que sí existe un ingrediente fundamental para el bienestar y el equilibrio de una vida matrimonial, y ese ingrediente es la comunicación. Esa comunicación asertiva y sana a la que todo matrimonio estamos llamados. Todos comunicamos algo, sin embargo, no todos los matrimonios se comunican adecuadamente, y ahí hay mucha explicación de por qué algunos matrimonios viven tantos inviernos o también explicación de sus bellos veranos en las cuestiones de las risas y el llanto que se da en la convivencia diaria. La comunicación en pareja es clave para el bienestar humano. Cuando estamos mal con nuestra pareja, todo está mal alrededor. Cuando no estamos bien, empezamos nosotros a sentirnos incluso inquietos, ansiosos, tristes en muchos sentidos. Hace que cada uno de nosotros la comunicación la vaya buscando para poder conocer y dar significado de alguna manera a nuestro día a día. No se da por hecho, sino que es algo que requiere esfuerzo, trabajo, dedicación mutua y tiene que pasar de esa parte superficial a una parte profunda donde realmente

exista comunicación, es decir, conexión entre lo que soy, entre lo que eres, entre lo que piensas, entre lo que pienso, en lo que anhelamos, y compartir con el otro nuestra vida también interna. ¿Por qué? Porque tenemos que entender que la otra persona no sabe lo que sucede dentro de nosotros. Por eso es tan complejo el matrimonio y es tan dinámico a la vez, porque se requiere la interacción y, por supuesto, la disposición del otro para poder conocer a nuestro cónyuge. La comunicación en pareja supone hablar, por supuesto, preguntar, confrontar, responder, escuchar, discutir. También comprende asentir y llegar a negociar acuerdos para poder avanzar, compartirnos la vida cotidiana y expresar todos esos pensamientos, sentimientos, reflexiones que nosotros planteamos de las cosas. Por supuesto que no vamos a estar de acuerdo en muchas cosas. Sin embargo, es importante conocer el punto de vista de mi cónyuge, porque si vivo con él todos los días, dormimos juntos, estamos conviviendo en pareja, pues resulta que necesito saber qué pasa en la vida del otro. No es lo mismo hablar con un compañero de trabajo o hablar con un vecino, con un amigo, con una amiga, que hablar con nuestro esposo, con nuestra esposa. ¿Por qué? Porque comúnmente en estas relaciones usamos más tecnicismos. Se habla no desde el plano emocional, no sentimental, sino más bien como informativo, encaminado a dar ideas, a dar algunas explicaciones. Sin embargo, cuando estamos en una relación conyugal, el lenguaje es más profundo. Se habla de intimidad, de compartir, en verdad, de una forma desnuda, el alma, en cierto sentido. La pareja implica que fluya en esa expresión emocional de sus sentimientos, de sus deseos, de sus intenciones, para poder darle de alguna manera sentido a lo que dice, a lo que expresa y a lo que de alguna manera no está de acuerdo con nosotros. Por eso tenemos que buscar la comunicación empática, es decir, tratar de comprender y de darnos cuenta de qué es lo que está sintiendo el otro, aun cuando yo no lo haya experimentado, como precisamente no lo he experimentado o yo lo he experimentado de formas diferentes, te lo tengo que preguntar cómo lo estás viviendo tú, cómo lo sientes tú, cómo vives esto. Vamos a poner un ejemplo cotidiano de la vida matrimonial, la situación de nuestros hijos, cómo la ve él, te necesito preguntarlo, cómo está viendo la situación económica que estamos atravesando en este momento, cómo ves nuestra intimidad, porque yo me siento de tal o cual manera, y ahí es donde comienza lo interesante dentro de la relación y la comunicación conyugal, porque entonces podemos dar paso a la comprensión y, por supuesto, a la colaboración para poder apoyarnos, para poder consolarnos y darnos ayuda mutua en todas las situaciones que a veces, a pesar de estar viviendo en pareja, nos sentimos profundamente solos. Y esto es resultado en muchas ocasiones de todo este nivel emocional o espiritual en el que nos comunicamos, porque si estamos con la pila baja o con el nivel muy bajo de esta comunicación, tanto en el nivel emocional como espiritual, pues ahí tenemos las explicaciones de por qué tenemos tantos desacuerdos o comunicaciones que no llegan a una buena resolución. Por ello es importante no tomar a la ligera este tema, sino darnos el espacio, darnos el tiempo para dialogar todos esos temas que son necesarios. El poder de la comunicación es grande, grande, grande, grande en una pareja, en la vida de cualquier ser humano, y lo que hace es potenciar las capacidades de una relación de esposos, que cuando el esposo logra vencer la barrera del egoísmo, cuando logra vencer la barrera precisamente del desinterés, que en muchas ocasiones son parte de los obstáculos que se encuentran, existen otras barreras que se tienen que vencer, como son las diferencias psicológicas de ser varón o de ser mujer, más comunicativa la mujer, menos comunicativo el hombre. Cuando logramos vencer esa barrera del miedo a ser vulnerables, a poder cambiar, a perder el control, cuando venzo ese miedo a no querer escuchar o de compartir mis sentimientos,
sentimientos, la comunicación se empieza a transformar. Cuando buscamos realmente el beneficio mutuo y no usamos la comunicación como una barrera de manipulación para poder conseguir solo lo que yo quiero. Cuando cruzamos las barreras del tiempo, cuando cruzo esa barrera de desigualdad, tanto social, cultural, de crianza, en fin, esta insatisfacción que comúnmente existe en nosotros, entonces sí, empezamos a tener una diferente manera de comunicarnos y por lo tanto empezamos a tener esa capacidad de abordar temas que aun aunque sean escabrosos, por complicados que parezcan, independientemente de lo que sea o se trate, se pueden compartir y nos podemos comprender si hay esa disposición mutua y ese respeto de lo que el otro piensa. La clave, mi querido radioescucha, está en buscar el momento adecuado para poder tener esa intimidad en la comunicación. El poder saber que cuando estoy delante de mi cónyuge no tengo por qué estar a la defensiva, sino todo lo contrario, necesito estar relajada, necesito darme permiso de esa vulnerabilidad humana que a veces me puede hacer sentir débil, pero que en el matrimonio es necesario para poder avanzar en el tema de la comprensión. Necesito interesarme por el otro, que eso es algo necesario, necesito aprender a escuchar, porque la mayor parte de las veces estamos queriendo solo responder, defendernos, no dejarnos, querer tener la razón. Escuchar significa conectar el corazón con el oído y estar dispuesto incluso a ver más allá de lo que la persona me quiere decir, porque a veces mi cónyuge tiene pues fallas en la forma de comunicarse. Cuando nosotros cuidamos esta parte del lenguaje verbal y las formas y los modos, que por supuesto importan en cualquier relación de comunicación, la entonación que le doy al mensaje, los gestos, los silencios comunican el enojo constante, la frustración, la postura de los ojos, la manera en la que estoy de alguna manera sosteniendo mis brazos, si me acerco, si me alejo. Eso va a hablar mucho, sobre todo, de todo aquello que yo quiero decir. Cómo se dice lo que se dice es importante en la relación y en la comunicación de la pareja, porque si nosotros solo estamos queriendo responder, si yo no estoy interesado en lo que el otro me quiere decir, es muy difícil que podamos ponernos de acuerdo. La comunicación puede determinar, por supuesto, la dirección y el fin de una relación conyugal. La mayor parte de las parejas que están en procesos de separación o en crisis matrimoniales tienen problemas de comunicación conyugal. Y esto es una realidad psicológica y, por supuesto, diaria que vivimos todos los días, porque la comunicación conyugal puede fortalecer tu relación o puede debilitarla en ese sentido. Entonces, Dios nos invita en el libro de los Efesios, capítulo 4, versículo 29, que ninguna palabra corrompida salga de nuestra boca, sino la que sea buena para la necesaria edificación a fin de dar gracias a los oyentes. Esta cita bíblica nos habla pues que la fe no es para el bolsillo, la fe no es para guardarla, la fe es para usarla. Y cuando Dios habla de matrimonio, habla de esta necesidad de comunicarnos y de hacerlo de una forma asertiva y buscando sobre todo que haya gracia y edificación en lo que comunico al otro. La fe necesitamos aplicarla en nuestra relación de esposos, porque si solo la utilizamos cuando estamos dentro de la iglesia, estamos quedándonos muy cortitos y muy bajitos respecto a todo lo que la fe puede darnos. Llevar la fe en nuestra relación conyugal sería buscar esa empatía, esa misericordia, esa escucha que recibimos de Dios mismo y que somos capaces de depositar en nuestra relación de esposos. La comunicación es una necesidad humana fundamental. No podemos vivir sin comunicarnos, por eso todo comunica, si callamos, si hablamos, si decimos, si no decimos. Es una necesidad biológica del ser humano. Desde que nacemos tenemos este deseo de comunicarnos y a medida que vamos desarrollándonos y expresando nuestras ideas, pensamientos y sentimientos, se va dando este proceso como de satisfacción de saber que alguien más está ahí escuchando, interesado en lo que digo. Por ello es que las redes sociales tienen un
una considerable buen rating y esa búsqueda constante. ¿Por qué? Porque el ser humano necesita comunicar y es padrísimo ver en redes cómo la gente comunica su alegría, cómo incluso podemos acompañar a otros que no los tenemos tan cerca y que de repente pasa una tristeza, nos la comunica, nos enteramos, podemos ir al lugar donde se encuentran, comunican lo que comen, lo que dónde están de vacaciones, lo que disfrutan, que todo en equilibrio puede ser de alguna manera bueno para la persona que tiene esta necesidad de comunicación. Todos lo tenemos. Comunicarse es esa necesidad vital y clave, sobre todo porque Dios te creó social y por eso esa comunicación se convierte fundamental para que tú puedas desarrollarte en esta salud social importante dentro de tus esferas y dimensiones como persona. El intercambio de lo que hablamos, ¿verdad? Y todo aquello que fluye de adentro hacia afuera se convierte en todo un sistema que activa procesos y sobre todo que puede ser trabajado y aprendido si queremos nosotros comunicarnos bien, aun a pesar de no haber sido creados ni educados en un sistema de comunicación efectivo, porque muchos de nosotros, la verdadera realidad es que venimos de sistemas de comunicación fallidos, donde papá y mamá se comunicaban a través del silencio o se comunicaban a través de los gritos, de los pleitos, a través del juicio, a través de la crítica. Y por eso es que la familia se convierte, decíamos el lunes pasado, en la primera escuela de aprendizaje de los hijos, la fuente creadora de esos vínculos afectivos entre padres, hijos, hermanos. Los padres, por lo tanto, se convierten, pues, en esos ejes principales para establecer las normas, los valores que deben realizar en el entorno familiar, en dentro de esa comunicación social que empieza a formarse desde que somos pequeños. Por lo tanto, el matrimonio está siempre en la mira. ¿De quién? De todos aquellos miembros que están alrededor de él. Un óptimo ambiente familiar está constituido por diferentes factores que van beneficiando a sus miembros y uno de ellos es la comunicación. Ese medio que se aprende inconscientemente cuando menos te das cuenta, ya estás hablando como mamá, ya estás hablando como papá, ya estás respondiendo en la comunicación afectiva igual que alguno de ellos o igual que las personas que te criaron, ya sean tus abuelos o tíos o hermanos, y vamos aprendiendo ese tema de comunicación. Comúnmente a mí en la terapia me gusta hacer esa pregunta para que puedan identificar cuáles son esos estilos de comunicación que traen arraigados desde la cuna y esa pregunta es inminente, pues, ¿quién en casa respondía así, de esta manera como tú respondes, aislándote, evadiendo? ¿Quién de alguna manera le costaba confrontar? Y es inmediato el recuerdo que llega a la persona y dice mi papá o mi mamá o mi abuela, yo crecí con ella y así, y empezamos a construir y darnos cuenta que la comunicación entonces es aprendida y si es aprendida puede ser desaprendida, mi querido Radio Escucha. Así es que tenemos esta tarea ardua, por supuesto compleja, de trabajar en nuestras relaciones afectivas para contribuir a la seguridad, a la confianza y a la pertenencia de nuestra relación conyugal. Virginia Satir, en el libro de las relaciones del núcleo familiar, nos explica que la comunicación es un proceso simbólico y transaccional, es decir, un trayecto donde la vía de la conducta verbal y no verbal funcionan como símbolos creados y nos permiten compartir los significados, interactuar y al mismo tiempo profundizar en el conocimiento de nosotros mismos, pero también de las otras personas. Cuando nosotros hablamos de un proceso transaccional, estamos hablando de un intercambio. Por lo tanto, si en mi relación conyugal yo no hablo, yo no estoy comunicándome. Si en mi relación conyugal solo yo hablo, tampoco es comunicación. Tiene que haber un intercambio, un emisor, un receptor, una persona que hable, otra que escuche y después la retroalimentación mutua. La búsqueda de la comunicación asertiva es la idea de poder tener la habilidad de expresar estas ideas positivas y también negativas de lo que sentimos de una manera abierta, honesta, directa,
directa y al mismo tiempo respetando el derecho que tiene el otro a expresar de la misma manera sus propias ideas. Y nos va a permitir asumir la responsabilidad de qué, de nosotros mismos, de nuestras acciones, sin juzgar y sin culpar al otro de lo que siento. Y esto nos va permitiendo afrontar de una manera más constructiva y encontrar soluciones mutuas que favorezcan y edifiquen los conflictos existentes. Entonces, yo gano, tú ganas, es el principio del amor, de la justicia y del equilibrio. Cuando la comunicación, uno está pasivo y el otro está agresivo, nadie gana. Tenemos que buscar este punto medio de la comunicación donde nosotros vamos buscando el ganar-ganar, es decir, el punto medio de las cosas y ser capaz es de verdad darle ese punto medio a la relación porque se lo merece, y si la relación conyugal no está bien, nosotros como esposos tampoco estaremos bien. Tenemos nosotros que buscar quitar todos estos obstáculos, decía ahorita, esta parte de no me enseñaron o aprendí mal, la falta de expresividad, la frialdad quizás de nuestros padres o las personas de crianza, la falta de escucha que no tuvimos cuando no fuimos mirados a los ojos, cuando no nos ponían atención y no les importaban nuestras ideas, todo eso afecta porque se vuelve una barrera. La incongruencia entre el lenguaje verbal y el no verbal, estás enojado, pero dices que no, pero tu cuerpo, tu cara, todo expresa diferencia. La sobrecarga de datos, cuando nosotros hacemos diálogos en los que hablamos de demasiadas cosas a la vez, esto satura la comunicación y es un obstáculo para la sana comunicación. El hablar de generalizaciones, decíamos el lunes pasado, el nunca, el siempre, porque eso genera que nosotros cerremos la comunicación, hay un bloqueo, porque al final cuando nosotros hablamos de generalizaciones estamos de alguna manera haciendo juicios y eso hace que la persona se ponga a la defensiva. Cuando no tenemos el tiempo adecuado, cuando queremos hablar comunicaciones o diálogos tan importantes en momentos tan inadecuados, nosotros mismos nos ponemos el pie en el cuello porque lo que hacemos es afectar la forma en la que va a terminar la comunicación. Entonces, esa conversación va a ser fallida y sobre todo va a llenarse de muchas cosas que no son sanas para poder llegar a esa meta o acuerdo de la que andamos buscando. Los prejuicios es otro de los obstáculos importantes cuando yo tengo de alguna manera ese juicio o esa idea y pienso por el otro y asumo por el otro, cuando no uso el tono de voz adecuada, cuando tengo demasiado resentimiento o estoy tocando cargas del pasado, eso hace que la comunicación entre en conflicto. Todos estos factores son importantes y me gustaría seguir hablándote de ellos, por eso voy a ir a un corte primero y te invito a quedarte con nosotros en Radio María, la mejor estación. Vamos al corte y regresamos. Quédate conmigo.

vamos a continuar con el tema porque a poco no está muy interesante lo que estamos hablando. Hay preguntas que se hicieron durante el corte, me gustaría responder algunas y es importante entender que los problemas de comunicación en muchas ocasiones necesitan y requieren ayuda profesional. Por supuesto, ahorita nos preguntaban en el momento del corte si la otra persona no está interesada y demás, pues hay que tratar de buscar esa ayuda profesional para detonar un proceso, obviamente, de rehabilitación de la comunicación conyugal e intentar ver esa manera de hacerlo. Muchas ocasiones nos aferramos a que la comunicación sea solo en la misma vía y cuando nosotros acudimos a terapia descubrimos que probablemente estamos aferrados a comunicarnos de una manera que ya para nosotros como esposos no funciona y necesitamos buscar formas diferentes en las que podamos hacerlo, ¿no? Entonces, esto es necesario decirlo porque no quiere decir que el matrimonio tenga que ser fallido en ese sentido, sino que la búsqueda de estas soluciones puede darnos a nosotros pues una manera diferente de poder encontrar eso. Y aunque en muchas ocasiones, cuando alguna de las dos partes de la pareja no quiere asistir a terapia, con uno de los dos que asista se puede establecer un sistema de cambio con una terapia indirecta en la que nosotros podamos hacer cambios en la forma en la que nos comunicamos y posteriormente si yo ya no respondo ni alimento ni estoy retroalimentando ese tipo de comunicación tóxica, pues va a haber un cambio significativo en nuestra manera de comunicarnos. Hay ocasiones también, como el día de hoy, nos preguntan si en los procesos de infidelidad este tema todavía es adecuado. Es importante que ese tema se toque también desde un ángulo primero de saber qué es lo que realmente quieren y hasta dónde esto que está ocasionando la infidelidad representa para ustedes realmente la ruptura. Yo creo que no es sano irnos directamente a romper el matrimonio cuando se da inmediatamente. Hay que revisar porque cada caso es diferente y cada situación es algo muy personal y todo tiene que ver con el contexto de cómo se dan las situaciones y todas las parejas, todos los matrimonios merecen la oportunidad de ser rescatados cuando esto sucede por primera vez. Entonces, necesitamos buscar ayuda, por supuesto, son temas complejos y esta comunicación en ocasiones se afecta por todo el dolor que existe de las diferentes maneras en las que nos hemos lastimado como esposos. Por eso decíamos ahorita que el resentimiento, que las cargas del pasado se vuelven obstáculos de comunicación y cuando nosotros no solucionamos los problemas, se nos van acumulando como pequeñas bolitas de maíz en una olla de presión y pues va a llegar un momento en el que van a tronar. Si nosotros buscamos combinar en nuestro diálogo palabras diferentes, actitudes distintas, probablemente la comunicación sea diferente. Si en nuestros diálogos empezamos a utilizar palabras de amor, palabras de honor, palabras de respeto, de reconocimiento, de claridad, de honestidad, sobre todo tratar de tener también autocontrol de nuestras emociones, porque en el momento de comunicarnos a veces vamos, ¿verdad?, como caballo que lleva el viento, ¿verdad? No nos detenemos, nos falta prudencia para poder generar esos diálogos, la sensibilidad de lo que al otro le duele, lo que al otro le importa, la comprensión de las cosas. Si sus palabras y sus actitudes se definen más bien por esos conceptos o esas palabras que he dicho ahorita, es muy probable que nosotros vayamos a tener palabras que unan nuestra relación conyugal. Sin embargo, si estamos llenos de palabras, de críticas, de reclamos, de comparaciones, de queja, de pleitos, de retraernos emocionalmente, de estarnos quejando, acusándonos mutuamente. Si nuestra comunicación está llena de mentiras, de ocultar cosas, de estar a la defensiva, lo más claro es quizás que estamos corrompiendo nuestra relación conyugal. Antes de hablar, tengo que hacerme algunas preguntas. ¿Estoy bajo control? Es importante que usted se lo pregunte. ¿Estoy hablando de la verdad en el amor o estoy hablando desde mi coraje, desde mi resentimiento? ¿Lo que voy a decir va a ayudar o simplemente va a herir al otro? Eso también es importante preguntarlo. ¿Es este el mejor tiempo y el mejor lugar para decir lo que tengo que decir? ¿Estoy lista para empezar este diálogo? ¿Estoy listo para hacer este diálogo? Y si la respuesta es no,
espérese, a que usted se calme, a que tenga usted una manera diferente de poder incluso entenderse a sí mismo para poder saber qué es lo que va a comunicar. Yo siempre sugiero de una forma terapéutica escribir lo que sentimos, porque de esa manera le das una claridad a tus emociones y entonces posteriormente estás en una disposición diferente para poder dialogar las cosas, y además porque al momento de escribirlas ya hay un desahogo interior y las emociones se empiezan de alguna manera a desahogar y a calmar, y entonces ya puedo comunicar el mensaje claro, porque la mayor parte de las parejas en los matrimonios hablan de mil cosas y el punto central importante se pierde en medio de todas esas ramas que le ponen encima a la comunicación. Al final, lo más importante del mensaje, eso es lo que tú tienes que buscar que se dé y que ni siquiera tus propias emociones contrariadas lo echen a perder. Por eso la comunicación asertiva requiere inteligencia emocional para poder pensar que no puedo solamente dejarme llevar por el enojo o lo que no me parece o mis hábitos caducos de comunicación fallida, sino que tengo que ser más inteligente que nosotros mismos incluso para poder frenar esos impulsos y darle paso al mensaje central, que debe de ser claro, preciso, honesto y sobre todo comunicar con la intención de acordar. Los pilares de la sana comunicación es la escucha activa, es esa parte de comprender y acordar el bien mayor y no solamente estar detectando sonidos de la otra persona. Es importante que nos deshagamos de esos vicios que tenemos en las barreras de la comunicación, en la escucha, de que cuando ya empieza la persona a comunicarse, nosotros decimos, ah, ya vas a empezar. Evita esa palabra. Trata, esfuérzate de verdad, en el nombre de Dios, por el bien de tu matrimonio, esfuérzate por decir, ok, eso que estás diciendo lo he escuchado otras veces, me gustaría que me explicaras de otra manera qué es lo que realmente te interesa de ese punto, de ese tema, y qué vamos a hacer con él una vez que te lo diga, qué te gustaría que fuera diferente, qué es lo que vamos a hacer con este tema. El mensaje debe de ser claro, sin estar poniéndole tanto adorno, tantas cosas alrededor. Tiene que ser preciso y tiene que ser breve, porque si extendemos comunicaciones, esto nos pasa muchísimo en los matrimonios, y a veces nos amanecemos y nos dormimos en una discusión porque no tenemos la claridad del mensaje, porque no son breves. Una sola cosa a la vez, cerrar un tema para poder abrir otro, dar lugar y momento adecuado a la situación, hablar de ti sin hacer juicio del otro. Yo creo, yo pienso, me siento de tal forma, sin tocar al otro, para que pueda abrirse la otra persona y la comunicación empiece a tomar como un cauce, como el río. Cuidar nuestros tonos de voz es importante, independientemente de que usted se tenga a sí mismo con un autoconcepto de así hablo, así siempre es, pues cambie, porque hay un problema en su relación conyugal y probablemente tiene que ver con sus tonos de voz. Y tenemos que esforzarnos por bajar, por dejar la defensiva a un lado. Mi esposo, mi esposa no es mi enemigo. Me lo tengo que decir, tengo que confiar en el otro, tengo que generar ese recurso interno para poder avanzar como pareja. Tengo que tratar de todo corazón de cuidar que mi lenguaje corporal coincida con mi lenguaje no verbal, para que nosotros podamos ser como más tranquilos al momento de comunicarnos. Identificar nuestros patrones de comunicación ayudaría muchísimo. Si yo me doy cuenta que soy muy pasivo, muy pasiva, muy agresivo, muy agresiva, si estoy cerrado la mayor parte de las veces, si estoy abierto, si soy asertivo, en fin. Buscar el mejor patrón de comunicación que me permita avanzar en mi relación y reflejar y afirmar lo que entiendes para ver si es lo que el otro quiere decirte. A ver, espérame tantito. Entonces, lo que tú me estás queriendo decir es esto, esto, esto y esto. No. Ah, entonces, ¿qué es? A ver, vuélvemelo a explicar y volvemos al diálogo. Ah, sí, eso te estoy diciendo. Ok, ya te entendí. Y entonces empezamos. ¿Por qué? Porque el 10% de los conflictos
conflictos se deben a una diferencia de opinión, pero el 90% de los conflictos se deben a la voz equivocada y al malentendido que se da en el mensaje. Entonces, tenemos que buscar comunicarnos evitando interrumpirnos. Hay que dejar hablar al otro y no estar en una postura de enfado cuando escuchas, porque esto es fundamental. Si usted está ahí todo molesto, todo enojado, no, pues obviamente la otra persona no se va a sentir escuchada. Hay que evitar interrumpirnos y dejar hablar al otro y mostrar interés en lo que el otro está diciendo. Hay que ceder la palabra al concluir una idea, no acaparar el diálogo únicamente, porque eso ya te lo comentaba ahorita, es un monólogo. Comprender es mucho más importante que tener la razón en todo. No puede ser que todas las veces yo tenga la razón, ahí hay un sesgo. Entonces tengo que revisar, porque a lo mejor tengo una distorsión de mi propia realidad. Hay que aceptar la opinión del otro. No significa que voy a estar de acuerdo con todo, pero sí respetar y saber que aunque tú lo veas de esta manera, para mí, fíjate que yo lo veo de esto y no creo que mi opinión y tu opinión tengan que entrar en conflicto, solo hay que respetar la diferencia de opiniones. Aprender y aspirar a un nivel de comunicación más profundo, esto es importante, buscar esa honestidad. Cuando la comunicación pasa de ese nivel superficial a la relación profunda, empieza a haber una comunicación más recíproca. Y sobre todo que la pareja ya puede empezar a hablar de todo, no solo de problemas y no solo de quejas y no solo de problemas económicos, ni lo que falta, ni de lo que no hay, sino de todo lo que somos, del potencial que tenemos juntos, de lo que hemos construido, de no quedarnos viendo el granito negro del arroz de nuestra relación, sino avanzar y darnos cuenta que sí estamos de verdad creciendo. Hay que evitar los distractores como el ruido, el celular, las otras personas, que no haya hijos presentes. Es importante eso. Muchas parejas tienen problemas de comunicación y como a veces no tienen los espacios adecuados, a veces las reuniones entre amigos se vuelve como pareciera un lugar idóneo, porque estás ahí frente a mí y estás frente a otros y como son nuestros amigos, pienso que puedo sacar el trapito al sol. Eviten eso. Es totalmente tóxico, la ropa sucia se lava en casa, todas las cosas que podamos expresar frente a otros, aun cuando sean amigos de confianza, no corresponde al lugar y al sitio. Nadie va a comprender la realidad total de lo que somos y por lo tanto podemos incluso afectar la imagen de nuestra relación, pero además en sí de la imagen, que es importante, por supuesto, para nosotros, es importante no afectar el diálogo y el herirnos frente a los demás. Hay que eso, ¿verdad?, quitarlo de nuestra lista. Buscar, sobre todo, evitar también silencios prolongados, dañinos en la relación. A veces es tiempo, darnos tiempo, espacio y decir, ¿sabes qué? No estamos llegando a ningún lugar en este diálogo, vamos a darnos un espacio y mañana continuamos con la comunicación. Usar el amor como motor y como medio de comunicación. No somos enemigos. Bajen la guardia y si se aman, pueden aprender a comunicarse sanamente. La oración en pareja solidifica, hace sólida la relación conyugal y nos abre a una donación mutua y nos dispone para dialogar asertivamente. Querido Radio Escucha, la comunicación es un arte. Es buscar que sea, realmente sea sana y provechosa, y para eso se requiere esfuerzo, actitud, honestidad, paciencia, humildad en el diálogo. La soberbia mata todo diálogo. Hay que ser conscientes de la apertura y la disposición que tengo que tener. La comunicación sana requiere propósito, porque si no hay un propósito, todo intento de comunicación se derrumba. ¿A dónde vamos con ese diálogo? Que Dios y la unión matrimonial sean nuestro fin y nuestro único propósito todos los días. Esto es precisamente lo que nosotros necesitamos, buscar y encontrar, sabernos escuchar y buscar la sinceridad con paciencia, ser cálidos en nuestros diálogos. ¿Para qué? Para buscar coincidencias, para establecer acuerdos, para reorientar las diferencias y sobre todo para poder conservar la unidad, para poder conservar el amor y sobre todo no aceptar jamás el alejamiento, no aceptar el alejamiento en la relación, porque necesitamos buscar esa ternura que sí existe en nosotros y ese afecto sincero para lograr la
armonía y sobre todo enfrentar los problemas que en muchas ocasiones nos superan y nos rebasan. Y si no trabajamos nosotros, tú y yo como esposos ante el problema, sino que estamos todo el tiempo atacándonos entre nosotros, los problemas nos comen. Busca esos tiempos necesarios. Hay maneras de darte tiempo y de calidad para hacer eso. Requiere práctica, pero los diálogos van avanzando conforme nosotros vamos teniendo esa disposición. La oración es un diálogo con Dios. Por eso los esposos han de dialogar primero con Dios para entender su designio sobre su matrimonio, sobre su familia, para luego dialogar como esposos y como padres para ser iluminados por la gracia del Espíritu Santo. Cristo era un modelo orante y dialogante con su Padre. Nosotros tenemos que aprender que eso también nosotros buscamos, lo necesitamos buscar en nuestro día a día. Con el diálogo se puede resolver cualquier problema, hablando se entiende la gente, ¿verdad? Cuando nosotros buscamos eso por encima de todo lo demás, nuestra relación se convierte en una relación muy, muy armoniosa y sobre todo que permite que las cosas que suceden a nuestro alrededor nos construyan y nos unan más. No todo lo contrario, ser sujetos de destrucción. Espero que estos consejos te sirvan en tu relación conyugal. En este momento, yo espero que este material te sirva para trabajar en los siguientes días. Soy tu amiga Yendi Gastelum. Me ha dado mucho gusto estar contigo. Nos escuchamos el próximo lunes. Ánimo, a trabajar.

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1: Son las 2 de la mañana, 1 de la mañana, en las Islas Galápagos.
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0: Espíritu Santo, alma de mi alma, yo os adoro, iluminadme, fortificadme, consoladme, decidme lo que debo hacer. Dame vuestras órdenes. Yo os prometo sometedme a todo lo que queráis de mí y a aceptar todo lo que permitáis me suceda. Acept solemnemente que conozca vuestra voluntad y la cumpla. En el nombre del Padre, y del Hijo, y del Espíritu Santo. Amén. Creo en Dios Padre Todopoderoso, Creador del cielo y de la tierra, de todo lo visible e invisible. Creo en un solo Señor Jesucristo, Hijo único de Dios, nacido del Padre, antes de todos los siglos. Dios de Dios, luz de luz, Dios verdadero de Dios verdadero, engendrado y no creado de la misma naturaleza que el Padre, por quien todo fue hecho y que por nosotros los hombres y por nuestra salvación bajó del cielo y por obra del Espíritu Santo se encarnó de María Virgen, se hizo hombre y por nuestra causa fue crucificado en tiempo de Poncio Pilato. Padeció y fue sepultado y resucitó al tercer día según las Escrituras y subió al cielo y está sentado a la derecha de Dios Padre. De nuevo vendrá con gloria para juzgar a vivos y muertos, y su reino no tendrá fin. Creo en el Espíritu Santo, Señor y Dador de vida, que procede del Padre y del Hijo, que con el Padre y el Hijo reciben la misma adoración y gloria, y que habló por los profetas. Creo en la Iglesia, que es una santa, católica y apostólica. Confieso que hay un solo bautismo para el perdón de los pecados. Espero la resurrección de los muertos y la vida de un mundo futuro. Amén. Padre nuestro que estás en el cielo, santificado sea tu nombre. Venga a nosotros tu reino. Hágase tu voluntad en la tierra como en el cielo.
1: Danos hoy nuestro pan de cada día. Perdona nuestras ofensas, como también nosotros perdonamos a los que nos ofenden. No nos dejes caer en la tentación y líbranos del mal. Amén.
0: Dios te salve María, llena eres de gracia. El Señor es contigo. Bendita tú eres entre todas las mujeres y bendito es el fruto de tu vientre, Jesús.
1: Santa María, Madre de Dios, ruega por nosotros pecadores, ahora y en la hora de nuestra muerte.

0: Amén.
1: Gloria al Padre, y al Hijo, y al Espíritu Santo.
0: Como era en el principio, ahora y siempre, por los siglos de los siglos. Amén. Primer misterio del Espíritu Santo.
1: Honremos al Espíritu Santo y adorémosle al amor sustancial que procede del Padre y del Hijo y los une en una caridad infinita y eterna.
0: Ven, Espíritu Santo, llena los corazones de tus fieles
1: y enciende en ellos el fuego de tu amor.
0: Ven, Espíritu Santo, llena los corazones de tus fieles
1: y enciende en ellos el fuego de tu amor.
0: Ven, Espíritu Santo, llena los corazones de tus fieles
1: y enciende en ellos el fuego de tu amor.
0: Ven, Espíritu Santo, llena los corazones de tus fieles
1: y enciende en ellos el fuego de tu amor.
0: Ven, Espíritu Santo, llena los corazones de tus fieles
1: y enciende en ellos el fuego de tu amor.
0: Ven, Espíritu Santo, llena los corazones de tus fieles
1: y enciende en ellos el fuego de tu amor.
0: Ven, Espíritu Santo, llena los corazones de tus fieles
1: y enciende en ellos el fuego de tu amor.
0: Ven, Espíritu Santo, llena los corazones de tus fieles
1: y enciende en ellos el fuego de tu amor.
0: Ven, Espíritu Santo, llena los corazones de tus fieles
1: y enciende en ellos el fuego de tu amor.
0: Ven, Espíritu Santo, llena los corazones de tus fieles
1: y enciende en ellos el fuego de tu amor.
2: Padre, por nuestro Señor Jesucristo, envíanos el Espíritu Santo que nos has prometido.
0: Segundo misterio del Espíritu Santo.
1: Honremos la operación del Espíritu Santo y adorémosle, porque hizo inmaculada a María en su concepción y la santificó con una plenitud de gracia. Ven, Espíritu Santo, llena los corazones de tus fieles
0: y enciende en ellos el fuego de tu amor.
1: Ven, Espíritu Santo, llena los corazones de tus fieles
0: y enciende en ellos el fuego de tu amor.
1: Ven, Espíritu Santo, llena los corazones de tus fieles
0: y enciende en ellos el fuego de tu amor.
1: Ven, Espíritu Santo, llena los corazones de tus fieles
0: y enciende en ellos el fuego de tu amor.
1: Ven, Espíritu Santo, llena los corazones de tus fieles
0: y enciende en ellos el fuego de tu amor.
1: Ven, Espíritu Santo, llena los corazones de tus fieles
0: y enciende en ellos el fuego de tu amor.
1: Ven, Espíritu Santo, llena los corazones de tus fieles
0: y enciende en ellos el fuego de tu amor.
1: Ven, Espíritu Santo, llena los corazones de tus fieles
0: y enciende en ellos el fuego de tu amor.
1: Ven, Espíritu Santo, llena los corazones de tus fieles
0: y enciende en ellos el fuego de tu amor.
1: Ven, Espíritu Santo, llena los corazones de tus fieles
0: y enciende en ellos el fuego de tu amor.
2: Padre, por nuestro Señor Jesucristo, envíanos el Espíritu Santo que nos has prometido.
0: Tercer misterio del Espíritu Santo.
1: Honremos la operación del Espíritu Santo y adorémosle, porque hizo a la Santísima Virgen María, Madre del Verbo Divino, en el misterio de la Encarnación.
0: Ven, Espíritu Santo, llena los corazones de tus fieles
1: y enciende en ellos el fuego de tu amor.
0: Ven, Espíritu Santo, llena los corazones de tus fieles
1: y enciende en ellos el fuego de tu amor.
0: Ven, Espíritu Santo, llena los corazones de tus fieles
1: y enciende en ellos el fuego de tu amor.
0: Ven, Espíritu Santo, llena los corazones de tus fieles
1: y enciende en ellos el fuego de tu amor.
0: Ven, Espíritu Santo, llena los corazones de tus fieles
1: y enciende en ellos el fuego de tu amor.
0: Ven, Espíritu Santo, llena los corazones de tus fieles
1: y enciende en ellos el fuego de tu amor.
0: Ven, Espíritu Santo, llena los corazones de tus fieles
1: y enciende en ellos el fuego de tu amor.
0: Ven, Espíritu Santo, llena los corazones de tus fieles
1: y enciende en ellos el fuego de tu amor.
0: Ven, Espíritu Santo, llena los corazones de tus fieles
1: y enciende en ellos el fuego de tu amor.
0: Ven, Espíritu Santo, llena los corazones de tus fieles
1: y enciende en ellos el fuego de tu amor.
2: Padre, por nuestro Señor Jesucristo, envíanos el Espíritu Santo que nos has prometido.
0: Cuarto misterio del Espíritu Santo.
1: Honremos la operación del Espíritu Santo y adorémosle, porque dio la vida a la Iglesia en el día glorioso de Pentecostés. Ven, Espíritu Santo, llena los corazones de tus fieles
0: y enciende en ellos el fuego de tu amor.
1: Ven, Espíritu Santo, llena los corazones de tus fieles
0: y enciende en ellos el fuego de tu amor.
1: Ven, Espíritu Santo, llena los corazones de tus fieles
0: y enciende en ellos el fuego de tu amor.
1: Ven, Espíritu Santo, llena los corazones de tus fieles
0: y enciende en ellos el fuego de tu amor.
1: Ven, Espíritu Santo, llena los corazones de tus fieles
0: y enciende en ellos el fuego de tu amor.
1: Ven, Espíritu Santo, llena los corazones de tus fieles
0: y enciende en ellos el fuego de tu amor.
1: Ven, Espíritu Santo, llena los corazones de tus fieles
0: y enciende en ellos el fuego de tu amor.
1: Ven, Espíritu Santo, llena los corazones de tus fieles
0: y enciende en ellos el fuego de tu amor.
1: Ven, Espíritu Santo, llena los corazones de tus fieles
0: y enciende en ellos el fuego de tu amor.
1: Ven, Espíritu Santo, llena los corazones de tus fieles
0: y enciende en ellos el fuego de tu amor.
2: Padre, por nuestro Señor Jesucristo, envíanos el Espíritu Santo que nos has prometido.
0: Quinto misterio del Espíritu Santo.
1: Honremos la operación del Espíritu Santo y adorémosle, porque reside de una manera permanente en la Iglesia y la asiste según las promesas divinas hasta la consumación de los siglos.
0: Ven, Espíritu Santo, llena los corazones de tus fieles
1: y enciende en ellos el fuego de tu amor.
0: Ven, Espíritu Santo, llena los corazones de tus fieles
1: y enciende en ellos el fuego de tu amor.
0: Ven, Espíritu Santo, llena los corazones de tus fieles
1: y enciende en ellos el fuego de tu amor.
0: Ven, Espíritu Santo, llena los corazones de tus fieles
1: y enciende en ellos el fuego de tu amor.
0: Ven, Espíritu Santo, llena los corazones de tus fieles
1: y enciende en ellos el fuego de tu amor.
0: Ven Espíritu Santo, llena los corazones de tus fieles
1: y enciende en ellos el fuego de tu amor.
0: Ven Espíritu Santo, llena los corazones de tus fieles
1: y enciende en ellos el fuego de tu amor.
0: Ven Espíritu Santo, llena los corazones de tus fieles
1: y enciende en ellos el fuego de tu amor.
0: Ven Espíritu Santo, llena los corazones de tus fieles
1: y enciende en ellos el fuego de tu amor.
0: Ven Espíritu Santo, llena los corazones de tus fieles
1: y enciende en ellos el fuego de tu amor.
2: Padre, por nuestro Señor Jesucristo, envíanos el Espíritu Santo que nos has prometido.
0: Sexto misterio del Espíritu Santo.
1: Honremos la operación del Espíritu Santo y adorémosle porque creó en la Iglesia al nuevo Cristo, que es el sacerdote, y confirmó la plenitud del sacerdocio a los obispos. Ven, Espíritu Santo, llena los corazones de tus fieles
0: y enciende en ellos el fuego de tu amor.
1: Ven, Espíritu Santo, llena los corazones de tus fieles
0: y enciende en ellos el fuego de tu amor.
1: Ven, Espíritu Santo, llena los corazones de tus fieles
0: y enciende en ellos el fuego de tu amor.
1: Ven, Espíritu Santo, llena los corazones de tus fieles
0: y enciende en ellos el fuego de tu amor.
1: Ven, Espíritu Santo, llena los corazones de tus fieles
0: y enciende en ellos el fuego de tu amor.
1: Ven, Espíritu Santo, llena los corazones de tus fieles
0: y enciende en ellos el fuego de tu amor.
1: Ven, Espíritu Santo, llena los corazones de tus fieles
0: y enciende en ellos el fuego de tu amor.
1: Ven, Espíritu Santo, llena los corazones de tus fieles
0: y enciende en ellos el fuego de tu amor.
1: Ven, Espíritu Santo, llena los corazones de tus fieles
0: y enciende en ellos el fuego de tu amor.
1: Ven, Espíritu Santo, llena los corazones de tus fieles
0: y enciende en ellos el fuego de tu amor.
2: Padre, por nuestro Señor Jesucristo, envíanos el Espíritu Santo que nos has prometido.
0: Séptimo misterio del Espíritu Santo.
1: Honremos la operación del Espíritu Santo y adorémosle en la virtud heroica de los santos y en la Iglesia, obra secreta y maravillosa del Santificador Omnipotente.
0: Ven Espíritu Santo, llena los corazones de tus fieles
1: y enciende en ellos el fuego de tu amor.
0: Ven Espíritu Santo, llena los corazones de tus fieles
1: y enciende en ellos el fuego de tu amor.
0: Ven Espíritu Santo, llena los corazones de tus fieles
1: y enciende en ellos el fuego de tu amor.
0: Ven Espíritu Santo, llena los corazones de tus fieles
1: y enciende en ellos el fuego de tu amor.
0: Ven Espíritu Santo, llena los corazones de tus fieles
1: y enciende en ellos el fuego de tu amor.
0: Ven Espíritu Santo, llena los corazones de tus fieles
1: y enciende en ellos el fuego de tu amor.
0: Ven Espíritu Santo, llena los corazones de tus fieles
1: y enciende en ellos el fuego de tu amor.
0: Ven Espíritu Santo, llena los corazones de tus fieles
1: y enciende en ellos el fuego de tu amor.
0: Ven Espíritu Santo, llena los corazones de tus fieles
1: y enciende en ellos el fuego de tu amor.
0: Ven Espíritu Santo, llena los corazones de tus fieles
1: y enciende en ellos el fuego de tu amor.
2: Padre, por nuestro Señor Jesucristo, envíanos el Espíritu Santo que nos has prometido.
1: Envía tu Espíritu y todo será creado y se renovará la faz de la tierra. Oh Dios, que con la luz del Espíritu Santo enseñaste a los fieles la verdad, concédenos conocerla en el mismo Espíritu y gozar siempre de sus consuelos celestiales. Por Jesucristo nuestro Señor.
0: Amén.

0: Letanías al Espíritu Santo. Señor, ten piedad de nosotros.
1: Ten piedad de nosotros.
0: Cristo, ten piedad de nosotros.
1: Ten piedad de nosotros.
0: Señor, ten piedad de nosotros.
1: Señor, ten piedad de nosotros.
0: Padre omnipotente,
1: ten piedad de nosotros.
0: Jesús, Hijo eterno del Padre y Redentor del mundo, sálvanos.
1: Sálvanos.
0: Espíritu del Padre y del Hijo, amor infinito del uno y del otro, santifícanos.
1: Santifícanos.
0: Trinidad Santa, óyenos.
1: Óyenos.
0: Espíritu Santo, que procedes del Padre y del Hijo,
1: ven a nosotros.
0: Promesa del Padre,
1: ven a nosotros.
0: Espíritu de modestia y de inocencia,
1: ven a nosotros.
0: Don de Dios Altísimo,
1: ven a nosotros.
0: Rayo de luz celeste,
1: ven a nosotros.
0: Fuente de agua viva,
1: ven a nosotros.
0: Espíritu de amor y de verdad,
1: ven a nosotros.
0: Fuego abrasador,
1: ven a nosotros.
0: Autor de todo bien,
1: ven a nosotros.
0: Unción espiritual,
1: ven a nosotros.
0: Caridad ardiente,
1: ven a nosotros.
0: Espíritu de sabiduría e inteligencia,
1: ven a nosotros.
0: Espíritu de consejo y fuerza,
1: ven a nosotros.
0: Espíritu de ciencia y de piedad,
1: ven a nosotros.
0: Espíritu de temor del Señor,
1: ven a nosotros.
0: Espíritu de gracia y de oración,
1: ven a nosotros.
0: Espíritu de paz y de dulzura,
1: ven a nosotros.
0: Espíritu consolador,
1: ven a nosotros.
0: Espíritu que gobiernas la iglesia,
1: ven a nosotros.
0: Espíritu que llenas el universo,
1: ven a nosotros.
0: Espíritu que llenas todo nuestro corazón,
1: ven a nosotros.
0: Espíritu de adopción de los hijos de Dios,
1: ven a nosotros.
0: Espíritu Santo, imprime en nosotros el horror al pecado.
1: Te rogamos, óyenos.
0: Espíritu Santo, graba tu ley en nuestros corazones.
1: Te rogamos, óyenos.
0: Espíritu Santo, abrázanos en el fuego de tu amor.
1: Te rogamos, óyenos.
0: Espíritu Santo, enséñanos a orar como se debe.
1: Te rogamos, óyenos.
0: Espíritu Santo, ilumínanos con tus inspiraciones celestiales.
1: Te rogamos, óyenos.
0: Espíritu Santo, concédenos la única ciencia necesaria.
1: Te rogamos, óyenos.
0: Espíritu Santo, inspíranos la paciencia de tus virtudes.
1: Te rogamos, óyenos.
0: Espíritu Santo, haz que perseveremos en tu justicia.
1: Te rogamos, óyenos.
0: Espíritu Santo, sé nuestro consolador.
1: Te rogamos, óyenos.
0: Espíritu Santo, sé tú mismo nuestra recompensa.
1: Te rogamos, óyenos.
0: Cordero de Dios que quitas el pecado del mundo,
1: envíanos tu Espíritu Santo.
0: Cordero de Dios que quitas el pecado del mundo,
1: derrama en nuestras almas los dones del Espíritu Santo.
0: Cordero de Dios que quitas el pecado del mundo,
1: infúndenos el espíritu de sabiduría y devoción.
0: Ven, Espíritu Santo, llena los corazones de tus fieles
1: y enciende en ellos el fuego de tu amor.
0: Oh Dios, que iluminas e instruyes el corazón de los fieles con la luz del Espíritu Santo, haz que en el mismo Espíritu Santo sepamos siempre apreciar el bien y ser llenos de tus consuelos divinos. Por Cristo nuestro Señor.
1: Amén.
0: En el nombre del Padre, y del Hijo, y del Espíritu Santo. Amén.

0: oración al Espíritu Santo. Oh Espíritu Santo, oro a ti con María, que me ha invitado a invocarte, y te pido que vengas a mí y derrames sobre mí tus dones. Llena mi vida con el don del amor, para que de ahora en adelante yo pueda amar a Dios en ti sobre todas las cosas, y a mi prójimo como a mí mismo. Derrama sobre mí el don de la sabiduría, para que en todo momento, en cualquier cosa que haga, piense, siente o decida, esté siempre dispuesto a actuar bajo tu luz.
1: Oh, Espíritu del Consejo, decide sobre mí para que por medio del conocimiento y palabra de amor sea siempre capaz de ayudar a todos aquellos que piden mi consejo, que cada palabra mía sea luz para otros. Espíritu de Jesús, concédeme el don de la fortaleza, para que pueda soportar toda prueba y haga siempre la voluntad del Padre, especialmente en los momentos difíciles. Espíritu de fortaleza, sosténme en mis horas de fragilidad.
0: Oh Espíritu de vida, desarrolla en mi vida divina, que ya me fue dada por ti en el seno de mi madre y en mi bautismo. Fuego divino, inflama mi corazón con el fuego del amor, para que desaparezca de él el hielo del pecado y la oscuridad. Espíritu de sanidad, cura en mí todo lo que está herido y haz crecer lo que aún no ha crecido. Desciende sobre mí toda fuerza para que siempre esté dispuesto a dar gracias aún por las cosas pequeñas. Ilumíname, Espíritu Santo, para que aprenda a agradecer las cruces y las dificultades.
1: Oh, Espíritu de la verdad, ilumíname con tu verdad para que viva en todo momento la verdad del amor, de la paz y de la justicia. Ayúdame para que en mi vida diaria mis hechos y mis palabras proclamen la luz de la palabra divina en toda su plenitud. Espíritu Santo, guía a nuestro Papa. Espíritu de oración, enséñanos a purificar nuestros corazones para que nuestras oraciones sean siempre escuchadas y para que siempre encontremos tiempo para hacer oración. Espíritu Santo, ora en mí y hazme exclamar, Abba Padre, concédeme la gracia de orar con el corazón. Espíritu Santo, aparta de mí toda carga para que mi corazón pueda ser como una flor que crece y se desarrolla produciendo fruto abundante.
0: María, que el Espíritu Santo comience y prosiga en mi interior la tarea que comenzó en ti, para que a través de tu acción amorosa del Verbo Divino crezca en mi corazón. Oh Espíritu Santo, por medio de María, yo te escojo en este día como el amo de todo mi ser. Lleno de confianza y esperanza en tu amor infinito, el cual se manifestó de manera tan admirable en la Virgen María, hoy me decido por ti y por tus dones. Renuncio a cualquier espíritu del mal y a su acción, y te acepto a ti, Espíritu de luz, de amor y de orden. Te consagro todas mis facultades y deseos. Siempre al amparo de tu luz, te entrego todos los derechos sobre mi vida. Protégeme y guíame hacia el Padre. Oro a ti con María, en el nombre de Jesucristo. Amén.

pues yo estoy contigo. No mires con desconfianza, pues yo soy tu Dios. Yo te he dado fuerzas, he sido tu auxilio, y con mi diestra victoriosa te he sostenido. Isaías capítulo 41, versículo 10.

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misericordia a la hora de la muerte. Los sacerdotes la recomendarán a los pecadores como su último refugio de salvación. Aun si el pecador más empedernido hubiese recitado esta coronilla, al menos una vez recibirá la gracia de mi infinita misericordia. Deseo conceder gracias inimaginables a aquellos que confían en mi misericordia.

¿Qué gracias más grandes concederé a las almas que recen este rosario? Las entrañas de mi misericordia se enternecen por quienes rezan este rosario.

quiera que lo rece recibirá gran misericordia a la hora de la muerte. Los sacerdotes se lo recomendarán a los pecadores como la última tabla de salvación. Hasta el pecador más empedernido, si reza este rosario una sola vez, recibirá la gracia de mi misericordia infinita. Deseo que el mundo entero conozca mi misericordia.

0: y del Espíritu Santo.
1: Amén.
0: Padre nuestro, que estás en el cielo, santificado sea tu nombre. Venga a nosotros tu reino. Hágase tu voluntad en la tierra como en el cielo.

Dios te salve María, llena eres de gracia, el Señor es contigo, bendita tú eres entre todas las mujeres, y bendito es el fruto de tu vientre, Jesús.

Padre Todopoderoso, Creador del cielo y de la tierra, creo en Jesucristo, su único Hijo, nuestro Señor, que fue concebido por obra y gracia del Espíritu Santo, nació de Santa María Virgen, padeció bajo el poder de Poncio Pilato, fue crucificado, muerto y sepultado, descendió a los infiernos, al tercer día resucitó de entre los muertos, subió a los cielos y está sentado a la derecha de Dios Padre Todopoderoso. Desde allí ha de venir a juzgar a los vivos y a los muertos.

que no tema acercarse a mí, el alma más débil y pecadora, aunque tuviera más pecados que granos de arena hay en la tierra. Los más grandes pecadores llegarían a una gran santidad si confiaran en mi misericordia.

Cuanto más grande es el pecador, tanto más grande es el derecho que tiene a mi misericordia.

Cuanto más confía un alma, tanto más recibirá. Con la sencillez de una niña, háblame de todo, porque tengo el oído y el corazón vueltos hacia ti, y tus palabras me son agradables.

0: por su dolorosa pasión.
1: Ten misericordia de nosotros y del mundo entero.
0: Por su dolorosa pasión.
1: Ten misericordia de nosotros y del mundo entero.
0: Por su dolorosa pasión.
1: Ten misericordia de nosotros y del mundo entero.
0: Por su dolorosa pasión.

0: por su dolorosa pasión.
1: Ten misericordia de nosotros y del mundo entero.
0: Por su dolorosa pasión.
1: Ten misericordia de nosotros y del mundo entero.
0: Por su dolorosa pasión.
1: Ten misericordia de nosotros y del mundo entero.
0: Por su

ofrezco a los hombres un recipiente con el que han de venir a la fuente de la misericordia para recoger gracias. Ese recipiente es esta imagen con la firma: Jesús, en ti confío.

hija mía, haz lo que esté en tu poder para difundir la devoción a mi misericordia. Yo supliré lo que te falta. Dile a la humanidad doliente que se abrace a mi corazón misericordioso y yo la llenaré de paz. Di, hija mía, que yo soy el amor y la misericordia mismos. Recordad mi pasión, y si no creéis en mis palabras, creed al menos en mis llagas.

mía, habla al mundo entero de la inconcebible misericordia mía. Deseo que la fiesta de la misericordia sea refugio y amparo para todas las almas y especialmente para los pecadores.

ese día están abiertas las entrañas de mi misericordia. Derramo todo un mar de gracias sobre las almas que se acercan al manantial de mi misericordia. El alma que se confiese y reciba la Santa Comunión obtendrá el perdón total de las culpas y de las penas.

En ese día están abiertas todas las compuertas divinas a través de las cuales fluyen las gracias. Que ningún alma tema acercarse a mí, aunque sus pecados sean como escarlata.

0: por su dolorosa pasión.
1: Ten misericordia de nosotros y del mundo entero.
0: Por su dolorosa pasión.
1: Ten misericordia de nosotros y del mundo entero.
0: Por su dolorosa pasión.
1: Ten misericordia de nosotros y del mundo entero.
0: Por su dolorosa pasión.
1: Ten misericordia de nosotros y del mundo entero.

0: por su dolorosa pasión.
1: Ten misericordia de nosotros y del mundo entero.
0: Por su dolorosa pasión.
1: Ten misericordia de nosotros y del mundo entero.
0: Por su dolorosa pasión.
1: Ten misericordia de nosotros y del mundo entero.
0: Por su dolorosa pasión.

que existe está encerrado en las entrañas de mi misericordia, más profundamente que un niño en el seno de su madre. Te recuerdo, hija mía, que cuantas veces oigas el reloj dando las 3, sumérgete totalmente en mi misericordia. En esa hora puedes obtener todo lo que pidas para ti y para los demás.

Una hora de meditación de mi dolorosa pasión tiene mayor mérito que un año entero de flagelaciones a sangre.

Te doy tres formas de ejercer misericordia para con el prójimo: la acción, la palabra y la oración. En estas tres formas está contenida la plenitud de la misericordia y es el testimonio irrefutable del amor hacia mí. De este modo, el alma alaba y adora mi misericordia. Sí, el primer domingo después de Pascua es la fiesta de la misericordia, pero también debe estar presente la acción, porque la fe sin obras, por fuerte que sea, es inútil.

Oh Señor, deseo transformarme toda en tu misericordia y ser un vivo reflejo de ti.

Ayúdame, oh Señor, a que mis ojos sean misericordiosos, para que yo jamás recele o juzgue según las apariencias, sino que busque lo bello en el alma de mi prójimo y acuda a ayudarle.

Ayúdame, oh Señor, a que mis oídos sean misericordiosos, para que tome en cuenta las necesidades de mi prójimo y no sea indiferente a sus penas y gemidos.

Ayúdame, oh Señor, a que mi lengua sea misericordiosa, para que jamás hable negativamente de mi prójimo, sino que tenga una palabra de consuelo y perdón para todos.

Ayúdame, oh Señor, a que mis manos sean misericordiosas y llenas de buenas obras, para que sepa hacer solo el bien a mi prójimo y cargue sobre mí las tareas

misericordiosos, para que siempre me apresure a socorrer a mi prójimo, dominando mi propia fatiga y mi cansancio.

le rehusaré mi corazón. Seré sincera, incluso con aquellos de los cuales sé que abusarán de mi bondad. Y yo misma me encerraré en el misericordiosísimo corazón de Jesús. Soportaré mis propios sufrimientos en silencio. Que tu misericordia, oh Señor mío, repose dentro de mí.

Jesús cura la suegra de Pedro. Jesús y sus amigos, Juan y Santiago, dejaron la sinagoga y fueron para la casa de Pedro y Andrés. La suegra de Pedro estaba en la cama con mucha fiebre. Está muy enferma, maestro. Entonces, Jesús fue hasta la cama, tomó la mano de la mujer y la bendijo. La fiebre se fue. Con mucha alegría ella se levantó y preparó comida para los visitantes. El pueblo supo que Jesús estaba en la ciudad. Por esto, al caer la tarde y llegar la noche, muchos enfermos comenzaron a reunirse enfrente de la casa de Pedro y Andrés, y muchos milagros fueron presenciados. Jesús curó a diversas personas y ordenó para que los demonios saliesen de sus víctimas definitivamente. Era tarde en la noche cuando el maestro y sus compañeros se fueron a dormir. Al día siguiente, de madrugada, Jesús se levantó antes del amanecer. Fue a un lugar desierto, solo. Más tarde, Pedro, Andrés, Santiago y Juan salieron a buscarlo. Finalmente lo encontraron. Él estaba orando. Maestro, todo el mundo está preguntando por ti. Debemos continuar nuestro trabajo. Necesitamos atender en otros lugares. Jesús dijo: sí, mis amigos, vamos a los poblados más cercanos. Todos necesitan oír mis palabras. Después de todo, fue para eso que yo vine.

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1: Son las 4 de la mañana, 3 de la mañana, en las Islas Galápagos.
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Pescadores echan en el mar y recoge toda clase de peces. Cuando se llena la red, los pescadores la sacan a la playa y se sientan a escoger los pescados. Ponen los buenos en canastos y tiran los malos. Lo mismo sucederá al final de los tiempos. Vendrán los ángeles, separarán a los malos de los buenos y los arrojarán al horno encendido. Allí será el llanto y la desesperación. ¿Han entendido todo esto? Ellos contestaron, sí. Entonces se les dijo, por eso todo escriba instruido en las cosas del reino de los cielos es semejante al padre de familia que va sacando de su tesoro cosas nuevas y cosas antiguas. Y cuando acabó de decir estas parábolas, Jesús se marchó de allí. Palabra del Señor. Nuevamente, escuchamos la parábola de los pescadores que sacan la red y separan los pescados buenos de los malos. Lo acabamos de meditar el domingo. Y en la primera lectura de hoy, escuchamos cuando nuestro buen Dios le pide a Jeremías que vaya a la casa del alfarero y lo vea. Observe lo que hace. Es lo que le pide. Dice, allí te voy a hablar. Ahí me voy a dirigir a ti. Podemos comparar los peces buenos con las vasijas que fueron, que estaban bien. Y podemos comparar los peces malos con las vasijas que estaban quebradas, con las vasijas que tenían alguna cosa mala por ahí. Lo primero que resalta, vamos a centrarnos un poquito en esta idea del alfarero que Dios le manda decir al profeta Jeremías. Lo primero que aquí resalta es que el alfarero es el dueño del barro. Y si es el dueño del barro, puede hacer con el barro lo que él quiera. Y nosotros nos quejamos de Dios, como si Dios cometiera injusticia haciendo lo que él quiere con lo que es suyo. Y nosotros pensamos que Dios comete injusticia al grado que hay personas que llegan a quedar resentidas con Dios, porque Dios hace lo que él quiere con lo que es suyo. Y nosotros somos suyos, somos hechos de barro. Podemos pensar y caminar y podemos hablar y podemos, por el poder de Dios, por el amor de Dios, no por el de nosotros. Entonces nosotros somos creación de Él, fuimos hechos por sus manos. Así como el alfarero es dueño del barro y puede hacer con el barro lo que le dé su gana sin cometer ninguna injusticia contra el barro, porque es de Él, así también nuestro buen Dios puede hacer con nosotros lo que bien le vea que nos conviene y no tiene que darnos explicaciones. No tiene que decirnos a nosotros, aparte porque ni siquiera podríamos nosotros comprenderle a él. Así de que lo primero que resalta es esto, el dueño del barro. Por lo tanto, Dios puede hacer lo que quiera. No deberíamos de cuestionarle, no deberíamos, no, si acaso pedirle misericordia, pero no deberíamos cuestionar por qué Dios hace lo que hace, por qué Dios permite lo que permite. Vamos a ver en esta experiencia del profeta Jeremías viendo al alfarero, vamos a descubrir varios elementos importantes para nuestra vida. Cuando la vasija que está haciendo el alfarero sale bien, el alfarero se alegra, la adorna y la pone ahí según sus planes, si era para vender o era para su casa, dependiendo de los planes de él. Pero si la vasija que hace sale mal, entonces la tiene que destruir. La tiene que destruir. ¿Para qué la destruye? Para poder hacer con el mismo barro otra vasija. No estamos hablando de desechar. Estamos hablando de quebrantar, pulverizar para hacer otra nueva vasija del mismo barro, o algo mejor que lo anterior. Este es un detalle muy hermoso de nuestro buen Dios.
porque Él podría quitar a todos, nos podría haber hecho un lado a todos los que hemos pecado, y nos hubiera podido decir, ¿quieres pecar? Pues, órale, vete al pecado. No.

Hace la lucha, pero para poder rehacernos una vez que hemos caído en pecado, una vez que hemos cedido derechos al enemigo de Dios, para poder hacernos funcionales para el cielo, tiene que quebrantarnos. Tiene que quebrantarnos. Y ese quebrantarnos, ese resquebrajarnos, pulverizarnos, no puede ser sencillo. Por eso deberíamos de tenerle miedo al pecado. Todo el que cae en pecado va a tener que ser pulverizado para volver a hacerlo el Señor. Va a tener que pisotear todo eso para poder volver a hacer de nosotros algo que pueda entrar en el reino de los cielos. Entonces es un acto de misericordia, pero para nosotros es algo que parece insoportable. Pero es un acto de misericordia del Señor, porque hubiera podido desecharnos. Como en el Evangelio, los pescadores sacaron a un lado, tiraron lo malo, pero ya estamos hablando del final del mundo. Aquí con el alfarero estamos hablando todavía del día con día en el que estamos. No hemos llegado al fin del mundo donde va a ser separado definitivamente a los que hicieron el mal de los que hicieron la voluntad de Dios. Ahí va a haber una separación definitiva. Ahorita el Señor es tiempo todavía de misericordia en la cual Él tiene que resquebrajar esa vasija para hacer una nueva vasija, una nueva. Una que sí sirva, una que sí ayude, una que sí tenga valor. Nuestro buen Dios le va a hacer entonces la lucha. Esto es lo más importante para nosotros. Aunque nosotros nos hayamos equivocado, no vamos a ser desechados inmediatamente. Nuestro buen Dios le va a hacer la lucha con nosotros. Es que hay veces que cometemos pecados y ni siquiera sabemos que estamos en pecado, ni siquiera sabemos que estamos dañando a los que nos rodean, ni siquiera nos damos cuenta que nos estamos haciendo daño a nosotros mismos. A veces ni siquiera sabemos que estamos en estado de pecado. Por eso es una gran misericordia de Dios que nos tome y nos resquebraje. Pero resquebrajar, ¿qué significa? Te va a tumbar todo aquello de lo que dependes y vas a perder todo aquello que tú amas y a lo que desarrollaste algún apego. Todo eso lo tiene que arrancar el Señor, pero para quitarlo no solamente es poner un parche y dejar ahí la llaga por dentro, no, sino que Él pulveriza todo para hacer algo nuevo, diferente, ¿sí? Porque eso es quebranta a la persona para levantar un santo. Pero pues nosotros nos cuesta mucho trabajo aceptar y soportar aquello que nuestro buen Dios dispone como buen alfarero. El enemigo de Dios trabaja mucho para que nosotros tomemos todas esas acciones de Dios donde nos quebranta para poder hacernos nuevos, porque si no, no hay otra manera. El Señor lo tiene que hacer así, tiene que ser doloroso muchas veces porque no hay otro camino. Cuando la otra vez meditábamos, José el soñador, el hijo de Jacob. En los planes de Dios estaba que Jacob llegara a Egipto, que Jacob llegara a ser el segundo después del faraón, que él, por lo que Dios le había dado de sabiduría, ayudara para que no se destruyera esta pueblo que estaba naciendo, que Dios había hecho nacer de Abraham, que no se destruyera y además otros pueblos más. Pero ¿cómo se iba a ir José? Que era un adolescente, ¿cómo se iba a ir? Niño consentido de su padre porque amaba mucho a su mamá. Entonces, ¿cómo se iba a ir José? ¿Quién lo iba a convencer de que se fuera? ¿Su papá lo iba a dejar? No. ¿Él se iba a querer ir? Pues no, es un adolescente, ¿qué quiere ir a hacer allá? Lo único camino era la esclavitud. Y Dios lo permite, lo permitió para poder elevarlo muy alto, muy alto. Él había soñado una vez que sus hermanos se postraban todos ante él y les llenó de coraje a sus hermanos. ¿Cómo nos vamos a postrar? Le tenían coraje porque era consentido, le tenían mucho odio, resentimiento. Él no tenía la culpa, pero pues así pasa entre hermanos muchas veces. Cuando el Señor lo quebranta, lo pulveriza, está en Egipto de esclavo y de esclavo pasa a ser, pasa a la cárcel, años en la cárcel, lo pulveriza y de ahí lo levanta hasta el segundo lugar después del faraón. El Señor sabe lo que hace. Imagínense si eso nos hubiera pasado a nosotros.
hubiéramos caído en desánimo, desaliento, depresión, corajes, yo no sé, ¿dónde está el Señor? Si es cierto que existe, ¿por qué permite todo esto? ¿Qué hice, Señor? Tantas cosas que traemos en la mente. Pero el Señor hizo esto y sacó un bien para todos. No solamente para él, sino para toda la familia y para muchos pueblos y para el mismo Egipto, para el mismo Egipto. Entonces, cuando nos pasan estas cosas, cuando nosotros nos abandonamos en Dios, Dios, ¿qué es lo que tiene que hacer? Quebrantar todo. ¿Tienes deudas con tus hermanos por el mal que hiciste? Tienen que perdonarte. No te van a perdonar. Bueno, que se pague con sufrimiento para que esa persona se dé por pagado lo que hizo. Entonces, si hemos hecho daño a alguien, tenemos que pagar. O alcanzamos el perdón de esas personas, o vamos a tener que pagarlo con sufrimiento. Cualquiera de las dos cosas tiene que ser. Cualquiera de las dos cosas va a ser. Entonces, el Señor es el que va viendo, el Señor es el que va decidiendo qué es lo que conviene. Claro que no nos va a gustar a nosotros, pero si ya hice yo un mal, tengo que ser quebrantado, tengo que pagarlo, tengo que pagarlo. Además de pagarlo, tengo que ser purificado, porque hay pecados que no ofendí a los demás, que nada más fueron contra mi propia carne, que fueron contra mi persona, contra mi vida, etcétera. Tengo que purificarme. ¿Y cómo le va a hacer el Señor? Pues el sufrimiento purifica, el sufrimiento nos ayuda a pagar, el sufrimiento, por eso nos quebranta el Señor a través del sufrimiento, nos pulveriza a través del sufrimiento. En realidad, cada vez que sufrimos, deberíamos de darle gracias a Dios. Por eso dicen que Dios está más cerca del que más sufre, pero es el que menos lo siente. Pero es el que dice, es el que Dios está más cerca del que más sufre, porque Él es el que nos sostiene para que podamos soportar esa purificación, para que podamos soportar ese quebrantamiento. Tiene que quebrantarnos para que surja alguien diferente, alguien bueno, algo bueno. Así pasó, repito, así lo hizo con José. Y vean cuánto bien hizo el Señor a través de José al mundo de ese tiempo, al mundo de ese tiempo. Entonces, nuestro buen Dios le va a hacer la lucha, aunque nosotros vengamos quebrados desde raíz, es decir, desde nuestra infancia, que traigamos heridas, cuarteaduras desde nuestra infancia, que estemos agrietados por todos lados, y por causa de esos agrietamientos que se han dado en nuestra vida, por ahí se salga todo el amor de Dios, por ahí se salga todo el amor de los que nos rodean, y por eso hay tantas personas que no se sienten amadas. Se sienten solas, abandonadas y se sienten no amadas. Y no es cierto, Dios les ama. Dios les ama y les ama muchísimo. Pero como tienen tantas grietas, por más que se ame a esas personas, por todos lados se sale y no se puede rellenar de amor a esa persona. No se siente nunca llena la persona de amor. El barro de un alfarero, esto lo vio el profeta, se puede echar a perder el barro, se puede echar a hacer la vasija que hizo, se pudo echar a perder. ¿Por qué se echa a perder? ¿Cuáles son las razones que pueden echar a perder el barro que está trabajando un alfarero? Primero, burbujas de aire, echa a perder el trabajo. Si tiene esto, burbujas de aire. Si tiene impurezas, si tiene piedras, el barro que no se dio cuenta el alfarero que una piedra, la piedra deforma. Y si no tuvo una cocción, si no fue cocido como debe de ser, no sirve. Y si no se secó correctamente, no sirve. No es cualquier cosa, no nada más es una cosa lo que puede hacer que el barro no sirva o que la vasija ya no tenga ningún valor. Son varias razones y cada una podría tener una aplicación en el mundo espiritual. Las burbujas. Si un barro sale con muchas burbujas, pues va a salir con algunos hoyos ahí pronunciados. Y si lo tiene burbujas por dentro, frágil. Cualquier cosita lo va a romper porque no tiene consistencia por dentro. Y es lo mismo, la debilidad en nosotros nos impide la santidad. ¿Qué tiene que hacer Dios?
resquebrajarnos. La debilidad de nosotros no da otra opción. Es importante que el Señor resquebraje, pulverice y levante algo nuevo, porque con esas burbujas todo se va a caer, vamos a ser frágiles, de todo vamos a llorarle a Dios, de todo nos vamos a resentir, de todo no va a poder trabajar el Señor en nosotros si tenemos esas burbujas de aire. No es algo que no existe, son nuestras fantasías, nuestros sueños, de esos sueños imposibles, platónicos que se le llaman, sueños que irrealizables, pues. No, no se ve, con eso no servimos para el reino de los cielos. Hay que quebrantar para que sí sirva. No es venganza divina, para que sí sirva. Las impurezas, bueno, la debilidad, vea, que resta. Una persona que tenga, regreso a las burbujas, nunca que tenga estos vacíos de amor de Dios, nunca va a llegar a la santidad. No va a poder llegar a la santidad. Y se la va a pasar quejándose de todo mundo y de todas las faltas de amor de los que le rodean, porque tiene necesidad de amor. ¿Por qué? Porque no se ha llenado del amor de Dios. Si se hubiera llenado del amor de Dios, no hubiera necesitado nada de eso. Las impurezas del barro. ¿Qué hacen las impurezas del barro? Sale manchado, sale de color diferente, sale feo. Entonces no sirve, no tiene una apariencia bonita así la vasija. Y esto, las impurezas, claro que se pueden aplicar a una vida sexual desordenada. Una vida sexual desordenada afea la vasija. ¿Tienes una vida sexual desordenada? Te podríamos decir, no te preocupes, te van a despedazar para poderte levantar, porque no hay otra. ¿No quieres eso? Pues no te metas en camisa de once varas. Si no tuviera nada que purificar, no te purifica. Si no tiene por qué quebrantarte, no te quebranta, solo a los que lo necesiten. Solo a los que hayan soltado su vida en un desorden a nivel sexual. Por eso la impureza sexual mancha, dice San Pablo, ese pecado no solo mancha el alma, mancha el cuerpo. Y tiene que ser purificado el cuerpo. Hay sufrimientos en el alma, los sufrimientos en el alma son unos y los sufrimientos en el cuerpo son otros. Cuando se mancha el cuerpo a través de impurezas, tiene que ser purificado. Mientras más hayamos caído en la impureza, más hay que purificar. Y entonces, pues así nos va a ir, pero es la única manera que podríamos entrar al cielo. Es una oportunidad que nuestro buen Dios nos está dando. No es un rechazo, sino es una oportunidad en la cual el Señor nos está haciendo dignos del reino de los cielos, dignos de ser puestos en la mesa del Padre Celestial. Las piedras que también echan a perder la vasija. Las piedras son esos pecados graves, soberbia, avaricia, rencores, odios, resentimientos, eso que endurece el corazón, nos endurece para que no nos permite amar. Esas piedras, cuando salen en la vasija, ya no sirve, porque se van a notar y hacen que no tenga la consistencia adecuada la vasija, ni se ve bien, tiene que ser quebrantado, eso no sirve, nadie lo va a querer. Entonces se tiene que destruir, aniquilar, porque no va a quitarle la vida, pero sí le va a quitar todo lo donde se sostiene. Eso es donde la persona siente una desesperación muy grande. Hay muchas cosas que se van a pagar muy fuerte. De las cosas que se pagan más fuerte son la falta de la comunión, sobre todo en domingo. Cuando alguien no comulga, deja al Señor, dicen unos místicos, dicen que el Señor siente, dice que nos está preparando. Él prepara para cada domingo cosas especiales para regalarnos, muestras de amor, gracias, lo que sea que prepara Él. Si no llegamos o no comulgamos, es como si se le quedara atorado aquí el amor. Como cuando se muere una persona que queremos y decimos, yo la quiero mucho, ¿ahora qué voy a hacer con esto que siento?
¿qué voy a hacer con esto que siento? Por eso a los niños les sirve tanto que les regalen un perrito cuando se muere una persona que quieren, porque allí es donde va a desembocar todo su amor. Ya no se le va a quedar aquí atorado eso. Ya no se lo da la persona que quería, pero ya tienen quien desahogar ese amor. Pues cuando alguien no comulga, el Señor se queda así, se queda con eso. ¿Cómo se va a pagar? Sintiendo lo mismo. Por eso llegan momentos en que la persona dice, ¿dónde está Dios? No, ¿dónde estabas tú? Tal vez ahorita ya está cerca de Dios, pero no siempre fue así. Tú lo dejaste así y ahí, por ahí vas a pasar. Tienes que pagar, tienes que purificar esas faltas de amor que tuviste. Te van a resquebrajar, pero para poderte llevar al cielo. Si Dios no nos resquebrajara para poder hacernos nuevos, no entraríamos al cielo, no entraríamos. Así es de que por eso les decía, cuando sufrimos deberíamos de dar gracias. Es lo que menos se nos antoja, dar gracias cuando estamos sufriendo. Pero es lo que deberíamos nosotros de hacer. El Señor nos está purificando, está quebrantando, va a arrancarnos del pecado. Y para arrancarnos del pecado no es por la buena. Nadie deja el pecado por la buena, mis hijos. Nadie deja el pecado por la buena. El pecado se deja porque el Señor nos lleva al límite, nos va resquebrajando y entonces sí, soltamos todo. Ya cuando vemos, y Él sabe lo que a cada quien, de qué manera puede ser purificada cada persona. Y no son igual todos, porque no a todos nos duele lo mismo. No a todos nos duelen las mismas cosas ni nos duelen con la misma intensidad. A lo mejor que alguien pierda una casa le duela, pero hasta el llanto, y a otro no le duela tanto. Bueno, pues a ver cómo le hago, me voy a hacer para acá, para allá, a ver cómo le hacemos, pero salimos adelante. Hay quienes no se derrumban y hay otros que sí. Dios sabe con qué se derrumba cada uno de nosotros. Si alguien dice, ah, yo estoy bien a gusto, a mí no sé nada, pues a lo mejor todavía no ha llegado tu momento, pero cuando llegue el momento en que el Señor te quiera preparar para Él, va a tener que quebrantar. Si lo que estamos haciendo es abrazando el pecado, no va a haber de otra. No nos va a sacar por la buena del pecado. ¿Para qué nos hacemos, verdad? ¿Para qué nos hacemos? No vamos a dejar por la buena el pecado. Tiene que venir una sacudida de parte de Dios. También cuando, las piedras estas, estos pecados, lo que hacen es que la vajilla sale deforme. Y por lo tanto, no es agradable a la vista. Y por lo tanto, no sirve para el reino de los cielos, aplicándole en las cosas de Dios. Y también cuando falta cocción, cuando no se cose bien, cuando no es la debida temperatura o no es el debido tiempo y no se cose bien, pues no sirve. Si no está bien cocido el barro, no sirve. No sirve. El fuego, necesitamos que el fuego sea exactamente como se necesita. Igual en nosotros. La justicia de Dios tiene que tener la fuerza que se necesita. Por eso no es fácil para nadie. Por eso no es fácil. Aunque los demás te digan, ay, pues con eso te mueres. Ya. No, cada quien con lo suyo. Cada quien con lo suyo, y más porque el enemigo entra con todas sus telenovelas que nos pone en la cabeza y entonces nos hace pensar mil cosas que no son y toma de lo que sí es y le aumenta y hace un relajo. Por eso necesitamos que el fuego de la justicia divina nos queme en la medida que es necesario. Y mis hijos, para lo que hemos pecado no ocupamos cualquier cerillo. Hemos pecado, hemos despreciado a Dios, hemos despreciado al Hijo de Dios, hemos dejado a Jesús. Pareciera que fuera algo muy infantil pensar que Jesús haya llorado por nosotros, pero los místicos lo han visto llorando. Él se ha dejado ver llorando. ¿Qué es lo que le hace llorar? Esa falta de amor de nosotros. Tal vez sí comulgamos, tal vez sí venimos a la Santa Misa, pero nuestro corazón no le pertenece verdaderamente a Él. Hay cosas que tienen mayor prioridad en nuestro corazón a veces que Dios. Por eso necesitamos que el fuego de la justicia tenga la altura, la intensidad
que necesitamos para ser quebrantados. Que necesitamos para ser quebrantados. Siempre va a ser para bien tuyo si te abandonas en Dios. Si no te abandonas en Dios, pues no, pero si te abandonas en Dios, sí, el Señor te tomará, y de esto podríamos sacar miles y miles de ejemplos por todos lados. El santo Job, que Dios le va quitando todo, todo le va quitando, le quita sus bienes materiales, le quita a sus hijos, le quita a sus amigos, le quita todo. Todo le va quitando, menos a su suegra, como para que amacizara, así más. Le quita todo, todo al santo Job. Le quita, ¿para qué? Para darle más. No se lo quitó por capricho, para darle más. Pero para darle más, lo tuvo que poner a prueba. Y como le quería dar mucho, tuvo que purificarlo en serio. Tuvo que purificarlo en serio. Y después le dio el doble de hijos, le dio triple de riqueza, y le triple, o sea, todo triple, triple de hijos, triple de riqueza, triple de amigos, todo triple, más edad para que lo pudiera disfrutar. Hubiéramos pensado, pues valió la pena. Sí, lo malo es que no avisa el Señor, pues. Si nos dijera, mira, te voy a dar esto, pero también esto, pues órale. Pero tendría que aumentar la purificación, porque pues entonces ya sería diferente. Pero así, pues uno no sabe, y vienen las confusiones que el Señor permite. ¿Estoy haciendo algo mal? ¿Me equivoqué? ¿Estará el Señor enojado conmigo? ¿Que ya me abandonó? ¿Dónde está Dios? Esas confusiones y eso que viene. ¿Me ama Dios? Si es que las faltas de amor de nosotros hacia Dios se pagan sintiendo falta de amor de Dios. Se siente eso, pero para que Dios nos purifique a través de eso, primero nos manifiesta su amor. Cuando Dios le manifiesta su amor a alguien y luego se retira, es peor que ese es el purgatorio en sí. Esa es la esencia del purgatorio. Más que el fuego, que es insoportable, es la ausencia, el haber experimentado, haber visto a Dios en el juicio y tener que ser separado de Él. Porque una cosa de estas, de la vasija, algo impuro de nosotros, algo que haga que la vasija esté resquebrajada, no soportaría esa persona, no soportaría acercarse a Dios, no soportaría. No soportaría, imagínense, un ejemplo que hemos puesto, ¿no? Que pudiéramos sacar uno de esos hielos del Ártico, todas esas toneladas y toneladas de hielo, y lo pudiéramos mandar directo al sol. ¿Qué pasaría? Que no llega. Como el sol y el hielo son contrarios, pues entonces se desbarata, se destruye, no llega. Pero un cerillo, la llama de un cerillo, tan pequeñita, ¿llegaría al sol si se pudiera? Sí, es sol, es fuego. Y el sol lo que tiene es fuego. Pues es lo que el Señor quiere, es nos quebranta y nos hace algo posible de llegar a Él. Pero no es fácil, no es fácil el camino. No es fácil el camino. Cuando la cocción, cuando el fuego no es suficiente, esto lo vemos mucho, por ejemplo, en los que hacen pasteles. En los que hacen pasteles, si el fuego es de más o es de menos, no sirve el pastel. Tiene que ser la medida exacta del fuego. Por eso se hicieron estufas que se pone la temperatura que quieren que se mantenga para lo que están tratando de hacer de comer. Porque si no, o sale crudan las cosas, o sale cruda todo lo con lo que se hizo. No serviría absolutamente para nada. Así también. Así como el pastel, si está crudo y nosotros nos lo comemos, pues nos enferma. Dios tampoco puede comer nada donde no está todo Él. Todo. Si hay un pedacito que no es de Él, eso no se lo puede comer. Para que Él reciba, tiene que ser todo de Él. Y para que tú y yo seamos todo de Dios, tendríamos que ser quebrantados. No hay otra manera. ¿Cómo vamos a soltar el afecto desordenado, el amor desordenado a los hijos, a los nietos, a los abuelos, a tantos amores desordenados que tenemos, a los papás, a los hijos, tantos amores desordenados?
¿cómo los vamos a soltar? Solo que el Señor entre, solo que el Señor nos quebrante, nos pulveriza y de la nada sí puede sacar el todo. Cuando falla el tiempo también de secado, porque el barro se pone, se cose, pero se tiene que dejar, antes de entrar a cocer, se tiene que secar el tiempo suficiente, se tiene que dejar el secar. Es decir, tenemos que tener paciencia, paciencia en que Dios va haciendo lo que tiene que hacer. Hay veces que nos toca hacer cosas y hay veces que no nos toca hacer cosas. Hay personas que van a purificar las faltas de amor, pues no tienen que hacer cosas, van a purificar. El que sí tiene que pagar, ese sí tal vez tenga que hacer cosas. Si yo tengo que pagar el mal que le hice a alguien, pues puedo ir a buscar que me perdone. Si me perdone, se reduce la deuda en la medida del perdón. Una deuda no llega a cero si el perdón no es total. La culpa o la pena se borra totalmente solamente si el perdón es completo. Si falta perdón, tenemos que pagar todo lo que haya faltado en ese perdón. Entonces, tenemos que esperar. Hay momentos, hay cosas que nos van a tocar esperar a nosotros, tener paciencia con nosotros. Somos de barro, pero estamos en las manos de Dios. Eso en los momentitos de lucidez y de gracia que tengamos, hay que repetirnoslo a nosotros mismos. Soy de Dios, estoy en sus manos, pero así no podré llegar al cielo. Tengo que abandonarme, tengo que confiar en el que sabe qué es lo que se necesita para que yo entre al cielo. Yo no sé, yo me podría imaginar cosas, pero solo Dios sabe, solo Jesús sabe exactamente qué es lo que debo de cambiar y de quitar en mí. Cuando el barro está contaminado, ya no se puede hacer nada, se tira. Pero es cuando el barro está completamente contaminado, ya no se puede hacer nada. Ya nos tendríamos que ir hacia el momento donde los ángeles separan lo bueno de lo malo. Hay personas que ya no van a dejar de hacer el mal, ni quieren dejar de hacer el mal, ni les interesa dejar de hacer el mal. Hay algunos que se metieron ya, por ejemplo, en el ocultismo y no piensan salir de ahí, no quieren salir de ahí. Conocen a Dios, saben de Dios, pero no quieren salir ya de ahí. Eso es un barro ya contaminado. Se les respeta, Dios les respetará y se van a quedar sin el Dios que no quisieron tener. Se les va a respetar. Lo malo, yo pienso que será una gran misericordia de Dios si Dios les abriera los ojos y les permitiera ver a dónde van a quedar por toda la eternidad si mueren en esas circunstancias, pero solamente Dios sabrá eso. Entonces, cuando el barro es dócil en manos del alfarero, el alfarero va a poder hacer una pieza, una obra de arte. El alfarero, porque lo hace con sus manos, pero tenemos que ser dóciles. Yo había puesto este ejemplo hace tiempo, ¿verdad? Imagínense que nos dicen que tenemos que hacer una figura de un pez y la tenemos que hacer de plastilina. Bueno, la plastilina es muy maleable, se puede utilizar muy fácil. ¿Y qué es lo que ocupas? Nada, nomás las manos, amasarla ahí, hacerla y formas el pescadito y ya. Pero la tienes que hacer de papel ahora. Ah, entonces ya ocupas unas tijeras, ya va a cortar, ya hay un filo de por medio, ya hay un filo que se va a utilizar, y ahí está el pez, ahí está el pescadito que nos pidieron, pero ya no va a ser de papel, ahora lo quieren de madera. Uf, ahora ocupamos un serrucho, es más tiempo, es más sufrimiento para la madera, más cansado, hasta que se logre hacer el pez de madera. Es de fierro, uy, se ocupa un soplete, para ir cortando a punta de fuego, haciendo la figura de pez para tener. ¿Qué es lo que ocuparás tú? ¿Qué ocuparemos nosotros? Si tú te dejas manejar por Dios, no va a ser difícil para ti. Te va a doler, sí, pero no va a ser tan difícil. Pero si te resistes, va a tener que utilizar tal vez tijeras, tal vez serrucho, tal vez
un soplete para punta de fuego, ir cortando lo que se tiene que cortar, porque de otra manera no lo soltaríamos. Vean cómo depende de nosotros cuánto vamos a sufrir. Depende de nosotros, no de Dios. Depende de nosotros. Si nos abandonamos en Él, Él trabaja más fácil, más rápido que en nosotros, mucho más rápido. Si el barro le grita al alfarero que tiene sus derechos, ahorita hay muchos derechos humanos, imagínense que el barro le grita al alfarero que tiene sus derechos y que él puede decidir sobre su vida y que va a hacer las cosas, le tiene que pedir permiso y nunca dejaría de ser lodo que pisen. Es lo único que pasaría, que no dejaría de ser lodo que los demás pisen. No va a ser nunca nada valioso. No puede ser nada valioso porque nosotros así somos. Solamente Dios hace las cosas bien, ¿sí? El procedimiento para dejar de ser barro y convertirse en una obra de arte requiere de muchos pasos. Hace sufrir al barro, sí, porque se le tiene que moldear, se le tiene después que secar, se le tiene después que cocer y después se tiene que trabajar de otras maneras sobre el barro. Sí va a ser sufrir al barro, pero va a ser del barro algo valioso. Algo valioso, es decir, algo digno del cielo. Digno de, y que algo que se puede introducir al cielo. Si no estamos dispuestos a pasar por ese proceso de transformación, no vamos a ser dignos de aquel que nos creó para él. Y Dios respetará, Dios respetará. Acuérdense que nadie se falta en el cielo, por eso no es algo, a Dios le duele. Él quiere vivir con nosotros, pero puede vivir sin nosotros. Él no tiene esos apegos, necesidades que nosotros tenemos, no. Él no tiene estas cosas. Él quiere vivir con nosotros, pero puede vivir sin nosotros. Por eso podemos caer al infierno, respetando, ¿no? Porque el capricho divino, este se va al infierno porque está feo. No, vean, no, este no porque está muy panzón. No son. Esas cosas no son así en el cielo, no se mueven de esa manera para el reino de los cielos. El ser humano fue creado como rey de lo que no había creado, como rey de lo que no había conquistado. Y todo se perdió por el pecado original, todo se perdió. Ahora dice San Pablo, el universo gime esperando la redención de nosotros, de su rey, para poder regresar todo al orden. Vemos esto en la naturaleza. ¿Con cuántas especies hemos acabado ya? ¿Cómo hemos intervenido humanamente? Bueno, algunos los que pueden y tienen esas posibilidades, ya han cambiado las estaciones del año, ya cambiaron y muchos ni cuenta se han dado, ya cambiaron las estaciones, ya se hicieron muchas cosas. Ahorita el ser humano ha querido controlar, pero no a través de la presencia de Dios, no de Dios en él. El universo está esperando que tengamos a Dios en nosotros para someterse a nosotros. Todo, todo, sin violencia, de manera instantánea, todo se someterá. Hasta el infierno, todo, todo se va a someter. Pero mientras no vean a Dios, pues no, nos tratan como uno igual y los animales nos atacan, nos muerden, nos comen, tantas cosas que pasan porque perdimos esa corona. Sin embargo, el Padre Celestial nos está dando una segunda oportunidad. Nos va a quebrantar y nos va a levantar para regresarnos al paraíso y del paraíso al reino de los cielos. Es algo bueno para nosotros, pero no se siente muy a gusto. Por amor, esto lo hace nuestro buen Dios por amor y para que nadie diga que se condenó por el pecado de Adán y Eva. No. El que se condene va a ser porque así lo decidió. Se equivocó en sus decisiones y va a pagar las consecuencias. Una vasija de barro que sale mal, entonces, ¿qué es necesario? Desquebrajarla, pulverizarla, hasta que no quede nada de lo que era esa vasija para poder hacer una nueva. Si no se resquebraja, termina siendo basura. Eso también pasa con nosotros. Si Dios no nos purifica, si Dios no nos quebranta,
vamos a hacer basura, mis hijos. Nuestra vida va a ser puro pecado, va a ser puro hacer daño y hacernos daño. Por eso el Señor es bueno cuando interviene, nos pone en nuestro lugar, nos hace sufrir, pero nos da la oportunidad para regresar al cielo. La misericordia de nuestro buen Dios, entonces, nos quiere quebrantar para que no seamos desechados por la justicia divina. No es la justicia divina la que nos quebranta, sino la misericordia divina para que la justicia nos pueda abrir las puertas. Sí, no va a ser fácil por eso y no es fácil para nadie, absolutamente para nadie. No es fácil para una piedra llegar a ser una perla, no es fácil. Las piedras poma, esos pedacitos de piedra poma, ¿qué valor tiene un pedacito así pequeño de piedra poma? Nada. Si alguien tuviera pedacitos de piedra poma en la mesa, ¿qué harían? Agarran una servilleta y tiran todo eso a la basura. No valen nada. Pero cuando la marea avienta y mete en una ostra esa piedrecita, nadie sabe por qué, si es para defenderse o para qué, nadie sabe, pero esa piedrecita la va recubriendo con un líquido blanco y eso se va endureciendo y se va convirtiendo en una perla. Y una perla todos la quieren tener, pero tiene que estar encerrada ahí. Si no está encerrada ahí, es piedra poma. Pedacito, ni siquiera uno grande que se puede usar en algo, pedacito que no sirve para nada. Entra y se encierra en la voluntad de Dios, se hace una perla, se hace algo valioso, se hace algo valioso. Entonces, así también nosotros, por eso tenemos que pedir hoy la gracia de ser barro dócil en las manos de la voluntad de Dios, para no ser un día desechados para siempre. Por eso decía que deberíamos agradecerle al Señor que nos quebrante, porque así como estamos ahorita, no cabríamos en el cielo. Y no lo digo por lo feos que estamos, sino por esa vida moral que hemos llevado, que por esos gustos y apegos que no caben en el cielo. Cuando el Señor nos agarre su mano, nos avergüenza porque nos enfrenta con nuestra realidad o nos abre las llagas delante de la gente y entonces empieza el resquebrajamiento. Hasta que no quede nada, mientras más se violente uno, se enoje y tal, ta, pues más tiempo dura, más cosas se ocupan, más fuego, más todo. Somos culpables por eso de lo que sufrimos. Nunca lo va a hacer Dios. Porque si Él permite el sufrimiento aquí en la tierra, es para que quepas en el cielo. Si no, no habría posibilidades de entrar al cielo. Así como el fuego, sí, el cerillo sí podría llegar hasta el sol, la llama del cerillo, así también nosotros. Si no somos purificados, no vamos a poder llegar allá. Si no estamos purificados, no soportaríamos la pureza y el amor de Dios. Saldríamos huyendo como Adán y Eva, ya después de pecar, no soportaban la presencia de Dios. Entonces tenemos que pedir al Señor esta gracia de ser un barro dócil en las manos de su voluntad, para no ser desechados un día para siempre de la presencia de Dios. Tenemos que pedir la gracia de confiar en Dios. La gracia de dejarnos quebrantar, qué difícil es esto, pero pues todos lo ocupamos, dejarnos quebrantar por las manos de Dios, por un Dios que nos ama, es alguien que nos ama. Sí, es como te van a operar, pero el que te va a operar no solamente es el mejor cirujano del mundo, también es tu papá o tu tío que te quieren tanto que le van a hacer la lucha, que sufras lo menos posible, pero hay cosas que no pueden evitar. Hay cosas que se va a tener que cortar, no queda de otra. Por más que le hagan la lucha, aunque sea el mejor cirujano, hay cosas que si tiene que cortar, va a tener que cortar. Pero estás en manos de quien te ama. No de alguien que esté jugando ahí, masticando chicle y platicando, ¡ay, se me cayó el deseno! No, alguien que te ama, que va a estar con cuidado. Así está Dios con nosotros en este mundo. Así está Dios con nosotros, pero no es fácil para nadie, mis hijos. Para nadie es fácil.
para nadie, pero es el mejor camino y es el único. Y si Dios no terminara de purificarnos en la tierra, pero ya empezó la purificación, esa purificación terminaría en el purgatorio. Ahí se quemarían todos los afectos que no alcanzamos a soltar, se quemarían todos los gustos que debíamos de haber dejado, todo se va quemando en el purgatorio hasta dejarnos completamente limpios para que Dios nos pueda llenar y ahora sí, sin que sintamos que nos hace daño, nos pueda llevar hacia Él. Por eso no es fácil y no debemos culpar a Dios por nuestros sufrimientos. No, el sufrimiento de los buenos y de los malos es consecuencia de nosotros. El Señor aplica lo que ve necesario y conveniente. Ni un centímetro, ni un milímetro más de sufrimiento para los que ama. No te va a hacer sufrir ni un poquito más de lo necesario. De lo necesario. Dice el Señor en algunos casos, fíjense, en el Antiguo Testamento, dice, Israel ha pagado 7 veces su pecado. Cuando es necesario, se tendrá que llegar hasta donde sea necesario. La misericordia lo hace para que la justicia se aplaque y nos permita el acceso al reino de los cielos. Hay que dejarnos entonces quebrantar. Ningún dolor será inútil, ningún dolor será de más, pero no va a ser fácil, pero es algo por donde tenemos que pasar, o aquí en este mundo, o después de esta vida en el purgatorio. Pues que el Señor nos ayude, no es fácil, pero Él sabe que somos de barro. Le pedimos las gracias que necesitamos por los méritos de Jesucristo en la cruz y por la poderosa intercesión de la Santísima Virgen María al pie de la cruz. Alabado sea Jesucristo.

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1: ¿Quién es el hombre que desea vida y quiere muchos días para ver el bien? Guarda tu lengua del mal y tus labios de hablar engaño. Salmo 34, 12-13. 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
1: Son las 5 de la mañana, 4 de la mañana, en las Islas Galápagos.
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En el Rosario, María nos ayuda a contemplar el amor misericordioso de Dios. Ella nos recuerda que ninguna persona está lejos del perdón cuando vuelve sinceramente su corazón al Señor. Con humildad, acerquémonos a Jesús y confiemos en su infinita misericordia.

y un Gloria Patri. Supliquemos al Divino Espíritu que ilumine nuestras mentes y disponga nuestros corazones. Unidos, presentemos este homenaje a la Madre de Dios y desde ella al Eterno Padre, a su Divino Hijo y a su Santísimo Esposo, el Espíritu Santo.

Jesús, mi Señor y Redentor, me arrepiento de los pecados que he cometido hasta hoy. Me pesa de todo corazón, porque con ellos he ofendido a un Dios tan bueno. Propongo firmemente no volver a pecar, y confío que por tu infinita misericordia me has de conceder el perdón de mis culpas y me has de llevar a la vida eterna.

Oramos por el Santo Padre, por la Iglesia Universal. Oramos por las estaciones de Radio María en el mundo y por los oyentes y sus intenciones. Supliquemos por las vocaciones religiosas, sacerdotales y misioneras. Padre nuestro que estás en el cielo, santificado sea tu nombre. Venga a nosotros tu reino. Hágase tu voluntad en la tierra como en el cielo.

0: tentación y líbranos del mal. Amén.
1: Dios te salve María, llena eres de gracia, el Señor es contigo. Bendita tú eres entre todas las mujeres, y bendito es el fruto de tu vientre, Jesús.
0: Santa María, Madre de Dios, ruega por nosotros pecadores, ahora y en la hora de nuestra muerte. Amén.
1: Dios te salve María, llena eres de gracia, el Señor es contigo. Bendita tú eres entre todas las mujeres, y bendito es el fruto de tu vientre, Jesús.
0: Santa María, Madre de Dios, ruega por nosotros pecadores, ahora y en la hora de nuestra muerte. Amén.
1: Dios te salve María, llena eres de gracia, el Señor es contigo. Bendita tú eres entre todas las mujeres, y bendito es el fruto de tu vientre, Jesús.
0: Santa María, Madre de Dios, ruega por nosotros pecadores, ahora y en la hora de nuestra muerte. Amén.
1: Gloria al Padre, y al Hijo, y al Espíritu Santo,
0: como era en el principio, ahora y siempre, por los siglos de los siglos. Amén.

0: Misterios gloriosos.
1: Aleluya.
0: Primer misterio glorioso: la resurrección del Señor. Padre nuestro, que estás en el cielo, santificado sea tu nombre. Venga a nosotros tu reino. Hágase tu voluntad en la tierra como en el cielo.
1: Danos hoy nuestro pan de cada día. Perdona nuestras ofensas, como también nosotros perdonamos a

0: líbranos del mal. Amén.
1: Dios te salve María, llena eres de gracia, el Señor es contigo. Bendita tú eres entre todas las mujeres, y bendito es el fruto de tu vientre, Jesús.
0: Santa María, Madre de Dios, ruega por nosotros pecadores, ahora y en la hora de nuestra muerte. Amén.
1: Dios te salve María, llena eres de gracia, el Señor es contigo. Bendita tú eres entre todas las mujeres, y bendito es el fruto de tu vientre, Jesús.
0: Santa María, Madre de Dios, ruega por nosotros pecadores, ahora y en la hora de nuestra muerte. Amén.
1: Dios te salve María, llena eres de gracia, el Señor es contigo. Bendita tú eres entre todas las mujeres, y bendito es el fruto de tu vientre, Jesús.
0: Santa María, Madre de Dios, ruega por nosotros pecadores, ahora y en la hora de nuestra muerte. Amén.
1: Dios te salve María, llena eres de gracia, el Señor es contigo. Bendita tú eres entre todas las mujeres, y bendito es el fruto de tu vientre, Jesús.
0: Santa María, Madre de Dios, ruega por nosotros pecadores, ahora y en la hora de nuestra muerte. Amén.
1: Dios te salve María, llena eres de gracia, el Señor es contigo. Bendita tú eres entre todas las mujeres, y bendito es el fruto de tu vientre, Jesús.
0: Santa María, Madre de Dios, ruega por nosotros pecadores, ahora y en la hora de nuestra muerte. Amén.
1: Dios te salve María, llena eres de gracia, el Señor es contigo. Bendita tú eres entre todas las mujeres, y bendito es el fruto de tu vientre, Jesús.

0: presente. Amén.
1: Dios te salve María, llena eres de gracia, el Señor es contigo. Bendita tú eres entre todas las mujeres, y bendito es el fruto de tu vientre, Jesús.
0: Santa María, Madre de Dios, ruega por nosotros pecadores, ahora y en la hora de nuestra muerte. Amén.
1: Dios te salve María, llena eres de gracia, el Señor es contigo. Bendita tú eres entre todas las mujeres, y bendito es el fruto de tu vientre, Jesús.
0: Santa María, Madre de Dios, ruega por nosotros pecadores, ahora y en la hora de nuestra muerte. Amén.
1: Dios te salve María, llena eres de gracia, el Señor es contigo. Bendita tú eres entre todas las mujeres, y bendito es el fruto de tu vientre, Jesús.
0: Santa María, Madre de Dios, ruega por nosotros pecadores, ahora y en la hora de nuestra muerte. Amén.
1: Dios te salve María, llena eres de gracia, el Señor es contigo. Bendita tú eres entre todas las mujeres, y bendito es el fruto de tu vientre, Jesús.
0: Santa María, Madre de Dios, ruega por nosotros pecadores, ahora y en la hora de nuestra muerte. Amén.
1: Gloria al Padre, y al Hijo, y al Espíritu Santo,
0: como era en el principio, ahora y siempre, por los siglos de los siglos. Amén.
1: Oh, mi buen Jesús,
0: perdona nuestros pecados, líbranos del fuego del infierno, lleva a todas las almas al cielo y socorre especialmente a las más necesitadas de tu infinita misericordia.
1: María, Reina de la Paz,
0: ruega por nosotros.
1: Segundo misterio glorioso, la ascensión del Señor al cielo.

0: Danos hoy nuestro pan de cada día. Perdona nuestras ofensas, como también nosotros perdonamos a los que nos ofenden. No nos dejes caer en la tentación, y líbranos del mal. Amén.
1: Dios te salve María, llena eres de gracia, el Señor es contigo. Bendita tú eres entre todas las mujeres, y bendito es el fruto de tu vientre, Jesús.
0: Santa María, Madre de Dios, ruega por nosotros pecadores, ahora y en la hora de nuestra muerte. Amén.

0: Jesús.
1: Santa María, Madre de Dios, ruega por nosotros pecadores, ahora y en la hora de nuestra muerte. Amén.
2: Dios te salve María, llena eres de gracia, el Señor es contigo, bendita tú eres entre todas las mujeres, y bendito es el fruto de tu vientre, Jesús.
1: Santa María, Madre de Dios, ruega por nosotros pecadores, ahora y en la hora de nuestra muerte. Amén.
2: Dios te salve María, llena eres de gracia, el Señor es contigo, bendita tú eres entre todas las mujeres, y bendito es el fruto de tu vientre, Jesús.
1: Santa María, Madre de Dios, ruega por nosotros pecadores, ahora y en la hora de nuestra muerte. Amén.

0: Jesús.
1: Santa María, Madre de Dios, ruega por nosotros pecadores, ahora y en la hora de nuestra muerte. Amén.
0: Dios te salve María, llena eres de gracia, el Señor es contigo. Bendita tú eres entre todas las mujeres, y bendito es el fruto de tu vientre, Jesús.
1: Santa María, Madre de Dios, ruega por nosotros pecadores, ahora y en la hora de nuestra muerte. Amén.
0: Dios te salve María, llena eres de gracia, el Señor es contigo. Bendita tú eres entre todas las mujeres, y bendito es el fruto de tu vientre, Jesús.
1: Santa María, Madre de Dios, ruega por nosotros pecadores, ahora y en la hora de nuestra muerte. Amén.
0: Dios te salve María, llena eres de gracia, el Señor es contigo. Bendita tú eres entre todas las mujeres, y bendito es el fruto de tu vientre, Jesús.
1: Santa María, Madre de Dios, ruega por nosotros pecadores, ahora y en la hora de nuestra muerte. Amén.
0: Dios

0: vientre, Jesús.
1: Santa María, Madre de Dios, ruega por nosotros pecadores, ahora y en la hora de nuestra muerte. Amén. Dios.

0: Jesús.
1: Santa María, Madre de Dios, ruega por nosotros pecadores, ahora y en la hora de nuestra muerte. Amén.
2: Gloria al Padre, y al Hijo, y al Espíritu Santo.
1: Como era en el principio, ahora y siempre, y por los siglos de los siglos. Amén. Oh mi buen Jesús,
2: perdona nuestros pecados, líbranos del fuego del infierno, lleva a todas las almas al cielo y socorre especialmente a las más necesitadas de tu infinita misericordia.
1: María, Reina de la Paz,
2: ruega por nosotros.
1: Tercer misterio glorioso, la venida del Espíritu Santo sobre el colegio apostólico. Padre nuestro que estás en el cielo, santificado sea tu nombre, venga a nosotros tu reino, hágase tu voluntad en la tierra como en el cielo.
2: Danos hoy nuestro pan de cada día, perdona nuestras ofensas, como también nosotros perdonamos a los que nos ofenden. No nos dejes caer en la tentación y líbranos del mal. Amén.
1: Dios te salve María, llena eres de gracia, el Señor es contigo. Bendita tú eres entre todas las mujeres, y bendito es el fruto de tu vientre, Jesús.
2: Santa María, Madre de Dios, ruega por nosotros pecadores, ahora y en la hora de nuestra muerte. Amén.
1: Dios te salve María, llena eres de gracia, el Señor es contigo. Bendita tú eres entre todas las mujeres, y bendito es el fruto de tu vientre, Jesús.
2: Santa María, Madre de Dios, ruega por nosotros pecadores, ahora y en la hora de nuestra muerte. Amén.
1: Dios te salve María, llena eres de gracia, el Señor es contigo. Bendita tú eres entre todas las mujeres, y bendito es el fruto de tu vientre, Jesús.
2: Santa María, Madre de Dios, ruega por nosotros pecadores, ahora y en la hora de nuestra muerte. Amén.
1: Dios te salve María, llena eres de gracia, el Señor es contigo. Bendita tú eres entre todas las mujeres, y bendito es el fruto de tu vientre, Jesús.
2: Santa María, Madre de Dios, ruega por nosotros pecadores, ahora y en la hora de nuestra muerte. Amén.
1: Dios te salve María, llena eres de gracia, el Señor es contigo. Bendita tú eres entre todas las mujeres, y bendito es el fruto de tu vientre, Jesús.
2: Santa María, Madre de Dios, ruega por nosotros pecadores, ahora y en la hora de nuestra muerte. Amén.
1: Dios te salve María, llena eres de gracia, el Señor es contigo. Bendita tú eres entre todas las mujeres, y bendito es el fruto de tu vientre, Jesús.
2: Santa María, Madre de Dios, ruega por nosotros pecadores, ahora y en la hora de nuestra muerte. Amén.
1: Dios te salve María, llena eres de gracia, el Señor es contigo. Bendita tú eres entre todas las mujeres, y bendito es el fruto de tu vientre, Jesús.
2: Santa María, Madre de Dios, ruega por nosotros pecadores, ahora y en la hora de nuestra muerte. Amén.
1: Dios te salve María, llena eres de gracia, el Señor es contigo. Bendita tú eres entre todas las mujeres, y bendito es el fruto de tu vientre, Jesús.
2: Santa María, Madre de Dios, ruega por nosotros pecadores, ahora y en la hora de nuestra muerte. Amén.
1: Dios te salve María, llena eres de gracia, el Señor es contigo. Bendita tú eres entre todas las mujeres, y bendito es el fruto de tu vientre, Jesús.
2: Santa María, Madre de Dios, ruega por nosotros pecadores, ahora y en la hora de nuestra muerte. Amén.
1: Dios te salve María, llena eres de gracia, el Señor es contigo. Bendita tú eres entre todas las mujeres, y bendito es el fruto de tu vientre, Jesús.
2: Santa María, Madre de Dios, ruega por nosotros pecadores, ahora y en la hora de nuestra muerte. Amén.
1: Gloria al Padre, y al Hijo, y al Espíritu Santo,
2: como era en el principio, ahora y siempre, por los siglos de los siglos. Amén.
1: Oh, mi buen Jesús,

0: infinita misericordia.
1: María, Reina de la Paz,
0: ruega por nosotros.
1: Cuarto misterio glorioso: la Asunción de Nuestra Señora al cielo.

0: como en el cielo.
1: Danos hoy nuestro pan de cada día. Perdona nuestras ofensas, como también nosotros perdonamos a los que nos ofenden. No nos dejes caer en la tentación, y líbranos del mal. Amén.
0: Dios te salve María, llena eres de gracia, el Señor es contigo. Bendita tú eres entre todas las mujeres, y bendito es el fruto de tu vientre, Jesús.
1: Santa María, Madre de Dios, ruega por nosotros pecadores, ahora y en la hora de nuestra muerte. Amén.
0: Dios te salve María, llena eres de gracia, el Señor es contigo. Bendita tú eres entre todas las mujeres, y bendito es el fruto de tu vientre, Jesús.
1: Santa María, Madre de Dios, ruega por nosotros pecadores, ahora y en la hora de nuestra muerte. Amén.

0: Jesús.
1: Santa María, Madre de Dios, ruega por nosotros pecadores, ahora y en la hora de nuestra muerte. Amén.
2: Dios te salve María, llena eres de gracia, el Señor es contigo. Bendita tú eres entre todas las mujeres, y bendito es el fruto de tu vientre, Jesús.
1: Santa María, Madre de Dios, ruega por nosotros pecadores, ahora y en la hora de nuestra muerte. Amén.
2: Dios te salve María, llena eres de gracia, el Señor es contigo. Bendita tú eres entre todas las mujeres, y bendito es el fruto de tu vientre, Jesús.
1: Santa María, Madre de Dios, ruega por nosotros pecadores, ahora y en la hora de nuestra muerte. Amén.
2: Dios te salve María, llena eres de gracia, el Señor es contigo. Bendita tú eres entre todas las mujeres, y bendito es el fruto de tu vientre, Jesús.
1: Santa María, Madre de Dios, ruega por nosotros pecadores, ahora y en la hora de nuestra muerte. Amén.
2: Dios te salve María, llena eres de gracia, el Señor es contigo. Bendita tú eres entre todas las mujeres, y bendito es el fruto de tu vientre, Jesús.
1: Santa María, Madre de Dios, ruega por nosotros pecadores, ahora y en la hora de nuestra muerte. Amén.

0: vientre, Jesús.
1: Santa María, Madre de Dios, ruega por nosotros pecadores, ahora y en la hora de nuestra muerte. Amén.
0: Dios te salve María, llena eres de gracia, el Señor es contigo, bendita tú eres entre todas las mujeres, y bendito es el fruto de tu vientre, Jesús.
1: Santa María, Madre de Dios, ruega por nosotros pecadores, ahora y en la hora de nuestra muerte. Amén.
0: Dios te salve María, llena eres de gracia, el Señor es contigo, bendita tú eres entre todas las mujeres, y bendito es el fruto de tu vientre, Jesús.
1: Santa María, Madre de Dios, ruega por nosotros pecadores, ahora y en la hora de nuestra muerte. Amén.
0: Gloria al Padre, y al Hijo, y al Espíritu Santo.
1: Como era en el principio, ahora y siempre, y por los siglos de los siglos. Amén. Oh mi buen Jesús,
0: perdona nuestros pecados.

Padre nuestro, que estás en el cielo, santificado sea tu nombre. Venga a nosotros tu reino. Hágase tu voluntad en la tierra como en el cielo.

0: la tentación y líbranos del mal. Amén.
1: Dios te salve María, llena eres de gracia, el Señor es contigo. Bendita tú eres entre todas las mujeres, y bendito es el fruto de tu vientre, Jesús.
0: Santa María, Madre de Dios, ruega por nosotros pecadores, ahora y en la hora de nuestra muerte. Amén.
1: Dios te salve María, llena eres de gracia, el Señor es contigo. Bendita tú eres entre todas las mujeres, y bendito es el fruto de tu vientre, Jesús.
0: Santa María, Madre de Dios, ruega por nosotros pecadores, ahora y en la hora de nuestra muerte. Amén.
1: Dios te salve María, llena eres de gracia, el Señor es contigo. Bendita tú eres entre todas las mujeres, y bendito es el fruto de tu vientre, Jesús.
0: Santa María, Madre de Dios, ruega por nosotros pecadores, ahora y en la hora de nuestra muerte. Amén.
1: Dios te salve María, llena eres de gracia, el Señor es contigo. Bendita tú eres entre todas las mujeres, y bendito es el fruto de tu vientre, Jesús.

0: Amén.
1: Dios te salve María, llena eres de gracia, el Señor es contigo. Bendita tú eres entre todas las mujeres, y bendito es el fruto de tu vientre, Jesús.
0: Santa María, Madre de Dios, ruega por nosotros pecadores, ahora y en la hora de nuestra muerte. Amén.
1: Dios te salve María, llena eres de gracia, el Señor es contigo. Bendita tú eres entre todas las mujeres, y bendito es el fruto de tu vientre, Jesús.
0: Santa María, Madre de Dios, ruega por nosotros pecadores, ahora y en la hora de nuestra muerte. Amén.
1: Dios te salve María, llena eres de gracia, el Señor es contigo. Bendita tú eres entre todas las mujeres, y bendito es el fruto de tu vientre, Jesús.

0: Dios te salve María, llena eres de gracia, el Señor es contigo. Bendita tú eres entre todas las mujeres, y bendito es el fruto de tu vientre, Jesús.
1: Santa María, Madre de Dios, ruega por nosotros pecadores, ahora y en la hora de nuestra muerte. Amén.
0: Dios te salve María, llena eres de gracia, el Señor es contigo. Bendita tú eres entre todas las mujeres, y bendito es el fruto de tu vientre, Jesús.

0: De amén.
1: Dios te salve María, llena eres de gracia, el Señor es contigo. Bendita tú eres entre todas las mujeres, y bendito es el fruto de tu vientre, Jesús.
0: Santa María, Madre de Dios, ruega por nosotros pecadores, ahora y en la hora de nuestra muerte. Amén.
1: Gloria al Padre, y al Hijo, y al Espíritu Santo,
0: como era en el principio, ahora y siempre, por los siglos de los siglos. Amén.
1: Oh, mi buen Jesús,

0: las más necesitadas de tu infinita misericordia.
1: María, Reina de la Paz,
0: ruega por nosotros.

0: Oremos. Te pedimos, Señor, que nosotros, tus siervos, gocemos siempre de salud de alma y cuerpo, y por la intercesión de Santa María la Virgen, líbranos de las tristezas de este mundo y concédenos las alegrías del cielo. Por Jesucristo nuestro Señor.
1: Amén.
0: Ave María Purísima.

0: La radio te informa la hora. 5:40 minutos.
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0: reciban la palabra de Dios, no como palabra humana, sino como palabra divina tal y como es en realidad. Del Evangelio según San Mateo, capítulo 19, versículos 3 al 12. En aquel tiempo, se acercaron a Jesús unos fariseos y le preguntaron, para ponerle una trampa, ¿está permitido a un hombre divorciarse de su esposa por cualquier motivo? Jesús le respondió, ¿no han leído que el Creador desde un principio los hizo hombre y mujer y dijo, por eso el hombre dejará a su padre y a su madre para unirse a su mujer y serán los dos una sola cosa? De modo que ya no son dos, sino una sola cosa. Así pues, lo que Dios ha unido, que no lo separe el hombre. Pero ellos replicaron entonces, ¿por qué ordenó Moisés que el esposo le diera a la mujer un acta de separación cuando se divorcia de ella? Jesús les contestó, por la dureza de su corazón, Moisés les permitió divorciarse de sus esposas, pero al principio no fue así. Y yo les declaro que quienes quiera que se divorcie de su esposa, salvo el que vivan en unión ilegítima y se case con otra, comete adulterio. Y el que se case con la divorciada también comete adulterio. Entonces, le dijeron sus discípulos, si esa es la situación del hombre con respecto a la mujer, no conviene casarse. Pero Jesús les dijo, no todos comprenden esta enseñanza, sino solo aquellos a quienes se les ha concedido. Pero hay hombres que desde su nacimiento son incapaces para el matrimonio. Otros han sido mutilados por los hombres. Y hay otros que han renunciado al matrimonio por el reino de los cielos. Que lo comprenda aquel que pueda comprenderlo. Palabra del Señor.
1: Gloria a ti, Señor Jesús.

primero el cielo y lo demás está de más. Sí, queridos amigos radioyentes de la radio La Voz del Nápoles. Acabamos el discurso a la comunidad y hoy, en ese camino hacia Jerusalén, sale un tema, el divorcio, la separación. La pregunta no se trata si era lícito el divorcio, estaba admitido, sino sobre la interpretación más correcta. Claro, no hay que pensar en el fracaso. Uno cuando se casa es para toda la vida. No se casa pensando que va a ser al fracaso y que te vas a divorciar o separar. Algunos maestros exageraban. Ponían más normas y multiplicaban los motivos. Era una sociedad muy machista en aquel momento. Un hombre que iba con muchas mujeres era un campeón. Y una mujer que hacía algo era una bandida. No, es tan cochino y tan feo y tan sucio para unos como para otros. Y aquí puede pedir el divorcio el marido o también la mujer. Parece que la mujer, aquí no en esa cultura y en ese momento no, eran muy estrictas algunas de esas escuelas, solamente los casos más graves. Pero Jesús, lejos del debate, ¿sí?, de la casuística que sí, que no, que si pasara, o sea, poniendo casos imposibles, dice que el matrimonio era indisoluble. Por eso dice, antes no era así, ¿sí? El plan de Dios era que los dos fueran una sola carne, y lo que Dios ha unido, que no lo separe el hombre. Por eso, aparte de negar el divorcio, Jesús restablece la dignidad de la mujer, que no puede ser tratada como en aquel tiempo tan machista e interesada. Pero la excepción que admite no se sabe bien a qué se puede referir. Lo que Dios ha unido, que no lo separe el hombre. No se vale hacer lo que uno quiere. Es lo que decía, un hombre puede hacer lo que quiere y pues se divorcia y gracias. No, es tan feo en un lado como en el otro. Por eso, las relaciones, el matrimonio, la dignidad, no se puede tomar de una forma superficial o interesada o buscando simplemente la satisfacción pasajera. Por ejemplo, en el Sermón de la Montaña, sí, ya se desautorizaba el divorcio. Y aquí apela la voluntad de Dios, que sean una sola cosa, la unión, tiene que ser mucho más seria y estable y para siempre. Hoy estamos acostumbrados que las cosas son para un rato, mientras me conviene, mientras me interesa, y si no, lo dejo estar, lo tiro a la basura y me compro otro nuevo. Somos muy materialistas, somos muy interesados, el plan de Dios es perfecto. Dios nos creó para entendernos, no nos condenó para la pelea, para la separación, para el fracaso. Y ese tiene que ser el verdadero amor. Aquel que se acepta, por eso hay que preguntarle a Dios, ¿es la persona para mí? ¿Es con la que Dios quiere que realmente comparta toda mi vida? Hombre y mujer somos complementarios. En cierta manera Dios nos dijo, ahora tienen que entenderse, porque para aquella vida tiene que haber un hombre y una mujer. La suma nos abre al milagro de la vida, que colaboran en la obra creadora de Dios. Pero tenemos que tomárnoslo en serio, por eso hay que prepararse, por eso hay que tener la cabeza en su sitio, por eso hay que saber qué significa estar unido, formar una familia, el matrimonio, y no solamente prepararse antes, sino después. Nosotros todos los miércoles, a través de la pastoral familiar, en diferentes parroquias, vamos reuniéndonos, y no es el grupo de los perfectos, porque la vida humana trae problemas y dificultades, pero juntos se superan mejor. Por eso el matrimonio se tiene que aceptar con todas las consecuencias, no buscándose solo a uno mismo, sino hay que buscar una comunión de vida. Comunión es común, unión. Es la relación de la pareja con los padres y los hijos. Y es algo que tiene que ser comprometido. Y al mismo tiempo tienes que vivirlo alegre. No se vale decir, bueno, a la que no me gusta usar y tirar, o ya, vamos a una pelea. Pues claro que hay que superar diferencias y problemas y situaciones, y hay que saber perdonar y hay que tener paciencia. Es que esto es. Por eso, cuando uno habla del matrimonio, hay que verlo a la imagen de Dios. Dios nos ha hecho su imagen y Dios ha puesto a esta persona en mi vida por alguna cosa. Y sí, claro que va a haber problemas, y en algún caso puede haber divorcio separado, pero no podemos pensar en el fracaso. La fidelidad hoy no está de moda, ¿sí? Hoy la gente quiere el camino fácil. Y el Evangelio de hoy también habla de los célibes, de los que han renunciado al matrimonio por el reino de los cielos. El mismo Jesús nos da ejemplo. A mí cuando me dicen, ¿por qué un sacerdote no se puede casar? Porque imitamos a Jesús, pobre, humilde y casto, ¿sí? Y no es porque no sepamos amar, sino porque tenemos un amor más grande, un amor diferente. En vez de dedicarnos a una familia, nos dedicamos a la familia de los hijos de Dios. Todo esto es para dedicar tu vida entera. Y eso es la vocación de cualquier cristiano, casado o soltero. Todo es para cooperar con la obra salvadora.
El celibato, el no tener una familia, es un don de Dios. ¿Sí? Y no es posible para todos, porque hay gente que no sabrá resistirse. Pero por eso hay que ser fecundos. En tu vida matrimonial o celibataria hay que dar fruto y fruto en abundancia. Que el Señor nos ayude a valorar más nuestra vida cristiana, nuestra propia vocación y sobre todo la familia. El matrimonio no es una condena ni una carga, sino tiene que ser una ayuda. Juntos somos más fuertes.

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0: 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Buenos días, Padre Broglio. Salúdame en la comunidad de Pucuno Chico. Estamos escuchando la voz del Napo. Siempre escuchamos, no olvidamos ni la voz del Napo, la radio. Estamos sintonizando la radio. Salúdame a la familia Tanguila. Familia Tanguila, saludos en Tanguila, Guatatoca. Dios le bendiga, participa en su trabajo en Ashapacha, Ashapagracho. 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Anderson, Ning Kaipuram, buenos días, Ning Alipuncha, saludos en galeras, Ning a mi mamita Carmen Aurora y a mi papito César Yumbo, Ning saludos a su hijo Anderson. 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Wilmer Alvarado, Ning saludos en Pamba Yaku, Ning a mi tío Aníbal y a mi tía Olga y primo, saluda. Saludos, Ning manda Antonio Alvarado desde Machala. Que Dios le bendiga siempre, Ning ponga la música de Yakishka Mamita. Que pasen bien allá, Ning, con la bendición de Dios. Wilmer Alvarado. Talía, Ning, buenos días, Alipuncha. Mario Alvarado, Ning, saludos en Taza Yaku, Ning, familia Alvarado, mama Yakta. 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Imelda Grefa, están escuchando en su programación todos los días. Saludos a todos en Uyanguchonguichi Sumactalia. Clemencia Grefa, en Uyanguchonguichi Sumactalia. Lita Pacheco, en buenos días, Padre Broglio. Saludos desde Pepita de Oro, full sintonía. 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Que por en parroquia eclesiástica Nuestra Señora del Cisne de la Nube de Tena extiende una cordial invitación a la comunidad cristiana católica de Napo a participar de la fiesta patronal de nuestra Madre, la Reina del Cisne, a celebrarse los días viernes 14 de agosto con la solemne caravana motorizada desde el templo parroquial ubicado en el barrio Eloy Alfaro hasta la comunidad de Atahualpa, parroquia Puerto Napo, seguidamente a las 19 horas de Eucaristía y Novena. El día sábado 15, en 15 de agosto, 4 de la mañana, Guayusupina, en Atahualpa, Yunguichicho, alguna Atahualpa, comida de Atahualpa, en Guayusupina, y 6 de la mañana, en Caminata de la Fe con Jesús y María, desde Atahualpa hasta Tena, culminando con la Eucaristía solemne de fiesta. Para el día sábado 15 de agosto estará a disposición el servicio de bus a las 4 de la mañana y a las 5 y media, que saldrá de la iglesia Reina del Cisne hacia la comunidad de Atahualpa, Chapunanga, Shamungichi, Dakishka Ayugunalia. 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Muy buenos días, reverendo. Por favor, un saludo en el recinto San Francisco de Río Bueno para don Enrique Alvarado, doña Manuelita Jón, como también para Federico, Mary, Kennedy y a todas las niñas que pasen de lo mejor con la bendición de Dios. Lino Fidel posiblemente estará viajando a ese lugar el día domingo 16 de agosto.
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que transformará tu vida. Joven, no tengas miedo de decir sí a Dios. Él quiere hacer cosas grandes en tu vida. La proyección de su magtalla, con viras que saquen chica y malta alguno, o una ringuiche chica y retiro simultáneo juvenil. 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

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Leo 14, in riconoscere in cada menor migrante la presenza di Cristo. Formación litúrgica para el pueblo de Dios y fidelidad a los ritos de la Iglesia. Padre Rosmus, el Papa trae aquí la alegría, es imán para todas las personas de Charimán. Perú, Iglesia y organizaciones del sur en defensa de la dignidad de los derechos humanos. La esperanza de una Amazonía herida, León 14, sabe dónde nos duele. Magnífico Humanitas, Bersano, debemos fortalecer espacios profundamente humanos en esa rimón. El Papa envía ayuda económica a zonas afectadas por el terremoto en Colombia. De dos miembros del Comité Pontificio de Ciencias Históricas. Vaticano, Vaticano, el aborto nunca es una verdadera elección. En Castel Gandolfo, el tapiz de Raffaello sobre el sermón de San Pablo. Presentada la Trienal de Arte de las Universidades Católicas, Exercises in Empathy. Tacle, la guerra desfigura el mundo, solo la revelación de Dios lo transfigura. Cardenal Parolin, la paz comienza con la empatía al dolor del otro. Iglesia, Iglesia, Marimano, Caipurama. Perú, Perú, Perú, Iglesia y organizaciones del sur en defensa de la dignidad y de los derechos humanos en Simactalia, Chimba, Chira, Nule, Gishke, Unaya, entrelazando voces por la dignidad. Simactalia, Simactalia. Colombia, Obispo de Pereira, Dios proveerá en la fase de la reconstrucción. Colombia, Arzobispo de Cali, mucho dolor, pero también mucha esperanza. En China muere el padre Benedict Chao, el monje trapense más anciano. Mundo, mundo y marima que prama. Estados Unidos ataca un buque panameño en el Golfo de Omán. Cisjordania continúa el asedio israelí a viviendas palestinas en Nablus. Al noreste de Nigeria, ante una crisis humanitaria y de seguridad. 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

La radio te informa la hora. 6:55 minutos.

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0: oración de la sangre de Cristo. Señor Jesús, en tu nombre y con el poder de tu sangre preciosa, sellamos toda persona, hechos o acontecimientos a través de los cuales el enemigo nos quiere hacer daño. Con el poder de la sangre de Jesús, sellamos toda potestad destructora en el aire, en la tierra, en el agua, en el fuego, debajo de la tierra, en las fuerzas satánicas de la naturaleza, en los abismos del infierno y en el mundo en el cual nos moveremos hoy. Con el poder de la sangre de Jesús, rompemos toda interferencia y acción del maligno. Te pedimos, Jesús, que envíes a nuestros hogares y lugares de trabajo a la Santísima Virgen acompañada de San Miguel, San Gabriel, San Rafael y toda su corte de santos ángeles. Con el poder de la sangre de Jesús, sellamos nuestra casa y todos los que la habitan. En un momento de silencio, vamos a pensar en cada uno de los miembros de nuestra familia. Las personas que el Señor enviará a ella, así como los alimentos y los bienes que Él generosamente nos envía para nuestro sustento. Con el poder de la sangre de Jesús, sellamos tierra, puertas, ventanas, objetos, paredes y pisos. El aire que respiramos y en fe colocamos un círculo de su sangre alrededor de toda nuestra familia. Con el poder de la sangre de Jesús, sellamos los lugares en donde vamos a estar este día y las personas, empresas o instituciones con quienes vamos a tratar. En un momento de silencio, nombramos cada una de ellas. Con el poder de la sangre de Jesús, sellamos nuestro trabajo material y espiritual. Los negocios de toda nuestra familia y los vehículos, las carreteras, los aires, las vías y cualquier medio de transporte que habremos de utilizar. Con tu sangre preciosa sellamos los actos, las mentes y los corazones de todos los habitantes y dirigentes de nuestra patria, a fin de que tu paz y tu corazón al fin reinen en ella. Te agradecemos, Señor, por tu sangre y por tu vida, ya que gracias a ellas hemos sido salvados y somos preservados de todo lo malo. Amén. En el nombre del Padre, y del Hijo, y del Espíritu Santo. Amén.
1: Comunicadora. Muy buenos días con todos nuestros amigos, amigas que sintonizan 88.5 FM. Quienes nos escuchan a través de www.lavozdelnabo.com y nuestros amigos en Facebook, nuestra página oficial Radio La Voz del Napo 88.5 FM. Quien les habla, Nardita Pacheco, un gusto poder compartir estos minutitos con ustedes. Desde ya, un Dios les pague por permitirnos ingresar a sus hogares, a su lugar de trabajo, en donde usted nos esté escuchando. Que Diosito le bendiga y que le recompense siempre.

Son las 7 de la mañana con 9 minutos. 7 de la mañana con 9 minutos. Estamos viernes 14 de agosto de 2026. Hemos empezado ya con la oración a la sangre de Cristo, encomendando todo, todo lo que somos, todo lo que tenemos y todas las personas que están a nuestro alrededor, con las que nos encontraremos también en este día. Y tenemos ya el tema del día, pero no sin antes nos vamos a la primera pausa musical y regresamos con la anécdota del santo, de nuestros amigos los santos, porque recuerden, fueron personas así como nosotros.

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2: Son las 7 de la mañana con 12 minutos y nos decía, vienen con alegría, al tomando es el Señor. Y nos recordaba que debemos mantener esa alegría porque Cristo vive en nuestra vida. Estamos ya con la anécdota de un santo un poquito diferente, quizá poco conocido, San Carlos de Foucault, el hermano de todos, conocido como el hermano de todos. Quiero presentarles a este santo que quizá no lo hemos escuchado con mucha frecuencia, no hemos quizá hablado tanto sobre él, pero la anécdota que hoy les vamos a compartir es impresionante. Nació en Francia en 1858. Durante su juventud pasó por una etapa bastante alejada de Dios, bastante alejada de Dios. Fue militar, explorador y vivió una profunda búsqueda interior. Pero su vida fue cambiando después de su conversión. Comprendió algo maravilloso. No quería simplemente hablar de Jesús, quería parecerse a Jesús. Y ustedes dirán, ¿pero cómo se puede hacer eso? Con el tiempo fue ordenado sacerdote y decidió irse al Sahara. Vivió entre poblaciones musulmanes, procurando acercarse especialmente a quienes estaban más olvidados y abandonados. Tenía un sueño muy especial, ser hermano universal. Quería que cualquier persona que llegara a su casa, independientemente de su cultura, de su origen, de su religión, pudiera encontrar en él a un hermano. Y aquí está lo más hermoso, y es que Carlos comprendió que muchas veces la mejor predicación no comienza con palabras. Comienza con la bondad, con la acogida, con el respeto, con la cercanía, con una puerta abierta y sobre todo con una vida coherente. Su deseo era muy visible, hacer de todos hermanos. ¿Y cómo se podía hacer eso? Haciendo visible el Evangelio en su propia vida. Imagínense si viviéramos así cada uno de nosotros. Que nuestros hijos, sobrinos, primos pudieran decir, en mi casa puedo hablar. Aquí me siento respetado. Con esta persona puedo contar. O que nuestros vecinos puedan decir, es cristiano, pero no porque lo dice, se nota por lo que vive. Son las 7 de la mañana con 15 minutos, 7 de la mañana con 15 minutos. Y tenemos ya el tema del día. El tema del día dice así, menos discursos y más bondad. El mundo necesita cristianos que hagan el bien. Tal vez no podamos pues cambiar el mundo entero, pero sí podemos empezar cambiando uno mismo. En cómo tratas a las demás personas, en cómo miras a las demás personas también. En Mateo capítulo 5 versículo 16 nos dice, brille así su luz delante de los hombres para que vean sus buenas obras y glorifiquen al Padre que está en los cielos. Que nuestras buenas obras puedan llegar a glorificar al Padre y no sea solamente por ahí, por aparentar, ¿no? Comenzamos esta mañana pues ya agradeciendo a Dios como les había comentado y desde ahí uno puede pues principalmente agradar a Dios. Desde ahí, desde lo principal, el agradecimiento es clave para acercarnos a Dios, para acercarnos, para tener esa cercanía que uno dice, no, pero es que yo le siento como lejos a Dios, ¿qué puedo hacer? Empieza por la oración. Ese diálogo con tu Padre está siendo necesario. Esa oración que necesita ser elevada, hazla ya. No dejes para mañana lo que puedes empezar ya haciéndole en este día. Siempre y cuando sea algo bueno, ¿no? Buenas obras. Hoy en día, pues hay muchos discursos, muchas opiniones, redes sociales, publicaciones y personas diciendo cómo deberían vivir las demás personas. Sí se entiende. Pero quizá lo que más necesita nuestra sociedad no son más discursos. Ay, es que se debería hacer esto. Ay, es que podríamos hacer eso. Necesitamos más personas buenas, pero personas que respeten. Personas que sepan escuchar, que ayuden sin esperar recompensa alguna. Personas que no humillen, personas que no disfruten viendo fracasar al otro. Personas capaces de alegrarse sinceramente cuando alguien progresa. Personas que cuando lleguen a un lugar lleven paz y no problemas. Personas que estén siempre para ayudar al otro. Claro, en la medida de las posibilidades, porque ustedes saben que quizá durante el día se nos acerquen 10 personas. Hagan de cuenta, se nos acercan 10 personas buscando ayuda en nosotros. Y nosotros pues también estamos ajustados, quizá no podemos brindar la ayuda que los demás esperan. Y ha pasado, no sé si les ha pasado a ustedes, pero a mí muchas veces me ha pasado de que puedo ayudar a una que otra persona por ahí, pero de ahí pues ya no puedo llegar a ayudar a todos. Entonces cuando tú les ayudas pues te muestran una sonrisa, pero cuando ya no puedes ayudarle hasta te van hablando, te van diciendo pero de todo, y es que en realidad a veces pues no se tiene y no se puede ayudar. Lo que podemos hacer es pues orar, pedir que alguien más le pueda brindar la ayuda que en este caso quizá no puedo darla en este momento, pero quizá en otro momento sí lo puedo hacer. Y hay mucha gente que aquí pues no actúa de buena forma porque a veces esperan solo recibir, pero no siempre pues se tiene para poder dar, si quizá es algo económico, si quizá es pues en alimentos. A veces se tiene, ustedes saben, a veces se tiene y a veces pues no se tiene, no está al alcance. Son las 7 de la mañana con 19 minutos. Así que muy atentos ante las acciones de las demás personas, porque puede ser que mientras tú estás dando, pues ahí sí te digan todo lo bonito que eres, toda la bondad que hay en tu corazón, pero cuando quizá no está a tu alcance el poder ayudar a alguien, ahí te vayan hasta insultando. La bondad también es una forma de evangelizar. A veces pensamos que evangelizar solamente significa predicar, enseñar la Biblia o hablar de Dios. ¿Qué dicen ustedes? Pero existe una evangelización silenciosa y poderosísima. ¿Cuál será esa? La manera en que tratamos a las demás personas. Si a ti no te gusta que te traten mal, pues tú también aprende a tratar bien a las personas. Y quizá tú vas a decir, no, pero es que yo sí me esfuerzo por tratar bien a las personas. Pero a veces llegan personas que quizá están peleadas consigo mismas y pues se desquitan con el primero que asomó, y ese primero fuiste tú. 7 de la mañana con 21 minutos. Y ahí entonces, ¿cómo reacciono? ¿Qué hago? Hay mucha gente que dice esto. Y pues ahí encomiéndale a Dios esa situación. Encomiéndale a Dios, eleva una oración por esa persona que quizá puede ser que te trató mal, puede ser que a raíz de eso guardaste resentimiento. Mira que en la vida nos vamos a encontrar con muchas personas que hasta se pueden tildar de buenas personas. ¿Por qué? Porque dicen, yo no mato, yo no robo, yo soy una persona buena. Y es que acaso para ser una persona buena te tienes que comparar con la persona que mata, con la persona que roba. Te estás comparando con ellos. ¿Por qué no te comparas con personas que realmente hacen el bien? Ahí para ver qué tan bueno quedas, a ver. Son las 7 de la mañana con 22 minutos. Les puse ese ejemplo ahí para que reflexionen, porque alguno se queda como en esa zona de confort y dice como que yo estoy haciendo bien las cosas, pues no mato, pues no he robado, pues estoy bien. Y es que un cristiano únicamente pues se vale de aquello, no. Un cristiano tiene que orar. Principalmente, tiene que orar. O sea, no puedes decir que eres cristiano si no oras. Ah, pues que estoy bautizado. Sí, bendito sea el Señor que seas bautizado, pero estás viviendo tu bautismo. ¿Te has puesto a pensar en que estás siendo coherente con lo que dices, con lo que haces? ¿Estás viviendo tu fe? ¿No te ha dado vergüenza mostrar tu fe, mostrar en lo que crees? Con tus palabras, ¿has mostrado ser ese cristiano? ¿O quizá ha habido insultos, ha habido por ahí incluso, pues, violencia también? ¿Has hecho tanto? De lo cual, pregúntate, ¿de todo eso que he hecho, he agradado a Dios? A veces pensamos que ya solo que se resume en no mato, no robo, soy una persona buena. Claro, sales muy buena comparándote con ellos. 7 de la mañana con 23 minutos, nos vamos a la siguiente pausa musical y ya volvemos.

Son las 7 de la mañana con 27 minutos. La canción que escuchamos del grupo Gesed, Amar con Obras. Y esta canción pues es impresionante porque en realidad es un resumen básicamente de lo que hoy les hemos compartido. En que no basta solamente decir yo te amo Jesús, yo te amo Señor, yo te amo Virgencita, sino que con nuestras obras, que nuestras obras sean las que hablen por nosotros. 7 de la mañana con 28 minutos y les tengo un desafío para este día. Ya que estamos viernes y pues de aquí nos vemos, Dios mediante, pues el día lunes. Y ustedes saben que el domingo pues a la Santa Misa y hay varias festividades también, en este caso dentro de nuestro Vicariato Apostólico del Napo, en las diferentes parroquias pues están realizando varias actividades, entre ellas pues sobre la Virgencita del Tránsito, también habrá una gran procesión asimismo de la Virgencita del Cisne que será desde Atahualpa, y también pues de la Virgencita del Tránsito será desde Pano hasta Tala. Ya les estaremos compartiendo más información al final de Amanecer Cristiano. Nos vamos en este momento con el santo del día. Hoy recordamos a un santo que el día de ayer, si ustedes estuvieron atentos, escuchamos una anécdota precisamente del santo. A ver, ¿quién por ahí se acuerda de quién hablábamos? Y hoy es su día, hoy es su día. Recordamos a San Maximiliano María Kolbe, mártir de la vida, víctima de la ideología y promotor de la devoción al Inmaculado Corazón de María. Cada 14 de agosto la Iglesia Católica celebra a San Maximiliano María Kolbe, sacerdote y fraile franciscano conventual que murió voluntariamente en el campo de concentración de Auschwitz, en Polonia durante la Segunda Guerra Mundial. El padre Kolbe pidió ser intercambiado por un prisionero a punto de ser ejecutado. ¿Se acuerdan del día de ayer que les comentaba de que él se puso en el lugar de aquel señor que decía, no, es que yo tengo hijos, tengo esposa, tengo esto? Entonces el padre dijo, yo tomo su lugar. San Maximiliano Kolbe fue un gran promotor de la devoción al Inmaculado Corazón de María y uno de los fundadores de la Ciudad de la Inmaculada, un complejo religioso construido cerca de Varsovia, que contaba con un seminario, un monasterio, una editorial y una estación de radio. Maximiliano, cuyo nombre de pila fue Raimundo, nació el 8 de enero de 1894. De acuerdo al relato de su madre, registrado después de la muerte del santo, cuando era niño hizo una travesura que ella reprochó enérgicamente. Niño mío, ¿quién sabe lo que será de ti? Días después la madre vio que el pequeño Raimundo había cambiado de actitud y que oraba llorando con frecuencia ante un pequeño altar que tenía entre dos roperos. Ella le pidió que le contara qué le sucedía. Entonces, con los ojos llenos de lágrimas, Raimundo contestó, «Mamá, cuando me reprochaste, pedí mucho a la Virgen que me dijera lo que sería de mí. Lo mismo en la iglesia. Le volví a rogar. Entonces se me apareció la Virgen teniendo en las manos dos coronas, una blanca y otra roja. La corona blanca significaba que perseveraría en la pureza y la roja sé que sería mártir. Contesté que aceptaba las dos, entonces la Virgen me miró con dulzura y desapareció». Este hecho marcó la vida de Maximiliano, quien a partir de entonces profesó la más grande de las devociones a la Virgen Inmaculada. 7 de la mañana con 32 minutos, imaginen si eso nos pasa pues a nosotros, uy, ¿qué hiciéramos? Y él con tan corta edad pues lo entendió todo. Amigos, amigas, y ahora sí, pues nos vamos un poquito ya a los comunicados, no sin antes, pues nos vamos a una breve pausa musical y volvemos ya con la información para compartirles.

0: que dirige el papá.
1: 7:33, fiestas patronales en honor a Nuestra Señora del Cisne, del 6 al 15 de agosto. Sábado 15 de agosto, fiesta solemne a las 4 de la mañana, los que quieran unirse, la Guayusa Upina en la comunidad Atahualpa, parroquia Puerto Napo. A las 6 de la mañana, la caminata desde Atahualpa hasta el templo parroquial Tena. A las 10 de la mañana, Eucaristía de fiesta con María, caminamos hacia Cristo, es el eslogan. Esta invitación la realiza la parroquia eclesiástica Nuestra Señora del Cisne y de la Nube, todos cordialmente invitados. Así que pueden participar de la Guayusa Upina, y si ustedes dicen, no, como que a las 4 de la mañana, no avanzo. Pero a las 6 de la mañana para todos los que les gusta, pues, caminar. Y qué mejor en este caso, pues, acompañados de Nuestra Señora del Cisne. Y ustedes se preguntarán, ¿hay algo para el viernes 14 de agosto? Sí. Así que atentos. La parroquia eclesiástica de Nuestra Señora del Cisne y de la Nube, conjuntamente con la pastoral indígena, les invita a participar de la caravana motorizada. Caravana motorizada y vivir del noveno día de la novena. En honor a la Santísima Virgen del Cisne, a las 17 horas, la caravana motorizada desde el templo parroquial, desde la iglesia Nuestra Señora del Cisne y de la Nube. A las 19 horas, en la comunidad Atahualpa, se celebrará la novena correspondiente al noveno día y la Eucaristía. María del Cisne guía nuestra fe y bendice a nuestras familias.

0: Son las 7 de la mañana con 35 minutos, amigos, amigas. Dios les pague por la sintonía. También queremos recordarles, bueno, en el transcurso de este día les estaremos compartiendo más información sobre la Virgencita del Tránsito, que justamente pues está también de fiesta. Nos informaba el padre Víctor Topanta que habrá transporte porque también pues se realizará la caminata y pues ya les estaremos brindando mayor información durante este día. Así que atentos. Que Dios les bendiga, un bendecido fin de semana, un bendecido día viernes y recuerden, el domingo la Santa Misa.
1: La radio te informa la hora, 7:36 minutos.
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4: Saludos cordiales en este viernes 14 de agosto de 2026. Iniciamos Ecuador en Contacto, primera emisión, donde les presentamos las principales noticias que trascendieron en las últimas horas. Queremos saludar y enviar un abrazo fraterno desde la Secretaría Ejecutiva de CORAPE a todas las radios y medios comunitarios que se suman a esta programación. Karina Torres está en control de sonido y con ustedes en la locución Rolando Góis García. Vamos con los titulares. Organizaciones llaman a acuerdo nacional ante la falta de respuestas del gobierno para el sector de la salud. Nueva agenda legislativa busca articular acciones entre todas las bancadas. Concluimos la semana y en el espacio de entrevistas nos acompañará Cecilia Puertas, docente investigadora de la Universidad Internacional del Ecuador.
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4: Comenzamos y lo hacemos con temas políticos. Hasta el Tribunal Contencioso Electoral llegaron una vez más los representantes de la plataforma ciudadana Revóquese para llamar a los magistrados que acepten el recurso de apelación presentado este miércoles ante la negativa de la entrega de formularios para continuar con el proceso de revocatoria de mandato Noboa Pinto. Así lo dijo Washington Andrade.
8: Hemos propuesto el día de ayer, que teníamos el término hasta el día de ayer, antes de las 5 de la tarde, propusimos el recurso de apelación en el Tribunal Contencioso Electoral para que sea el pleno que se pronuncie.
4: De ratificarse la decisión de los jueces del contencioso electoral, acudirán a otra instancia, la Corte Constitucional, considerada el último reducto de la democracia.
8: Nosotros vamos a esperar que ellos resuelvan en el pleno y en virtud. Si es que la sentencia es ratificatoria, nosotros tendríamos la opción de presentar una acción extraordinaria de protección de la sentencia para ante la Corte Constitucional. Ahí también creemos, es decir, comprobar si la Corte Constitucional ya ha dado un paso al costado, ya se ha dejado condicionar, porque la Corte Constitucional nosotros esperamos que sea el contrapeso, el último bastión de los ecuatorianos.
4: Aunque no son muy optimistas de las decisiones que ha tomado el TCE en torno a los pedidos de revocatoria y que fueron negados por parte del CNE, lo afirma Jorge Cáceres.
9: El Tribunal Contencioso Electoral debe utilizar los recursos que tiene para resolver de una vez la entrega de formularios a quienes estamos planteando no otra cosa que la revocatoria del mandato.
4: Lo que está claro decir de Fausto Dután es que es un derecho ciudadano que está dentro de la Constitución, por lo que continuarán con el proceso.
10: Nunca hay que perder las esperanzas de que haya algún magistrado consciente y que no obedezca al gobierno. Esperamos de que hayan y que piensen en que en el Ecuador tenemos que parar cualquier viso de rompimiento de la Constitución o de dictadura. Y ellos son parte de esto.
4: Integrantes de esta plataforma, con pancartas, gritos y consignas, continuarán acudiendo a esta dependencia para tener una respuesta que podría ser en un plazo de 15 días. Seguimos. La presidenta de la Asamblea Nacional, Michelle Mancheno, presentó la agenda parlamentaria que regirá el trabajo del legislativo hasta 2027. La propuesta contempla tres ejes de acción y plantea un llamado a las distintas bancadas para alcanzar acuerdos. Sin embargo, desde la Revolución Ciudadana señalaron que estarán atentos a que esta apertura al diálogo se concrete. Nicole Mendoza nos cuenta los pormenores. Corape informa.
11: Y el país se integra. Tras retomar la presidencia de la Asamblea Nacional, Michelle Mancheno presentó su agenda parlamentaria con tres ejes de trabajo, como seguridad y lucha contra la corrupción, desarrollo humano y modernización institucional, así como de crecimiento económico sostenible y seguridad jurídica, priorizando proyectos que buscan resolver las necesidades de la ciudadanía. Así lo indicó la titular.
12: Esta agenda legislativa representa el norte con el cual vamos a trabajar todos nosotros en conjunto. Todos los partidos, todas las bancadas orientadas a un mismo fin. Se ha presentado esto con base a los tres ejes y con seis puntos que ayudaron a crear esta metodología para poder plantearla. Recordemos que cada comisión fue conformada al inicio del periodo legislativo y esto es para dos años. Ahora, en determinadas comisiones que, por supuesto, su presidente o su vicepresidente renuncien para una candidatura, en esta comisión sí se restablecerá y al interno esta comisión decidirá quién es su nuevo presidente o vicepresidente.
11: Asimismo, hizo un llamado de atención a las distintas bancadas legislativas para que se unan a este plan de trabajo, evocando que las votaciones en el Pleno deberán estar enfocadas en el bienestar de los ecuatorianos.
12: Aquí las votaciones tienen que ser orientadas y dirigidas a solucionar la vida de cada ciudadano, más no a un capricho o mostrar una postura de oposición. Yo les invito a todos los asambleístas, les invito a las bancadas, a los independientes, a los que representan a un movimiento partido político, que piensen en los ecuatorianos antes de cada votación, que piensen que esa ley va a poder cambiar algo que está sucediendo en la vida de los ecuatorianos y nosotros tenemos en nuestras manos esa herramienta tan poderosa que es el voto para poder cambiar esa realidad.
11: Sin embargo, el asambleísta de Revolución Ciudadana, Héctor Rodríguez, afirmó que estará a la expectativa para ver si desde el oficialismo se cumple con esta apertura al diálogo.
13: Vemos con especial preocupación que no haya en los hechos una apertura para fiscalizar, que la agenda legislativa se restrinja a prioridades del Ejecutivo en cuanto a anuncios pomposos, declaraciones histriónicas y sin un resultado claro para la gente. Mientras estemos festejando el quehacer económico del gobierno y mandando loas y alabanzas a la gestión maltrecha del Ejecutivo, no se logrará tener un poder legislativo eficiente.
11: La agenda parlamentaria, que estará vigente hasta el 2027, trazará el camino de las actividades que se ejecutarán en la Asamblea Nacional, la cual también estará bajo evaluación semestral. Reportó Nicole Mendoza, Corape informa.
4: Y el país se integra. Gracias, Nicole, por el aporte. Que existe indolencia por parte de las autoridades del gobierno nacional y que no se ha logrado cumplir con los ofrecimientos de mejorar la atención en el sistema de salud, dotar de insumos y ayudar en los tratamientos para varias patologías es la percepción que tienen desde la Alianza Nacional por la Salud. Así lo menciona Gustavo Dávila, presidente de esta organización.
14: Se ha denotado indolencia e indiferencia. ¿Y esto por qué? Porque en verdad yo he visto la lucha de los pacientes renales sin sus diálisis, sin sus trasplantes o con trasplantes y sin sus medicamentos. Y mire, ha sido una lucha muy fuerte. Y la última vez en las afueras de Carondelet, el tema de que eleven sus voces y sean acalladas a través de la música no es algo que sea humanista ni empático. Por eso creo que esta indiferencia, esta indolencia sí está afectando y está calando ya en el sentir del ciudadano, no solo del paciente, sino de todo su entorno familiar.
4: Ante la poca respuesta estatal, hacen un llamado a conformar un gran acuerdo nacional en busca de soluciones para aliviar la crisis que atraviesa el sector de la salud y que conlleva a disminuir la calidad de vida en los pacientes.
14: Sí, este frente es un frente nacional, pero algo importante es por la salud. Porque, como les decía, no es solo los pacientes, también están los médicos, están los estudiantes de medicina, están los mismos observatorios, los jubilados que igualmente requieren acceder a un sistema de salud en el IES, especialmente donde han aportado durante tantos años. Y por eso es que hemos estado en Guayaquil nos hemos unido con todos, hemos conversado, nos hemos unido la semana anterior en Cuenca y anteriormente hace 3 semanas en Quito. Y la idea ha sido en estos 30 días ir trabajando, tendiendo puentes, ¿para qué? Para en verdad darle certezas al paciente, se dé espacio al diálogo.
4: Al consultarle si continuarán con plantones, marchas u otras acciones para reclamar la atención, sostiene que es el único camino, ya que no cuentan con una respuesta de las autoridades.
14: Pero un diálogo transparente y que se cumpla, no ofrecimientos, porque la gente está cansada de tantos ofrecimientos. Y aquí hay algo que se llama el poder de la sociedad civil, que no se ha ejercido todavía. Pero la sociedad es quien tiene el poder de elegir, tiene el poder de decidir, tiene el poder de expresar lo que siente. Y hoy por hoy ese poder cada vez está fortaleciendo para decir, hay que solucionar ya.
4: Concluyó señalando que como Alianza Nacional por la Salud, seguirán velando por los intereses de los pacientes con enfermedades crónicas, oncológicas y otros padecimientos, hasta lograr que sus pedidos lleguen a los oídos del presidente de la República, Daniel Noboa, y del actual ministro de Salud. Y desde el 1 al 30 de septiembre, Ecuador tendrá la segunda veda de cangrejo rojo de 2026. Durante ese periodo estarán prohibidas en todo el territorio nacional la captura y comercialización de esta especie. Esta medida busca proteger las etapas reproductivas del cangrejo rojo y garantizar la sostenibilidad de este recurso. Quienes incumplan la veda enfrentarán sanciones administrativas establecidas en la Ley Orgánica para el Desarrollo de la Acuicultura y Pesca, y en casos graves, procesos penales conforme al Código Orgánico Integral Penal. Y con esto vamos a la primera pausa publicitaria. Al regresar del corte seguimos con más información de lo que sucede en el territorio nacional.
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4: Gracias por seguir junto a nosotros. Elba Luzardo conversó con Cecilia Puertas, docente investigadora de la Universidad Internacional del Ecuador, sobre los efectos de los incendios forestales en los ecosistemas y los procesos de recuperación de las zonas afectadas. Vamos de inmediato con su entrevista.
19: Amigas y amigos, gracias por seguir pendientes de los medios comunitarios de CORAPE. Los incendios forestales han vuelto a generar preocupación en Ecuador, especialmente por el incendio registrado en el Parque Nacional Cotacachi, Cayapas, donde el fuego ha afectado una extensa zona de ese ecosistema. Este tipo de eventos no solo representa una pérdida de cobertura vegetal, sino que también puede generar consecuencias sobre la biodiversidad, el suelo y las fuentes de agua. Para conocer la magnitud de estos impactos y entender qué ocurre con la naturaleza después de un incendio, conversaremos con Cecilia Puertas. Ella es bióloga y docente investigadora de la Universidad Internacional del Ecuador. Así que la saludamos de inmediato, doctora Puertas. Qué gusto tenerla en este espacio. Bienvenida.
20: Muy buenos días, muchísimas gracias por la invitación.
19: Su tiempo y en este caso para comenzar la entrevista, ¿qué tan vulnerable es Ecuador frente a los incendios forestales y qué condiciones puede hacer precisamente que un incendio se extienda rápidamente?
20: Claro que sí, bueno, las condiciones climáticas que estamos viviendo actualmente, sobre todo obviamente en la sierra con esta sequía, hace obviamente que sean las condiciones idóneas para iniciar un incendio y para que este se propague. Justo estaba viendo sobre el incendio en Cotacachi, Cayapas, las condiciones de viento dificultan muchísimo más las labores de las brigadas que están tratando de controlar este incendio, ¿no? Obviamente sumado a la sequedad del suelo, la sequedad de la vegetación, entonces nuevamente no son las condiciones idóneas para que estos incendios se propaguen. Ahora, los incendios pueden iniciarse de manera natural, pero también por medios antropogénicos, es decir, causados por las personas.
19: En el caso del Parque Nacional Cotacachi, Cayapas, ¿qué implica que un incendio ocurra dentro de un área con tanta importancia ecológica?
20: Claro que sí, las los efectos, ¿no?, que un incendio puede tener en una zona tan diversa como esta son, pueden ser muy fuertes, ¿no? Dependiendo de la magnitud, de la gravedad, de la extensión del incendio. Estamos hablando que el incendio actual es uno de los más grandes, ¿no?, que se ha producido. Se está hablando de hasta 700 hectáreas que ya están siendo afectadas y aún no se termina de controlar el incendio. Esto implica la destrucción de vegetación, de animales, pero más que eso es el conjunto de esto, ¿no? Es decir, toda la estructura de un ecosistema. Un ecosistema funciona por todos los componentes que este tiene, ¿no? Flora, fauna, incluso los microorganismos, el suelo, todo lo que se encuentra en el ambiente. La estructura determina la función. Entonces, si se destruye gran parte de esto, va a ser muy difícil o tomaría mucho tiempo para que se pueda recuperar toda la funcionalidad del ecosistema, ¿no? Solemos pensar que a los pocos meses ya vemos vegetación, ¡ay, qué lindo, ya se recuperó! Pues no necesariamente es así, ¿no? Para que recupere toda su funcionalidad, debe recuperar todos sus componentes. Y los componentes de un ecosistema no solamente es la vegetación.
19: Y ya vamos a hablar precisamente de cómo se recupera y se restaura un ecosistema cuando ha sufrido un incendio y un poco también para conocer su mirada regional. En Colombia, que atravesó lamentablemente un terremoto y que ahora siguen, continúan las labores de búsqueda y rescate de las personas que han quedado atrapadas en escombros, que también lamentablemente tuvo pérdidas de vidas humanas, también está enfrentando ese país emergencias con alertas de incendios forestales. ¿Qué nos dice también la situación que está pasando en Colombia con los incendios? Tal vez situaciones que se pueden presentar en otros países de la región, si no me equivoco, también en 2025 veíamos incendios en Brasil. ¿Qué nos dice todo esto sobre el comportamiento de los incendios en la región?
20: Claro, así es. Y yo diría no solo en la región, sino a nivel mundial, ¿no? Vimos los incendios en España, por ejemplo. Esto es como cuando uno se enferma, ¿no es cierto? Uno empieza a tener los signos y los síntomas. Nos da fiebre, qué sé yo, ¿no es cierto? Pues lo mismo sucede con nuestro planeta. Vemos ya una alteración causada principalmente por los humanos. El planeta ha sido muy afectado, ¿no?, a lo largo de los años, y los humanos hemos actuado como que no va a haber consecuencias, como que no pasa nada, ¿no? Sigamos destruyendo los bosques, sigamos contaminando con basura, sigamos como siempre lo hemos hecho, y no es así. Vamos y estamos viendo ya las consecuencias de eso, ¿no? No preocuparnos por la naturaleza. La naturaleza es nuestra base física para nuestra supervivencia y de las demás especies que habitamos aquí en el planeta, ¿no? Entonces, todo esto a la larga va a tener consecuencias y las consecuencias cada vez van a ser más graves, más fuertes. Volviendo al tema de los incendios, uno de los efectos también bien fuertes que puede tener es en temas del agua, ¿no? En los ciclos del agua, la capacidad del ecosistema de retener agua, por ejemplo, y al quedar el terreno expuesto, si ya no tiene vegetación, pueden venir temas de erosión, etcétera, ¿no? Entonces, es una cadena de acontecimientos que se pueden seguir sucediendo. Las temperaturas que estamos teniendo ahorita en Quito, ¿no? Muchos hablan que son las mayores temperaturas que hemos tenido en la historia. Y esto va a ser así cada año. Entonces, ya debemos dejar de seguir pensando que no va a haber consecuencias para nuestras acciones.
19: Y precisamente acerca de las consecuencias a la biodiversidad durante un incendio forestal, ¿todas las especies tienen las mismas posibilidades de sobrevivir o hay algunas que enfrentan un riesgo mucho mayor?
20: Claro, va a depender del tipo de especie, ¿no? Va a haber especies, las aves, por ejemplo, con su capacidad de volar, pues podrán movilizarse. Sin embargo, si tenían nidos con polluelos o con huevos, pues obviamente ellos no van a poder huir. Animales pequeños van a tener menos posibilidades de huir. Vi también en las noticias que habían encontrado unos conejitos, ¿no? Me parece que fue en el incendio de Calacalí, que estaban prácticamente calcinados. Entonces, ciertas especies van a tener mayor probabilidad de movilizarse, de escapar del incendio, pero otras no, ¿no? Entonces, pensemos en insectos, los mismos microorganismos, las plantas, ellos no van a poder movilizarse.
19: Y usted hace un momento hacía referencia, si no me equivoco, al tema de los impactos que podría tener también en el agua. ¿Un incendio puede comprometer la cantidad o calidad de agua de una zona incluso después de que el fuego ya haya sido controlado?
20: Claro que sí, porque una vez que el fuego ya haya sido controlado y que, bueno, incluso ya entra en la fase de liquidación, es decir, de apagar todos los posibles focos que

0: de la funcionalidad del ecosistema. Justamente el tema del agua es uno de estos, ¿no? Es lo que conocemos como los servicios ecosistémicos. Entonces, al afectar la estructura y la funcionalidad del ecosistema, estamos obviamente también afectando estos servicios ecosistémicos.
1: Y también algo que le quería consultar, se habla mucho de la época seca y de lo que varía según cada región. Precisamente ahora en la sierra se habla de que estamos en la época seca, que esto podría durar hasta aproximadamente el mes de septiembre. ¿Cuáles son los otros riesgos que conlleva tener una época seca, además de los incendios forestales que destruyen a su paso cientos de hectáreas? ¿Qué otras complicaciones se podrían dar en esta época?
0: Claro, bueno, es normal, ¿no es cierto?, tener época seca, al menos en nuestro país siempre tenemos, ¿no?, épocas secas marcadas, épocas lluviosas, etcétera, ¿no? Es normal y los organismos que habitan ya se han adaptado, ¿no?, a estas condiciones. El problema viene cuando se agravan las condiciones de esta época seca o de la época lluviosa también, obviamente, cuando cualquier época pasa de los promedios normales y tiene condiciones exacerbadas, ¿no? Entonces de ahí vienen los problemas. Hablando de la época seca, estos vientos, la gran cantidad de polvo, recordemos que por la parte justamente de Calacalí, de San Antonio, estaban teniendo graves problemas por la cantidad de polvo que estaba en el ambiente, y esto obviamente tiene afectaciones serias para la salud de las personas, ¿no? Y todo esta polvareda o estos vientos que salen de un promedio normal, claro que afectan a las condiciones de organismos que ya están adaptados a ciertas condiciones, ¿no?
1: Y una vez que un incendio termine, usted lo había mencionado, se necesita algún tiempo precisamente para que se recupere y se restaure ese ecosistema. ¿De qué factores va a depender ahí esa recuperación? ¿De que esa recuperación quizás tome meses, años o décadas?
0: Claro, va a depender de obviamente de la extensión del incendio, de cuánto destruyó, va a depender de qué ecosistemas estén alrededor del área afectada, si es que tenemos vegetación, ecosistemas alrededor del área afectada, va a ser más fácil que se recupere, porque por las semillas, los animales mismos van a ir migrando nuevamente a la zona afectada. Pero si hablamos de una zona que está aislada, rodeada de zonas urbanas o carreteras, va a ser más difícil la recuperación o tomará más tiempo. También nosotros podemos aportar en la recuperación, pero no es solamente ir y, no sé, se destruyeron 400 hectáreas y vamos y sembramos 400 hectáreas de árboles. No, no es así. Hay que planificar, hay que saber qué vegetación estaba presente, o sea, hay que tratar de mantener y recuperar esta estructura que tenía el ecosistema.
1: Y ya para ir entrando a los minutos finales de la entrevista, precisamente cuáles son esas reflexiones, estas recomendaciones que se da después de haber, en este caso, una zona sido escenario de un incendio forestal en nuestro país, cuáles son también ese llamado a la acción precisamente para todos contribuir a restaurar esos ecosistemas.
0: Así, yo creo que aquí lo más importante es la prevención. Aquí viene mucho de educación, de planificación. En el caso del incendio de Calacalí se habla de que fue causado por acción humana, ¿no? Como ya mencioné, muchos incendios pueden iniciarse naturalmente, pero también muchos se inician por negligencia o incluso algunos son intencionales, ¿no? Entonces aquí viene el tema de la educación, de la concientización y también de la organización para prevención, ¿no? Entonces estar bien organizados, tener brigadas pueden ser incluso comunitarias, ¿no? De control, de estar viendo, ¿no? Para detectar tempranamente si es que ya hay un inicio de un incendio, sobre todo ahorita que estamos en época seca y que sabemos que suelen ocurrir incendios, ¿no? Entonces, el estar preparados. Entonces, yo creo que aquí lo más importante es la prevención.

0: decíamos, ser proactivos antes que reactivos.
1: Perfecto, le agradecemos a nuestra invitada, la doctora Cecilia Puertas. Gracias por acompañarnos a esta hora del día a través de los medios comunitarios de Corape.
0: Muchísimas gracias. Un buen día.
1: Gracias, hasta luego. Y a ustedes, amigos y amigas, sigan pendientes de nuestros espacios.
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5: Y con esto hemos llegado al final de esta primera emisión de Ecuador en Contacto, correspondiente al viernes 14 de agosto de 2026. Les recordamos que la información que les hemos presentado la encuentran en las redes sociales de Corape. Un fuerte abrazo y que disfruten del fin de semana.
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3: La radio te informa la hora. 8:13 minutos.
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3: La radio te informa la hora, 8:24 minutos.
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3: La radio te informa la hora, 8:26 minutos.

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1: La radio te informa la hora. 9:48 minutos.

0: ¿Qué más, muchachos? ¿Cómo están, hombre? ¿Cómo les va?
1: Omar y Alex.
0: Alex, ahí viene muy triste, compadre. Le acaban de herir el corazón. Genio, tócale algo bien lindo, bien romántico a mi compadre Alex. Ahí viene ella, ve.
2: Alex, por favor, escúchame.

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1: Simplemente
2: cuestión de mirar al mundo. Que en los países desarrollados, en los países que tienen mejores condiciones de vida, ¿por qué no pasa allí ese tipo de desgracias con los más pobres? Porque hay una sociedad que ha previsto, es una sociedad que se ha preparado, que hace simulacros, que construye con todas las debidas indicaciones, la reglamentación para construir una casa adecuadamente. Entonces, ahí nos damos cuenta de que somos las sociedades las causantes de ese problema, porque fruto de ello, las sociedades que sí prevén, las sociedades que cumplen las reglas, las sociedades que no dan autorizaciones para que se construya donde no se tiene que construir, pues a ellos no les pasa eso, ¿verdad? A ver, tenemos por aquí un mensajito, dice: buenos días, padre, felicitando por el programa, muy oportuno como todos, doy gracias a Dios por haberle conocido por sus consejos que nos dio como familia, lo cual nos ha servido de mucho para ser mejores personas. También felicitar por su cumpleaños, un poco adelantadito, aprovechando que está al aire, dice que tenga un bendecido día y que Dios siempre le bendiga. Gracias, padre, por todo. Soy Marta de Colinas del Norte. Gracias, feliz cumple, me dice Martita, muchísimas gracias. Y ahí tengo lindos recuerdos, esa fue mi primera parroquia, donde yo fui el primer párroco de esa parroquia, y también fue mi primera parroquia, ¿no es cierto? Entonces, para ellos fui su primer párroco y para mí fue mi primera parroquia. Y la familia Villamarín, pues ahí siempre ha estado muy pendiente, muy cercana. Y gracias Martita por acordarse de mí en estos días, pues, de cumpleaños. Las personas se acuerdan, un saludito. Así que aprovecho también que estoy al aire para agradecer todas las muestras de cariño. Todavía no he cumplido, pero ya están anticipándose los saludos. Dios les pague por acordarse. Decíamos entonces, a propósito de esa creencia errónea de creer que todo está escrito, entonces no existe el destino. Otra cosa que normalmente la gente suele decir, pues nada tiene sentido, ¿no es cierto? Que es en cambio el otro extremo, ¿no es cierto? Sería pensar que todo es absolutamente accidental, que no hay cómo planificar, que no hay cómo asegurarnos, que no hay cómo, si se quiere, prever, porque toda la vida es un accidente, es una casualidad, todo estamos un poco aventurados a la suerte, y para nosotros como cristianos, pues no nos situamos ni en el plano donde el todo está escrito, todo está dicho, o lo otro, todo es casualidad, todo es caos. Pues para nosotros como cristianos, Dios conoce nuestra vida, eso es claro, pero no convierte nuestra existencia en un guión donde nosotros somos simples actores, donde vamos a cumplir un guión ya escrito, sino que nosotros también, pues, somos protagonistas, tenemos nuestra libertad, tomamos nuestras decisiones y, lógicamente, asumimos las consecuencias de esas decisiones. Una pregunta que deberíamos de hacernos es: si supieras que tu futuro ya está completamente escrito, ¿seguirías tomando decisiones con la misma responsabilidad? La respuesta lógicamente va a ser no. ¿Para qué me voy a esforzar, como decía hace un momento? ¿Para qué planifico? ¿Para qué hago las cosas? Si haga lo que haga, igual el resultado va a ser exactamente el mismo. Otra pregunta que podríamos hacernos es: ¿somos víctimas de nuestro destino o protagonistas de nuestra historia? Y la respuesta es, lógicamente, nosotros hacemos nuestro mejor esfuerzo, somos protagonistas de nuestra historia, pero hay un margen que no depende de nosotros. Depende, como hemos dicho, de la sociedad, depende del mundo, depende de los gobiernos, depende del clima. Pero en lo que a nosotros compete, nosotros tenemos que hacer nuestro mejor esfuerzo, dar nuestro 100%. Uno puede planificar, puede organizar todo muy bien. Obviamente, mientras mayor planificación haya, mayor garantía, podríamos decir, va a haber de que las cosas van a salir como yo quiero. Pero siempre hay que dejar un margen de error, de casualidad. Una persona puede planificar, yo qué sé, un vuelo, un viaje, un tour, un programa, pero no puede uno prever el clima. De pronto el vuelo se retrasa, de pronto pasó un accidente, de pronto hay cosas que ya escapan a la posibilidad de lo que uno pueda hacer, ¿verdad? Tenemos unos avisos también que compartir con ustedes antes de que se nos acabe el tiempo. 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Para quienes no han tenido la experiencia, el trabajo en arcilla es una actividad lindísima que llena el corazón y esa textura, el trabajo. Acuérdense que en la Biblia hay muchas referencias al alfarero. Dios es el gran alfarero trabajando el barro y haciendo una obra de arte con sus propias manos. Así es que hay esa referencia también de carácter espiritual. Bueno, hecha la invitación. Por otro lado, pues, Radio María transmitirá este sábado mañana, 15 de agosto, desde la parroquia del Cisne, en la provincia de Loja, la Santa Misa en honor a la Virgen del Cisne. Mañana, pues sábado, a partir de las 10 de la mañana, nosotros estaremos acompañando en esta transmisión. Volvemos entonces al siguiente cuestionamiento o las frases que a veces las personas dicen, ¿no es cierto? Las cosas pasan por algo. Pues esta pregunta sí es interesante, pero hay que entender aquí muchísimas cosas que puede significar. Por un lado, que todo ocurre porque alguien lo decidió. No necesariamente. Cuando decimos las cosas pasan por algo, es que alguien, una persona, una fuerza, Dios, alguien estuvo maquinando, programando, y por lo tanto esto sucedió porque alguien lo quiso así. No necesariamente. Todo tiene una causa, pues muchas cosas sí, aunque no siempre podemos conocerlas. Claro, a veces queremos tener, como les decía al principio, respuestas de todo. Lógicamente, todas las cosas tienen una causa, la famosa causalidad, pero nosotros no podemos en principio conocer todas las causas de las cosas que nos pasan en la vida. Pero lo que sí nosotros tenemos que saber es que todo puede adquirir un sentido. Y quizá aquí está la respuesta más interesante desde la fe. No se trata de que hay alguien que está programando nuestra vida, no se trata de que alguien está disponiendo de nuestro tiempo y de nuestra suerte, sino que es a nosotros a quienes nos toca, dependiendo de las circunstancias que tenemos que vivir, incluso dependiendo de las dificultades, incluso dependiendo de la tragedia, pues uno puede tratar de sacar allí una enseñanza. Entonces, una persona, después de haber vivido una tragedia, puede encontrar sentido a eso. Claro que sí. Acuérdense del famoso libro de Víctor Frankl, ¿cierto? ¿Cómo es el sentido de la vida? O algo así, es el libro donde las personas estaban en los campos de concentración. Él sacaba como gran conclusión de que solamente quienes en los campos de concentración tenían una meta, tenían un propósito, tenían un para qué vivir, eran los que finalmente lograban sobrevivir a los campos de concentración, porque había algo que les motivaba, que les inspiraba. Es decir, incluso de la tragedia uno puede sacar enseñanzas, incluso de la tragedia uno puede sacar mensajes, incluso de la tragedia uno puede aprender, y ese es el gran éxito de la vida, no estar creyendo que Dios ha trazado un guión y que, como decimos, yo soy un mero actor que tiene que cumplir un guión ya escrito, sino que también yo soy el autor, soy el protagonista de mi propia historia. Algunas conclusiones que me parece a mí que podemos sacar de esto, ¿no es cierto? Primero, pues, Dios existe. Entonces, el sufrimiento no significa necesariamente ausencia de Dios, porque Dios está allí. Por lo tanto, el sufrimiento no puede ser la causa para demostrar que Dios no existe, como muchos dicen. Si Dios existiera, entonces no habría el sufrimiento. Ya hablamos eso al principio. ¿Dios se ensaña con los pobres? No, Dios no se ensaña con los pobres. La pobreza nos interpela sobre nuestra responsabilidad hacia los demás. Eso es lo que deberíamos de llevarnos a preguntar: ¿qué nos está pasando a nosotros como seres humanos? ¿Por qué tanta pobreza? No qué está haciendo Dios con los pobres, sino qué estamos haciendo nosotros frente a estas realidades. La otra pregunta del destino: ¿existe el destino? No, porque nosotros no somos marionetas en este mundo. Imagínense que hay alguien de muy mal gusto que se burle de nosotros, haciéndonos creer que somos libres, permitiéndonos soñar, permitiéndonos planificar, permitiéndonos ilusionarnos con cosas que vamos a conseguir, cuando en realidad ya las cosas están trazadas, ya las cosas están dichas, al menos desde el lado de la fe. Eso no podemos permitir, porque gracias a Dios pues tenemos libertad, y no nos olvidemos, tenemos responsabilidad también. No se trata solamente de decir: no, yo soy libre y hago lo que quiero. Sí, eres libre, pero no te olvides que tienes que asumir las consecuencias de esa libertad si es que no la usas adecuadamente. ¿Las cosas pasan por algo? Pues, como he dicho, no necesariamente. Todo ocurre porque Dios lo haya querido, pero nunca nuestra vida puede encontrar sentido, incluso en aquello que nunca hubiéramos elegido. Yo diría, podríamos hacernos esta gran pregunta. Quizá, ¿por qué me pasó? No tanto por qué me pasó esto, sino ahora que esto me ha pasado, ¿qué voy a hacer con mi vida? O como muchos dicen, no nos preguntemos el por qué, sino el para qué. ¿Qué enseñanzas puedo sacar yo de esto? En estos días escuchaba una reflexión muy linda de esta película que en un momento se hizo sobre ¿Quién quiere ser millonario? Y claro, la película hablaba de la historia de este hombre que en la vida le pasó tragedia tras tragedia, y que cuando participó en el programa ¿Quién quiere ser millonario? Casualmente aparecieron unas preguntas que él sabía las respuestas porque le pasaron cosas en la vida, cosas trágicas, cosas difíciles, y él sabía quién inventó, por ejemplo, el revólver, porque en algún momento tuvo una experiencia difícil con el revólver. En algún momento alguien le pagó con un billete de 100 cuando estaba en alguna situación difícil, y él ahí se aprendió, pues, le dio a un cieguito, y el cieguito le preguntó: pero dime, ¿de quién es la imagen que está en ese billete de $100? Y me parece que era de Benjamin Franklin, no estoy seguro. Y entonces, claro, a esa persona se le quedó grabado esa respuesta. Y como después, cuando participó en el programa ¿Quién quiere ser millonario?, de estas tragedias que había sufrido en la vida, sobre el revólver, sobre el dinero, sobre el cieguito y todo, resulta que él sabía. Y la película va de que quien hacía las preguntas en el programa no creía que esta persona pueda saber. Y entonces ahí viene la pregunta, ¿no? Todas las desgracias que a él le pasó en la vida, ¿fue gracias a eso que pudo después ganarse este gran premio, el premio mayor de ¿Quién quiere ser millonario? Porque así fue como se planteó la película, que las tragedias que en la vida a él le pasó de alguna manera contribuyeron para que él sepa esas respuestas que quizá otras personas en la vida, pues al no haber vivido esas experiencias, no hubiesen tenido idea de qué era ese, quién era el autor del revólver, quién era esto, quién era lo otro. Y la película concluye justamente así, ¿no? Con él dejando esa pregunta abierta. Es que las tragedias que a él le pasó en la vida tenía para como objetivo que un día sea millonario. No, sino que él más bien supo capitalizar, supo sacar de la vida, de las desgracias, tanta enseñanza, y en su momento, pues, eso le sirvió y tuvo la suerte de ganar, por decirlo así, ¿no es cierto?, la buena fortuna de ganar ese gran premio. Amigos, queremos invitarles a que no dejen de orar y de ver cómo ayudar a las personas que necesitan. Especialmente la iglesia va a proponer ya algún gesto de solidaridad con nuestros hermanos colombianos. Amigos, les agradecemos por su presencia, disculpas por esas pequeñas interrupciones que cuando están en vivo pues nunca faltan, pero lo hacemos siempre con el mejor cariño. Que Dios les bendiga, un lindo fin de semana.

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No se equivoca el hombre que ensaya distintos caminos para alcanzar sus metas. Se equivoca el que por temor a equivocarse no camina. No se equivoca el hombre que busca la verdad y no la encuentra. Se equivoca el que por temor a errar deja de buscarla. No se equivoca el hombre que expresa lo que siente y es rechazado. Se equivoca el que por miedo a decir lo que siente deja de expresar su amor a otra persona. No se equivoca el hombre que comienza a cambiar dando pequeños pasos. Se equivoca el que por tratar de dar un giro total a su vida nunca da el primer paso que inicia el camino que lo llevará a dar la vuelta al mundo.

0: Son las 12 del día, 11 de la mañana, en las Islas Galápagos.
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0: Querida familia de Radio María, nos unimos a esta hora a la Iglesia Universal. Les invitamos a participar en las oraciones de la tarde. Iniciamos con la oración del Ángelus. A María, Madre de Jesús y Madre nuestra, dirigimos ahora nuestra oración. En el nombre del Padre, y del Hijo, y del Espíritu Santo. Amén. Amén. El ángel del Señor anunció a María.
1: Y ella concibió por obra del Espíritu Santo.
0: Dios te salve María, llena eres de gracia, el Señor es contigo. Bendita tú eres entre todas las mujeres, y bendito es el fruto de tu vientre Jesús.
1: Santa María, Madre de Dios, ruega por nosotros pecadores, ahora y en la hora de nuestra muerte. Amén.
0: He aquí la esclava del Señor.
1: Hágase en mí según tu palabra.
0: Dios te salve María, llena eres de gracia, el Señor es contigo. Bendita tú eres entre todas las mujeres, y bendito es el fruto de tu vientre, Jesús.
1: Santa María, Madre de Dios, ruega por nosotros pecadores, ahora y en la hora de nuestra muerte. Amén.
0: Y el Hijo de Dios se hizo hombre.
1: Y habitó entre nosotros.
0: Dios te salve María, llena eres de gracia, el Señor es contigo. Bendita tú eres entre todas las mujeres, y bendito es el fruto de tu vientre, Jesús.
1: Santa María, Madre de Dios, ruega por nosotros pecadores, ahora y en la hora de nuestra muerte. Amén.
0: Ruega por nosotros, Santa Madre de Dios,
1: para que seamos dignos de alcanzar las promesas y gracias de nuestro Señor Jesucristo. Amén.
0: Oremos, infunde Señor tu gracia sobre nosotros, que por el anuncio del ángel hemos conocido la encarnación de tu Hijo, para que lleguemos por su pasión y su cruz a la gloria de su resurrección. Por nuestro Señor Jesucristo, tu Hijo, que vive y reina contigo en la unidad del Espíritu Santo y es Dios por los siglos de los siglos. Amén.
1: Amén.
0: Gloria al Padre, y al Hijo, y al Espíritu Santo.
1: Como era en el principio, ahora y siempre, por los siglos de los siglos. Amén.
0: Gloria al Padre, y al Hijo, y al Espíritu Santo.
1: Como era en el principio, ahora y siempre, por los siglos de los siglos. Amén.
0: Gloria al Padre, y al Hijo, y al Espíritu Santo.
1: Como era en el principio, ahora y siempre, por los siglos de los siglos. Amén.

0: Dios mío, ven en mi auxilio.
1: Señor, date prisa en socorrerme.
0: Gloria al Padre, y al Hijo, y al Espíritu Santo.
1: Como era en el principio, ahora y siempre, por los siglos de los siglos. Amén.
0: Ando por mi camino pasajero, y a veces creo que voy sin compañía, hasta que siento el paso que me guía, al compás de mi andar, de otro viajero.
1: No lo veo, pero está. Si voy ligero, él apresura el paso. Se diría que quiere ir a mi lado todo el día, invisible y seguro el compañero.
0: Al llegar a terreno solitario, él me presta valor para que siga, y si descanso, junto a mí se reposa.
1: Y cuando hay que subir monte, Calvario lo llama él, siento en su mano amiga que me ayuda, una llaga dolorosa.
0: Gloria al Padre, y al Hijo, y al Espíritu Santo.
1: Por los siglos de los siglos. Amén.

0: Lo vimos despreciado como un hombre de dolores, acostumbrado a sufrimientos.
1: Salmo 21, primera parte. Dios mío, ¿por qué me has abandonado? A pesar de mis gritos, mi oración no te alcanza.
0: Dios mío, de día te grito y no respondes. De noche y no me haces.

0: pues que el peligro está cerca y nadie me socorre.
1: Gloria al Padre, y al Hijo, y al Espíritu Santo.
0: Como era en el principio, ahora y siempre, por los siglos de los siglos. Amén.
1: Lo vimos despreciado, como un hombre de dolores, acostumbrado a sufrimientos.

0: Se repartieron las ropas de Jesús, echándolas a suerte.
1: Salmo 21, segunda parte. Me acorrala un tropel de novillos, me cercan toros de Bazán. Abren contra mí las fauces, leones que descuartizan y rugen.
0: Estoy como agua derramada, tengo los huesos descoyuntados, mi corazón como cera se derrite en mis entrañas.
1: Mi garganta está seca como una teja, la lengua se me pega al paladar. Me aprietas contra el polvo de la muerte.
0: Me acorrala una jauría de mastines, me cerca una banda de malhechores, me taladran las manos y los pies. Puedo contar mis huesos.
1: Ellos me miran triunfantes, se reparten mi ropa, echan a suerte mi túnica.
0: Pero tú, Señor, no te quedes lejos, fuerza mía, ven corriendo a ayudarme. Líbrame a mí de la espada y a mi única vida de la garra del mastín. Sálvame de las fauces del león, a este pobre de los cuernos del búfalo.
1: Contaré tu fama a mis hermanos, en medio de la asamblea te alabaré.
0: Gloria al Padre, y al Hijo, y al Espíritu Santo.
1: Como era en el principio, ahora y siempre, por los siglos de los siglos. Amén.
0: Se repartieron las ropas de Jesús, echándolas a suerte.

0: En la presencia del Señor se postrarán las familias de los pueblos.
1: Salmo 21, tercera parte. Fieles del Señor, alabadlo. Linaje de Jacob, glorificadlo. Tenedlo, linaje de Israel.
0: Porque no ha sentido desprecio ni repugnancia hacia el pobre desgraciado. No le ha escondido su rostro. Cuando pidió auxilio, le escuchó.
1: Él es mi alabanza en la gran asamblea. Cumpliré mis votos delante de sus fieles. Los desvalidos comerán hasta saciarse. Alabarán al Señor los que lo buscan. Viva su corazón por siempre.
0: Lo recordarán y volverán al Señor hasta de los confines del orbe. En su presencia se postrarán las familias de los pueblos.
1: Porque del Señor es el reino. Él gobierna a los pueblos. Ante Él se postrarán las cenizas de la tumba. Ante Él se inclinarán los que bajan al polvo.
0: Me hará vivir para Él. Mi descendencia le servirá. Hablarán del Señor a la generación futura. Contarán su justicia al pueblo que ha de nacer. Todo lo que hizo el Señor.
1: Gloria al Padre, y al Hijo, y al Espíritu Santo.
0: Como era en el principio, ahora y siempre, por los siglos de los siglos. Amén.
1: En la presencia del Señor se postrarán las familias de los pueblos.

0: Lectura breve. Ahora la justicia de Dios, atestiguada por la ley y los profetas, se ha manifestado independientemente de la ley. Por la fe en Jesucristo viene la justicia de Dios a todos los que creen, sin distinción alguna.
1: Los mandatos del Señor son rectos y alegran el corazón.
0: La norma del Señor es límpida y da luz a los ojos. Oremos. Señor Jesucristo, que a la hora de sexta subiste a la cruz por nuestra salvación, mientras las tinieblas envolvían al mundo, concédenos que tu luz nos ilumine siempre, para que, guiados por ella, podamos alcanzar la vida eterna. Tú, que vives y reinas por los siglos de los siglos.

pues yo estoy contigo. No mires con desconfianza, pues yo soy tu Dios. Yo te he dado fuerzas, he sido tu auxilio, y con mi diestra victoriosa te he sostenido. Isaías capítulo 41, versículo 10.

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¿Qué es la caridad? La caridad es la virtud teologal por la cual amamos a Dios sobre todas las cosas y a nuestro prójimo como a nosotros mismos por amor a Dios. Jesús hace de ella el mandamiento nuevo, la plenitud de la ley. Ella es el vínculo de la perfección y el fundamento de las demás virtudes a las que anima, inspira y ordena. Sin ella no soy nada y nada me aprovecha. Fijaros que la caridad es, de las tres virtudes teologales, la virtud, la joya, la corona, la que decíamos que es la que pervive en la vida eterna, ¿no? Es la que nos permite cumplir el primer mandamiento. Amarás a Dios con todo tu corazón, con toda tu mente, con todo tu ser. ¿Es posible para el hombre amar con esa totalidad sin la virtud teologal de la caridad? No, no es posible. El hombre necesita del amor de Dios para poder responder al amor de Dios. Para poder cumplir el primer mandamiento, necesitas recibir el don de la caridad dado por Dios. Sin el don teologal de la caridad, tú no eres capaz de amar con todo el corazón, con toda la mente, con todo tu ser. Ni tampoco eres capaz de amar a tu prójimo como a ti mismo. Amar a tu prójimo como a ti mismo por amor a Dios, ¿eh? Porque es la virtud de la caridad la que te permite amar a Dios de esa manera y la que te permite amar al prójimo también de esa manera. No meramente por una mera filantropía, sino viendo en él el rostro de Dios y amándole con el propio amor de Dios. Es un don del Espíritu y también es la plenitud de la ley. Esto creo que me parece importante. Fijaros que los 10 mandamientos de la ley de Dios, recordad que el primero dice amar y luego vienen los demás. Y en el fondo, esa famosa expresión agustiniana, ama y haz lo que quieras, la manera que tenemos de interpretarla es la de decir es que si verdaderamente la caridad es verdadera y perfecta, el resto de la ley de Dios se cumple por su propio peso, por su propia coherencia, por la coherencia con el amor que nos mueve. Si el amor es el motor de nuestra vida, si el amor es el motor de todas las virtudes como deben de serlo, porque si no, las virtudes no son tales, obviamente nos permite cumplir, vivir, ¿no?, la plenitud de la ley. Una descripción incomparable de la caridad, la tenemos en el conocido himno de la caridad de San Pablo, 1 Corintios 13, 4, 7, ¿no? en los que nos hace caer en cuenta que la caridad, no por ser sobrenatural, deja de plasmarse en concreciones humanas, en detalles de delicadeza. Esto es muy importante, La caridad no solo es sobrenatural, sino que además también es capaz de concretarse en detalles de delicadeza. Por eso se dice, ¿no?, el amor es paciente, es benigno, no tiene envidia, no presume, no se engríe, no es indecoroso ni egoísta, no se irrita, no lleva cuentas del mal, no se alegra de la injusticia, sino que goza con la verdad, todo lo excusa, todo lo cree, todo lo espera, todo lo soporta. Es impresionante, ¿no?, el ver cómo la caridad nos permite vivir la delicadeza humana. Pero es muy importante también subrayar, remarcar esto que ya he dicho, que soporta todo el resto de las virtudes, no solo en el sentido que es la virtud superior a todas, sino en el sentido de que también hace que todas las demás puedan ser virtudes. Por ejemplo, cuando dice San Pablo, si no tengo caridad, nada me aprovecha, pues uno podría decir, claro, es que, por ejemplo, la inteligencia sin el amor, sin la caridad, te hace perverso. Una persona inteligentísima, sí, pero no tiene caridad, bueno, un perverso. La justicia sin caridad, pues es que sin misericordia. La diplomacia sin caridad, sin amor, eres un hipócrita. La riqueza sin amor te hace avaro. La pobreza sin caridad nos hace perder la dignidad. La belleza sin amor, sin caridad, nos hace vanidosos. La verdad sin caridad resulta hiriente. O sea que es verdad que la caridad soporta el conjunto de las virtudes, ¿no? La práctica de la vida moral por la caridad, desde la caridad, nos da la posibilidad de vivir con la libertad de los hijos de Dios. Voy a concluir con una cita de San Basilio, que es muy interesante. Vais a ver que es muy interesante de cómo es la caridad la que nos permite vivir la vida moral de esta manera, ¿no?, con la libertad de los hijos de Dios. Dice él, o nos apartamos del mal por temor
del castigo y estamos en la disposición del esclavo, eso hace el esclavo. O buscamos el incentivo de la recompensa y nos parecemos a los mercenarios, eso hacen los mercenarios. O finalmente obedecemos por el bien mismo del amor del que manda y entonces estamos en la disposición de los hijos. A ver, ¿tú por qué actúas? ¿Movido por el miedo? ¿Movido por la recompensa o movido por el amor? Solamente lo tercero es lo que te permite vivir en la libertad de los hijos de Dios, ¿no? Y vivir y disfrutar de ese don tan grande que es la caridad de Dios vivida en nuestra vida.

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1: Estimados amigos de Radio María, el 14 de agosto, la Iglesia Católica destaca a San Maximiliano María Kolbe. San Maximiliano fundó la Milicia de la Inmaculada para evangelizar, creó una revista y una radio católica, fue misionero en Japón e India. Todo lo hacía por María, decía que ella lo podía todo. En 1941, le arrestaron los nazis y lo llevaron a Auschwitz. Un preso escapó. Los nazis eligieron 10 personas para morir de hambre como castigo. Uno de ellos gritó: "Mi esposa, mis hijos". Maximiliano dio un paso al frente. "Yo soy sacerdote y quiero ocupar su lugar", señaló. Pasó 14 días en el búnker del hambre, animando y rezando con los demás. El 14 de agosto de 1941, lo mataron con una inyección de fenol. El 14 de agosto, recordamos a San Maximiliano María Kolbe.

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1: ¿Quién es el hombre que desea vida y quiere muchos días para ver el bien? Guarda tu lengua del mal y tus labios de hablar engaño. Salmo 34, 12-13. 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
2: La radio te informa la hora. 12, 29 minutos.
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Reciban la palabra de Dios, no como palabra humana, sino como palabra divina tal y como es en realidad. Del Evangelio según San Mateo, capítulo 19, versículos 3 al 12. En aquel tiempo, se acercaron a Jesús unos fariseos y le preguntaron, para ponerle una trampa, ¿está permitido a un hombre divorciarse de su esposa por cualquier motivo? Jesús le respondió, ¿no han leído que el Creador desde un principio los hizo hombre y mujer y dijo, por eso el hombre dejará a su padre y a su madre para unirse a su mujer y serán los dos una sola cosa? De modo que ya no son dos, sino una sola cosa. Así pues, lo que Dios ha unido, que no lo separe el hombre. Pero ellos replicaron entonces, ¿por qué ordenó Moisés que el esposo le diera a la mujer un acta de separación cuando se divorcia de ella? Jesús les contestó, por la dureza de su corazón, Moisés les permitió divorciarse de sus esposas, pero al principio no fue así. Y yo les declaro que quienes quiera que se divorcie de su esposa, salvo el que vivan en unión ilegítima y se case con otra, comete adulterio. Y el que se case con la divorciada también comete adulterio. Entonces le dijeron sus discípulos, si esa es la situación del hombre con respecto a la mujer, no conviene casarse. Pero Jesús les dijo, no todos comprenden esta enseñanza, sino solo aquellos a quienes se les ha concedido. Pero hay hombres que desde su nacimiento son incapaces para el matrimonio. Otros han sido mutilados por los hombres. Y hay otros que han renunciado al matrimonio por el reino de los cielos. Que lo comprenda aquel que pueda comprenderlo. Palabra del Señor.

primero el cielo y lo demás está de más. Sí, queridos amigos radioyentes de la radio La Voz del Napo. Acabamos el discurso a la comunidad y hoy, en ese camino hacia Jerusalén, sale un tema, el divorcio, la separación. La pregunta no se trata si era lícito el divorcio, estaba admitido, sino sobre la interpretación más correcta. Claro, no hay que pensar en el fracaso. Uno cuando se casa es para toda la vida. No se casa pensando que va a ser al fracaso y que te vas a divorciar o separar. Algunos maestros exageraban, ponían más normas y multiplicaban los motivos. Era una sociedad muy machista en aquel momento. Un hombre que iba con muchas mujeres era un campeón, y una mujer que hacía algo era una bandida. No, es tan cochino y tan feo y tan sucio para unos como para otros. Y aquí puede pedir el divorcio el marido o también la mujer. Parece que la mujer, aquí no en esa cultura y en ese momento no, eran muy estrictas algunas de esas escuelas, solamente en los casos más graves. Pero Jesús, lejos del debate, sí, de la casuística que sí, que no, que si pasara, o sea, poniendo casos imposibles, dice que el matrimonio era indisoluble. Por eso dice, antes no era así, ¿sí? El plan de Dios era que los dos fueran una sola carne, y lo que Dios ha unido, que no lo separe el hombre. Por eso, aparte de negar el divorcio, Jesús restablece la dignidad de la mujer, que no puede ser tratada como en aquel tiempo tan machista e interesada. Pero la excepción que admite, no se sabe bien a qué se puede referir. Lo que Dios ha unido que no separe el hombre. No se vale hacer lo que uno quiere. Es lo que decía, un hombre puede hacer lo que quiere y pues se divorcia y gracias. No, es tan feo en un lado como en el otro. Por eso, las relaciones, el matrimonio, la dignidad, no se puede tomar de una forma superficial o interesada o buscando simplemente la satisfacción pasajera. Por ejemplo, en el Sermón de la Montaña, sí, ya se desautorizaba el divorcio. Y aquí apela la voluntad de Dios, que sean una sola cosa. La unión tiene que ser mucho más seria y estable y para siempre. Hoy estamos acostumbrados que las cosas son para un rato, mientras me conviene, mientras me interesa, y si no, lo dejo estar, lo tiro a la basura y me compro otro nuevo. Somos muy materialistas, somos muy interesados, el plan de Dios es perfecto. Dios nos creó para entendernos, no nos condenó para la pelea, para la separación, para el fracaso. Y ese tiene que ser el verdadero amor, aquel que se acepta. Por eso hay que preguntarle a Dios, ¿es la persona para mí? ¿Es con la que Dios quiere que realmente comparta toda mi vida? Hombre y mujer somos complementarios. En cierta manera Dios nos dijo, ahora tienen que entenderse, porque para aquella vida tiene que haber un hombre y una mujer. La suma nos abre al milagro de la vida, que colaboran en la obra creadora de Dios. Pero tenemos que tomárnoslo en serio. Por eso hay que prepararse, por eso hay que tener la cabeza en su sitio, por eso hay que saber qué significa estar unido, formar una familia, el matrimonio. Y no solamente prepararse antes, sino después. Nosotros todos los miércoles, a través de la pastoral familiar, en diferentes parroquias, vamos reuniéndonos, y no es el grupo de los perfectos, porque la vida humana trae problemas y dificultades, pero juntos se superan mejor. Por eso el matrimonio se tiene que aceptar con todas las consecuencias, no buscándose solo a uno mismo, sino hay que buscar una comunión de vida. Comunión es común, unión. Es la relación de la pareja con los padres y los hijos, y es algo que tiene que ser comprometido, y al mismo tiempo tienes que vivirlo alegre. No se vale decir, bueno, a la que no me gusta usar y tirar, o ya vemos una pelea. Pues claro que hay que superar diferencias y problemas y situaciones, y hay que saber perdonar y hay que tener paciencia. Es que esto es. Por eso, cuando uno habla del matrimonio, hay que verlo a la imagen de Dios. Dios nos ha hecho su imagen y Dios ha puesto a esta persona en mi vida por alguna cosa. Y sí, claro que va a haber problemas, y en algún caso puede haber divorcio, separación, pero no podemos pensar en el fracaso. La fidelidad hoy no está de moda, ¿sí? Hoy la gente quiere el camino fácil. Y el Evangelio de hoy también habla de los célibes, de los que han renunciado al matrimonio por el reino de los cielos. El mismo Jesús nos da ejemplo. A mí cuando me dicen, ¿por qué un sacerdote no se puede casar? Porque imitamos a Jesús, pobre, humilde y casto, ¿sí? Y no es porque no sepamos amar, sino porque tenemos un amor más grande, un amor diferente. En vez de dedicarnos a una familia, nos dedicamos a la familia de los hijos de Dios. Todo esto es para dedicar tu vida entera. Y eso es la vocación de cualquier cristiano, casado o soltero. Todo es para cooperar con la obra salvadora.
El celibato, el no tener una familia, es un don de Dios, ¿sí? Y no es posible para todos, porque hay gente que no sabrá resistirse, pero por eso hay que ser fecundos. En tu vida matrimonial o celibataria hay que dar fruto y fruto en abundancia. Que el Señor nos ayude a valorar más nuestra vida cristiana, nuestra propia vocación y sobre todo la familia. El matrimonio no es una condena ni una carga, sino tiene que ser una ayuda. Juntos somos más fuertes.

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2: Buenos días, amables oyentes, y bienvenidos a esta primera emisión del programa en lengua española de Radio Vaticano, Vatican News. Reciban un saludo cordial de la redacción y de quien les habla, Alina Tufani Díaz. A continuación, los invitamos a seguir las informaciones del Papa y de la Santa Sede en este viernes 14 de agosto de 2026. Dos misas marianas, una por la solemnidad de la Asunción y otra por la fiesta local de Nuestra Señora del Lago en dos semanas. Este es el programa de las celebraciones de León 14 para esta segunda quincena de agosto. El Papa, desde el miércoles, tras la audiencia general, pasó un periodo de descanso en Castel Gandolfo, justo cuando se cumplen 400 años de esta tradición de estancia estival, inaugurada por Urbano VIII en 1626. El clamor de los niños migrantes se eleva a Dios. Respondamos con humanidad y protejamos sus derechos. Este mensaje del Papa para la Jornada Mundial del Migrante y del Refugiado, que se celebrará el 27 de septiembre. Dios proveerá en la fase de reconstrucción, esto espera el obispo de Pereira en Colombia, tras el terremoto del 10 de agosto. Y hoy celebramos la memoria litúrgica de San Maximiliano Kolbe, sacerdote de la Orden de los Hermanos Menores Conventuales y mártir en 1936. Ahora sí, vamos con la información. Les deseamos, como siempre, una buena sintonía. El Papa trae aquí la alegría, es un imán para todas las personas. Estas las palabras del padre Tadeusz Rozmus, párroco de la Iglesia Pontificia de Santo Tomás de Villanueva en Castel Gandolfo. En efecto, el miércoles en la tarde, León XIV regresó a la Villa Pontificia en los Castillos Romanos en este periodo estivo y allí permanecerá hasta el 18 de agosto. De allí la alegría de esta ciudadela que con la presencia del pontífice se llena de fieles y peregrinos de todas partes del mundo. Y es que durante su estancia en Castel Gandolfo, mañana sábado 15 de agosto a las 10 de la mañana, con ocasión de la solemnidad de la Asunción de María, el Papa celebrará la Santa Misa en la parroquia pontificia de Santo Tomás de Villanueva. Seguidamente rezará el Ángelus con los peregrinos presentes en Castel Gandolfo. Lo hará también el domingo 16 de agosto. Como mencionamos en titulares, este año, además, la presencia de León XIV en Castel Gandolfo asume un significado especial porque se conmemoran 400 años de la presencia de los papas en esta villa de verano de los pontífices. Fue Urbano VIII en 1626, hace 400 años, quien inauguró la tradición de pasar el periodo estivo en esa localidad a 30 kilómetros de Roma. Por ello, la parroquia de Santo Tomás de Villanueva está preparando los festejos que se realizarán el primer sábado y domingo de septiembre, que es el día de la fiesta del patrón de Castel Gandolfo, que es San Sebastián. Igualmente, la parroquia se está preparando para la visita del Papa el 29 de agosto, cuando León XIV en una barca participará en la procesión de la Madonna del Lago, es decir, de la Virgen del Lago, tras la cual presidirá la Santa Misa. Nuestra Señora del Lago es la patrona de una iglesia que forma parte de la parroquia de Santo Tomás de Villanueva y se encuentra a orillas del lago de Albano. Se trata de un recorrido que se desarrolla partiendo de la iglesia Una parte de la procesión será sobre el lago y León XIV será el primer papa en hacerlo. Avanzará primero en barco. Los últimos papas, en todo caso, que han participado en la procesión sin estar navegando en el lago fueron precisamente Pablo VI y San Juan Pablo II.
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2: Se ha hecho público este viernes el mensaje del Papa León XIV para la Jornada Mundial del Migrante y del Refugiado 2026, que se celebrará el 27 de septiembre bajo el lema «Incluso uno solo de estos pequeños». Este mensaje se centra en los niños migrantes, los más indefensos. Ante ellos, escribe el Papa, estamos llamados a realizar un acto de humanidad y fe. El pontífice hace también una exhortación para prevenir el aislamiento y el rechazo y a crear espacios donde cada joven migrante sea respetado y valorado en su identidad cultural, previniendo así el riesgo de radicalización. En efecto, al abrir el texto, León XIV recuerda que cada menor desplazado tiene un rostro, una historia y una dignidad que no pueden quedar ocultos detrás de las estadísticas. Hace un llamado a poner en el centro la dignidad y los derechos de los niños y adolescentes que sufren el desplazamiento, la violencia, la separación familiar, la trata y la explotación. Pide no reducir a los menores migrantes a cifras y reclama una respuesta coordinada para que se garantice la protección, la acogida, la educación y la integración. El Santo Padre, en su mensaje, invita a las comunidades a acompañar a los menores desplazados y migrantes y a convertirse en signos vivos y creíbles del Evangelio. Invita a no mirar hacia otro lado. En su mensaje para la Jornada Mundial del Migrante y del Refugiado, el pontífice pone el foco en una de las dimensiones más dolorosas de las migraciones contemporáneas, es decir, la situación de los niños y adolescentes obligados a abandonar sus hogares. Millones de niños y adolescentes se ven obligados cada año a dejar sus lugares de origen debido a guerras, pobreza, violencia, desastres medioambientales y otras tragedias. Para León XIV, esta realidad exige una respuesta que no sea únicamente política o administrativa, sino también profundamente humana. El sufrimiento no se limita al desplazamiento, escribe el Papa. Hay niños muy pequeños que han perdido a sus padres, hermanos, hermanas y amigos y que son testigos de una violencia indescriptible. Otros han sido separados durante largos periodos de sus familiares, intentan reunirse con ellos, viviendo entre tanto la angustia en la distancia. Hay también menores que afrontan el viaje junto a sus padres, pero expuestos a condiciones extremas y traumáticas. Por último, agrega el Papa, no podemos olvidar la trágica situación de quienes son separados de sus padres a causa de la repatriación. A estas situaciones, explica el Santo Padre, se añaden peligros como las muertes durante las rutas migratorias, la trata de personas, la explotación, el reclutamiento de menores para conflictos armados, la violencia sexual y los matrimonios forzados. Cada niño y cada ser humano, subraya León XIV, poseen una dignidad que no depende de su nacionalidad, situación administrativa o condición migratoria. Por ello, ante cada menor migrante, la sociedad está llamada a realizar un acto de humanidad y de fe.
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2: La Conferencia Episcopal de Colombia ha convocado una jornada de oración para este domingo 16 de agosto por la nación que sufre las consecuencias de un terremoto que ya deja más de 260 fallecidos, más de 450 desaparecidos y en cuyo rescate se centran los mayores esfuerzos en estas últimas horas. A este propósito, el padre Johan Pacheco, responsable del programa en lengua española de Vatican News, pudo conversar con el obispo de Pereira, Monseñor Nelson Jair Cardona Ramírez, una de las regiones mayormente afectadas. Escuchemos.
5: Le pedimos nos comparta cuáles han sido las consecuencias que ha provocado este fuerte terremoto.
6: Sí, el pasado lunes hemos tenido pues este fuerte terremoto en buena parte de las regiones de Colombia, pero especialmente aquí en Pereira y en los lugares de la diócesis de Pereira, pues se ha sentido con mucha fuerza. La naturaleza ha mostrado todo su poder, pero bueno, el Señor ha sido grande con nosotros y aquí estamos acompañando a la comunidad y también pues preparándonos para la reconstrucción de todo esto.
5: ¿Tienen algún estimado de las instituciones eclesiales afectadas?
6: Bueno, tenemos unas 12 parroquias con unas afectaciones muy graves, algunas que quizás habrá que demoler totalmente. También la curia diocesana ha sido fuertemente afectada, con riesgo de colapso en este momento. El seminario mayor, de igual manera. El banco de alimentos también colapsó. Y por lo menos unas 60 parroquias con averías graves. Eso pues en el ámbito eclesiástico aquí en la diócesis de Pereira.
5: Y en el centro de la ciudad también hemos visto muchos edificios, viviendas de particulares.
6: Sí, ha habido algunos lugares muy afectados, como el centro, como usted bien lo dice, el sector del parque de la Iglesia de la Valvanera, también con edificios colapsados, pero ahora empieza el proceso de todo aquello que será demolido, que aunque permaneció en pie, no puede ser habitable, que será el grave problema que se enfrentará al terminar esta primera etapa de los rescates de personas con vida.
5: ¿Todavía está en desarrollo el rescate de personas que con vida en los escombros?
6: Sí, se sigue en ese proceso. Hasta el momento la diócesis reporta unos 100 fallecidos rescatados, pero como le digo, no sabemos todavía qué cifra de hermanos fallecidos estén todavía bajo los escombros.
2: Estamos en la mitad de este mes de agosto y queremos recordar la intención de oración del Papa para este mes, en la que ha invitado a rezar por la evangelización en la ciudad, haciendo un llamado a transformar los espacios urbanos en comunidades acogedoras donde nadie se siente invisible.
7: Señor Jesús, buen pastor, tú recorres nuestras calles y plazas. Entras en los edificios altos y en los barrios humildes. Acompañas silenciosamente a millones que buscan sentido en medio del ruido y la prisa. Tú conoces, Señor, el corazón de la ciudad, sus luces y sombras, su bullicio y su soledad. Sabemos que las ciudades están llamadas a ser lugares de libertad y oportunidad, pero también pueden transformarse en espacios de anonimato y aislamiento. Por eso hoy te pedimos una mirada nueva, capaz de descubrir en la vida urbana el terreno fecundo para anunciar tu evangelio. Danos una fe creativa y profunda que no se quede en las palabras, sino que se encarne en gestos sencillos y cercanos. Haznos iglesia en salida, capaz de tender la mano en las periferias, de dar consuelo en la soledad y de sembrar fraternidad donde reina la indiferencia. Señor, que nuestras comunidades urbanas sean lugares abiertos y acogedores, lugares donde se comparta la esperanza, donde nadie se sienta invisible, y donde la alegría de tu evangelio ilumine la vida escondida de tantos hermanos. Amén.
2: Y bien, termina así nuestro informativo en lengua española. Gracias una vez más por haber estado con nosotros. Alabado sea Jesucristo, laudetur Jesus Christus.
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1: La radio te informa la hora, 13:09.
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1: La radio te informa la hora, 13:39.

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1: Buenas tardes, queridos oyentes de esta prestigiosa radio. Gracias, Señor, que me acompañas a través de toda fatiga y todo trabajo. Nada temo yo porque estás conmigo y llevo tu misericordia en mi corazón. Invitamos a todos los oyentes de esta prestigiosa radio Voz del Napo a orar con nosotros con la coronilla de la Divina Misericordia. En el nombre del Padre, y del Hijo, y del Espíritu Santo. Amén.
2: Creo en Dios Padre Todopoderoso, Creador del cielo y de la tierra. Creo en Jesucristo, su único Hijo, nuestro Señor, que fue concebido por obra y gracia del Espíritu Santo. Nació de Santa María Virgen, padeció bajo el poder de Poncio Pilato, fue crucificado, muerto y sepultado, descendió a los infiernos, al tercer día resucitó de entre los muertos, subió a los cielos y está sentado a la derecha de Dios Padre Todopoderoso. Desde allí ha de venir a juzgar a vivos y muertos. Creo en el Espíritu Santo, la Santa Iglesia Católica, la comunión de los santos, el perdón de los pecados, la resurrección de la carne y la vida eterna. Amén.
1: Padre nuestro que estás en el cielo, santificado sea tu nombre. Venga a nosotros tu reino, hágase tu voluntad en la tierra como en el cielo.
2: Danos hoy nuestro pan de cada día, perdona nuestras ofensas, como también nosotros perdonamos a los que nos ofenden. No nos dejes caer en la tentación y líbranos del mal.
1: Dios te salve María, llena eres de gracia, el Señor es contigo. Bendita eres entre todas las mujeres y bendito es el fruto de tu vientre, Jesús.
2: Santa María, Madre de Dios, ruega por nosotros pecadores, ahora y en la hora de nuestra muerte. Amén.
1: Gloria al Padre, y al Hijo, y al Espíritu Santo.
2: Como era en el principio, ahora y siempre, por los siglos de los siglos. Amén.
1: Padre eterno, yo te ofrezco el cuerpo, la sangre, el alma y la divinidad de tu amadísimo Hijo, nuestro Señor Jesucristo, en reparación de nuestros pecados y los del mundo entero. Por su dolorosa pasión,
2: ten misericordia de nosotros y del mundo entero.
1: Por su dolorosa pasión,
2: ten misericordia de nosotros y del mundo entero.
1: Por su dolorosa pasión,
2: ten misericordia de nosotros y del mundo entero.
1: Por su dolorosa pasión,
2: ten misericordia de nosotros y del mundo entero.
1: Por su dolorosa pasión,
2: ten misericordia de nosotros y del mundo entero.
1: Por su dolorosa pasión,
2: ten misericordia de nosotros y del mundo entero.
1: Por su dolorosa pasión,
2: ten misericordia de nosotros y del mundo entero.
1: Por su dolorosa pasión,
2: ten misericordia de nosotros y del mundo entero.
1: Por su dolorosa pasión,
2: ten misericordia de nosotros y del mundo entero.
1: Por su dolorosa pasión,
2: ten misericordia de nosotros y del mundo entero.
1: Padre eterno, yo te ofrezco
2: el cuerpo, la sangre, el alma y la divinidad de tu amadísimo Hijo, nuestro Señor Jesucristo, en reparación de nuestros pecados y los pecados del mundo entero. Por su dolorosa pasión,
1: ten misericordia de nosotros y del mundo entero.
2: Por su dolorosa pasión,
1: ten misericordia de nosotros y del mundo entero.
2: Por su dolorosa pasión,
1: ten misericordia de nosotros y del mundo entero.
2: Por su dolorosa pasión,
1: ten misericordia de nosotros y del mundo entero.
2: Por su dolorosa pasión,
1: ten misericordia de nosotros y del mundo entero.
2: Por su dolorosa pasión,
1: ten misericordia de nosotros y del mundo entero.
2: Por su dolorosa pasión,
1: ten misericordia de nosotros y del mundo entero.
2: Por su dolorosa pasión,
1: ten misericordia de nosotros y del mundo entero.
2: Por su dolorosa pasión,
1: Ten misericordia de nosotros y del mundo entero.
2: Por su dolorosa pasión.
1: Ten misericordia de nosotros y del mundo entero. Padre eterno, yo te ofrezco el cuerpo, la sangre, el alma y la divinidad de tu amadísimo Hijo, nuestro Señor Jesucristo, en expiación de nuestros pecados y los del mundo entero. Por su dolorosa pasión.
2: Ten misericordia de nosotros y del mundo entero.
1: Por su dolorosa pasión.
2: Ten misericordia de nosotros y del mundo entero.
1: Por su dolorosa pasión.
2: Ten misericordia de nosotros y del mundo entero.
1: Por su dolorosa pasión.
2: Ten misericordia de nosotros y del mundo entero.
1: Por su dolorosa pasión.
2: Ten misericordia de nosotros y del mundo entero.
1: Por su dolorosa pasión.
2: Ten misericordia de nosotros y del mundo entero.
1: Por su dolorosa pasión.
2: Ten misericordia.

0: Tu dolorosa pasión.
1: Ten misericordia de nosotros y del mundo entero.
0: Por su dolorosa pasión.
1: Ten misericordia de nosotros y del mundo entero.
0: Por su dolorosa pasión.
1: Ten misericordia de nosotros y del mundo entero.
0: Por su dolorosa pasión.
1: Ten misericordia de nosotros y del mundo entero.
0: Por su dolorosa pasión.
1: Ten misericordia de nosotros y del mundo entero.
0: Por su dolorosa pasión.
1: Ten misericordia de nosotros y del mundo entero.
0: Por su dolorosa pasión.
1: Ten misericordia de nosotros y del mundo entero.
0: Por su dolorosa pasión.
1: Ten misericordia de nosotros y del mundo entero.
0: Por su dolorosa pasión.
1: Ten misericordia de nosotros y del mundo entero.
0: Padre eterno.
1: Padre eterno, yo te ofrezco el cuerpo, la sangre, el alma y la divinidad de tu amadísimo Hijo, nuestro Señor Jesucristo, en reparación de nuestros pecados y los del mundo entero. Por su dolorosa pasión.
0: Ten misericordia de nosotros y del mundo entero.
1: Por su dolorosa pasión.
0: Ten misericordia de nosotros y del mundo entero.
1: Por su dolorosa pasión.
0: Ten misericordia de nosotros y del mundo entero.
1: Por su dolorosa pasión.
0: Ten misericordia de nosotros y del mundo entero.
1: Por su dolorosa pasión.
0: Ten misericordia de nosotros y del mundo entero.
1: Por su dolorosa pasión.
0: Ten misericordia de nosotros y del mundo entero.
1: Por su dolorosa pasión.
0: Ten misericordia de nosotros y del mundo entero.
1: Por su dolorosa pasión.
0: Ten misericordia de nosotros y del mundo entero.
1: Por su dolorosa pasión.
0: Ten misericordia de nosotros y del mundo entero.
1: Santo Dios, Santo Omnipotente, Santo Inmortal, ten misericordia.
0: Ten misericordia de nosotros y del mundo entero.
1: Santo Dios, Santo Omnipotente, Santo Inmortal,
0: ten misericordia de nosotros y del mundo entero.
1: Santo Dios, Santo Omnipotente, Santo Inmortal,
0: ten misericordia de nosotros y del mundo entero.
1: Expiraste, Jesús, pero tu muerte hizo brotar un manantial de vida para las almas, y el océano de tu misericordia inundó todo el mundo. Oh fuente de vida, insondable misericordia divina, inunda el mundo entero, derramando sobre nosotros tu última gota. Oh sangre y agua que brotaste del sacratísimo corazón de mi Jesús, como fuente inagotable de misericordia,
0: confiamos en ti.
1: Oh sangre y agua que brotaste del sacratísimo corazón de mi Jesús, como fuente inagotable de misericordia,
0: confiamos en ti.
1: Oh sangre y agua que brotaste del sacratísimo corazón de mi Jesús, como fuente inagotable de misericordia,
0: confiamos en ti.
1: Sagrado corazón de Jesús,
0: en vos confío.
1: Sagrado corazón de Jesús,
0: en vos confío.
1: Sagrado corazón de Jesús,
0: en vos confío.
1: Dulce corazón de María,
0: sed la salvación del alma mía.
1: Jesús, confiamos en ti. Agradecemos a todos los oyentes de esta radio Voz del Napo que nos han acompañado a rezar la coronilla de la misericordia, que todas las intenciones que hayan pedido para ustedes y sus familiares sean cumplidas en esta tarde. Y les invitamos a continuar en el programa Renovados en el Espíritu.

0: Sí, queridos oyentes de Radio Voz de Napo, continuamos con el programita Renovados en el Espíritu, con el tema Los 10 mandamientos de la sanación. Habíamos visto y he hecho un recuento ya de los 5 primeros mandamientos. Les voy a recordar un poquito del quinto. No es que sean unos mandamientos, sino como son como unos pasos, unos procesos, sino que está puesto así como nombre, pero es un consejo que deberíamos seguir para lograr una sanación, pues. Hablábamos de imponer las manos sobre los enfermos, la importancia que es lo que se transmite a través de las personas, porque muchos dicen, no hay que imponer las manos, es malo lo que está enfermo a la otra persona, te va a pasar a ti. Pues no es así. Porque no es que nosotros recibimos la enfermedad de la otra persona, sino que somos un canal para que se transmita la gracia de Dios. Dios utiliza nuestras manos, para que fluya por ahí su amor maravilloso y misericordioso, que es el que sana, no son las manos de la persona que ora. Veíamos también lo que es tan importante enseñar a los niños a orar por los enfermos, que se pueden, porque ellos son tan puros, que pueden alcanzar muchas sanaciones que tal vez nosotros no podamos alcanzar. Como sexto punto tenemos, pongamos nuestras vidas en las manos de Jesús. A medida en que nos entreguemos más a Jesús, Él vivirá más dentro de nosotros y más podrá actuar a través de nosotros. Si entregamos nuestra vida en sus manos, Él podrá actuar más. A donde me lleves, te seguiré. Tenemos que seguir a Jesús tan cerca y cercamente como podamos. Y sinceramente como podamos. Debemos seguirle a Jesús tan sinceramente y tan cerca a Él como podamos. Somos sanadores divididos. ¿Por qué dice esto de que somos sanadores divididos? Porque no existe nadie que sea completo en cuerpo, mente y espíritu, que esté completamente sano. Muchas veces dicen, no, yo no quiero orar por un enfermo porque yo no soy digno de a través de mí no va a suceder nada, no va a pasar nada. Entendamos que no somos nosotros y no somos nada más como ese tubito a través del cual va la gracia de Dios. No existe nadie que sea completo, decíamos. Cuanto más sirvamos de canal al Espíritu Santo, más sanación tendremos y más efectiva será nuestra intermediación. Más efectiva será mientras más estemos en oración, pero si nos negamos y no oramos incluso por un enfermo que tenemos en casa, entonces, ¿cómo podemos recibir del Espíritu Santo esta gracia tan grande? El don del Espíritu Santo dentro de nosotros es una apertura continua cuando Él quiera actuar a través de nosotros. Cuando Él quiera actuar, ahí lo puede hacer. Vamos a escuchar en Gálatas 2:20 lo que nos dice.
1: Y ahora, no vivo yo, sino que Cristo vive en mí.
0: Mira las palabras de Pablo que decía, y ahora no vivo, cuando escribía a los Gálatas, ahí dice, pues no, y ahora no vivo yo, sino que Cristo es Cristo que vive en mí. Entonces, mientras más nos entregamos a la oración y nos dejamos utilizar por el Señor, más efectivo será la sanación que podamos lograr. Se trata de estar en total unión con Cristo y su Espíritu Santo. Esta es la luz de Cristo que brilla a través de nosotros. Como brilla es a través de nosotros. Nos ponemos en manos del Señor por medio de la alabanza, sin importar nuestra situación, debemos crecer en alabanza a Dios. Esta es una hermosa forma de espiritualidad que hemos aprendido, que es el don de ser capaces de vivir el momento presente. No importa cómo estemos, debemos alabar a Dios porque Él es digno de toda alabanza y Él sabrá sacar cosas buenas de las cosas malas que nos sucedan. Vamos a escuchar en Juan 15:5 también, que nos dice Jesús. Adelante, adelante. Dice: Jesús es el sanador y que sin Él no podemos hacer nada. ¿Ya?
1: Somos, sin mí no pueden hacer nada. ¿Ya?
0: Jesús es el sanador, como les decía, y sin Él no podemos hacer nada. Somos únicamente el canal que Él escoge. A través nuestro hará lo que Él quiera. Su espíritu actuará con mayor libertad a través de una oración profunda a la vida, una alabanza y una constante dependencia de Él. Como decíamos, en la oración de alabanza es donde más se manifiesta, ¿no? Jesús, aumenta mi dependencia en ti a medida que mi entrega se hace mayor por Él en la oración y en la alabanza. A ti, Señor Jesús, el poder y la gloria por siempre. Vamos a escuchar un cantito para continuar con el otro punto, el número 7. Este era: pongamos nuestras vidas en las manos de Dios. Vamos a ver qué nos dice el número 7. Ahora sí, déjame.

0: Vamos a continuar. Antes vamos a dar un testimonio de fe que tiene nuestra hermanita Norma que contarnos.
1: Buenas tardes, mis queridos radio escuchas. Aquí voy a darles un testimonio en el cual la fe es tan grande y Dios es tan amoroso con uno cuando en realidad tenemos fe. Hace unos años atrás, ya van unos 5 años, mi hija había estado grave en Guayaquil, ella vivía en Guayaquil y yo vivía aquí. Me acuerdo que estábamos a mediados de agosto, por ahí. Me vine a visitar a mi hija y yo no le vi a la mamá de mis niños, a la segunda, y digo, ¿qué pasó? Mi hija que vivía en Guayaquil ha estado mal y se ha ido a cuidar, pero no me avisaban, no me comunicaban a mí qué pasaba. Y ya pasaban días y no me avisaban que no, se ha ido la Anita a Guayaquil, pero no sabía. Cuando ya ha pasado que mi hija ha estado entubada en una clínica, ha estado mal, por lo que le han diagnosticado malos medicamentos. Entonces, ha estado ya entubada, grave mi hija. Entonces, ya el doctor ya pasó 3 días entubada y le ha dicho el doctor, ya me dieron la noticia y sí que el doctor le habían dicho que ella más seguro es que se muera, porque ya no reaccionaba y no reaccionaba, estaba muy grave. Bueno, yo lo que hice es, me acuerdo clarito, me senté al pie de la cama y solamente dije, Señor, no te me la lleves a mi hija tiene sus hijos que ver todavía. Yo lo único que dije es así, pero fue tan grande mi fe que puse ese momento en Dios porque sabía que mi hija ya estaba más, como quien dice en el dicho, más allá que acá. Y le dije, Señor, 3 veces le dije, Señor, no te la lleves a mi hija tiene sus hijos, en ese caso llévame a mí, pero no a mi hija, le dije, porque mi hija tiene sus hijos que cuidar. Pasó y me acosté a dormir y todo eso pasó y al otro día el doctor le había dicho, le vamos a desentubar, no podemos decir si vive o muere, le desentubaron al siguiente día por la mañana y a lo que le desentuban a las 2 horas mi hija reaccionó y le doy gracias a mi Señor, la tengo a mi hija hasta el día de hoy. Esa es la fe. Cuando nosotros tenemos fe, pero lo más triste es que al momento que estamos en preocupaciones, en sustos, ahí nos acordamos de Dios. No nos olvidemos de Él en ningún momento, como dice en una canción, en vez de tristezas, de lamentos, adórame, cántame, que es lo mejor que debemos hacer a Él, que Él nos escucha a cada momento de nuestros súplicas, Él está a oído, abierto a escuchar nuestras súplicas. Eso es, mis queridos hermanos, este testimonio lo tengo y me siento muy agradecida con mi papito Dios.
0: Que esto sea para la gloria de Dios y para tener nosotros también más fe, más esperanza en que sí podemos conseguir las cosas que pedimos al Señor Jesús. No es que los milagros sucedieron hace 2000 años nada más, siguen sucediendo ahora también. Vamos a ver un séptimo punto que se trata de perdonar a todos los que han ofendido o herido. La falta de perdón es una de las pocas cosas que son una verdadera barrera para lograr la sanación. Algunos dirían que es la falta de fe. Lo que más pesa es lo que hace una barrera entre el alcanzar lo que le estamos pidiendo al Señor, es la falta de perdón. Cuando tenemos algo que está guardado en nuestro corazón y estamos heridos, estamos ofendidos, eso es un obstáculo grande para poder alcanzar. Vamos a ver, dice que muchas veces muchas personas piensan que la falta de fe, por la falta de fe no son sanados, pero sí la persona que está orando tiene fe. Así esta persona pues no tenga mucha fe, pero sí la comunidad, el resto de personas que están con él, con ella, pues pueden alcanzar, si ellos tienen fe, pueden alcanzar la sanación que están pidiendo. Pero siempre que esta persona haya perdonado, que no guarde rencores, resentimientos en su alma. El poder sanador del Señor Jesucristo no puede penetrar debido a la falta de perdón. Miren, no puede penetrar debido a la falta de perdón. Como escuchamos en Mateo 6, del 14 al 15, vamos a escuchar lo que nos dice y lo vamos a entender.
1: ¿Qué? Queda bien claro que si ustedes perdonan las ofensas de los hombres, también Padre Celestial los perdonará. En cambio, si no perdona las ofensas de los hombres, tampoco el Padre de los perdonará a ustedes.
0: Sí, pues como oramos en el Padre Nuestro, ¿no? Que decimos, perdona nuestras ofensas como nosotros perdonamos a los que nos ofenden. Igualmente no. Pero si no perdonamos nosotros tampoco, Dios nos perdonará. Y no podemos alcanzar esa gracia de tener la salud, tal vez que estemos pidiendo o lo que estemos necesitando. La gente nunca está segura de haber perdonado. Frecuentemente preguntan, ¿cómo se sabe que uno perdonó del todo? La respuesta sería cuando ore por la persona que lo ofendió o lo hirió. Puede estar absolutamente seguro de que fue perdonado, porque al orar por ella se está pidiendo al Señor que le brinde a esta persona bondad y cosas buenas. Entonces ahí está, somos capaces de pedir por esa persona que nos ha ofendido, somos capaces de perdonar. Y a veces también nos pasa, ¿no? Que ya pasamos por una prueba, ya hemos perdonado a alguien y nuevamente nos vuelve a ofender y nuevamente nos vuelve a herir. Pero somos capaces de pedir por un hijo que nos ha ofendido, por un padre, por una madre que tal vez nos dijo algo que nos hirió. Si somos capaces de pedir por ella, de desearle lo bueno, es que hemos perdonado. Y si no, pues si no podemos, a veces pasa mucho tiempo y no logramos perdonar. Amar es desear lo que más le convenga al otro y hacer lo que razonablemente se puede para brindarle felicidad y cosas buenas. Las definiciones de amor y oración en estas circunstancias son paralelas. En la oración se pide lo que más convenga y el amor se desea lo mejor. Por lo tanto, cuando oramos por una persona, nuestra oración se convierte en manifestación de amor, en acción. Una vez que hayamos orado por alguien sinceramente, podemos estar seguros de que la hemos perdonado en un acto de voluntad. El perdón es decisión, no sentimiento. Mire que cómo es las cosas de Dios, cómo es el amor de Dios. El amor es cuestión de decidir y el perdón también es cuestión de decidir. decido amar a esa persona, decido perdonar a esa persona que me ha herido. Es la decisión de perdonar la que te libera y te redime. Y eso, esto es todo lo que el Señor te pide. Es lo único que nos pide, perdonar. Jesús, ayúdame a amar y a orar por aquellos que me han herido, porque conozco tu amor y los perdono incondicionalmente, así como tú me has perdonado. Dejo bajo tu luz sanadora cualquier resentimiento o falta de perdón que albergue hacia ellos. Elevo una oración en este momento por la persona que más me haya ofendido en la vida. Cada uno pensemos en esa persona que más nos ha ofendido en nuestra vida. Y pidámosle que el Señor le perdone y en nosotros se dé ese amor que necesitamos para que esa persona también sea sanada. Pido que colmes de bendiciones su vida. Te agradezco el haberme liberado del mal de la falta de perdón. Como les decía, pensemos en quien nos ha ofendido, en quien nos ha herido, para poder perdonar. Vamos a escuchar otro cantito para continuar.

0: Muy bien, vamos continuando. Pues a mí también me gustaría contarles un testimonio, ¿no? Pues mi corazón estaba bastante herido por una ofensa de una persona y no lograba perdonar, pues no, pero y así ya pasaron algunos años y me acuerdo en Padrecito de la Renovación, el padre Fren Gallegos. Una vez, pues, no sé, el padre como que tenía una palabra de conocimiento, de saber, ¿no?, lo que a uno le pasaba. Entonces, yo fui por contarle algo y el padrecito dice, pero cuéntame de… Y me hace, pues, contar lo que tenía en mi corazón, lo que tienes ahí guardado, dice, en tu corazón, lo que te molesta. Y le conté que esa persona me había hecho sufrir bastante. Entonces el padre dijo, oremos, oremos por él, dice, y estamos orando. Cuando dice, abraza a esa persona mientras ora, ¿no? Y luego acaba de orar y dice, ¿qué sentiste? Digo, padre, yo sentí que no puedo abrazarle, digo, no me nace, ¿no? Bueno, dice, oremos nuevamente. Oró el padrecito por mí y entonces, pues ahí yo sentí como que mis brazos que estaban sobre la mesa, como están ahorita, pues no, y sentí que como una fuerza así, como que salían, como una radiografía, diría yo así, salían los brazos y me abrazaba mi pecho y se hizo una sola con mi corazón y ahí se fundió en ese abrazo. Y desde ese momento pues yo ya no tuve ese coraje, ese rencor, sino que se me quitó, podía conversar sobre el asunto, pero ya no me causaba ese dolor, esa rabia que tenía por esa ofensa que había recibido. Entonces, miren, ese fue un momento de perdón y el perdón sí sana. Sana tantas cosas que hay en nosotros, nos puede dejar vivir más en paz. Y por eso me gustaría, aunque es el tema de la próxima reunión, orar por quienes te han herido, dice. Cree que las palabras de Jesús, dice, pidan y se les dará, busquen y hallarán, llamen a la puerta y les abrirán. La sanación no es otra cosa que un ministerio de oración y fe, y el Señor lo dice claramente en las Escrituras. Vamos a orar por quienes nos hayan ofendido. Cada uno en el lugar donde esté, en este momento que escuche este programa, pues ponga a esa persona que más le ha herido, más le ha ofendido. Y pidámosle al Señor, Señor Jesús, ven sobre nosotros. Derrama tu Santo Espíritu, Señor, y ven. Ven a sanar nuestra vida, ven a sanar nuestro ser. Ven a sanar toda enfermedad que tenemos porque la falta de perdón nos ha causado. Señor Jesús, ayúdanos a salir de este momento en el que estamos, en que no podemos perdonar. Danos tu mano bendita que nos tome y nos abrace, nos tenga en su pecho, Señor, y nos consuele. Borre todas esas heridas. Saque de raíz lo que nos está molestando, lo que nos está ofendiendo, lo que nos está hiriendo y nos haga personas más suaves, más dóciles, más buenas, Señor Jesús. Te pedimos por esa persona que nos ha ofendido, por quien nos ha ofendido, por quien cada momento tal vez nos está ofendiendo, para que no nos hiera con sus palabras, para que no nos nos haga sufrir, Señor Jesús. Bendito Señor, llega a su corazón también. Tal vez le falta amor, el amor tuyo, mi Señor. Te ponemos en tus benditas manos a aquella persona a la que tenemos presente, mi Señor. Gracias te damos, Señor.
1: Gracias te damos, Señor.
0: Nos despedimos de ustedes, queridos radioescuchas, y les esperamos el próximo viernes en otro programa. Y no se olviden, todos los días a las 3 de la tarde, aquí rezamos la coronilla de la misericordia, desde el día martes, perdón. Hasta pronto.
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3: Ruega por nosotros, Santa Madre de Dios, para que seamos dignos de alcanzar las promesas y gracias de nuestro Señor Jesucristo. Amén. Oración de San Juan Pablo II. Por Radio María. María, orienta nuestras opciones de vida, fortalécenos en la hora de la prueba, para que fieles a Dios y al hombre, afrontemos con humilde audacia los senderos misteriosos de las ondas radiales, para llevar a la mente y al corazón de cada persona el anuncio gozoso de Cristo Redentor del hombre. María, estrella de la evangelización, camina con nosotros, guía a Radio María y sé su protectora. Amén. María, unimos nuestro sí con el tuyo, para que Jesús con el Padre y el Espíritu Santo vivan en nosotros y lleven nuestro ser a la plenitud de Dios. Amén. Pidamos la intercesión de la Santísima Virgen María. Contigo voy, Virgen pura, y en tu poder voy confiado, pues yendo de ti amparado, mi alma volverá segura. Dulce Madre, no te alejes, tu vista de mí no apartes. Ven conmigo a todas partes y nunca solo me dejes. Y ya que nos proteges tanto como verdadera Madre, haz que nos bendiga el Padre y el Hijo y el Espíritu Santo. Amén. Agradecemos a la audiencia de Radio María que rezó con nosotros el Santo Rosario. Que Dios nos bendiga a todos. Muy buenas tardes. 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

pues yo estoy contigo. No mires con desconfianza, pues yo soy tu Dios. Yo te he dado fuerzas, he sido tu auxilio, y con mi diestra victoriosa te he sostenido. Isaías capítulo 41, versículo 10.

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1: ¿Quién es el hombre que desea vida y quiere muchos días para ver el bien? Guarda tu lengua del mal y tus labios de hablar engaño. Salmo 34, 12-13. 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
1: ¡Levántate, querido joven! ¿Cómo estás? Muy buenas tardes. Bienvenido a este tu espacio, tu programa, esos aplausos. Muchísimas gracias a nuestro amigo Braulio y a todo este panel, este auditorio que ya está listo para continuar en este espacio, en este nuevo programa, aquí en Levántate a través de Radio María. ¡Qué alegría compartir junto a cada uno de ustedes! Mi nombre es Cristian Corral. Hoy, viernes 14 de agosto de 2026. Estamos listos para compartir en este espacio, en este programa, que tiene este propósito de llegar a todos los jóvenes que nos están escuchando en este momento y también a los no tan jóvenes de edad, pero también los jóvenes pues de con la juventud acumulada. Aquellos jóvenes que también pues en algún momento de edad compartieron con sus grupos juveniles, sus pastorales y ahora desde otras comunidades y desde otros espacios también hacen su servicio. Saludamos ya, está acá con nosotros nuestro querido amigo, compañero voluntario de la radio, Vinny Gang, que llegó y está listo. ¿Qué tal te parece? ¿Escuchaste o no escuchaste todo este intro que armamos de esta nueva temporada con todo este grupo de músicos que contratamos? ¿Qué te parece, Vini?
2: Bonito, está muy bonito, pues siempre Dios pone todas las cosas a su disposición y a su servicio. Qué bien, con un crack como es nuestro querido Braulio y nuestro Cristian, este programa siempre va a tener cosas nuevas, siempre va a tener cosas novedosas y vamos a ir siempre adelante.
1: Así es, ¿cómo viviste ya? Imagínate, Vini, compartimos un aniversario más de Levántate y ahora vamos con más fuerza.
2: Eso sí, cada año aprendiendo más, con más amor, con más cariño, con más humildad. Y gracias, gracias a ese grupo humano que nos reunimos, pasamos bonito y siempre, siempre con esto de querer servir y siempre de querer levantar a la juventud y no solo a la juventud. Un programa que tiene un nombre especial, Levántate, porque todos necesitamos levantarnos de alguna manera o en alguna ocasión.
1: Totalmente, les queremos agradecer a las personas que ya están en sintonía en nuestra plataforma de TikTok Live. Nos encuentras como Radio María Ecuador. Muchísimas gracias por acompañarnos en este espacio. Y también queremos saludar a todos nuestros Levántate, que ya la semana pasada nos decían las varias razones por las que no pueden acompañarnos generalmente acá en el espacio. Pero un fuerte abrazo para nuestra querida Nardi, para Marlon, para Carlita, para Dianita, para Juanfer, que siempre están en sintonía, nuestra querida Ivana, y bueno, si se me escapa alguien, me hacen acuerdo, Denis. Denis también, ya saludábamos de igual manera a Braulio en los controles, y hoy queremos mandar un saludo especial, porque nuestro amigo y compañero de labores, Pablo López Suárez, está de cumpleaños, así que Pablito, que Dios te bendiga, un fuerte abrazo, y que sigas adelante en esta misión también, que Dios te ha encomendado a través de la radio. Están los aplausos para Pablito, eso, muy bien, bravo. Pablito, que Dios te bendiga y gracias por tu amistad y por todo lo que brindas para nuestra querida familia de Radio María. Estamos ya también con nuestro invitado, ya lo vamos a saludar. Ustedes seguramente lo vieron en las plataformas digitales, de un invitado muy especial que tenemos el día de hoy, porque hoy estamos literalmente entre voluntarios y hoy vamos a hablar acerca de este bonito trabajo del voluntariado. ¿De qué parte del Ecuador nos ves? A través de TikTok, nos escuchas a través de la radio, déjanos un mensaje en nuestro WhatsApp 098-400-3456, te repito 098-400-3456, o también si gustas llamarnos 3731-040. Está cerca, ¿quieres visitarnos? Vaquerizo Moreno y Leonidas Plaza, aquí en el sector La Mariscal, en la ciudad de Quito. O también nos quieres enviar un mensaje por TikTok, lo puedes hacer. Muchísimas gracias de igual manera a las personas que nos sintonizan a través de la página web www.radiomariaecuador.org, o si nos escuchas a través de Radio María Play, también para ti un fuerte abrazo. Vamos a escuchar esta canción, después regresamos ya para invitar, para conocer a nuestro invitado y también para invitarlo, ¿por qué no?, a que comparta con nosotros en este programa. Una canción que todo nos parece bonito. ¿Te suena por ahí o no, Vini?
2: Bonito. Todo nos parece bonito.
1: Todo nos parece. Porque la vida hay que afrontarla así, con mucha alegría, a pesar de los malos momentos, de las dificultades, de los problemas. Tú que me estás escuchando, si estás con alguna dificultad que estás atravesando, recuerda que Dios está a nuestro lado, que hay que hacer todo lo posible por salir adelante, y sobre todo déjate acompañar por Radio María. Quizá esta canción que vas a escuchar en este momento te va a ayudar. Escuchemos Bonito, precisamente, de Jarabe de Palo, y regresamos con más aquí en Levántate.

0: 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Gracias acá a nuestro querido Juanfer, que a través de Fénix Cristo Joven nos pone saludos, bendiciones al mejor programa Levántate, el mejor programa juvenil. Pilar nos dejaba un mensaje: hola, ¿cómo estás? Estamos muy bien. Muchísimas gracias por contactarte y comunicarte con nosotros. Estamos en este espacio porque vamos a dialogar acerca del voluntariado y tengo el gusto de compartir con dos grandes voluntarios, uno que ya saludábamos, nuestro querido Vinny Gang, y otro voluntario que se sumó recién al equipo de voluntariado de Radio María, pero que ha sido un aporte excepcional. Ya vamos a hablar de todo lo que ha estado haciendo nuestro querido amigo Aaron Timball. Él es de Canadá. Sí, pero habla muy bien el español, así que no se preocupen, lo vamos a entender a la perfección. Así que Aaron, bienvenido a los micrófonos de Radio María, esta familia de Radio María, y de antemano agradecerte por el trabajo que realizas para la emisora, porque créeme que es un trabajo excepcional para todas las personas que reciben este contenido. Pero antes vamos a conversar un poco contigo, a conocerte, a saber más de ti. Así que Aaron, bienvenido, muy buenas tardes.
1: Hola, buenas tardes.
0: ¿Cómo estás?
1: Muy bien, muy bien.
0: ¿Sí? ¿Sí? Genial, muy bien, muy bien.
2: Contentos de tenerte aquí, Aaron.
0: Sí, totalmente, totalmente, Aaron. Bueno, quizá las personas se están preguntando, Aaron, ya dije que era de, eres de Canadá. ¿Naciste en Canadá? ¿No naciste en Canadá? Cuéntanos.
1: Sí, nací en Filipinas y a los 5 años nos mudamos a Canadá. Así que desde ahí he pasado toda mi vida en Canadá.
0: ¿En Canadá? ¿En qué en ciudad de Canadá vives?
1: En Toronto.
0: En Toronto. Y bueno, ¿cómo te enteraste de Radio María? O mejor dicho, antes de eso, ¿vives en Canadá? ¿Eres de Filipinas? ¿Y cómo así Aaron está en Ecuador?
1: Sí, de hecho, mi novia es ecuatoriana, entonces estoy aquí de paseo.
0: Ah, genial. Sí. Mira, lo que hace el amor
2: lo
0: también.
2: Lo que hace el amor.
0: A ver, la pregunta de cajón. ¿Ya comiste encebollado?
1: Claro que sí.
0: ¿Te gustó?
1: No tanto.
0: ¡No! ¿Cuál es tu plato favorito de acá, de la comida ecuatoriana, que te ha gustado, Aaron?
1: Yo tengo que decir que soy muy cerrado en eso. A mí me gusta mucho el cuy.
0: ¿El cuy? El mira, cuy. Wow. ¿Te gusta a ti el cuy, Vini?
2: No mucho.
0: No listo, puede listo, ser.
2: Listo. Mi mami es degustadora del cuy.
0: Yo, como buen ecuatoriano, me gusta el cuy y me gusta el encebollado.
2: Sí, el encebollado es...
0: ¿Y hace qué tiempo estás acá en el Ecuador, Aaron?
1: He estado aquí desde junio, de hecho.
0: Desde junio. En este tiempo, ¿qué lugares has conocido? ¿Cómo te ha parecido el país?
1: El país, súper lindo. O sea, de hecho, es mi sexta vez aquí en Ecuador. Me he visto Ibarra, me he ido también antes a Mindo y también en Papayacta.
0: Oh, genial. Lugares muy bonitos que tiene el Ecuador. Bueno, en este tiempo seguramente escuchaste por algún lado de Radio María. ¿Cómo te enteraste de este voluntariado en la radio?
1: Sí, claro. O sea, ¿quién no conoce Radio María? O sea, la verdad. Así que hay una Radio María también en Canadá. Y así que mi amiga, de hecho, quien trabaja en la radio, me contaba las oportunidades en Canadá y dije, o sea, ¿por qué no hago voluntario aquí en Ecuador? Ya que estoy aquí hasta septiembre. Entonces, después de eso, le contacté a ustedes, de hecho.

0: Y eso, así fue.
1: Así fue como llegó Aaron. Como les digo, ha sido una bonita oportunidad, un gusto también conocerte, porque ustedes van a las plataformas digitales de Radio María, vamos a partir por la red social de Instagram, de Facebook, de TikTok, y van a ver algunos reels que ya nos ha estado colaborando Aaron. Por ejemplo, hizo un bonito reportaje de los jóvenes que fueron a Ibarra a participar de la Jornada Nacional de la Juventud, o para aquellos, incluyéndome, que no conocíamos sobre la liturgia de las horas. Entonces hubo un reel bastante educativo e informativo acerca de la liturgia de las horas. Y no solo ahí, también en nuestra página web, donde pueden encontrar algunas notas realizadas ya por Aaron. Pero bueno, Aaron, ¿qué estudiaste en Canadá? ¿Cómo te has vinculado tú a la iglesia en Canadá? Cuéntanos un poco sobre eso.
0: Sí, o sea, ¿qué estudié en Canadá? Pues yo estudié ciencias políticas, filosofía y también español. Y en cuanto a mi relación con la iglesia, crecí católico, nací católico, como un buen filipino, católicos. Uh-huh. Entonces, no, siempre crecí en la iglesia. A los 18 años tuve, podemos decir, un momento de conversión, en la cual estaba pasando por un momento muy difícil en mi vida. Y en una misa, durante también la adoración eucarística, le estaba rezando a Dios que me dé como una señal, o que me dé esperanza o dirección. Y después de eso se me surgió una paz que nunca he sentido antes, y después de eso ahí sabía que Dios estaba presente y que me estaba cuidando. Y después de eso mi relación con Dios, con la iglesia, ha sido creciendo.
2: ¿Sabes qué? Me cogió, Chris, y de nuevo Aaron también. Yo me gusta ver mucho el voleibol, y ahorita están en el campeonato mundial de voleibol allá en Chile, Santiago, y veo Filipinas versus, no me recuerdo la verdad, ¿no? Y veo que las jugadoras filipinas se santiguan cada rato, y entro y yo a husmear a ver qué cantidad de cristianos católicos hay en Filipinas, y hay el 76% de filipinos son cristianos católicos. Yo pensé que eran otra religión, serio, o sea, me cogió de nuevo. No pensé encontrarme con ese tanto por ciento, Aaron, de personas filipinas que sean practicantes católicos allá. Pero realmente uno mira, cada vez se aprende, y por el deporte aprendí que Filipinas es muy entregados a Dios, muy católicos, muy creyentes y personas que saben practicar, porque a raíz de eso ya me puse más o menos a ver cómo practican, qué es lo que hacen, y encantado de ver cómo Filipinas tiene una entrega del corazón a Dios para su servicio y para ellos contagiarse de esta parte cristiana católica.
0: Sí, bastante. Y de hecho creo que tenemos el récord de participantes en jornada mundial. Sí. En Filipinas, cuando tuvimos en Manila en 1990 y algo, creo que había 10 millones de participantes.
2: Uh-huh. ¿Qué idioma hablan en Filipinas?
0: ¿Filipino? Hablamos, sí, filipino e inglés.
2: ¿Algo que nos ayude en filipino como algo?
0: Algo en Tagalog, voy. Mabuhay sa lahat ng nakakinig sa atin ngayon. At, yeah.
2: Traduce.
1: Ahora sí, traduce, nos agarran.
0: Yo dije, saludos a todos que nos están escuchando.
2: Qué genial. Qué mira, chévere,
0: con
2: qué
0: mi tagalo, con mi filipino chueco, digamos.
2: Qué hermoso.
1: Y lo que dice Aaron es muy cierto con respecto a la Jornada Mundial de la Juventud. Es un récord histórico la cantidad de personas que participaron en este encuentro en Filipinas. Y hablando, quizá no en los países en los que uno está acostumbrado. Hablamos de Sudamérica, Latinoamérica, en Europa, el catolicismo muy presente. Ahora, por ejemplo, tenemos la próxima jornada en Seúl, en Corea, ¿no? Que también demuestra lo universal de nuestra iglesia católica, apostólica, romana, universal, una iglesia que nos une un mismo lenguaje. Hablabas tú de una conversión, Aaron, ¿no es cierto?, en tu vida. Y cuando conversábamos la primera vez que nos conocimos, hablaste también de un proceso que estuviste un tiempo con los padres jesuitas, ¿verdad? Cuéntanos acerca de esa experiencia.
0: Así es. Sí, cuando yo estaba en la universidad, yo estaba discerniendo mi vocación y conocí a los jesuitas y me enamoré, digamos, de la espiritualidad ignaciana. Y entonces, a los 22 años, después de graduarme de la universidad, entré en el noviciado en Montreal, Canadá. Pasé un año como novato con los jesuitas, y después de retiro largo, digamos, de 30 días en silencio, ahí tuve la intuición que Dios no me estaba llamando a esa vida. Pero desde ese momento me ha marcado muchísimo la espiritualidad ignaciana y toda esa experiencia.
1: Claro, wow.
2: Vinicius. Es algo, sí, yo.
1: ¿Vas a decir algo?
2: Sí, me encanta escuchar cómo jóvenes. Chris, siempre yo digo, siempre me pregunto por qué el Señor a mí no me alcanzó más joven, ¿no? Esa es una pregunta que siempre lo hago y el Señor todavía no me ha respondido. Quisiera saber por qué no me tomó a su camino antes, porque hubiera evitado yo de haber hecho tantas cosas. Pero bueno, dicen que se dice, ¿no? Y es así, el tiempo de Dios es perfecto. Pero sí, a mí me admira cómo personas tan jóvenes se entregan a Dios, cómo trabajan para Dios, porque eso es bueno. O sea, tú estás dejando una semilla muy importante. Ahora es bastante difícil ver un joven que trabaje para Dios, que quiera llevar luz al resto, porque el mundo nos absorbe mucho. Y eso, como ti, Aaron, son muy pocos. Vamos a orar por ti y qué bien que seas una luz más para el Señor.
1: Totalmente, y a través de tu vocación también, desde tu profesión. Nunca, como tú lo has dicho, quizá en este momento entendí que Dios no me llamaba a esta vida del sacerdocio, pero nos llama en distintas formas en este caso, y en el que tú te incluyes desde la comunicación. Cuéntanos desde tu profesión, ¿cómo sirves? ¿Cómo has hecho tú también ese servicio a la iglesia y a la sociedad?
0: Sí, de hecho, bueno, tenía una carrera como programador durante 6 años y ahora me estoy dedicando a comunicaciones y periodismo. Pero, o sea, ¿cómo estoy utilizando esto para Dios? O sea, ahorita en la Radio María, de hecho, uh-huh, escribiendo artículos, haciendo reels y también poniéndome en el lugar de los jóvenes también, pensando cuáles son las preguntas que tenía antes sobre Dios, sobre la fe católica. Y, de hecho, así surgió esa idea del reel sobre la liturgia de las horas, porque no sabía qué era y no sabía la historia. Y creo que es un pedazo de información bastante importante para nosotros a conocer. Y, bueno, eso con demás temas creo que son, como dije, importante a conocer y aprender.
1: Totalmente. Y hoy muchos jóvenes como tú, al igual que yo, y muchas personas se han entrado y conocen. Ese es el propósito que, bueno, Aaron nos ha compartido hoy a través de este reel. Acá hay mensajes, nos ponen: hola, buenas tardes, saludos desde mi amada Venezuela. Muchísimas gracias. Y también unirnos en oración, porque esta semana, haciendo un paréntesis, hubo un momento difícil para nuestro hermano país de Colombia con este terremoto. Como ecuatorianos, sabemos muy de cerca qué es vivir aquello. No sé si en Filipinas o en Canadá es muy recurrente. Creo que no, ¿verdad?
0: En Filipinas sí. En Filipinas, pero en Canadá no.
1: En Canadá no. En Filipinas es también bastante recurrente el tema de los terremotos. Venezuela hace unos meses, ahora Colombia. Y bueno, esperamos pues de todo corazón que exista, ¿no?, esta paz en las personas que han perdido a sus familiares, e invitar, ¿no?, a apoyar, a ayudar. Sé de muchas iniciativas que están a través de plataformas digitales para que ustedes se puedan enterar y apoyar de una u otra manera, desde la oración, que obviamente es lo más importante, pero también si tenemos algún insumo de los que pueden pedir para colaborar, sobre todo agua, pues siempre es bienvenido. Y si conocen también de alguna forma en la que se puede ayudar, están nuestros números aquí a las órdenes como Radio María Ecuador para poder brindar toda la información necesaria. Vamos a seguir conversando con Aaron, con Vini, en este espacio, luego de la canción que vamos a escuchar a continuación, porque ya después de la pausa musical vamos a hablar ya precisamente de este voluntariado. Vamos a seguir con este testimonio de Aaron, pero hablar de este voluntariado, ¿qué implica ser voluntario de Radio María? Para invitar también a muchos jóvenes que nos están escuchando, así como Aaron, y ahí viene un tema que yo quiero hacer mucho énfasis. No ha existido el limitante de la distancia, ¿no? Porque ya nos va a responder Aaron al volver. ¿Será que Aaron deja de ser voluntario en septiembre ya cuando se regresa a Canadá o no? Pues ya lo vamos a conocer. Ahora vamos a escuchar esta canción al ritmo de salsa para movernos un poco. Escuchemos a Atenas desde Argentina, que nos interpreta Tú estás conmigo, y después volvemos con más aquí en Levántate.

0: Perfecto, regresamos aquí a nuestro programa Levántate. Hoy nuestros corazones están con Colombia y con todas las familias afectadas por este terremoto. Nos pone Fénix Cristo Joven. Muchas gracias. Buenas tardes, hermanitos de Radio María. Saludos desde Aloací, Cantón Mejía. Muchísimas gracias. Aaron, bonito nombre, nos pone Carla Baikuki. ¿Qué hay que decirle a Carlita? ¿Qué significa Aaron? ¿Sabes?
1: Significa sacerdote, no sé cómo se dice en español, high priest, el sacerdote
2: común.
1: No, o sea, el sacerdote que, ¿cómo decir? Como Aarón en el libro de Éxodo. No, o sea, él era el sacerdote de Israel. Entonces,
0: ¿el patriarca tal vez o el no?
1: No, es como...
0: Bueno, no, no tenemos ahí el trabajo de buscar qué significa. O Carlita, el iluminado nos pone acá también, Braulio. Bueno, puede haber varios significados, pero a Carlita que nos está preguntando, ya tenemos el trabajo para que pueda, por favor, buscar el significado exacto de Aarón como nombre. Acá nos ponen saludos, hermanitos de Radio María. Muchísimas gracias. Unidos en oración. Claro que sí, un fuerte abrazo. Bueno, hay una pregunta, vamos a hacer un paréntesis de lo que estamos hablando, y por ahí le decía Vini en interno, ¿cómo aprendiste a hablar tan bien español Aarón en ese tiempo? A ver, cuéntales y darles unos tips a las personas. Bueno, en nuestro caso sabemos hablar español, pero hay alguien que quiere aprender a hablar inglés, ¿por qué no filipino? Sé que hablas otro idioma también, ¿verdad? Aparte, ¿portugués?
1: El francés.
0: ¿Francés? Uh-huh. Bueno, ¿cómo aprendiste a hablar los idiomas? ¿Qué consejo les darías a los jóvenes que están escuchando?
1: Sí, en el caso de ambos, o sea, francés y español, lo que de verdad era importante era hablar con hablantes nativos del idioma. Por ejemplo, el francés yo lo aprendí en 3 meses, cuando me fui a un lugar en Canadá donde menos de 5% de la población habla inglés. Así que de ley me tocó aprender y hablar. Así que sería eso. O sea, intenta lo más posible hablar con personas, hablantes nativos, en el idioma que usted quiere aprender.
0: Oh, wow, el contacto. Acá Braulio nos pasaba, sumo sacerdote, creo que es lo que
1: eso
0: quería
1: es,
0: decir. Muy
1: es.
0: Bien, Braulio, muchísimas gracias. Lo que quería decir a Aarón, sumo sacerdote, eso significa Aarón. Así que Carlita, ya sabes, ya te ahorramos un poco el trabajo. Bueno, retomando el tema. ¿Aarón va a dejar de ser voluntario en septiembre? ¿Ya cuando se vaya a Canadá?
1: No.
0: No. Genial. ¿Por qué? Porque tenemos la opción de la comunicación, ¿verdad?
1: Así es, así es.
0: Vamos a continuar a través de la comunicación por plataformas digitales, y sobre todo porque hoy en día la evangelización implica esto, ¿no? También estar en redes sociales, podernos enviar los archivos y todas estas cositas. Desde este testimonio, Aarón, como voluntario de la radio, ¿cómo te has sentido en estos días de formar parte de este voluntariado? De ir a La Dolorosa, hacer la entrevista a los jóvenes, de hacer los reels. ¿Cómo te has sentido esta experiencia? ¿Cuál ha sido?
1: Ha sido una experiencia muy interesante, muy chévere. Nunca pensé que iba a hacer algo así, escribir artículos, ir a cubrir un evento. Pero hacer eso y saber que estoy haciéndolo para una obra de la nueva evangelización, lo cual es Radio María, da un elemento espiritual, da un valor a ese trabajo, que ese voluntariado que estoy haciendo. Así que súper chévere.
0: Sí, es una experiencia bonita. En tu caso también, Vini, si nos puedas comentar. Bueno, hemos hablado algunas ocasiones, voluntario de la radio. ¿Cómo te sientes de formar parte de este equipo de Levantes a través de la comunicación?
3: Gracias. Sabes que para mí siempre lo que diré es, esto fue una bendición, fue una aparición, porque yo nunca pensaba, ni en la vida me imaginé estar tras unos micrófonos compartiendo, y es más, sirviendo a Radio María, que tú sabes que sí, acá por aquí han pasado miles de servidores y yo soy uno más, igual que ustedes, y agradecido con el Señor. Me siento gustoso porque realmente acá se hace uno una hermandad. Radio María es una iglesia pequeña, acá nosotros compartimos mucho, se escucha el Evangelio, escuchamos canciones cristianas católicas, el Rosario. Es un lugar donde uno entra y encuentra mucha paz, siente esa paz uno aquí en Radio María. ¿Qué más podría pedirle a la vida, Cris? ¿Qué más podría pedirle a la vida, Aarón? Si estoy trabajando para el Señor y haciendo lo que más me gusta. evangelizar, hablar y tener muchos amigos.
0: Claro que sí, aparte de aprender, porque asumo, por ejemplo, Aarón, cuando haces el resumen de la audiencia del Papa o del Ángelus del domingo, que lo has hecho en estas ocasiones, también aprendes, ¿no? Porque te pones a escuchar qué nos ha dicho el Papa León XIV y hay cosas que se quedan para mí. Es una forma en la que yo aprendo, en la que también conozco, me acerco a la iglesia a través de las palabras del Papa y las transmito. Hay un trabajo detrás también de transmitir esto a través de una nota, de un escrito, para que las otras personas puedan recibir esta información. Hay un trabajo. Pero también se aprende, Aarón, ¿verdad?
1: Sí, sí. Absolutamente. Se aprenden muchas cosas. Y, o sea, bien, también uno escucha cuáles son las cosas que el Papa cree que es importante hablar en ese momento. Y, bueno, eso tiene mucho valor.
0: Sí. Por ejemplo, en la última nota sobre la audiencia se habló, si no estoy mal, sobre el terremoto, ¿verdad?
1: Sí.
0: Sí, se hablaba sobre el terremoto. Habían problemas geopolíticos también que el Papa un poco los trataba. La iglesia no está ajena a este tipo de cosas. Y ahí viene un poco la reflexión también, en tu caso como joven, el poder hacer esta reflexión y permitir que otras personas reflexionen. Por eso les quiero invitar, queridos amigos, a que vayan a nuestra página web. Si bien es cierto, el centro de Radio María es nuestra radio. Nos escuchan a través de la radio. Pero la web tiene muchas cosas bonitas por aportar y que no es un futuro, es un presente desde hace años. Ya decía San Juan Pablo II en la década de los 80s que el Internet es el areópago actual, ¿no es cierto? Este espacio de encuentro. Miren, estamos hablando hace ya más de 40 años. Entonces, es una opción que tenemos de evangelización vigente para que vayan también y puedan leer y retomar este hábito que yo entiendo en otros países como Canadá es muy bueno el de la lectura. En países, no sé, entiendo, en Norteamérica se leerá mucho más que acá, porque acá en Sudamérica nos falta mucho potenciar este hábito de la lectura. Entonces, motivarles a que vayamos, a que leamos y que aprendamos, que nos demos un tiempito para, tenemos ahí esa opción, vamos, y ahí está Audiencia General del Papa. El resumen, ustedes entran y leen y tenemos cosas bonitas en nuestra página web www.radiomariaecuador.org. Ya te voy a animar a ti, Vini, para que escribas también.
3: Bueno, sería bueno y pedir en oración iluminación del Señor. Sí, se puede hacer cualquier cosita ahí, pues, para poder seguirle sirviendo al Señor, algo de escribir acerca de tal vez testimonios, que ese era mi swing de llegar acá, ¿no? Quería hacer un programa que se llame algo de testimonios, algo que haga que mucha gente, como ahorita Aarón nos está dando, porque es un testimonio, contagia a las demás personas a servirle al Señor, a meterse al camino, porque realmente esto es lo mejor que uno se puede hacer, invitarte a ti, Radio Escucha, a ti que estás en el TikTok, a que te metas en el camino, porque como uno ha pasado esto y se está probando tanta bendición del Señor, tantas cosas hermosas que se vive uno al servir, como la semana anterior que Cristian estaba ya en Ibarra, ¿no?
0: Hace dos semanas.
3: Es algo hermoso. Mira, Cristian, tú viajas, estás metido aquí en la emisora, has hecho amigos. ¿Qué más puedes pedirle a la vida? Así llevas es. La palabra del Señor, evangelizan. Y yo creo que el Señor hace algo maravilloso con la comunicación. Y realmente la primera manera de decir el Señor algo al mundo fue comunicarse y con su voz. Y dijo, hágase, y se hizo, y vio que era bueno, y nos hizo, y aquí estamos nosotros, pues, para servirle al Señor.
0: Totalmente, así que, Vini, te tomo la palabra, vas a escribir de testimonios, entonces, ahí dijo, ese es mi swing, ¿sí le entendiste lo que quiso decir Aarón? A ver, por favor, explícanos, Vini, porque yo vi que, escuché que Aarón ya, algunas palabras de nuestro léxico ya las incorporó. Ajá. Qué chévere, dijo, ¿no? Por ahí dijo, sí. Qué chévere que eso, por ejemplo, no lo aprendes en un instituto, sino que tienes que hablarlo con los de ecuatorianos. Qué chévere. ¿Qué me estás tratando de decir? ¿Qué dijiste con qué el swing viene?
3: Sí, Aarón, más o menos para que entiendas. Uno aquí decirle, ese era mi swing, ese es mi cosa, es lo que yo quiero hacer, lo que me gusta hacer, lo que amo hacer, ¿verdad? Mi swing es cantar. Mi swing es o sea, tratar de uno decir mediante esta palabra que uno quiere seguir eso, quiere hacer eso y ojalá se dé, Cristian, gracias por esto.
1: Es como su pasión, su interés.
0: Eso, sí, un interés.
3: Sí, yo soy un apasionado del Señor, Aarón. Soy enamorado del Señor.
0: ¿Cuál es tu swing, entonces, Aarón?
1: Ay, no, creo que diría la música, de hecho.
0: Ah, cantar. Mira, genial. Uh-huh. Aarón también canta, increíble. Entonces vamos a hacer algún video a Aarón cantando y subiendo a las plataformas digitales de la radio.
3: Claro, ¿sí? Claro. Y tocas guitarras, entonas, ¿no?
1: Sí, sí, también toco guitarra.
0: Ah, genial, mira, entonces, completo.
3: Una pregunta.
0: Un servidor completo.
3: ¿Quién no sabe hacer?
0: No le gusta el encebollado, entonces seguramente no sabe hacer encebollado.
3: Oye, tal vez, yo pienso que tal vez no le llevaron al lugar idóneo, Cris.
0: Puede ser,
3: ¿no? Tal
0: sí,
3: vez le,
0: puede ser.
3: O te engañaron por ahí porque todo el mundo que viene acá va llevando.
0: Es que puede que no le guste el pescado, aunque bueno, en Filipinas entiendo que deben comer bastante pescado.
1: Sí, claro. Comemos mucho pescado, pero sí, no soy tan fanático del pescado.
0: Ah, mira, ahí está. Él dijo, yo soy más serrano. Entonces,
3: eso
0: el cuy.
3: Eso era la. Entonces, esa es la situación.
0: Exacto, y no es un contexto distinto.
1: Sí, todo lo que es cuy, tostado, me encanta.
0: Genial, mira, ahí está. Entonces,
3: ¿y dónde aprendiste a comer eso?
0: Aquí.
1: Aquí, pues.
0: Obvio, Vini.
3: No, pues. Alguien fue llevando para allá.
1: O sea, de hecho, en Imbabura específicamente. En Imbabura.
3: Claro, ahí sí, pues ahí le comen al maíz de todas las maneras.
0: De todas las maneras.
3: En choclo, en tostado, en mote.
0: Sí,
3: en las mitades, ¿no?
0: Sí, y en Cuenca le hacen mote sucio también, ¿no? O
3: sea, mote sucio. Ibarra comen el mote, el maíz hasta en el pan.
0: Ahí
3: decía
0: pan.
3: Nuestro querido Braulio, ¿no?
0: Pan de mote.
3: No me han traído el pan de mote que sí. Me quedé yo con algún rato probar.
0: En Cuenca el mote lo hacen ahí, el mote sucio, que es de...
3: Pillo.
0: Y el mote pillo también, ¿no? Que es otro tipo de mote. Bueno, que es la forma en la que lo preparan, pero es parte de nuestra gastronomía. La gastronomía ecuatoriana es muy variada, es muy, muy sabrosa también. Así que Aarón ya dijo, ya vuelvo por ahí, si Dios lo permite, el próximo año, porque obviamente tiene que venir a degustar los platos de nuestra comida ecuatoriana. Acá hay mensajes, nos ponen Jesse. Ser voluntario en Radio María es una gran oportunidad. Aprendes muchísimas cosas y tienes la dicha de conocer personas maravillosas en el camino. Muchísimas gracias, Jessy. Entiendo también eres voluntaria porque el voluntariado no se hace solo a través de la radio, a través de la página web, de las plataformas digitales, sino que el voluntariado es permanente. Se lo hace a través de las parroquias, del servicio que se puede hacer en estos lugares, en los que se puede ayudar, etcétera, etcétera, etcétera. Así que muchísimas gracias a Jessy. Bendiciones nos pone, buenas tardes de Dios, muchísimas gracias a Bandy que nos deje este mensaje. Muy buenas tardes, muchas bendiciones, Georgina Moreno, un fuerte abrazo para usted también. Acá dice Eli Vaca, Aarón, cántanos un poco. Ya vaya, le pidieron, vaya, por favor, no hay cómo dejar a nuestra audiencia, a nuestra audiencia de Radio María, exacto, sin complacer. Por favor, Aarón, prepara la garganta y vamos a escuchar una canción de junto a nuestro querido Aarón, una partecita para que puedan escuchar, ¿ya? Y mientras Aarón ya va pensando qué canción va a interpretar, acá tenemos otro mensaje, Elena, muchas bendiciones. Si nos decías, Vini.
3: Sí, Cris, como sabe cuatro idiomas, que cantes más en el que se sienta más cómodo.
0: En el que te sientas más cómodo, en el que te recuerdes una canción.
3: En el que te sientas más cómodo, porque...
0: A ver, vamos a listar ahí
3: porque
0: nuestro...
3: Porque Julio Jaramillo no se sabe. ¿Sabes?
0: Aún no se sabe una de JJ.
1: Ay, no.
0: A ver, vamos a listar ahí los aplausos de nuestro auditorio, por favor, Aarón. Vamos a escucharte. A ver, ¿qué nos vas a cantar? Así un pedacito.
1: Creo que sería de... ¿Cómo se llama? Santo por siempre.
0: Ya, genial. Vamos a escuchar. En la voz de Aarón, escuchamos Santo por siempre.
1: Bueno.

0: ¡Bravo!
1: ¡Bravísimo! A que vean que aquí no hay autotune, no hay playback, es todo 100% en vivo. Gracias, Aarón, gracias. Esa es la valentía de los jóvenes de nuestra iglesia. Cuando pedimos pues ahí algo para servir, lo hacemos. Y estoy seguro que alguien que nos puede estar escuchando, algún joven que nos está escuchando, dice, yo también tengo este talento para cantar. Aarón ha venido desde Filipinas a Canadá, de Canadá al Ecuador, a darnos un poco de su talento. ¿Por qué yo no? Entonces, queridos jóvenes, ¿por qué no hacerlo? Todos cordialmente invitados y bienvenidos. Saludos, muchas bendiciones, linda radio para cada uno de ustedes. Un fuerte abrazo, Rosa Arias, muchísimas gracias. Eli nos pone, increíble voz, muchísimas gracias, Aarón. Así que Eli nos dejaba ese mensajito. Muy bien, vamos ahora con este segmento que se llama Entérate. ¿De qué nos vamos a enterar el día de hoy? Si te gusta el cine, ahí tenemos una película que está de moda. Vamos a hablar un poquito acerca de ella.

0: aquí en nuestro segmento Entérate queremos compartirte una nota que la puedes encontrar en nuestra página web www.radiomariaecuador.org. Se titula así, aquellos amantes del cine, Spider-Man y la difícil tarea de reconstruirse. Spider-Man Brand New Day se estrenó el pasado 29 de julio, con una duración de 2 horas y 25 minutos, logró superar los $1,000 millones en taquilla en 2 semanas. La película, protagonizada por Tom Holland, desarrolla la forma en que Peter Parker, Spider-Man, continúa su vida una vez que su existencia fue borrada de la memoria de quienes amaba. Esto en la parte final de Spider-Man No Way Home, estrenada en 2021. Para los críticos de cine, la nueva entrega del superhéroe trepamuros de Marvel es la necesaria continuación de su historia de vida, con mejores efectos especiales y una lucha permanente entre el héroe y el villano. Pero, para quienes desean ver entre líneas, es una historia más profunda, una historia de resiliencia, de adaptación y cambios inesperados. Lo que vivimos nos transforma. Sucesos determinantes de nuestra vida pueden ocasionar nuestra propia transformación. En el caso de Peter, enfrentarse a un mundo que comienza a conocerlo como Spider-Man, pero no como la persona que está detrás de la máscara. Sus recuerdos borrados de la mente de sus amigos y su lucha interna por reconstruir su identidad ocasionan la mutación de sus poderes. Así, en nuestra vida, las decisiones, momentos, experiencias y personas llegan a influir en lo que nos convertimos. La forma en la que se ha moldeado nuestra personalidad es en gran medida consecuencia de los acontecimientos que la precedieron. La soledad también puede ser un proceso para madurar. Estos cambios que muchas veces llevan a encontrarnos en soledad ayudan a forjar nuestra independencia. Madurar implica analizar, seguir y aprender a crecer. Peter Parker, en su nuevo laboratorio, traje y tecnología, no proyecta solamente un nuevo comienzo. También representa dejar atrás esa dependencia tecnológica de su personaje dentro del gran universo de los Vengadores, especialmente de Tony Stark, y empezar a valerse por sí mismo. Ser útil no significa necesariamente sentirse bien. Cuando vemos a un superhéroe en pantalla, creemos que son indestructibles. Y sí, de cierta manera lo son. Pero la reciente entrega de Spider-Man nos demuestra otra realidad. Puedes ser un héroe y mantener a Nueva York como la ciudad más segura del mundo y aún así sentirte vacío. En nuestro día a día, ¿cuántas personas vemos servir y aún así no sabemos cómo se sienten verdaderamente? A pesar de que en sus acciones existe una vocación de servicio, también atraviesan cansancio, soledad o momentos de vacío. Incluso quienes sostienen espiritualmente a otros necesitan ser sostenidos. Nuestros sacerdotes, por ejemplo, son personas que acompañan y ayudan a mantener viva la fe de muchas comunidades, pero que también necesitan ser escuchados y acompañados. Por último, el dolor no determina en quién nos convertimos. Hay varios quiebres que determinan el hilo de la película. Quizá uno de los más relevantes es el breve diálogo entre Peter Parker y Jean Grey. Yo también perdí a alguien y aún así no me convertí en lo que no debía, afirma Peter, mientras recuerda la muerte de su tía May. La resiliencia no es el acto de aguantarlo todo, sino la capacidad de atravesar del dolor sin permitir que ese dolor tenga la última palabra sobre nosotros. Peter no demuestra su fortaleza únicamente enfrentándose a un enemigo. También la demuestra cuando consigue dominar aquello que está ocurriendo dentro de él. Al sentir que el ADN humano empieza a ser dominado por el repentino ADN arácnido, intenta detenerlo con un inhibidor universal. Sin embargo, entiende que el verdadero control también está dentro de él. Controlar nuestros propios impulsos, pensar antes de actuar y aprender a confiar en Dios nos permite hacer frente a aquello que puede estar causando daño y que amenaza con tomar el control de nuestra vida. Porque no siempre podemos elegir aquello que nos sucede, pero sí podemos decidir qué hacemos con aquello que nos ha sucedido y en quién queremos convertirnos. Ustedes pueden leer esta nota en nuestra página web www.radiomariaecuador.org y todas las notas que vamos subiendo en nuestra página web. ¿Ya vieron Spider-Man? ¿Ya viste Spider-Man, Aaron? ¿Aún sí, no? ¿Sí? ¿Te gustó?
1: Muchísimo.
0: Sí, hay muchas cosas para reflexionar de la película, ¿verdad?
1: Fue una película muy profunda, de hecho.
0: Sí, totalmente. Mostrar a una persona más humana, quizá.
1: Exacto.
0: Ya no tanto
1: exacto.
0: El superhéroe, sino también ver a esta persona que tiene sus fragilidades.
1: Muchos temas filosóficos, de hecho.
0: Totalmente. Así que ahí tenemos algo que nos ha servido. ¿Y ya viste tú, Vini, o no todavía?
2: No, todavía no he tenido la oportunidad de ver. algún momento, ojalá en esta semana se pueda hacer un tiempito para irnos a ver.
0: Y para motivarte a ti y a las personas que nos están escuchando, vamos a escuchar el tráiler de la película para que se animen y vayan al cine a ver Spider-Man Brand New Day, esta nueva película que está allá en las salas de cine.
3: Hola, mi nombre es Peter Parker. Tengo que decirte algo que te va a sonar muy loco. Pero es verdad.
4: Eres Spider-Man.
3: No puedes decirle a nadie. Conserva el secreto.
4: Ok.
3: Gracias.
5: ¿Están bien todos?
6: ¡Sí, Spider-Man!
3: Ya nos conocíamos. Éramos novios. Pero iba a pasar algo malo. May. Y la única manera de evitarlo era hacerlo más difícil. Se van a olvidar de mí.
4: ¿Qué?
7: ¿De qué hablas?
3: Voy a ir a verte. Y te voy a explicar todo.
7: Más te vale. Te amo.
3: Yo te amo.
7: Espera y dímelo cuando nos veamos.
3: Me llamo Peter Parker y yo... quiero un café.
7: ¿Quieres otra cosa?
3: Tal vez nunca te la voy a leer. No. Tal vez solo la escribí para mí. Y tal vez esa es mi responsabilidad, vivir solo con la verdad. Porque no solo soy Peter Parker, soy Spider-Man.
8: Nos enfrentamos a una amenaza que ni siquiera vemos.
9: ¿Estás seguro de esto, Escorpión?
8: ¿Crees que soy el Escorpión?
10: ¿Doctor Banner?
11: ¡No Banner! ¡Solo Hulk!
7: ¡No! ¡Oye!
9: Perdón, ¡estás en peligro!
7: ¿Qué?
9: Te prometí que yo te iba a proteger. Por favor, confía en mí. Vámonos.
7: Bueno.
8: Eres el único que puede sentirlo.
9: ¿Podemos hacer esto uno por uno, por favor?
8: Cuento con que lo venzas.
12: La app de Spidey Tracker dice que Spider-Man anda por luz alrededores.
13: ¿Ah, sí? ¡Guau, qué loco, ¿no?

0: Perfecto, regresamos aquí a nuestro programa Levántate. Ahí compartimos un poco de cine también, porque de eso se trata este espacio. Acá hay otro mensaje que nos llega, Graciela Palacios. Buenas tardes, hermano. Los escucho en la radio por su voz, primera vez que lo veo en vivo. Es un gusto. Muchísimas gracias. Que Dios le bendiga a Graciela. Y estamos siempre a las órdenes de aquí en Radio María para poder seguir compartiendo y haciendo cosas positivas por nuestra iglesia. Saludos para Cris. Tuve la suerte de compartir con él en la peregrinación de los santuarios marianos de Europa en este junio. Dios les bendiga y sigan adelante con este lindo programa. Un abrazo, Cris, con afecto. Hilda, soy voluntaria también de la radio. Hilda, que Dios la bendiga. Gracias por este mensaje, por esa hermandad, esa amistad que nació a raíz de la peregrinación a los santuarios marianos de Europa, que fue una hermosa experiencia y que nos dejó grandes y gratos amigos como usted. Siempre bienvenida a Radio María, su casa, que Dios la bendiga. Un abrazo para usted y para toda su familia. Y bueno, estamos pues ya en la recta final de nuestro espacio, de nuestro programa. Así de rápido vuela el tiempo. Y no quiero terminar sin agradecerte nuevamente, Aarón, por primero por estar aquí, segundo por dar ese sí. Yo, que estoy detrás de las redes sociales, conozco que hacer un reel no es fácil, no es sencillo, no es cuestión de un minuto y ya. Es buscar información, es grabarse, es poner, es editar, es encontrar, redactar una nota, la que acaban de ustedes de escuchar, por ejemplo, de Spider-Man, ¿no? Ha implicado sentarse a analizar, a ver la película, evidentemente, hacer un resumen, a ver los puntos que puedan ser necesarios para la nota. O sea, es un trabajo que hay detrás y yo lo agradezco de todo corazón. Te agradezco mucho por tu tiempo, por tu predisposición y por echarnos una mano, porque así lo decimos acá, no darnos, echarnos una mano. Y como decimos en Ecuador, Dios te pague.
1: Gracias.
0: Que Dios te pague por lo que estás haciendo. Gracias también a nuestro querido Vini, porque lo hace desde la radio y ya estás comprometido desde la página web. Así que tú acabas de escuchar que Aarón cantó y lo hizo para todos. Así que tú también lo tienes que comprometer para todos,
2: Tienes que cantar, ¿no? Eso sí, no. Realmente no canto ni en la ducha, pero bueno, el Señor ahí hace su milagro, porque recuerda que Moisés no quería ir y ahí le puso a su hermano a Aarón, ¿no? Que igual era un tartamudo y por eso es el Aarón
0: de la Biblia. Interesante, mira. Entonces, hemos aprendido algo más.
2: Algo más, sí, siempre.
0: Acá Carlita Namjung nos pone: saludos amigos de Radio María, de parte de la Pastoral Juvenil de Ibarra. ¡Qué alegría! Gracias, en Ibarra nos sentimos muy acogidos. Que Dios les bendiga, queridos jóvenes que salieron de esta jornada pues con ese corazón encendido y dispuesto a seguir evangelizando. Y le vamos a comprometer en algo más a Aarón antes de que se despida, a que sea parte de este equipo de Levántate de Radio María y, ¿por qué no?, hacer reportes en audio desde Canadá, mandarnos algún reporte en audio, alguna
2: podríamos entrevista. Tener contacto.
0: Totalmente, estar.
2: Ahora
0: totalmente.
2: La tecnología, tú sabes, Cris, que
0: nos permite
2: hacer maravillas.
0: Si es que no hay un problema de tiempo, algo ahí a disposición. Aarón. Sí, pues ahí con Aarón coordinamos y me dices, Cris, ahí tenemos algún joven en Canadá también que quiera dar su testimonio. Este espacio, esta es tu casa. Bienvenido a Levántate, Aarón.
1: Perfecto, gracias, muchas gracias.
0: Y gracias por estar aquí. Tu despedida.
1: ¿Mi despedida?
0: Sí, ya terminamos el espacio, nos despedimos.
1: Ah, o sea...
0: No despedida de Radio María. Ahí me voy. Sino despidamos ya el espacio, el programa, porque estamos ya terminando. Entonces, siempre hacemos nuestras conclusiones finales y nos despedimos ya.
1: Ah, o sea, gracias por habernos escuchado. Ha sido un placer estar con ustedes y compartir ese tiempo.
0: Que Dios te bendiga.
1: Que Dios los bendiga.
2: Dios te bendiga.
0: Y a ti también. Gracias por estar aquí. Sí, y que sigas gracias. Adelante y sigas degustando del cuy.
1: Y voy a hablar un día ensemodeado, pero
2: y
1: vamos
2: tal
1: a
2: vez pruebe en otro lado. Aarón, sería bueno que vaya a probar en otro lado.
0: Totalmente. Gracias, Vini. Sí.
2: A ti, gracias, Cris. Gracias a nuestro Radio Escucha. Gracias a mi amiga Jessy, que siempre está pendiente. Un abrazo inmenso y muchas bendiciones, Jessy. Gracias, tiktokeros. Gracias para los escuchas de Radio María.
0: Gracias a ti, gracias a Eli, que nos pone excelente programa, invitados de calidad. Muchísimas gracias, Eli, que Dios te bendiga. Gracias a Braulio, nos controles. Mi nombre es Cristian Corral y nos encontramos, si Dios lo permite, el próximo viernes en un programa más de
2: Levántate.
0: Que pases bien, cuídate.

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1: ¿Quién es el hombre que desea vida y quiere muchos días para ver el bien? Guarda tu lengua del mal y tus labios de hablar engaño. Salmo 34, 12-13. 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
0: Muy buenas tardes, amigos y amigas de su radio amiga La Voz del Napo y su amigo y servidor Edgar Santillán para compartir en la tarde de hoy el programa Dios, Patria y Familia. Bienvenidos, bienvenidos, gracias por su amable sintonía. Tenemos temas muy importantes para compartir en esta tarde, de carácter local, nacional, americano y universal. Bien, pues, tenemos entonces muchos motivos para compartir y estar unidos en este enlace a través de Radio La Voz de El Napo. Estamos hoy viernes 14 de agosto del 2026. Comenzamos por conversar sobre lo que acontece en Colombia. ¿Sí? Lo que acontece en Colombia. Comentábamos extra micrófonos con nuestra directora, licenciada Nardita, lo grave, lo penoso que resulta pues este evento, este terremoto en Colombia, observar una serie de consecuencias de estos acontecimientos que corresponden a la naturaleza, ¿no? A la naturaleza. Ponernos a descifrar cuáles son los designios de Dios en esas circunstancias no cabe. Simplemente ocurren. Dios es respetuoso de la libertad de todas las personas, de todo lo que es el universo, ¿no? Bien, pues, es el momento para despertar la solidaridad, agradecer todas las manifestaciones de ayuda, de compadecerse, ¿sí? La compasión es importante por tantas familias que quedan en el desamparo, ¿sí? Por este acontecimiento. Y vean ustedes también en Colombia, no hace mucho que tomó posesión el nuevo presidente, ¿ah? ¿Sí? Asumió el cargo el 7 de agosto y el 15 de agosto ya tuvo que hacer frente a este acontecimiento. El nuevo presidente de Colombia es Abelardo de la Espriella, un nombre medio aproximado al italiano, debe tener algún origen. Espriella. Bien, pues, esto es lo que le ha correspondido afrontar al flamante presidente Abelardo en Colombia. Y les decíamos, pues, la iglesia con el Santo Padre a la cabeza como líder máximo de la Iglesia Universal León XIV, se ha hecho presente ya para ayudar en lo que se pueda a los hermanos de Colombia. Es menester, desde esta tribuna lo hacemos, reconocer, hay manifestaciones hermosas de solidaridad, de niños, de jóvenes, de adultos, de familias. En el caso del Ecuador mismo, hay organizaciones que ponen a disposición pues lo que buenamente está a su alcance para poder ayudar a los hermanos de Colombia. De parte del poder oficial hay equipos de rescate que están prestos para acudir en la ayuda de los hermanos colombianos. Bien, pues amigos y amigas, este es el tema que iniciamos en esta tarde en el programa Dios, Patria y Familia. No podemos dejar pasar por alto, amigos y amigas, de acontecimientos que son también de carácter familiar. Sí, Radio La Voz del Napo es una familia,

Ustedes, amigos y amigas, lo digo como testigo presencial, por más de casi 60 años de estar presente por acá en el vicariato, nunca ha faltado dentro del vicariato y de la misión josefina personajes de esta categoría, de este dinamismo, de esta energía que saca adelante pues esta gran obra, esta gran tarea que es la misión, ¿sí? El vicariato. Prestar asistencia espiritual a tantas familias, tantas comunidades. ¿Qué significa eso? Son iglesias, son catequistas, son planteles educativos, en fin, sacerdotes que hasta se dedican a ver por el desarrollo de la comunidad, que puentes, que caminos, obras sociales, en fin. Pero le digo, siempre el vicariato ha contado con sacerdotes de esa naturaleza, de esa talla, como el padre Isaí, que estaba celebrando sus 8 años de ordenación sacerdotal. En redes sociales hemos compartido pues este acontecimiento, nos hemos juntado para agradecer a Dios por esta gracia de tener al padre Isaí en estas actividades misioneras y a todos los sacerdotes y más colaboradores, ¿no es cierto?, para que no se desmaye pues en ese trabajo. Y más cerca todavía de nosotros en la radio, felicitamos de todo corazón a nuestra directora Nardita por su nuevo título. Ella es magíster en comunicación. ¿Estoy bien, Nardita? Así es, en la Universidad Casa Grande, ¿sí? La Universidad Casa Grande. Felicitamos y Radio La Voz del Napo se congratula, se fortalece con estos avances de nuestra gente, de las personas que asimismo dedican su tiempo, su sacrificio, su trabajo para que la comunicación no desmaye, se mantenga en los límites que siempre lo ha mantenido Radio La Voz del Napo como pionera de la comunicación misionera católica en la Amazonía ecuatoriana. También nos solidarizamos con la celebración de otro sacerdote que está asimismo celebrando, pues valga la redundancia, aniversario de ordenación sacerdotal, Padre Luis Zambrano, que tiene a su cargo la iglesia de Dos Ríos, San Vicente de Paúl es la parroquia eclesiástica, ¿no? También para él, nuestra felicitación por su trabajo y nuestros fervientes deseos de que siga adelante. Las familias de ese barrio, de esa parroquia, le necesitan y sus colaboradores, pues igualmente, están prestos para continuar con esta tarea misionera. Estamos en el programa Dios, Patria y Familia. Y para finalizar este primer segmento, amigos y amigas, comparto con ustedes una noticia que es de carácter nacional, pero que está conmoviendo a todo el país. Es un accidente que ha sufrido uno de los integrantes del dúo de los hermanos Núñez. Sí, aquí hemos compartido canciones de los hermanos Núñez. En algún paseo familiar que han estado por la costa, en la ruta de Santo Domingo, Quinindé, ha sufrido un accidente. Parece que ha estado conduciendo Mauricio Núñez, ha estado con su familia y fallece la esposa. Están heridos dos hijitos, están recibiendo atención médica. Pero vean, estas son las sorpresas que nos da la vida, ¿no? Ponemos en manos de Dios, pues, este acontecimiento que tenga la fortaleza, Mauricio Núñez, para sobrellevar esta adversidad y él, por una parte, y sus hijos, por otra, se recuperen, alcancen nuevamente la salud. Bien, pues amigos y amigas, y con esta última reflexión sobre los hermanos Núñez, un dúo famoso, el dúo de los hermanos Núñez, vamos a compartir una primera pausa musical, precisamente interpretado por este dúo de los hermanos Núñez.

Hemos escuchado, pues, amigos y amigas, la canción Cariño Bonito, interpretada por el dúo de los hermanos Núñez. Uno de ellos, Mauricio, está atravesando los momentos que les comentaba por un accidente en el que perdió la vida su esposa, Yomara Lozada. Bien, pues, Dios y la mano de Dios se haga presente y dé el confort necesario, pues, a esta familia. El tema turismo, amigos y amigas, es un tema muy apasionante aquí en nuestro medio, en la Amazonía ecuatoriana. Lo hemos dicho en otras oportunidades, hay suficientes argumentos para sostener que la Amazonía ecuatoriana tiene vocación turística, ¿sí? Dios se ha encargado, pues, de prodigarnos de una riqueza de la naturaleza, pero extraordinaria. Y esto, pues, debemos reconocerlo y ser gratos con el Creador. Pero en medio de este horizonte tan grande, tan vasto, tan alegre, no faltan también los acontecimientos que nos preocupan, nos entristecen también. Me estoy refiriendo a la muerte de un joven turista de 23 años en las cascadas Suyupacha. Esto es por aquí cerca del Tena, ¿no? Unas cascadas muy hermosas, maravillosas, pero de mucho cuidado, de alto riesgo. Las redes sociales se han hecho eco bastante ampliamente de este acontecimiento. Y es motivo para que las autoridades, quienes tienen que ver con estos menesteres, sobre todo, pues, del desarrollo turístico, tomen las providencias necesarias. Que donde hay estos sitios se actúe con mucha prudencia. A veces se cometen imprudencias, ¿ah? Quienes me están escuchando deben haber conocido y lo conocen, deben haber estado en la Laguna Azul, ¿sí? Cerca ya del río Jatunyaco, en la ruta que decimos hacia la ruta Salcedo Tena, ¿sí? Conozco de cerca porque en la prefectura que estuve hace algunos años teníamos un trazado inicial de esta ruta. Llegamos hasta La Serena, ¿sí? Hasta allá llegamos con el afirmado de la vía. Pero de allí para arriba, pues, hay hermosos sitios. Y allí también hay sitios resbalosos, peligrosos. También en ese sector se han acontecido pérdidas humanas. Pero esto de acá, amigos y amigas, sí es motivo. Sí es motivo. No nos anima el propósito de condenar, de censurar a quienes promuevan el turismo en este sector, pero que lo hagan y adopten las debidas precauciones. Vean ustedes, amigos y amigas, estamos en el programa Dios, Patria y Familia. ¿Cuántos de nosotros hemos visitado el Pailón del Diablo? ¿Sí o no? Queda en Río Verde, ¿verdad? Provincia de Pastaza. Sí, en la ruta a Baños, cerca de Baños ya. Vean ustedes, es nada más riesgoso ni peligroso que Pailón del Diablo. Pero sin embargo, pues, se ha hecho un senderito con pasamano, con gradas, y a nadie se le ocurre lanzarse, pues, al Pailón del Diablo. Y así hay otros sitios también, dignos de observarse, de apreciarse, de disfrutar, pero tomando las debidas precauciones. Lamentamos realmente este hecho, es la pérdida de esta vida humana. Creo que los bomberos de aquí de la ciudad han hecho su trabajo y supe que ya se recuperó el cuerpo de este joven de 23 años. Se lanzó en una de estas cascadas y no pudo retornar con vida. Bien, amigos y amigas, esto a propósito de la actividad turística que se maneja en nuestro sector. Valga la oportunidad nuevamente para felicitar a las familias, a los emprendedores que
ocupan sus recursos, su esfuerzo, su empeño por aprovechar estos recursos turísticos. Y aquí también las instituciones, municipios, juntas parroquiales, consejo provincial, está bien que presten la ayuda para que no sea la iniciativa privada solamente las que aproveche pues estos recursos y sea la que pone a disposición de la gente que viene de nuestro propio país y de otros países a disfrutar de las bellezas de nuestra naturaleza. Que haya esta acción conjunta de la iniciativa privada, repito, a quienes yo felicito de corazón. Conozco de cerca muchos amigos, amigas que se dedican a esta tarea del turismo y merecen este apoyo. Merecen este apoyo. Hay trabajos bastante duros, bastante intensos que hacer para que los turistas, tanto nacionales como extranjeros, vayan satisfechos y regresen luego a disfrutar de estas bellezas de nuestro medio. A propósito, vean ustedes, ojalá que se ponga asunto en el puente sobre el río Napo en la parroquia Misahuallí. Ya algunos años que está abandonado ese puente, se toman iniciativas, hay entusiasmos del momento, pero luego se diluyen. Hay que llevar adelante pues una tarea bien decidida con los recursos necesarios para que Misahuallí recupere su actividad, su movimiento turístico con este puente, que estaba prestando una ayuda muy, muy valiosa. Estamos en el programa Dios, Patria y Familia. Un comentario final en este segundo segmento. Agosto, mes de las artes. Estamos en el mes de agosto, mes de las artes. Y en esto, pues, asimismo, hay muchísimo que hablar, muchísimo que comentar. Yo saludo el trabajo de nuestros artistas en las diferentes ramas del quehacer humano, ¿no? Artes en el arte musical, en el arte escénico, en el arte de la pintura, de la escultura, de las artesanías. Hay bellezas de artesanías. Qué manos tan hábiles de las nativas, de los nativos, para hacer los collares, las pulseras, prendas de vestir. Bueno, estamos en este mes pues de las artes y es también motivo para que mucha gente acuda a nuestras comunidades para poder apreciar, poder disfrutar de estas manos hábiles de nuestros artistas. También en el arte, pues, no olvidamos la literatura, ¿no? En materia de literatura tenemos buenos historiadores, buenos literatos, buenos compositores de poemas hermosos. Para todos ellos, nuestra felicitación desde Radio La Voz de El Napo, en este mes de las artes. Bien, vamos a compartir una siguiente pausa musical, amigos y amigas.

Continuamos el programa Dios, Patria y Familia de hoy viernes 14 de agosto del 2026. Vengamos a nuestro medio para comentar algunos acontecimientos, algunas noticias, novedades de nuestras instituciones locales. Me refiero en primer lugar a IQIAN, nuestra universidad. Tiene nuevas autoridades, ¿sí? El 29 de julio se cumplieron las elecciones y el nuevo rector de IQIAN es el doctor Roldán Torres Gutiérrez, ¿sí? Y como vicerrectora, la doctora Zulay Niño. Son las máximas autoridades, pues, de nuestra universidad de IQIAN, que está en un buen nivel académico en el contexto nacional y creo latinoamericano. Pues ellos tienen esta gran responsabilidad de escalar un peldaño más en este ascenso de la Universidad IQIAN, Universidad Amazónica, ¿no? Esperamos que quienes conforman esta gran institución académica, profesores, directivos, alumnos, padres de familia, se pongan, pues, en esa misma onda de hacer de esta universidad un emblema de superación en el ámbito profesional, que de allí salgan los mejores profesionales al servicio de nuestra propia comunidad. Repetimos entonces las nuevas autoridades: rector, el doctor Roldán Torres Gutiérrez, y vicerectora académica, la doctora Zulay Niño. Otra institución que merece nuestro respaldo, obviamente, en el ámbito político democrático. Me refiero a la Junta Provincial Electoral de Napo. Claro, estamos viviendo, pues, un proceso de elecciones muy animado, muy conflictivo también. Lo veremos más adelante, hay algunas cosas que no se ven muy claras, que decepcionan un tanto, preocupan otro tanto, para que este proceso, donde se pone a escoger a las nuevas autoridades, pues se cumpla en las mejores condiciones. Bien, ¿quiénes son los nuevos miembros de la Junta Provincial Electoral de Napo? Lo que antes se llamaba el Tribunal Provincial Electoral, ahora es la Junta Provincial Electoral del Napo. El ingeniero Teodoro Vladimir Calle está como presidente de esta nueva junta. Vocales son Maueli Mendoza, Ruth Vilatuña, Gabriel Villagómez, Andrea Pardo. Asimismo, para ellos, pues, de los mejores deseos de éxito, del mejor cumplimiento de sus tareas depositadas para que los ciudadanos confíen el voto en las personas que elijan, en las personas que decidan, van a dirigir, pues, los destinos de las parroquias, del cantón, de la provincia. También en esta oportunidad, en las elecciones del 29 de noviembre de este año, elegiremos a los nuevos vocales de este consejo que a veces es cuestionado, el Consejo de Participación Ciudadana y Control Social. Desde estos micrófonos hemos manifestado nuestro criterio al respecto de que se debe mantener. Hay voces que dicen debe eliminarse este consejo. Yo sostengo que se debe mantener, porque de esta manera se despolitiza la designación de las autoridades de control, como son el Contralor General del Estado, las fiscalías, las superintendencias, en fin, todos esos organismos de control que antes se nombraban, pues, al interior de la Asamblea Nacional o del Congreso Nacional, y allí sí realmente eran fruto de componendas
de amarres para nombrar al contralor, para nombrar a los miembros de la Corte de Justicia, para nombrar a al Procurador General del Estado, al Superintendente de Bancos, en fin, para todo eso se requería pues hacer las mayorías, las famosas mayorías. A través de este nuevo mecanismo con el Consejo de Participación Ciudadana y Control Social. ¿Sí? De lo que se pretende, o sea, la intención es de que la ciudadanía tenga una participación más directa en la designación de estas autoridades. ¿Sí? Y ahora, pues, estamos frente a esta nueva designación para demostrar que sí, los ecuatorianos podemos ser capaces de, en una lista grande, porque será ciertamente una lista grande de personas que se han postulado para ser nombradas por el voto universal, directo y secreto. No en plancha, verán ustedes, amigos y amigas. No en plancha, sino el voto individual, individual, para seleccionar pues a los miembros de este Consejo de Participación Ciudadana y Control Social, que represente a la sociedad ecuatoriana para escoger a nuestras autoridades de control, escogerlas bien y que sean independientes, ¿sí? Que no dependan ni del presidente de la República, ni del presidente del Congreso, ni del presidente de la Corte de Justicia o del Consejo de la Judicatura, en fin, que sea lo más independiente, totalmente independiente, ¿sí? Para que nosotros como ciudadanos que elegimos a estas autoridades, a este Consejo, pues estemos claros de que no van a haber amarres ni componendas para tapiñar, como dicen en la costa, para tapiñar a la corrupción. No, estamos hartos de tanta corrupción en todos los niveles. Bien, pues, esto a propósito, amigos y amigas, de este proceso que estamos participando. De alguna u otra manera, pues estamos ya involucrados, estamos inmersos en este proceso de elecciones, ya suenan candidatos, ¿sí? Hay trabajos ya que se han adelantado, se han hecho, visitas a las comunidades, en fin, todo está bien que se cumpla dentro de los parámetros de la normatividad del Código de la Democracia y que tengamos la oportunidad de conocer a las personas y luego sus propuestas, sus planes de trabajo que repercutan en el adelanto de las comunidades. Que no sea la oportunidad para sacar ventajas personales, ¿no? Sino que se conviertan en la oportunidad de que estas nuevas autoridades, hoy candidatos, realmente les mueva, les motive el afán de servir a la comunidad, de servir al pueblo, no de servirse de la gente para hacer pues ciertas triquiñuelas y amasar a veces fortunas, ¿no? No es para eso la política. La política es para servir. En eso seremos muy contundentes, muy, muy francos en sostener esto siempre. La política es la oportunidad de servir a la gente, a la comunidad, no de servirse individualmente o personalmente, ¿no? Bien, pues, amigos y amigas, y en esto quiero compartir con ustedes una pequeña lectura que habla sobre el poder. ¿Qué es el poder? ¿Y cómo hay que administrar el poder? ¿Sí? Dice así, hay gente que no merece tener el poder. Hay gente a la que no se le puede dar poder porque se marea. Vean ustedes. Compañeros del trabajo a los que no se les puede promover porque se les sube la soberbia. Gente a la que no se le puede dar atención porque pierde piso muy fácil. Es a veces triste observar a una persona que suele ser aterrizada, que suele ser normal. Se vuelve una persona completamente diferente cuando se le deposita una onza más de poder que no sabe manejar. Quizá usted sepa de casos o recuerde entre sus amistades aquellas que solían ser buena gente, atentos, de buen corazón, pero empezaron a ganar un dinerito extra, nada más les dieron un puesto más importante o se hicieron de nuevas amistades y ahora
no los calienta ni el sol. Ahí andan que ya ni saludan, despectivos, soberbios, crecidos. Pareciera que no se acordaran ni quiénes, ni de dónde, quiénes son ni de dónde vienen. Algo más, amigos y amigas, esta lectura sobre lo que es el poder, ¿no? El día de hoy quiero compartir tres lecciones, dice la lectura, que uno tiene que aprender antes de merecerse el poder. Uno, la lección de la humildad. Nadie está tan vacío como aquellos que están llenos de sí mismos. Michelle Obama dijo alguna vez que ser presidente no cambia quién verdaderamente eres, sino lo revela quién verdaderamente sois. Si usted quiere conocer la esencia de una persona, dele influencia. Dicen que el poder cambia a la gente, pero quizá lo único que hace es revelar quiénes son en verdad, quiénes han sido. Gente que de la noche a la mañana se creen con el derecho a pisotear a otros no es más que un payaso al que le quedó grande el circo. Otra lección del ejercicio del poder, la lección del agradecimiento. Nadie que haya alcanzado grandeza se ha conseguido solo. Muchos logran sus cometidos y se olvidan de todos aquellos que los apoyaron cuando nada tenían. Cuando lleguen bendiciones a su vida, agradezcan, recuerden y retribuyan a quien lo ayudó cuando nadie más lo hizo, a quien lo enseñó cuando nadie más se dio el tiempo y a quien le prestó sabiendo que no tenía con qué pagar. Y tres, lección del servicio. Triste es ver cómo hay gente que se sube en un ladrillito y se marea. Pero más triste es ver cómo hay gente influyente que, pudiendo hacer mucho por los demás, lo hace solo para sí mismo. Si la vida le trae crecimiento, disfrútelo y gócelo, que se lo merece. Y uno debe festejar los triunfos. Pero si quiere verdaderamente saborear los frutos del poder, póngalo al servicio del prójimo. Úselo para la defensa de buenas causas y verá cómo la vida le retribuye con más. La gente a veces confunde arrogancia con grandeza, pero recuerde las palabras de Agustín de Hipona: la soberbia no es grandeza, sino hinchazón. Y lo que está hinchado parece grande, pero no está sano. Espero que Dios le mande poder e influencia a la gente de buen corazón, porque cuando el poder del amor supere al amor al poder, el mundo verdaderamente conocerá la paz. Lo escribe José Lozano H., ¿sí?, en su libro Conferencias. Bien, amigos y amigas, concluyo repitiendo el último parrafito. Espero que Dios le mande poder e influencia a la gente de buen corazón, porque cuando el poder del amor supere al amor al poder, el mundo verdaderamente conocerá la paz. Bien, amigos y amigas, un gusto compartir con ustedes pues esta lectura que nos habla sobre la administración del poder. Dice, hay gente que con un poquito de poder ya se marea, ya no cree en los demás, cree que siempre él lo ha merecido y que todo es por él. No es así. Hay que saber reconocer a quienes ayudan para llegar al poder y luego ser recíproco. Hemos redundado un poco en este segmento, pues, hablando de la política, ¿no es cierto? Pero no nos cansaremos. Lo seguiremos repitiendo porque ese es el sentido que tiene para nosotros el alcanzar una dignidad y ponerla al servicio del pueblo. Bien, pues entonces, todo esto en torno al proceso electoral que estamos viviendo, proceso electoral, ¿camino a qué? Camino al poder. Vamos a compartir una nueva pausa musical, amigos y amigas, desde el programa Dios, Patria y Familia.

Continuamos el programa Dios, Patria y Familia de hoy viernes 14 de agosto del 2026. Visita del ministro Roberto Luque Atena. Sí, el ministro Roberto Luque, ¿ministro de qué? Ministro de Infraestructura, lo que antes era el Ministerio de Obras Públicas, ahora es el Ministerio de Infraestructura y Transporte, visitó Tena el martes 12 de agosto de este año, ¿no? Ciertamente que ha sido una visita muy oportuna. Se han hecho ofrecimientos, sobre todo para el mejoramiento vial en nuestra provincia que tanta falta nos hace. Una vez más se ha referido pues al tema del mantenimiento de la vía de Baeza, Narupa, luego rumbo a Loreto y acá rumbo a Altena, obviamente, a partir del kilómetro 24, ¿no es cierto? Bien, pues lo que queremos manifestar desde estos micrófonos es de que este compromiso se cumpla a cabalidad. No desconocemos el mejoramiento de la vía de lo que es de Cosanga, Baeza, el sector de Guacamayos también, se están haciendo trabajos. Igualmente en la vía hacia Loreto se están mejorando la vía, pero hay todavía algunas partes, algunos tramos que falta atención. En este sentido, pues, ojalá que esta visita del señor ministro Roberto Luque, un ministro de alta ascendencia ante el señor presidente Daniel Noboa, entonces esperamos que obtengamos resultados pues, muy favorables. Hemos de repetir una vez más la vía a Chontapunta hacia el Coca, por la margen de derecha del río Napo, aguas abajo, sigue siendo una legítima y sentida aspiración de muchas comunidades que hacen producción en toda esa vasta zona. Y así también en otros sectores de nuestra provincia y de la Amazonía ecuatoriana en general, ¿no? Bien, pues, estamos en el programa Dios, Patria y Familia. Noticias que nos enorgullecen como ecuatorianos. Vean ustedes, aquí tengo un dato interesante. Belsi Quiñones Vivero, medalla de plata en atletismo, lanzamiento de la bala, subcampeona mundial, vean ustedes, no es cualquier cosa, subcampeona mundial en competencia realizada en Oregón, Estados Unidos, en estos días no más. Es esmeraldeña, una hermosa morenita esmeraldeña, orgullo ecuatoriano. Miren ustedes, es subcampeona mundial, ¿sí? Medalla de plata en el lanzamiento de la bala. Pude observarle una entrevista que le hacía un periodista, una mujer que es sencilla y de muy fácil expresión y muy bien situada pues en su podio. ¿Sí? Medalla de plata mundial. Sumamente humilde, sumamente sencilla y siempre lista para colaborar con los jóvenes, con las señoritas que quieren ocupar su tiempo en el atletismo y asimismo alcanzar ubicaciones espectaculares en el contexto nacional, americano y universal. Bien, entonces, no se olviden de este nombre, Belsi Quiñones Vivero, esmeraldeña, medalla de plata en atletismo, lanzamiento de la bala, subcampeona mundial. Bien. Otro dato deportivo que nos complace sobre todo aquí en nuestro sector del Napo. Equipo Tena Activa y Feliz, así se llama esta organización de muchachos. Campeón nacional sub-14 en Pastaza de fútbol. Sí. Sí, vean ustedes este equipo de muchachos de Tena. Tena Activa y Feliz es su organización. La final de este campeonato, de esta competencia,
lo disputaron pues Tena, este equipo que les digo, versus Amazonas Junior de Macas, otro equipo también de la Amazonia. Se impuso nuestra selección, nuestro equipo, diríamos, Tena Activa y Feliz, ¿ya? De muchachos menores de 14 años. Entonces se impusieron y son los campeones nacionales sub-14, evento realizado en Pastaza, ¿no? Y pasando a otro tema, pues amigos y amigas, tenemos que referirnos a lo que es el cuidado de nuestra naturaleza. ¿Y por qué digo el cuidado, amigos y amigas? En el tema que abordamos, lo que es el turismo, lo hemos dicho repetidas veces, son unos lugares privilegiados que tenemos acá, ¿no? Por suerte, los incendios aquí en nuestra provincia, en nuestra Amazonia, todavía no son flagelos que nos preocupen, nos causen molestias, como está ocurriendo en Cotacachi. Como está ocurriendo en Cotacachi, al recoger algunos datos para este programa, que nos aproximamos a las 800 hectáreas quemadas. ¿Dónde está lo importante de esto, amigos y amigas? En que estas hectáreas se ubican en el Parque Nacional Cotacachi-Cayapas. Cuando hablamos de un parque nacional, pues son espacios privilegiados, que merecen un cuidado especial, cuando son reservas forestales, cuando tienen la característica de ser declaradas intangibles o intocables. Eso merece el respeto de todos, ¿no? Y sin embargo, pues en nuestro país, vean ustedes, que en esas zonas consideradas intocables, intangibles, ¿por qué? Porque son fuentes de agua que abastecen a comunidades. Aquí en nuestro medio esto sí ha ocurrido, pero vean, no por acción de la naturaleza, sino por la voracidad humana, a la explotación minera, por ejemplo, Yusupino, ¿sí o no? Eso hemos hablado, y todavía eso sigue ocurriendo. Bueno, pero entonces, este caso que estamos comentando, estas ya casi 800 hectáreas quemadas en este Parque Nacional, Cotacachi, Cayapas, ¿no? Estamos hablando en las provincias de Imbabura y Esmeraldas. Pero yo he traído el tema, ¿por qué? El padre Jinson, párroco de la iglesia matriz Santa Ana de Cotacachi, él pone una alerta y dice que este flagelo, este incendio, parece ser deliberado. Y ahí sí ya nos topamos pues con situaciones que merecen el cuidado especial. No puede haber gente que a propósito, deliberadamente, provoque ese incendio. Pero el padre debe tener sus razones. El padre Jimson dice que hay indicios de que este incendio fue provocado. Obviamente, escribe una carta bastante larga el padre Jimson, y él llama la atención justo a este cuidado que hemos hablado en este programa, amigos y amigas, el programa Dios, Patria y Familia. ¿Cómo puede ser que se destruya de esa manera un don de Dios? No, no, no le cabe en su mente, en su criterio, como en el de muchos seres humanos buenos que aprecian el don de Dios. Pero entonces, por eso traigo a colación pues este acontecimiento, amigos y amigas, y ojalá que ya se controle este incendio que está ocurriendo también en otras provincias. Vean ustedes las sequías, los calores que a veces estamos experimentando, está causando estos desastres en Loja, en Pichincha, en Tungurahua, en Chimborazo, por el sector de Azogues también. Bien, que no ocurra lo que está señalando este padre Jinson, párroco de la iglesia matriz Santa Ana de Cotacachi, de que estos incendios sean provocados.
No debe actuar así el corazón humano. Bien, amigos y amigas, antes de finalizar, vamos a compartir la última pausa musical.

Gracias por su amable sintonía. Gracias por su bendición, Padre Mario. Saludos cordiales. Y Dios mediante, nos volveremos a encontrar con ustedes en el programa Dios, Patria y Familia. Muy buenas noches.

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1: La radio te informa la hora, 18, 18 minutos.
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1: Gracias, Lana. Padre Braulio, buenas noches. Gracias.
0: Maestro, ¿cuál es la cuestión?
1: Buenos días, Padre Braulio, pero...
0: ¿Cuál es la cuestión? ¿Qué programa puede ser más que la UCA?
1: 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Entre ellos están una televisión, está también dos celulares, 5 cocinas industriales, 2 tanques de gas, un colchón, un edredón, un juego de vajilla, un juego de cubiertos y cucharas, 2 licuadoras, 2 planchas y muchos premios sorpresa. Queremos de esta manera recaudar los fondos para poder construir también las aulas de la catequesis en la parroquia de Pano y de Talag. También después de eso hay un almuerzo para 2,000 personas. Ojalá puedan venir participando con sus niños, con sus abuelitos, con los jóvenes y con toda la familia para poder participar en la Santa Eucaristía y también un almuercito para todos. Y después de eso, también hay un encuentro deportivo con todos los integrantes del Consejo Provincial, del equipo del Junior de Cotundo, y también vamos a participar con los ciudadanos de acá de Talag para así es dar un realce tan bonito a las fiestas de Talag y de Pano. Que Dios les bendiga, quedan invitados todos.
0: 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Seguidamente, a las 19 horas, Eucaristía y Novena. El día sábado 15 de agosto, a las 4 de la mañana, en Guayí Supina, en la comunidad de Atahualpa. Y a las 6 horas, Caminata de la Fe con Jesús y María desde Atahualpa hasta Tena, culminando con la Eucaristía Solemne de Fiesta. Para el día sábado 15 de agosto, estará a disposición el servicio de bus a las 4 de la mañana y a las 5 y media, que saldrá de la Iglesia Reina del Cisne hacia la comunidad de Atahualpa. 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
2: La radio te informa la hora, 18, 31 minutos.
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0: reciban la palabra de Dios, no como palabra humana, sino como palabra divina tal y como es en realidad. Del Evangelio según San Mateo, capítulo 19, versículos 3 al 12. En aquel tiempo, se acercaron a Jesús unos fariseos y le preguntaron, para ponerle una trampa, ¿está permitido a un hombre divorciarse de su esposa por cualquier motivo? Jesús le respondió, ¿no han leído que el Creador desde un principio los hizo hombre y mujer y dijo, por eso el hombre dejará a su padre y a su madre para unirse a su mujer y serán los dos una sola cosa? De modo que ya no son dos, sino una sola cosa. Así pues, lo que Dios ha unido, que no lo separe el hombre. Pero ellos replicaron entonces, ¿por qué ordenó Moisés que el esposo le diera a la mujer un acta de separación cuando se divorcia de ella? Jesús les contestó, por la dureza de su corazón, Moisés les permitió divorciarse de sus esposas, pero al principio no fue así. Y yo les declaro que quienes quiera que se divorcie de su esposa, salvo que vivan en unión ilegítima y se case con otra, comete adulterio. Y el que se case con la divorciada también comete adulterio. Entonces, le dijeron sus discípulos, si esa es la situación del hombre con respecto a la mujer, no conviene casarse. Pero Jesús les dijo, no todos comprenden esta enseñanza, sino solo aquellos a quienes se les ha concedido. Pero hay hombres que desde su nacimiento son incapaces para el matrimonio. Otros han sido mutilados por los hombres. Y hay otros que han renunciado al matrimonio por el reino de los cielos. Que lo comprenda aquel que pueda comprenderlo. Palabra del Señor.
1: Gloria a ti, Señor Jesús.

primero el cielo y lo demás está de más. Sí, queridos amigos radioyentes de la radio La Voz del Napo. Acabamos el discurso a la comunidad y hoy, en ese camino hacia Jerusalén, sale un tema, el divorcio, la separación. La pregunta no se trata si era lícito el divorcio, estaba admitido, sino sobre la interpretación más correcta. Claro, no hay que pensar en el fracaso. Uno cuando se casa es para toda la vida. No se casa pensando que va a ser al fracaso y que te vas a divorciar o separar. Algunos maestros exageraban, ponían más normas y multiplicaban los motivos. Era una sociedad muy machista en aquel momento. Un hombre que iba con muchas mujeres era un campeón, y una mujer que hacía algo era una bandida. No, es tan cochino y tan feo y tan sucio para unos como para otros. Y aquí puede pedir el divorcio el marido o también la mujer. Parece que la mujer, aquí no, en esa cultura y en ese momento no, eran muy estrictas algunas de esas escuelas, solamente en los casos más graves. Pero Jesús, lejos del debate, sí, de la casuística que sí, que no, que si pasara, o sea, poniendo casos imposibles, dice que el matrimonio era indisoluble. Por eso dice, antes no era así, ¿sí? El plan de Dios era que los dos fueran una sola carne, y lo que Dios ha unido, que no lo separe el hombre. Por eso, aparte de negar el divorcio, Jesús restablece la dignidad de la mujer, que no puede ser tratada como en aquel tiempo tan machista e interesada. Pero la excepción que admite, no se sabe bien a qué se puede referir. Lo que Dios ha unido que no separe el hombre. No se vale hacer lo que uno quiere. Es lo que decía, un hombre puede hacer lo que quiere y pues se divorcia y gracias. No, es tan feo en un lado como en el otro. Por eso, las relaciones, el matrimonio, la dignidad, no se puede tomar de una forma superficial o interesada o buscando simplemente la satisfacción pasajera. Por ejemplo, en el Sermón de la Montaña, sí, ya se desautorizaba el divorcio. Y aquí apela la voluntad de Dios, que sean una sola cosa. La unión tiene que ser mucho más seria y estable y para siempre. Hoy estamos acostumbrados que las cosas son para un rato, mientras me conviene, mientras me interesa, y si no, lo dejo estar, lo tiro a la basura y me compro otro nuevo. Somos muy materialistas, somos muy interesados, el plan de Dios es perfecto. Dios nos creó para entendernos. No nos condenó para la pelea, para la separación, para el fracaso. Y ese tiene que ser el verdadero amor. Aquel que se acepta. Por eso hay que preguntarle a Dios, ¿es la persona para mí? ¿Es con la que Dios quiere que realmente comparta toda mi vida? Hombre y mujer somos complementarios. En cierta manera Dios nos dijo, ahora tienen que entenderse, porque para aquella vida tiene que haber un hombre y una mujer. La suma nos abre al milagro de la vida, que colaboran en la obra creadora de Dios. Pero tenemos que tomárnoslo en serio. Por eso hay que prepararse, por eso hay que tener la cabeza en su sitio, por eso hay que saber qué significa estar unido, formar una familia, el matrimonio. Y no solamente prepararse antes, sino después. Nosotros todos los miércoles, a través de la pastoral familiar, en diferentes parroquias, vamos reuniéndonos, y no es el grupo de los perfectos, porque la vida humana trae problemas y dificultades. Pero juntos se superan mejor. Por eso el matrimonio se tiene que aceptar con todas las consecuencias, no buscándose solo a uno mismo, sino hay que buscar una comunión de vida. Comunión es común, unión. Es la relación de la pareja con los padres y los hijos. Y es algo que tiene que ser comprometido. Y al mismo tiempo tienes que vivirlo alegre. No se vale decir, bueno, a la que no me gusta usar y tirar, o ya, vamos a una pelea. Pues claro que hay que superar diferencias y problemas y situaciones, y hay que saber perdonar y hay que tener paciencia. Es que esto es. Por eso, cuando uno habla del matrimonio, hay que verlo a la imagen de Dios. Dios nos ha hecho su imagen y Dios ha puesto a esta persona en mi vida por alguna cosa. Y sí, claro que va a haber problemas, y en algún caso puede haber divorcio separado, pero no podemos pensar en el fracaso. La fidelidad hoy no está de moda, ¿sí? Hoy la gente quiere el camino fácil. Y el Evangelio de hoy también habla de los célibes, de los que han renunciado al matrimonio por el reino de los cielos. El mismo Jesús nos da ejemplo. A mí cuando me dicen, ¿por qué un sacerdote no se puede casar? Porque imitamos a Jesús, pobre, humilde y casto, ¿sí? Y no es porque no sepamos amar, sino porque tenemos un amor más grande, un amor diferente. En vez de dedicarnos a una familia, nos dedicamos a la familia de los hijos de Dios. Todo esto es para dedicar tu vida entera. Y eso es la vocación de cualquier cristiano, casado o soltero. Todo es para cooperar con la obra salvadora.
El celibato, el no tener una familia, es un don de Dios. ¿Sí? Y no es posible para todos, porque hay gente que no sabrá resistirse. Pero por eso hay que ser fecundos. En tu vida matrimonial o celibataria hay que dar fruto y fruto en abundancia. Que el Señor nos ayude a valorar más nuestra vida cristiana, nuestra propia vocación y sobre todo la familia. El matrimonio no es una condena ni una carga, sino tiene que ser una ayuda. Juntos somos más fuertes.

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1: la radio te informa la hora 18:54 minutos.
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0: ceviche, un camaroncito más por ahí, por favor, la yapa, verá.
1: Cuenten con ellos. Si nos traen ustedes al menos la mitad de los clientes, los 3,000 clientes, no lo duden. Y quiero aprovechar ahorita también eso un poquito para hacer la invitación. Ahora el 8 de septiembre, Dios mediante, también acá en el de parte del instituto nuestro tendremos lo que es una conferencia. Sí, sobre la figura de una de las devociones que nosotros tenemos aquí muchísimo en el Ecuador y sobre todo aquí en nuestra ciudad, como es la famosa Virgen de Legarda o también llamada Virgen Apocalíptica. Esta charla la va a dar Fray Estefano Chequín, que él es el presidente y director de la Pontificia Academia Mariana. Él viene desde Roma, va a darla acá a las 3 de la tarde. La tendremos acá en nuestro convento, en el auditorio de nuestra facultad. Así que también invitarles a ustedes para que puedan formar parte de esta charla formativa.
0: Qué bonito, muchas gracias, porque estaremos pendientes entonces. Tenemos muchas actividades, nos vemos el día domingo. Paz. Listo, y bien, paz y bien, bendiciones. Paz y bien.
2: Paz y bien.
3: Paz y bien.
0: Muchísimas gracias. Qué bueno, invitados todos, estuvo con nosotros, por supuesto, Fray Edgar Abad, él es guardián del Convento Máximo de San Francisco, donde estamos organizando todas estas lindas actividades que justamente, como decía el Edu y el Andy, solidaridad. Y qué mejor que se van sumando laicos, ¿no? Gente que sabe de cocina, claro, porque imagínate, ¿cómo vas a hacer 6,000 platos, ñaño? Imagínate. Si ya a duras penas creo que me sale para mí.
4: Mal calculado.
0: Eso, mal calculado. Bueno, invitados todos el día domingo, si quiere que tomarse una fotito ahí con su ceviche para que podamos subir a nuestras redes sociales, lo podemos hacer. Recuerda que si tienes eventos religiosos, católicos, actividades de tu parroquia, puedes comunicarte con nosotros. 098-400-3456. Una pequeña pausita. Inmediatamente y entramos con nuestros artistas invitados, que por aquí ya los están saludando. Ya están por aquí, mírelos. Muy bien, enseguida volvemos.

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